0: La que tú sí sabes.
1: Buenas noches.
0: Buenas noches.
1: Hola.
0: Buenas noches, gracias por llamar a Modo Weekend.
2: Es un misterio.
0: Ay, llamó el modo. No. Ay. Benny y Nanita sí. No irán bueno. Para el cielo.
1: Pero ven acá.
3: Hace rato que esa parcela de allá.
1: El mudo tuvo su canción.
0: Y bueno, a propósito de estar mencionando a Benny y Nanita, ellas están aquí en cabina porque todos los jueves
4: buenas
0: te acompaño
4: noches.
0: Una cabina llena de artistas y te las presento. Benny Hiraldo de Modo Musical.
4: Bravo, hola, aquí presente.
0: Tenemos a Laura Nanita de Modo Comedy. Tenemos a Ámbar Castillo de Modo Teatro.
1: Wow.
0: ¿Qué es lo que, Ámbar?
5: Me encanta, Ámbar.
0: Y tenemos a mi marido Robert Lizardo de Modo
6: Hola,
0: Cine.
6: Y nuestra host, José Reyes.
0: Hello, how are you? Señores, los momentos que nos unen, momentos que después, cuando uno ve fotos, mira hacia atrás, pone una musiquita nostálgica y dice, wow, nosotros hicimos eso en algún momento. Por eso hay que abrazar cada momento en el que estás con tu familia, con tus seres queridos, tu familia elegida, haciendo memorias, creando memorias. Porque luego, entonces, uno ve ese reel como el que hizo Nanita de Modo Weekend en su página de Instagram, @ Nanita Laura, te estoy dando payola.
1: ¡Uy!
0: Que hace un carrusel de todos los momentos lindos, de unos highlights que hemos vivido aquí en Modo Weekend y se te pone el corazón, que ya tú sabes.
1: Sí, lo que la vida me permite, lo subo como 10 meses más tarde, pero lo importante es que lo subo. Así que, ya Michelle, tu foto la subiré en el 2027.
2: Esperamos,
1: pero va.
0: Miren, entonces yo quiero hacer una pequeña dinámica, ya que como hay momentos que uno no sabe que van a ser importantes hasta que pasan y que uno dice, ay, yo no quiero salir, de verdad, yo no quiero coger para allá, pero después sale y se crea ese momento genial para toda la historia. ¿Cuál sería rápidamente ese momento para ustedes? Yo me acuerdo de esa vez que no quería salir, salí y creé ese momento. Por ejemplo, baby, yo sé que tú vas a decir el mismo que yo.
7: No. Difícil.
1: Oh, pero okay, no lo comprometas.
0: Ok, yo lo voy a decir yo. Una vez nosotros íbamos a salir para Halloween, yo no quería salir. Yo me dormí y Robert me despertó y dije, hey, mira, ya, dormite, vámonos.
7: Perdón, te desperté de mala gana porque yo tampoco quería ir.
1: Wow.
0: Y salimos y como que la noche comenzó un poquito lenta, okay, qué chévere, que no sé qué, y terminó siendo un party para la historia con las mejores fotos que tenemos de un party, que nos juntamos con todo el mundo, que nos encontramos con todo el mundo en la calle. Qué memorable.
7: Qué chulo.
0: Básicamente.
7: Señores, wow. ¿Tú quieres ver si fue una noche increíble? Yo, que soy un gran pacifista, iba a pelear dos veces esa noche.
1: ¿Qué? Wow,
0: así de legendaria fue.
7: Se dio heavy ese
1: coche. Una pero
7: se usó algún lío.
1: O sea que es un buen recuerdo para ti, Susechi, pero sí. Para Robert parece que no.
0: Bueno, mira, yo te voy a decir una cosa. Estábamos en un bar y yo me fui a sentar en una Harley que no era mía y el seguridad me estaba diciendo, señorita, no se puede sentar en esa Harley, y yo le dije, tranquilo, que ya yo estoy aquí, y así mismo salí en la foto, así,
7: amor,
0: mira.
7: Amor. Mira, yo creo que vivimos sí. Un mundo que nosotros hablamos aquí mucho de la honestidad.
0: Sí.
7: Tú no le dijiste así.
0: Sí.
7: Tú le dijiste hay que hacer literalmente.
1: Eso es lo que ella recuerda, Rol.
7: Después,
1: eso es lo que ella recuerda.
7: Sí, pero no, yo estaba.
1: ¿Cuál es tu versión?
7: Un grado más sobrio y era mucho. Y Susé lo miró y le dijo, ya estamos aquí. Y yo dije, bueno, nada.
1: Tira para adelante.
7: No.
1: Si tú eres hombre.
7: Me van a dar, pero.
1: Tira para adelante si tú eres hombre.
7: Fue más o menos así.
0: ¿Cuál es el tuyo?
1: Ay.
7: No, déjame de último, porque me agarraste sorpresa y ese fue importante.
0: Ah, tuve que tú ibas a decir ese
7: no,
0: mismo.
7: Digan otro, digan
0: Nanita.
1: Wow. No sé si es el mejor, pero es el que recuerdo ahora mismo. Porque yo cuando quiero salir, yo salgo. Sí. Tú sabes. Barbarella, si tú supieras.
0: Es verdad.
1: Como
0: no
1: que.
0: Eso.
1: Como tú sabes, no estaba en eso. Yo tenía boleta, pero yo dije, cualquiera, viste, como que las pasa más adelante y saca los beneficios económicos de ella, sí, para cosas, ¿verdad?, de la vida. Pero después yo dije, tú sabes qué, vamos para allá. Vamos porque para allá. Ya esa boleta están ahí, Entonces vamos, en verdad fue muy cool y me encontré con ustedes, mis amigos.
0: De hecho, tenemos muchas fotos y par de videos, tú sales quemando a Brian.
4: ¡Ay,
1: uy,
4: el involucre, señores!
1: Ya sí, pasó de todo ahí, como que se bailó, viste, y me encontré con amigos, me encontré con un primo, me acuerdo que estaba ahí involucrándolo de cásate, y después yo estaba el otro día, ¿qué yo estaba haciendo? ¿Cómo así? O sea, en ese momento yo fui la doña que le dice, ya tú tienes mucho tiempo de amores, ya, esa es tu mujer, pero es que en verdad su novia es muy fabulosa.
0: Ah.
1: Y él también es muy fabuloso, tú sabes, entonces como que, señores.
0: Estamos hablando del verano pasado, ¿verdad? Estoy buscando
1: sí.
0: Los videos para que no me dejen mentir. Ben Hidalgo.
4: Pues parece que están hablando del humo más heavy de, cuando uno no quería salir.
0: No,
4: porque
0: bueno, bueno.
4: Aquí hubo humo.
0: Ha sido también. Coincidencialmente.
4: El humo, mire.
0: Pero sí.
4: Hubo una vez un happy hour. Yo no sé si tú estabas ahí, Susé. Yo creo que tú estabas ahí.
0: Ay, happy hour de las pelucas.
4: Un happy hour que fuimos después del trabajo. Las mujeres di que le
0: claro que sí.
4: Que sé yo qué, y se supone que era par de tragos, ¿verdad? A buen precio que nos íbamos a dar. Pues resulta, y viene al caso, que ahí se bailó hasta estilo Coyote Ugly arriba del counter.
0: Del bar.
4: Del bar. Y resulta, y viene al caso, que había un cumpleaños de alguien que nosotros no conocíamos, que era ya a las 7 de la noche, y nos quedamos para el cumpleaños. Era de disfraces. Wow. Y tenemos fotos con la cumpleañera. Así, mira, a mí me pegaron, como era de oficina que yo estaba, me pegaron el apodo La Ejecutiva. Y
1: ya
4: fue una
1: sabes.
4: Noche memorable. Hasta salimos de ahí con souvenirs, en verdad.
1: Pero bendecida y afortunada, cariño mío.
4: Tú supiste.
0: Miren, usted por aquí. Usted por acá.
8: Memorable. Bueno, yo tendría que decir esa ocasión que yo... Que se me metió eso de que quiero hacer senderismo. Ok, no encontraba con quién ir, porque casi a nadie le gusta montear, de mi gente allegada. Y yo dije, bueno, pues me inscribí sola. Entonces me fui sola a un sendero. ¿Cómo se llama? Se llama Rancho Arriba, creo que es. Muy bonito. Entonces ahí conocí a dos chicas que también se habían inscrito sola, porque no encontraron con quién ir. Y la mitad del sendero lo hicimos juntas y hemos construido una amistad muy bonita.
4: Ay, la gente sana, tú viste, todito hablamos de un humo y ella fue
0: claro.
4: El sendero.
0: Turismo, crecimiento.
4: Hasta
9: wow,
4: fuimos
9: al... la historia todavía.
4: Y el humo
9: cuando... Después no,
4: no,
9: humo.
4: No.
8: Cuando llegamos al río... No, mentira. No, después de eso nos hemos juntado y hemos hecho varios senderos. Incluso fuimos al Pico Duarte juntas en enero. Uh-huh. Y como que fue algo inesperado y memorable para mí, porque yo lo más lejos que tenía era que yo iba a hacer una amistad en ese sendero. Y fue como una sorpresa muy grata encontrar personas finalmente con quien yo compartir esa afición.
4: Okay. Ah, uh-huh. Esa niña,
0: lo sano también es válido.
4: Sí, gracias.
0: Y gracias por ser la dosis adecuada.
1: Y en la noche abrieron un tequila.
8: No, no, me, uno termina muy explotado. Eso, eso sería para otra salida.
9: Tú sabes que lo del Halloween es casi invencible, pero cuando tú me lo acordaste,
0: es muy invencible. Noche, es muy invencible.
8: No, pues ya.
9: Pero recuerdo una que vale la pena mencionar de cuando yo era adolescente, que vino a la Feria Mecánica. Y yo quería ir a la Feria Mecánica. Iba con un vecino y era un vecino que siempre me dañaba los planes. Y yo me molesté con él. Y fui yo de mala gana, porque dije, no va a depender de nadie. Señores, en esa noche donde pasaron muchas cosas, yo andaba solo. Yo conocí a los mejores amigos que yo tuve durante toda mi vida adulta.
0: Qué hermoso.
9: Que
0: wow.
9: Fue Raúl, Moisés, Raúl Mijail y otro pana.
4: Wow.
9: O sea, lo que se convirtieron en mis mejores amigos, yo lo conocí esa noche, que yo fui solo y de mala gana a la Feria Mecánica.
8: ¿La que se hacían aquí wow. En el malecón?
9: Esa fue por la feria.
4: El gran
9: por el agua y luz.
8: Bueno, porque
9: sí, hay un sitio que se llama Aguilosa, la gente que tiene menos de 50 años.
8: Déjame decirte que uno de mis días más que yo me he divertido más en mi vida fue en una feria mecánica también con un grupo de amigos que fuimos.
9: ¿En qué año?
8: No, no, no. No, me entreguen esos detalles.
4: Tú no puedes ser más vieja que yo.
1: Bueno, si es de día feliz que uno sí decidió salir. El concierto de Jorge Drexler. El primero que él vino aquí. Yo, ese fue de los días más felices de mi vida. Yo me lo gocé demasiado. Fue muy hermoso y me fui y estaba enamorada en ese momento, wow, correspondidamente.
0: Sí. Ya lo mejor Drexler enamorada.
1: Oye, un flow. Y a mí me encanta Jorge Drexler, así que atención, Jorge Drexler, quiero ir a tu concierto.
0: Y él viene enamorado en tu concierto.
4: Él es heavy, escríbele.
9: Febrero, enero del año que viene.
7: No.
0: Benny, pero tú tienes que traer a Jorge Drexler para acá.
7: ¿En febrero? Ay, falta demasiado.
0: Ay, señores, ¿quién que está hablando
1: aquí? Oh, no, my God.
4: Hace rato que yo oigo una vocecita.
0: Haciendo punchlines.
4: Pero yo creo que es un duende. Es un duende.
1: Pues cuéntalo, es nanita. El invitado del segmento.
0: No.
1: Nada más y nada menos que mi invitado de hoy en modo comedy, el mejor segmento. Espérate, cambió. Ahora es modo stand up for something and comedy.
0: Wow. Wow.
1: Claro, viste. Éxito, claro que sí.
0: Es básicamente modo Laura, nanita, lo modo, que ella decida.
1: Modo nanita, me sí, encanta, me nanita. Encanta. Y me encanta este equipo que me deja hacer lo que me da la gana también.
0: No hay de otra. Hija.
1: Muy bien.
9: Está en contrato, está en contrato.
1: Oh my God. Y aquí estamos con el comediante y creativo publicitario, Jean-Michel Vargas.
0: Bienvenido.
9: Gracias.
0: Gracias por adaptarte.
4: Sí, porque estaba ahí, mira, como hablo o no hablo.
9: Yo fluyo, pero veo el terreno primero, ve en qué aguas me encuentro.
1: Tú fluye, tú eres de los hombres que ahora todos los hombres quieren fluir.
4: Y la mujer también. Y tu mamá también.
1: Es un chiste, porque ahora como que los hombres. Mira, ya Michelle, tú sabes que mientras estábamos hablando aquí de esa salida que como que estábamos como que voy, no voy, como que ajá, siento como que eso se parece un poco a tu relación con la comedia antes, sí, obviamente, sí, como sí, que sí. Tú estabas como que meto un pie, lo saco, ¿qué hago? ¿Qué sí o qué? Pero ya te estás entregando.
9: Me estoy entregando con todo.
4: Entrégate.
9: Completamente a la comedia.
0: Entrégate.
1: Cuéntanos sobre tu relación con la comedia.
9: Bueno, mi relación con la comedia empezó alrededor del 2017, digamos, formalmente, donde yo entré como guionista de comedia en un show que se llama The Morning Beat, donde estaban Carlos Durán y Andra Fermín, y yo entré como guionista para escribir sketches de comedia y hacer parodias, personajes para ellos durante casi 3 años. Donde ahí fueron cambiando otro talento, entró Sani Leiva, etcétera, y fue una experiencia muy grata. Y eso me gustó tanto, trabajar en comedia en ese momento, que la verdad es que yo quise tomar un paso más y tomé la decisión de medio suspender mi trabajo en una agencia publicitaria en ese momento y fui a Nueva York a estudiar stand-up comedy en Manhattan Comedy School y estudiar sketch comedy writing porque me apasionaba el sketch. Y todavía me apasiona, pero el stand-up se ganó mi corazón. Entonces tuve esa experiencia en Nueva York y pude estar e interpretar mi comedia en inglés, que fue un parto, pero lo logré. Y realmente vine para acá al Comedy Club, al ya extinto Comedy Club, pero a meterme, a enfogonarme. O te conocí también y...
1: No, tú y yo lo conocemos desde antes, ya Michelle.
9: Nos conocimos en esta área profesional.
1: Ok.
0: Venga, ¿y tú en Nueva York te presentaste, te llegaste a presentar?
9: Sí.
0: ¿Y cómo es eso? ¿Cómo es presentarse en Nueva York?
4: Y en inglés.
9: Sí, yo me presenté 2 veces en el Gotham Comedy Club, que es un club muy famoso. Oh. Ha pasado muchísima gente muy buena, Jerry Seinfeld, Louis C.K.
0: Wow. Bueno, gente muy buena.
4: muy buenos comediantes.
0: Sí, gracias. ¡Se vuelve!
4: ¡Para colmo eso no!
0: ¡Eso no, infinita!
9: Hoy en día hay que hacer la distinción.
0: Pero, no, claro. Muy buenos comediantes.
9: El adjetivo lo cambiamos. Pero, ay, perdón. Dale.
7: No, que me acordaste de un profesor que era muy cristiano. Ajá. Que yo tenía en el colegio, pero él decía que lamentablemente...
1: La mente hay que despejarla, perdón.
0: Sí.
7: Porque el director de orquesta, el mejor director, todo el que está del cielo se fue, que es el diablo, porque toda la música del diablo es la música buena.
0: Claro.
9: Está fuerte. Sí, entonces, para presentarse ahí, digamos que fue la primera vez fue mi graduación. Tú hace 8 semanas, donde el objetivo de esas 8 semanas de stand-up es tú preparar tus primeros 5 minutos, que es lo peor que hay en el mundo, porque tú no sabes si tus primeros 5 minutos van a funcionar. Sí, entonces la clase básicamente se trataba de que tú te presentabas todo.

0: las clases, todas esas 8 clases, tú te presentabas a una audiencia y tú preparabas tu material y lo contabas.
1: 5 minutos cada vez.
0: O tú lo ibas construyendo cada clase. Hasta tú tener tus 5 minutos sólidos. Y la graduación fue presentarnos en el Gotham Comedy Club, en una audiencia en vivo.
1: Tus 5 minutos, cada quien.
0: Todo el mundo con sus 5 minutos. A eso le llaman el Tight Five. Porque son los 5 minutos. Tight Five. Son los 5 minutos, los mejores 5 minutos que tú tengas para presentarte en televisión, como en un late night show, como Jimmy Kimmel, Jimmy Fallon.
1: Por eso fue que yo acabo de ver Funny as Fuck. Funny AF. Ay, lo dije. Con Kevin Hart. Ajá. Y precisamente el primer challenge era preparar cada quien sus 5 minutos.
0: Exactamente.
1: Y hace sus 5 minutos.
0: Porque eso, los late night shows te dan 5 minutos y eso te puede make it or break. Que
2: sí,
0: tú lo
2: exacto.
0: Logras o te hunde.
2: Exacto.
0: Entonces, ya tú te imaginas que mi inglés es súper decente, pero presentarte a 100 personas, 200 personas en un show en inglés, tú siendo el único latino ahí básicamente, eso fue todos los nervios del mundo, pero lo logramos, lo hice, me felicitaron al final y me invitaron de nuevo a hacerlo como 2 semanas después.
2: Chulo, pues te fue bien, te fue bien.
0: Tengo la grabación ahí de repente se
1: No, si te invitaron de nuevo, dime.
3: Sí, ah, pues, o sea que podemos contar contigo para shows en inglés.
0: Claro, of course.
3: Of course.
0: Whatever you want.
2: Pero mira, ¿y cómo tú encontraste temas que conectaran con esa audiencia, siendo tú latino?
0: Fue muy fácil porque realmente para mí, yo hacía la diferencia entre dominicano, americano. Yo decía que yo venía de un país tercermundista.
2: Entonces,
0: uno de mis chistes que yo hacía, que gustó mucho, es que yo hablaba de que, claro, en Estados Unidos tienen problemas de primer mundo, pero nosotros tenemos problemas de tercer mundo. Entonces, yo me iba por ahí y relajaba mucho con
2: eso. Claro, chulísimo.
0: Y hacía la diferencia, o sea que fue bastante bueno.
2: Okay. Y el público de Nueva York, o sea, no es
1: no es que está muy lejano.
2: Exacto, no.
1: Bien mixto.
2: Aparte de eso, quiero decir que el público de Nueva York, si no le gusta algo, no le gusta. No se va a reír por vergüencita, para hacerte la noche, no te va a dar chance, no te chancea. Es como que, mi hermanito, si usted no da para eso, por favor, haga espacio para quien sí tenga talento.
0: Porque es un público que está muy educado en el stand-up, ellos saben cuáles son los cues.
1: ¿Y tú viste alguno que se guayó, que le fue
0: sí,
1: que, ay, pasa. Manito.
2: Ay, ay, ay.
0: No, el público en esa otra fue muy generoso.
1: Porque ahí estaban la familia de ustedes, yo me imagino también. Ellos, y yo hubiera estado ahí, yo le aplaudo a todito.
0: Yo tuve la mala suerte de que nadie de mi familia pudo.
2: Todas
0: mis tías estaban trabajando, yo, tú sabes, fue que una tía al final que llegó como los últimos 2 minutos y ella y dije,
1: fue de verdad tu
0: ex. Hasta que ya tú sabes,
1: fue verdadero.
0: Bueno, nadie va a hablar por mí, yo tengo que hacerlo bien. Eso fue mi motivación. Fue muy bueno.
3: Ya, Michelle, ¿y tú que te fuiste para allá a estudiar? ¿Qué tú puedes como destacar de la cosa que tú aprendiste?
0: Bueno, lo primero es que ellos son bastante prácticos. O sea, tú tienes, lo bueno es que tú tienes profesores que realmente tienen mucho recorrido. Ellos son muy críticos. Yo creo que tú aprendes, como dicen en inglés, trial by fire. Tú aprendes con el fuego por abajo.
2: Uh-huh.
0: Entonces, eso es lo primero. Ellos también saben explicar muy bien lo que es la estructura de comedia, ¿verdad? No es todo, es que es muy empírico. Y ya, simplemente dicen, esto tiene una estructura, esto tiene cierta fórmula, tu carisma evidentemente entra, tu experiencia entra, pero el punto de la profesora es ella guiarte en ese proceso de tus 5 minutos, tienen una razón de ser y tú tienes que lograrlo. Entonces, por ahí va la cosa.
3: Mira, ¿y cuál es tu flow como comediante?
0: Mira, yo soy muy biográfico, primero. Hay muchos comediantes que son muy observacionales con lo que pasa en la sociedad y cómo funciona esta cosa. Yo soy muy de lo que pasa en mi vida, mis inseguridades, mi relación con mi pareja, todo lo que tenga que ver.
1: Self-deprecation.
0: Me encanta eso.
3: Pero espera, acabar contigo mismo.
4: Exacto. ¿Tú haces comedia sobre la relación con tu pareja en stand-up?
0: Sí.
4: ¿Y tu pareja está presente?
0: Sí.
3: Ella va.
4: Verdades.
2: ¿Y qué dice?
0: Mira, mi profesora de stand-up decía algo muy importante que yo me lo llevo. Y ella dice, tú comienzas con una verdad y terminas con una mentira.
1: Hay creatividad encima de la verdad.
2: Claro, un equilibrio.
0: Yo puedo hablar de algo de mi pareja arrancando por ahí, o que algo que la gente se relacione, pero se exagera.
1: Claro, porque tú estás creando.
0: Es un show.
1: Y tú tienes tu punchline.
4: No, entonces, te digo que es riesgoso. Después uno se va del
0: show. No, créeme que todos los chistes, o el 90% de los chistes son preaprobados por mi esposa en términos de lo que yo puedo decir. Okay. Yo tengo 6 meses de casado, yo no me quiero divorciar en menos de un año.
1: Ah, pues al año tú te vas a atrever a hacer otro chiste distinto, a ver qué pasa.
0: Con el tiempo vamos subiendo el nivel y metiéndonos en juego, cruzando la raya, a ver qué pasa, tú sabes.
3: Sí, ya probablemente va a llegar un momento que ella no vaya tanto a los shows, y entonces
1: y él
3: va a poder ser más fresco. Y dice, no, esa mujer, Dios mío, una obsesión con la va. Mira qué bien, ya Michelle, tú y yo tenemos show el martes que viene.
0: Tenemos un show muy especial que es específicamente de eso, de parejas, del mal vivir, del mal de amores, que se llama No eres tú, soy yo.
1: Ay.
0: Un show donde estaremos 3 comediantes con 3 perspectivas muy diferentes. Este servidor, Jean Michel, Laura Nanita y Wadil Jones. Y vamos a hablar de la soltería, el matrimonio, el pasar trabajo, el pelear, el discutir.
1: De la vida de todos.
0: De la vida de todos, básicamente.
2: Venga, ¿cómo es que ustedes se juntan exactamente? O sea, ustedes dicen de que, ay, se están bebiendo una cervecita casualmente y después dicen, vamos a un show juntos.
1: Dios los crea y el diablo los crea.
2: ¿Cómo es? ¿Cómo sucede
3: eso? Eso pasa. Pero en el caso de Local 3, tenemos una lista de fechas y nos apuntamos lo que podamos en tal fecha o lo que tengamos material para X temática.
2: Ok, entonces...
1: Nanita no le tiene miedo al éxito.
2: No, yo no
1: le
2: tengo.
3: No, espérate, porque yo, por ejemplo, no me apunto en Noche Cruel nunca. Pues no me gusta
0: la violencia. Noche Cruel no tener chistes un poco ácido, pero uno también tiene que ir con el tono que va más con uno.
3: Sí, como que, tú sabes, donde yo forcé un poco sí fue en Noche Picante, cuando había en el comedy.
0: Ay, sí.
3: Porque eso es humor, tú sabes, como
1: spicy.
2: Sexual.
3: Humor picante sobre pareja, tú sabes.
2: Sexual.
3: Entonces ahí yo sí me empujé un chin, porque es un chin, pero cruel es como otra vuelta.
0: Pero el problema es que cuando tú entras a hacer Noche Picante, porque tú tienes que buscar la experiencia de Noche Picante.
3: ¡Ey!
0: Para hablar con la verdad.
3: Y termina con la mentira.
1: Pero hablando de eso, porque no, tú no te das, dándote una idea que estoy una clasecita de eso que tú aprendiste por allá. Tú deberías armar.
3: Yo estaba pensando en eso, verdaderamente.
1: Un tallercito de tu type.
3: Un workshop, una cosa.
1: Atrévete a decir que yo no te di la idea. Después.
2: Ese es el pacto. Ya tú le vendiste el alma al diablo.
0: No, yo de hecho, yo he hecho como un pequeño tallercito así, pero a mí no me gusta. Yo también creo en los levels, ¿verdad? Yo creo que cuando tú vas a una clase, porque tú tienes, exactamente, tú alcanzaste un nivel, tú tienes algo, entonces no es que yo no quiero compartir conocimiento, pero también
1: quiere caminar un poquito más el camino.
2: Exactamente. Pues, Nueva York para el mundo.
3: Claro. Sí. Vamos a hacer una versión beta, entonces tú nos enseñas a nosotras y después te decimos si tú puedes.
2: Exacto, te examinamos y te decimos, mira, tienes un 9-10, puedes dar el curso.
0: Si ustedes fueran comediantes, ¿qué clase de chiste ustedes saben como siendo más?
2: Yo te voy a decir la verdad. Ajá. Yo no sé.
1: Yo estoy entre observacional y self-deprecation, definitivamente. Es
2: que a mí me gusta eso también. Nunca haría crueles tampoco, no me gustan los chistes crueles.
0: Sí.
2: Yo me he dado cuenta que son como vivenciales, sí, como biográficos, porque tú dijiste. Ajá. Definitivamente, pero también yo me voy por una línea como roja, como que yo en mi vida normal, yo no soy una persona plebe,
0: ajá,
2: pero cuando he escrito, como que se me, como que el lápiz hace y que ¡fua!
3: Y es
2: una pregunta que yo le haría a los comediantes, como ustedes tienen otra personalidad ahí arriba, porque me pasa que cuando yo estoy en un escenario, yo soy un poquito diferente a cuando yo estoy como delante de la gente, normal.
0: Hay muchos comediantes que tienen su alter ego. Yo pienso que yo soy muy yo. Sí, quizá una forma un poquito más exagerada de lo que yo sería, pero yo me siento muy yo. Y es porque mi show es muy biográfico. Entonces, quizá me siento con mucha más energía, pero yo siento que la gente también tiende a escribir, que es lo que tú puedes descubrir. Tú escribes en base a ver cuáles son tus obsesiones. ¿En qué tú estás pensando todos los días? ¿Cuáles son esos temas que tú te repites mucho a ti misma? Ah, es mi relación, es mis hijos, es porque estoy harta del tráfico. Si tú te ves repitiéndote algo todos los días, tú puedes empezar por ahí. Eso es como el mejor camino.
3: Tiene que ser tema que tú domines, tú sabes.
2: Claro.
3: O si no, te va a tener que fajar a investigar. Es muy loco porque nosotros estábamos en un taller el lunes con Luis Picómico, un comediante español. Y Dimitri, que ha venido aquí varias veces, estaba diciendo Bueno, el profesor Luismi estaba hablando de que uno tiene que buscar como, como su paranoia, ajá, ¿verdad? Como sus defectos, buscar el dolor, básicamente, y de ahí saca chiste. Entonces, como que estábamos tratando de buscar como cuáles son como la, las cosas que nos caracterizan o defectos que tenemos, y Dimitri dijo de que es muy positivo, y... Y nosotros nos quedamos toditos de que, pero en tu, que en tu comedia no, loco. O sea, en la vida sí, está bien. Entonces es muy loco porque eso pasa a veces, que tú en la vida eres de una forma y en el escenario eres de otra, pero definitivamente es la misma persona, con un performance
1: creativo, no, con un, con un punto de vista, porque yo creo que sí, es eso. Y yo creo que Dimitri fue el que dijo eso cuando vino, que el stand-up comedian tiene que defender un punto de vista en su material.
3: Sí, sí. Al final, eso de biográfico y así, yo creo que los comediantes podrán escribir cosas observacionales, no sé qué, pero después de un tiempo, yo siento que la mayoría de los comediantes, el material que mejor funciona y que más engancha es el que habla de tus anécdotas, de tus experiencias, de lo que tú piensas sobre las cosas, más allá de que no, que el dominicano tal cosa, ¿tú entiendes? Sino como tu experiencia como dominicano.
4: Yo me apago cuando alguien empieza a decir, el dominicano es como que, aquí habemos 6 dominicanos, somos totalmente diferentes.
3: Sí.
4: O sea, no hay como un, hay como un cliché de repetir como los chistes crueles, lamentablemente. Sí. O sea, yo no empatizo en nada con hacer chistes de, ah, que mira, había una gente que era gorda, es como, loco, eso no da risa.
5: Claro.
4: O sea, que una gente sea gorda, no, a mí no me da risa, perdón. O sea, sí, sí, sí. O sea, que a alguien puede causar gracia, pero son cosas como tan de una época en que normalizábamos el maltrato, el de que dividir por raza, dividir
2: bueno,
4: por...
2: aquí hay mucho bullying culturalmente.
5: Eso
2: bueno,
5: sí.
2: Tú sabes, como que si tú cojeas, inmediatamente usted es el cojo.
3: Se llama.
2: Sí. Sí. Usted tiene el cabello lacio y los ojos rasgados, usted es el chino y punto. Y se acabó. Y usted el no tiene flaco, opción. El flaco. No, no hay una opción de que, okay,
1: es algo cultural.
2: Si ya te gusta o no te gusta, no es que se impone un apodo y punto.
4: No, y la innovación molesta. O sea, sí, si tú vienes con un peinado que nada más tienes tú, este es un maldito loco.
2: Sí.
4: Y una vez como que no se le da cabida a qué opine el otro, porque a la larga el físico es una expresión artística. O sea, como claro, cada uno nos peinamos y nos cambiamos, es artística.
2: Que dicho sea de paso, nosotros tenemos muy poco tiempo teniendo expresión así, de que sí, de vestimenta diferente, de que me peino diferente, me visto diferente, me, tú sabes, como que antes era muy mal visto y estábamos súper uniformados. Estoy hablando de que 30 años atrás la gente estaba como súper uniformada, básicamente, como cómo la gente vestía y cómo la gente era.
1: Era muy similar.
3: Sí, la gente está diversificando más su estilo. Ya, Michelle, muchísimas gracias por habernos acompañado aquí en Modo Weekend. Repítele a tu cámara toda la información sobre ese show fabuloso y dónde seguirte.
5: Bueno, pueden seguirme en mis redes, J. Michelle Vargas. Ahí voy a estar publicando muchas novedades sobre comedia. Pero pueden también ir al show de este junio 23 en Comedia Local. Recuerdo el nombre del show, se llama No Eres Tú, Soy Yo. Vayan si son solteros, si la están pasando mal, si están dando vaco en su vida amorosa, si están casados, recibimos a todo el mundo. La verdad es que va a ser muy chévere, con 3 comediantes donde la van a pasar súper bien. Así que compren la taquilla en Tix, que se van a divertir.
3: Eso, a divertir. Ah, sí, tenemos una sorpresita. ¿Cuál es la sorpresita, Jean-Michelle?
5: Vamos a tener un pequeño giveaway en las redes de Modo Weekend para 4 ganadores que tendrán la oportunidad.
3: ¡Cama!
2: A nombre de Modo Weekend se
3: muy
2: va
3: bien
2: a
3: ese
5: show, de ganarse unas taquillas para el show y que puedan disfrutarlo, ir a reír, identificarse y llorar un poco también.
3: Claribel, yo digo que si usted está soltero, vaya al show porque se va a reír, pero claro, nadie sabe si va a conocer al amor de su vida.
2: Claro.
3: Y si está casado, vaya, porque nadie sabe si va a sale más enamorado. Si sale más enamorado, ayúdalo. Ya, Michelle, muchísimas gracias. Esta es tu casa, vuelve cuando quieras. Y nos vemos el martes en Local 3.
1: No se lo pierdan.

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0: Bienvenidos de vuelta a Modo Música. Hoy la música dominicana está de luto. Ha fallecido nuestro Alex Bueno. Y cuando muere una figura como Alex, uno se da cuenta de algo muy curioso. Hay artistas famosos, hay artistas exitosos y hay artistas que se convierten en parte de la banda sonora de la vida de un país. Y Alex pertenecía a esta tercera categoría porque, aunque quizás no todos sabían en qué año grabó un disco o en qué orquesta comenzó o cuál era su trayectoria total, todos tenemos un recuerdo asociado a una canción de Alex Bueno. Una fiesta, un amor, un despecho, un viaje, una serenata. Hoy queremos recordar al artista, pero también al ser humano y la voz que acompañó a varias generaciones de dominicanos. Un poquito de Alex Bueno. Alex Bueno nació en San José de las Matas, Santiago, el 6 de septiembre del 63. Desde muy joven mostró aptitudes para el canto y la música, y su gran arma desde el principio fue una voz diferente. No era solamente potente, tenía una musicalidad y una sensibilidad que llamaba la atención de músicos y directores de orquestas del momento. Y esa escuelita de las orquestas es de lo mejor que le puede pasar a un cantante, porque antes de convertirse en estrella pasó por varias agrupaciones. Cantó en la orquesta de Gerardo Vera, en el fenómeno de la orquesta Liberación, que era liderada y dirigida por Dionis Fernández. Y entonces aquí es donde el país entero comienza a conocerlo. En los años 80, que es la época de oro de nuestro merengue, formar parte de una orquesta era equivalente a una universidad musical. Los cantantes aprendían disciplina, repertorio, manejo de escenario, trabajo en equipo, y Alex absorbió todo eso rápidamente, y durante esa etapa interpretaba canciones que se convirtieron ahora en éxitos nacionales. Que todavía
1: un hombre de hoy, grandes aspiraciones.
0: Así es, todavía hoy forman parte del repertorio clásico del merengue, como Colegiala, Qué Cara Más Bonita, entre otras que muchos recordamos. Lo interesante es que aún dentro de la orquesta, llena de talento, la voz de Alex sobresalía inmediatamente. Muchos fanáticos recuerdan esta etapa como el momento en que nació esa leyenda, y luego ya a finales de los 80 y 90.

0: principios de 90, decide emprender una carrera propia, que era una apuesta arriesgada, y muchos cantantes que brillaban dentro de orquesta, pero no todos lograban sostenerse como solistas, como lo hizo Alex, y lo consiguió, no solo como merenguero, sino que exploró muchísimos otros géneros. Señores, ¿qué tenía esa voz de Alex? Porque yo creo que lo más icónico de Alex Bueno era su voz. Hay muchos videitos que andaban incluso esta semana en las redes de él cantando a capela, y es increíble la musicalidad, la tonalidad. Hay cantantes que son técnicamente excelentes, que son cantantes populares, luego lo que tienen una voz que tú reconoces en dos segundos, y Alex Bueno era uno de esos. Tú lo escuchas y tú de una vez lo reconoces. Tenía esa mezcla rara de fuerza y fragilidad, o sea, que pudiéramos decir que son como contrarias, ¿verdad?
1: Sí, sí.
0: Pero en él se conjugaban ambas, entonces sonaba sufrido sin sonar derrotado. Sonaba... Wow. Eso es algo que muchos músicos le reconocieron también, y que también afinaba como pocos.
2: Y sin tomar clases formales de canto, que es algo que leí ¿qué? También esta tarde, sí.
0: Que fue surgiendo en esa misma escuelita y aprendiendo.
3: Mira, la verdad es que esa época de oro del merengue dominicano, eso fue un flow. O sea...
2: Mucho talento.
3: Y no era de que cantantico ni orquestica, era
0: grandes.
3: El real flow, unas orquestas súper que sonaban demasiado bien, uno cantante, las letras.
2: Sí.
3: Tú sabes, sí es verdad que había muchas adaptaciones de canciones de otros géneros, bueno, de otros países, pero
0: eso,
3: wow.
0: La mayoría eran de canciones españolas, por eso se le oye ese flow casi gitano a la mayoría de los merengues de esa época.
4: Pero este hombre gitano, el Zafiro.
3: El Zafiro es
0: una canción gitana, sí, es así. Sí. Y señores, ¿cuántos cantantes dominicanos han podido grabar merengue, bachata, bolero, balada, manteniendo la credibilidad en todos? Que es mucho decir, eso es ser sumamente ecléctico. No son muchos, porque una cosa es cantar varios géneros y otra cosa es convencer.
4: No, y yo recuerdo cuando Alex Bueno, yo no sé si ustedes recuerdan cuando él era merenguero, que todo el mundo lo comparaba con Fernando Villalona. Incluso
0: le decían
4: todo
0: el Mayimbito.
4: Que Fernando Villalona, le guste o no su voz, es el cantante más querido de aquí. O sea, vamos a decir, sí, emocionalmente de esa época, sí, que ahora no te he pegado, pero de una generación fue el cantante más querido. Y cuando Alex Bueno dio el salto a la bachata, que en ese momento era como, ¿qué hace este Poppy del merengue viniendo a la bachata? Que era una cosa un poco... Era como lo urbano el día de hoy.
0: Claro.
4: Y ese tipo se volvió el cantante más famoso de República Dominicana en una época. O sea, un álbum completo.
0: Ah, eso eran discografías completas en cada género. A lo mejor los más jóvenes no recuerdan algo, pero hubo un tiempo donde la bachata era despreciada, como lo dice Robert. No estaban en los grandes escenarios, no tenía el prestigio que tiene hoy, y artistas como Alex Bueno ayudaron muchísimo a que se cambiara esa percepción de la bachata. Y cuando Alex grababa una bachata, la interpretaba con el mismo cuidado vocal con el que cantaba un bolero, y eso ayudó que mucha gente comenzara a escuchar bachata chata con otros oídos.
4: Y gente joven, porque él conectó mucho con la gente joven de esa época. Era un tipo joven, pero que normalmente la bachata, bueno, estamos saltando ahí de tema, pero la bachata...
0: No, estamos justo en el tema, bueno, de la bachata.
4: Sí, la bachata en los 80s era algo que solamente se oía en barras de mala muerte, hasta que Blas Durán se pegó tanto que no hubo alternativa y hubo que ponerlo en la radio, como pasó con el dembow. Es como la misma historia. O sea, un género que era despreciado por, vamos a decir, la sociedad promedio, y de repente se vuelve lo que está oyendo todo el mundo, lo que está oyendo todo el mundo, hasta que vinieron otros fenómenos de como Anthony Santos, de Oro Reyes, y se pegaron increíblemente. Pero Alex Bueno tuvo como ese momento que no sé cómo verlo, o sea, manteniendo como la distancia, así como Juan Luis Guerra le dio esa... primero Silvia Silvestre y luego Juan Luis Guerra le dieron ese encanto a la bachata,
0: claro,
4: de
0: como que la
4: con buenas letras, la dignificaron bastante. Alex Bueno la volvió pop, o sea, le inyectó esa parte pop de juventud, de los temas que estaba cantando, que le dieron como ese, o sea, lo catapultaron en ese momento,
0: sorprendiéndonos una vez más, porque hasta

0: salsa. O sea,
1: sí,
0: hasta
1: ¿qué?
0: Hasta salsa.
1: Sí, él llegó a grabar salsa.
0: Por el amor de Dios. Entonces, el hombre detrás del artista, que hablábamos hace un poquito sobre separar el arte del artista, porque detrás de cada arte hay un humano, y no se nos puede olvidar. Alex también tuvo su historia de lucha, vivió momentos difíciles, pasó por problemas personales que afectaron su carrera, y quizás una de las razones por la cual tanta gente lo quería precisamente era porque nunca pareció un artista distante, parecía uno de nosotros, con virtudes, con errores, con caídas y con intentos de levantarse. O sea que tuvo su lucha con las drogas, con el alcohol, que son cosas que no son ajenas a el mundo del espectáculo, pero aún así mantenerse saltando de género en género, brillando totalmente en cada uno de ellos, porque esas canciones no envejecieron. Hay canciones que fueron éxitos, hay canciones que se convirtieron en patrimonio emocional de nosotros los dominicanos, y es impresionante que Alex Bono y sus temas siguen apareciendo en reuniones familiares, colmadones, karaokes, fiestas patronales, playlists de cualquier dominicano en cualquier parte del mundo. Díganme ustedes cuál es su canción favorita de Alex Bueno.
2: ¿Qué cara más bonita?
3: Ay, tienes, esa, sí. Yo creo que esa es como la icónica.
2: ¿Qué cara de más bonita? La quiero enamorar.
3: Eso.
1: Me sí. encanta. Me encanta bellísima. Bailarla con mi marido.
4: Yes.
1: Bellísimo.
4: Estoy pensando, tú sabes que a mí me gustó mucho el cover que él hizo de la canción de Juan Gabriel, Querida.
0: Sí, a él le quedó muy
4: bien. Él era muy buen cantante en general, pero él tiene muchísimas, Dios mío, en esas bachatas. La que tengo en mente no la quiero mencionar porque el tema es un poco
1: controversial.
4: No, que no me gusta.
1: ¿Y cuál?
4: El de lo que pasa es que una canción de esas que se aceptaban comúnmente en esa época, que era normalizada, que era un hombre sacándole en cara a una mujer que fue la primera persona con la que tuvo relaciones.
1: ¿Y cuál es?
4: Dice, en tus entrañas crece un hijo mío. Wow, Benny, mira.
1: No, pero esta clásica, clásica de él, yo sé cuál es.
0: Te amo.
1: Yo sé cuál es.
4: Me golpeó en el ego.
1: No, no, pero espérate, yo dije que estoy, o sea, no sé para nada cuál canción es, no fue tu voz.
4: Ayuda.
1: Sí, yo sé cuál es. ¿Cuál es que tú dices? Pero mira, él no cantaba una canción también de que colegiala, colegiala. Colegiala, colegiala. Colegiala.
0: Claro que
1: tiene sus altas y sus bajas. O sea, porque un hombre adulto, ajá, cantando, ajá, claro. Pasa lo mismo con Eddie Herrera, sí, con Solo Tiene 13.
0: Pero espérate, que es que hay muchas canciones así, señores, polémica, que tú la vacilas, sí, la vacilas y te la gozas, y después de unos años que tú se
1: pones no envejece bien,
0: ¿de qué trata esta canción? Esa salsa que yo hasta pensaba que no era él en algún momento de mi vida, que la canta él, es bueno, se llama Jardín Prohibido. No lo volveré a hacer más.
4: Oh, súper.
1: Ay, bellísima.
0: Más. Oye, bellísima. Salsa. O sea, que el hombre, merengue, salsa, balada, bachata.
1: No, y un timbre de voz muy, muy bonito que tenía él.
0: Señores, por Dios. ¿Y tú, quién más? ¿Quién
4: amor
0: por
4: de la pobre. Amor de pobre solamente pobre.
1: Puedo darte.
0: Ay, sí.
1: Amor de pobre.
4: Ese álbum de Ternuras fue una cosa loca. O sea, fue él de verdad en ese año se volvió el artista más famoso de República Dominicana, que fue el 92.
1: Porque ya no aguanta.
0: Pero fue, eso fue relativamente en sus inicios. O sea, fue como que él se lanza a solista a finales de los 80, principios de los 90, y de una vez explota. O sea,
4: oye, ahora me acuerdo de otra muy bonita que dice.
0: Dale.
4: Ay, que tú quieres ponerme a cantar.
0: Cante.
4: Quiéreme que

0: fuerte que yo.
1: Bellísima. Se están cayendo un par de cédula aquí.
2: Pásame la mía.
1: Por no decir, yo no sé, actas eso, de nacimiento firmadas y selladas.
0: Alguien durmió en mi cama.
1: Eso está sonando y yo me imagino un niño o una niña entre dos sillas durmiendo.
2: Claro, pero por Dios.
1: Claro, fueron muchas veces que así yo dormí.
2: Claro.
1: En el fondo de la fiesta dominicana. Entre dos sillas, sí, mientras toda la tía bailaba.
2: Sí, claro.
1: O sea, es así.
2: Grande. Sí, bueno, chaqueta arriba cubriéndote para llevarte para el carro. Normal, para que no te dé el sereno. Porque no hay una vaina que es el miedo más grande de una abuelita.
0: Señor, yo me
2: acuerdo. Que es el sereno.
0: Yo hablando de la canción de Te hice mujer aquella noche, yo me acuerdo de una cosa que pasó en mi barrio.
1: ¿Qué
0: un
1: pasó?
0: Un tipo, una pareja tenía una relación y la tipa lo botó por otro pana. Y él fue el primer hombre que tuvo relaciones con ella. Pues el tipo agarró el carro que sonaba más duro, la bocina.
1: Ay, Dios
0: y
1: mío.
0: Y empezó a dar vuelta a la cuadra con la canción.
3: Ay, mi madre.
1: Wow. Que lo sepan todos.
2: Y todo el mundo.
0: A todo lo que da, mi hermano.
2: Fulano, ¿qué era
1: que decía esa canción entonces?
0: Te hice mujer aquella noche. Ay, y era ese pedacito porque después hablaba que estaba embarazada la tipa, el tipo no la embarazó, eran dos muchachitos.
1: Okay.
0: Pero era un adolescente ahí dando vuelta con el carro con la misma.
2: Ay, con qué tipo.
1: El dolor.
2: Con qué tipo de Alex Bueno.
3: Are que serán unas canciones de amargue, señores. Miren, el que se iba una con esas canciones de Alex Bueno.
1: Que yo y creo también que la interpretación, es que su voz y la interpretación.
3: No,
1: yo creo que la canción puede ser muy buena, pero el intérprete es como ese canal que te hace llegar la canción al corazón.
3: Y tú sabes que él me recuerda un poco a Juan Gabriel, guardando sus diferencias y distancias, claro, porque Juanga también fue así, como que no fue que él se instruyó propiamente en una escuela para aprender a componer y cantar, sino que tenía ese talento natural, que lo desarrolló de manera natural, y así le pasó a Alex Bueno.
1: Sí, ¿tú querías decir algo, Suset? Te interrumpimos hace un rato.
2: No. Yo, lo que sí, quería decir, era que tú habías dado un punto de que él tenía una voz como media flamencosa, un poco a lo El Zafiro,
1: los,
2: ¿tú sabes?
1: Los merengues del 80 en sí, o sea, no la voz de Alex Bueno necesariamente, pero yo creo
2: pero
1: que
2: sí,
1: la mayoría
2: poquito,
1: de los merengues del 80 que venían de,
2: se lo tomaban
1: de
2: en
1: esos covers que compraban flamencosos.
2: Ya, o sea, como que decir, okay, ya entiendo.
1: Entiende,
2: bueno, pues
1: como
2: sí,
1: que el merengue en sí, no nada más era Alex Bueno, porque si tú te vas incluso para el mismo Villalona, en algunas canciones tú se lo sientes.
0: Oh,
1: tú se lo sientes.
0: Hay un cantante que de los 80 español que se llama Chiquitete. Que
1: tú espérate, Chiquitete.
0: Tú no puedes lanzarme eso.
2: Tú no puedes ondear eso.
0: Déjame, deja que eso me asiente.
1: Chiquitete.
0: Eso suena como el nombre de un delincuente. Yo no consumo a Chiquitete.
1: Okay.
0: Yo me enteré. Chiquitete es un español.
4: Yo no lo supero.
0: Que cantaba canciones muy famosas. Vamos a decir que en ese momento era, qué sé yo, un intérprete, un Cristian Castro de los 80. Y el tipo aquí sonaba mucho. Y tú veías, o sea, la cantidad de merengues que son de él. Por ejemplo, ¿sabes qué canción es de él? Volveré, de Rubí Pérez.
2: Oh.
0: También la canción de Cuando pise tierra. No. ¿Cómo que se llama la del Mayimbe? Que es el hijo de Paty Yale. No sé la que estoy cantando ahora. Hablen ahí, que yo voy a decirlo ahora, espérense.
3: Yo lo que no sé es si Alex Bueno también escribía
0: dominicano
3: sus canciones.
0: Soy, es andaluzano soy.
2: Ah, ¿qué? No me lo digas eso. No, ni pega ni que andaluzano soy. Eso ni pega.
0: Miren, yo voy a buscar aquí.
3: De mis raíces.
1: No, ¿cuáles fueron los datos que vale la pena verificar? Pero creo que venía de diferentes compositores.
0: Óyeme, esta cobardía, mi amor, por ella. Una de los Kenton de que se llama Ella y Él, Cuando estés con él, de Rubí Pérez también.
1: Pero es un compositor importante.
0: Secretos del corazón, de Peter Cruz.
1: Bien.
0: O sea, son muchas y hay alguna de Fernando Villalona también, bueno, esa que dije.
1: Bueno, pues entonces, cerrando un poco con la despedida de Alex Bueno, con su canto, ay Dios mío, que todavía me parece tan dominicano, esa exclamación de ay Dios mío,
0: ay,
1: que identificaba tanto que era Alex Bueno cantando.
0: ¡Ay Dios mío!
1: Exactamente. Ah. Hoy te despedimos, Alex Bueno. La verdad es que los artistas no se van del todo. Mientras alguien siga poniendo una canción suya en una bocina, mientras alguien cante en un karaoke sus canciones, mientras alguien recuerde un amor escuchándola, mientras un dominicano aquí o lejos de aquí escuche esa voz, escuche ese ay Dios mío y diga ese es Alex Bueno, su música siempre seguirá viva, así que descanse en paz maestro y
2: nos gracias
1: vamos,
2: por
1: nos
2: tanto.
1: Vamos con un aporte más tuyo o cerramos
0: ahí. No, yo o sea, me quedé pensando ahora en que
4: eso es bueno.
0: Sí, pensar no, pero me cansa mucho. Después no sé, no bien. Tú sabes que me fijo ahora escuchando y de la gente que hemos hablado aquí que como que afecta más dependiendo el tipo de arte que haga el artista. O sea, por ejemplo, estamos hablando de Alex Bueno y nos acongojamos pensando en las canciones como emocionales que tiene. Y si hoy se muriera, la voy a tocar mucho ahí porque me gusta mucho Fernando Villalona y no quiero ver ese momento que todo el mundo se va a llorar. Se muere Fernando Villalona y este país se va a caer. Pero si se muere Toño Rosario, va a haber un gran impacto, pero la gente va a recordar que todo era chercha. O sea, como que siento que hay un impacto muy grande en el tipo de arte que tú haces que afecta a la figura. O sea, no digo que no va a...
1: Pero se muere Toño, yo me pongo mal.
0: No, duelo nacional.
2: Esa gente son como tíos de uno. Exacto. O sea, esa gente no criaron.
0: Sí. Yo voy a darle para atrás para que ustedes entiendan lo que estaba tratando de explicar. Sí,
3: yo entiendo lo que tú estás tratando de explicar.
2: Ayúdalo, Ámbar.
3: Que como Ámbar. Toño tiene canciones un poco más alegres,
0: alegría,
3: uno tal vez al pensar que ya no está, uno lo va a recordar con un poquito más de alegría. Pero como la de Alex eran de amargura, pues como que nos toca más.
0: Pero
2: se va más la nostalgia.
0: Si tú haces una revisión de que el artista que han impactado agresivamente, es muy difícil que alguien que no tenga un tipo de arte muy emocional se sienta como ese...
4: Pero tú sabes qué, Robert.
0: Dime.
4: Yo te conozco bacalao, aunque venga disfrazado, yo te conozco bacalao.
1: Señores, para despedir el segmento, vamos a darle una oídita a Donde Vayas de Alex Bueno. Oh, así que disfruten de esta cancioncita.
5: ¿Cómo? Donde Vayas, tiro de primero, vamos, que interesa el pelo.
1: Bueno, oh. me cambiaron la pauta porque así son.
0: Esa es la idea. ¿Cómo se llama? Dime.
1: Vamos a escuchar a quien te riza el pelo porque escuchamos ya a Donde Vayas cuando empezamos el segmento. Así que esa es una de las favoritas mías, quien te riza el pelo. Ténganla ahí y disfrútenla para que recordemos al maestro. Descansa en paz, ay Dios mío.

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0: tenemos modo Weekenders. Continuamos con teatro.
1: Con modo teatro.
2: Lo tuyo es puro teatro.
0: No, hoy me siento muy contenta de recibir a dos amigos talentosísimos. Ella es actriz, cineasta, directora, con una amplia trayectoria tanto en cine como en teatro. Y él es actor, docente, facilitador creativo especializado en team building a través de herramientas teatrales.
3: Ay, ay, ay.
0: Y uno de los más destacados improvisadores de la escena dominicana.
3: Normal.
0: Le damos la bienvenida a Glenis Baloy y Luinis Olaverría.
4: Glenis Baloy, la personalidad.
0: La verdadera, la real.
3: Hey, tú.
4: Señores, que esta gente son un flow.
0: Demasiado.
3: Muchas gracias por la invitación. Claro, siempre sí. Activo y por darnos entrada a que proyectemos nuestros procesos creativos, teatrales, cinematográficos, claro que sí.
5: Son lo máximo, valen la pena. Siempre que esta gente hagan algo, vayan a verlo.
0: Sí,
5: porque
0: sí,
5: es
0: sí,
5: garantizado, sí. Entiendo.
0: Así es. Luinis, a mí me llamó mucho la atención esta parte del team building a través de herramientas teatrales. Háblame un poquito de qué tiempo llevas dedicándote a esto y cómo logras esa aplicación de elementos teatrales al mundo corporativo.
4: Eso de team building es de poner a la gente team build de comida.
3: dependiendo de las circunstancias. Si piden el plan completo, le damos team building y le damos sancocho. Porque andamos en diligencia, claro que sí. Bueno, eso nace con mi profesora de impro, Gaby Balses, ¿verdad? Que ella tiene un tiempo, tiene muchísimos años en eso. Y me hizo esa invitación y estamos creando algo muy bonito. Estamos trabajando lo que son herramientas teatrales y de improvisación para trabajar herramientas comunicativas y de liderazgo dentro de las empresas.
0: Señores, pero
4: la impro es súper útil para eso de integración de equipo, de trabajo y también para hacerlos más felices. O sea que eso
0: así
4: está buenísimo.
0: Es. Sí. ¿Cómo ha sido la experiencia? O sea, ¿las personas se adaptan o hay cierta resistencia? Porque a veces ese mundo corporativo hay un poco de rigidez o de temor.
3: Bueno, mientras más rigidez hay, más cuarto me pagan porque estamos resolviendo un problema. Y de hecho, eso también me,

0: Me ha ayudado muchísimo también a poder en momentos delegar, porque por ejemplo Glenes, que en la compañía de Teatro Polvipa, ella siempre es la que está en la cabeza, ya, ¿verdad? Hay veces que ella está tumos con muchas cosas, y ya yo, como con esa herramienta que he ido trabajando, ya puedo ir utilizándola dentro de mi compañía teatral, Teatro Polvipa.
1: Excelente. Y tú sabes que un pajarito me contó también que estudias filosofía. Luis es un tipo interesante, señores. Uy, la cosa.
0: Pero sí, estamos estudiando filosofía, hemos publicado un docente en la materia, aunque yo estaba yendo.
2: Y que aprovechando
0: el espacio. Sí, el espacio.
1: Hace la denuncia.
3: Dile al profesor que qué es lo que
0: es. Estudié en la UAS.
4: ¿Cómo se llama el profesor?
0: No, deje eso así, que yo la quiero mucho, que yo hice la reclamación, me voy a resolver.
4: Está bien.
0: Pero gracias al teatro que yo puedo calmar esas penas. Bien, así que normal.
1: Yo te quería preguntar, ¿por qué tú eliges la filosofía para complementar tu formación?
0: Bueno, yo utilizo la filosofía porque a mí me gusta hablar muchísimo. Entonces habían veces que yo me casaba con una perspectiva de un tema en sí y era lo que yo sentía. Pero había algo como que me causaba ruido, y es que cuando yo me encerraba en un ideal por mucho tiempo, yo me convertía en eso. Y eso era algo que yo criticaba, dije, pero nosotros vivimos en el sistema, ¿por qué la gente piensa así, piensa así? Entonces yo me di cuenta que yo había despertado cuando todavía estaba despertando del sueño, pero seguí en el sueño, sigo en el sueño.
1: Entonces, no, me imagino que también te sirve de materia prima para escribir y para tus procesos creativos que tienen que ver con teatro.
0: Sí, claro, también, porque básicamente la filosofía nace en la calle.
1: Exacto.
0: Y yo soy una persona muy underground, me gusta hablar como me siento, uh-huh, y ser muy, muy del contacto. Entonces, algo que yo defiendo muchísimo es que Sócrates, Platón, esos tigres llegaban a un coro y decían que los que están jugando domino, vamos a hablar por qué se llama domino,
1: sí,
0: por qué te hace sentir jugar y todo eso. Y
1: totalmente.
0: Y entonces utilizo...
1: Se iban a profundizaban.
0: Profundizaba. Ajá. Y por esa razón yo quiero mezclar la filosofía con el teatro, como estoy haciendo ahora.
1: Excelente. Sí,
4: tenía que ser insoportable que llegara Sócrates a un coro, ¿viste?
0: Sí.
4: A presentarlo todo.
3: Ahí viene gente, quería hablar de nuevo.
0: Dije, mírame, ¿tú sabes cuántos son 3 más 5 en Capicúa?
1: Ajá.
0: Yo solo sé que no sé nada.
4: Incómodo.
0: Soy paraguayo.
1: Glenis, ¿y en qué punto de sus carreras ustedes coinciden y comienzan a trabajar juntos? Hágame ese cuento.
5: Bueno, pues nosotros en el 2016 pues estábamos estudiando teatro en la Escuela Nacional de Arte Dramático, allá en Bellas Artes, la ENAD. Y al inicio él no me caía nada bien porque hablaba mucho. Era como que no me gusta la gente que hable mucho.
3: Un Sócrates.
5: Exactamente. Era como que ahí viene este con su tío.
3: Está canalizando el tipo.
5: Todos los profesores, ¿y por qué tal cosa? ¿Y por qué? Y yo como, ¿por qué él siempre quiere brillar? Pero después yo dije, no, espérate.
3: Es que él brilla.
5: Es que al final como
1: él
5: que somos similares
1: en
5: eso. También nos gusta eso. Y como que fluimos. Y ahí comenzamos a hacer coro. Ah, la personalidad. También coincidíamos en trabajos de grupo juntos. Y ahí comenzó como esa química, esa buena energía, y ya somos hermanos. Eso fue hace 10 años ya.
1: Wow. Entonces, ¿cuándo surge Teatro por Pipa? ¿Fue al finalizar la escuela?
5: Sí, bueno, Teatro por Pipa nace en el 2023, porque justamente la personalidad me dice, güey, personalidad, nosotros teníamos el mismo grupo de dirección, del equipo de dirección del ENAD, como que nuestra sinergia fue hermosa y siempre teníamos como ganas de volver a montar la misma obra que montamos de cierre en la escuela. Y ellos se quedaron como con eso. Ahí hubo un compañero de allá, de ENAD, que escribió La Caída de Monononó. Y la personalidad me dijo, personalidad, yo quiero que usted dirija La Caída de Monononó. Pero yo actuando y Lucero Gil, que es otra compañera, también actuando. Y yo, está bien, vamos a darle entonces. La leemos, hablamos, y cuando estamos ya ahí en diciembre del 2023, decimos, pero ven acá, ¿y por qué a lo mejor creamos un grupo? Porque ya que queremos seguir creando... ¿Por qué tenemos que limitarnos a que sea una obra y ya? Vamos a hacer un grupo. Ah, pues está bien, fuego. Y entonces ahí fue que Sebastián Antuna, Lauren Rojas y nosotros tres creamos Teatro por Pipa.
1: Excelente.
3: Durísimo. Ese grupo a mí me tripea muchísimo, en verdad. Como
1: y también
3: que...
1: hacen impro.
5: Sí, impro por Pipa también. Luego entonces el año pasado con otros también compañeros, Chanis Rojas, Anthony Luciano, nos fusionamos y...
0: Calizán.
5: Ay, perdón, chiquila. Calizán. Claro, la personalidad con su insistencia de miren, estoy conociendo la impro.
0: Porque yo hago lo siguiente, yo armo el lío y después resuelvo con ustedes.
5: Tío, Y uno, al inicio en verdad uno estaba como que, no sé, porque yo le tengo su respeto a la impro, quiero que sepa.
3: Sí, sí.
5: Entonces estábamos como que, pero él dijo, no, confíen, confíen, y confiamos.
1: Y han fluido con
5: sí,
1: la impro.
5: Sí, sí, de verdad. De hecho, venimos de ensayar.
1: Excelente.
0: Wow, el próximo 21 de julio.
1: Vamos a hablar de eso, vamos para allá, porque eso está demasiado bueno. Entonces, vamos a hablar de cuáles piezas vamos a ver y de qué se trata.
5: Oh, bueno, Velvet. Tenemos teatro breve en Velvet. Vamos a comenzar con este proyecto el jueves 25 de este mes, es decir, la semana que viene.
1: Eso es ya, la próxima semana.
5: Claro, vamos a comenzar con tres piezas. La idea es fusionar tres piezas que tengan un mismo tema y que se presenten como si fuese un show de formato largo, sí. Libro, vamos a decirlo así. Entonces vamos a estar con Miss Capotillo, Banca Doña Tata y Duarte Derecho. Y va a ser allá en Velvet Room.
3: Sí. Me encantan las temáticas, me encanta el flow. Yo creo que, o sea, ustedes tienen eso en particular, como ustedes llevan el barrio a las tablas.
0: Sí, ¿tú sabes? Una de las cosas por las que también estamos unidos por los valores y también los temas que nos gustan. Nosotros nos gustan muchísimo los criollos.
1: Sí.
0: Nos gusta mucho la bachata y todo eso. Y quisimos dar inicio, aunque sea en junio, quisimos traer la dominicanidad otra vez así, por los criollos. Esa es la temática. Buenísimo. Por los criollos, hashtag dominicanísimo. Donde sacamos ahí personajes súper, súper dominicanos, que son hasta arquetipos. Por eso tú lo ves todos los días.
3: Y tú sabes que me gusta, que hay gente que de verdad tiene un cuco con el teatro. Como que, qué sé yo qué. Pero esas temáticas que ustedes manejan, y sobre todo el contenido que ya da una idea de cómo va la cosa, como que hace que la gente se motive a ir, como que, no, espérate, esta gente habla mi idioma, tú sabes. Exacto. No me van a venir con una cosa rara de Shakespeare, que sí o que no, una historia que yo voy a entender.
1: Y situaciones con las que todos nos identificamos. Hablemos, por ejemplo, de Miss Capotillo.
5: Bueno, Miss Capotillo. Este es el monólogo que yo interpreto, escrito por y dirigido por Gabo Alcántara. Miss Capotillo es una chica de Capotillo que allá en el barrio, no sé si ustedes también son de barrio, conocen, pero en los barrios suelen hacer actividades para recrearse, los chicos, que sea como sano. Y pues en el barrio están haciendo un certamen de belleza, porque vamos a hacer que esas niñas también se interesen por esa área. Y pues Paola, que es mi personaje, ella entiende que ella tiene todas las cualidades para poder representar su barrio. Y ella va al certamen y hace todo lo que tiene que hacer por ganarse y llevarse su corona. Entonces usted debe de ir a ver qué es lo que Paola va a hacer.
1: Ay, sí. Miren, ustedes, señores, si ustedes ven a Glenny con o sea, transformada en ese personaje, ustedes dicen, no, es que no es ella. Una cosa impresionante. Entonces, la otra pieza, ¿cómo se llama?
0: Banca Doña Tata.
1: Banca Doña Tata, háblanos de eso, sí, Luis.
0: Bueno, en esa obra yo interpreto tres personajes. Actuó con Yelida Díaz.
3: Te lo quiere ganar todo, Luis, ¿eh? Tres personas.
0: El chitema. Es una obra que refleja la cotidianidad de una banquera y se encuentra con tres personajes particulares, con una ñata que vende producto Avon.
1: Amo la ñata.
0: Don Papo, que es el típico don que va y se hace un sueño y empieza a decir, eso me da 35, porque el que yo me soñé fue con un inodoro. Y tenemos a Danuigi, que es el esposo de la banquera, un motorito y una banquera. Algo poco visto en República Dominicana. No,
1: inusual.
0: Pero por ahí se va. Entonces, ahí quien escribe es Isen Ravelo. Entonces, bajo la dirección de Brian Terrero, nos hacemos una obra bien dominicana ahí.
1: Wow, ¿y la tercera pieza?
5: Duarte Derecho, que es al
3: escrito. Amo, wow, qué buen nombre.
5: Gabo Alcántara, interpretada por Brian Terrero y con la participación especial de El Goldo.
0: El Goldo. Sí. El Goldo se está iniciando con el teatro.
3: Ey, pero El Goldo está rebajando.
0: Sí, bueno. Sí. Pero mírame. El Gordo tiene talento teatral. El Gordo se mete.
3: No, eso los Nobel Pop y los muchachones, esos tigres son duros, todito.
0: Yo tanto.
3: Sí, yo también.
5: Entonces, la situación que pasa aquí en la guagua es que este chofer tiene muchísimos problemas y no es su día. Pues resulta que ese día se monta la sierva.
0: Reprende todo el espíritu de esos dos somos
1: personajes.
5: Hay que ver si la sierva o ayuda al chofer o los desayuda. Entonces, todo lo que sucede en esa guagua es cosa que uno suele encontrarse en una guagua, pero con su toque de teatral.
0: Claro que sí.
1: Claro que sí. Excelente. Pero en ningún momento interactúan o son piezas separadas que se van a presentar una detrás de otra.
5: Tienen que dejarse sorprender.
1: Sin spoiler.
2: Eso tú lo podrás Velvet Room. Of course que yes.
1: Señores, pero yo estoy mala. Hay que felicitar a este equipo también por el esfuerzo que hacen para promocionar y el tipo de promoción que hacen, porque yo puedo ver esa guagua con esos personajes todos los días.
0: Sí.
1: O sea, que también lo hicieron cuando Llorones Express. Sí. Que se volvieron súper virales ese tipo de promoción y lo están volviendo a hacer, y esa guagua, como le digo, o sea, ese pequeño episodio tuvo buenísimo, pero también subieron el de la banca hoy, también lo vería.
0: Sí. Sí. Gracias a Dios contamos con, en el grupo tenemos tres cineastas
3: normales,
0: es Lauren Rojas, Calizán y Glenis Baloy. Entonces tenemos a Glartis, que es una compañía de Glenis, ella ahí hace, cubre eventos,
1: contenido, edita, ¿verdad?
0: De todo, creación de contenido. Y a Monchi Creativo con Bloque Balaguer, y todo eso. Claro. Que de paso tenemos el director por aquí también.
3: ¡Duro! ¡Eso! O pero sea, hay que invitarlo, habla del Bloque Balaguer.
0: Pero que están ahí, están todos.
3: Mira, muy duro. Óyeme, esto es cine, amigos.
1: Sí, totalmente. Sí, sí. Y Lenny ya de por sí en sus redes crea un contenido educativo buenísimo. Digan, por favor, chicos, dónde se los pueden seguir, tanto sus redes personales como la de Teatro por Pipa.
5: Claro que sí, @ Teatro por Pipa, la agrupación de teatro, @ Glenis Baloy, mi persona.
3: Una mujer de alto valor.
0: Luinis 16.
1: ¿Qué significa ese 16? Sí. Al año en el que tú comenzaste
3: la fecha de nacimiento.
0: Bueno, sabes que fue muy loco, pero fue muy loco. Yo empecé a estudiar teatro en el 2016 cuando cumplí 16.
1: ¿Qué?
0: Y el 16, wow. El 16 es mi fecha de nacimiento.
1: Wow.
0: Sí,
4: ¿16 de qué?
0: De julio.
3: En 1916.
4: Lo tiró casualmente cerca.
0: Of course.
1: Coño,
0: exactamente.
1: después del 15, el que te venga de que con felicidad y un abrazo sin un regalito.
0: No, yo recibo.
1: Está picado.
4: Oye, a mí, tú sabes que a mí me, o sea, lo digo para el público, de que cuando yo veo que hay un actor, actriz que hace microteatro, es como el deseo más grande que puede tener un actor de presentar su trabajo, porque el microteatro no hay forma de que pueda ser rentable. O sea, el que escucha sobre un microteatro, no es que los actores están buscando y que cómo gana dinero, no. Es un esfuerzo muy poderoso por querer mostrar su arte. O sea, que eso no hay que apoyar el arte obligado, porque o sea, esa idea de porque alguien haga, vamos a apoyar, no. Fuera de que estas personas son gente de calidad. Cada vez que ustedes vean un microteatro, anímense, porque van a ver a los actores dejándolo todo, solo porque ese es como su momento donde presentar su arte. Es como un poco el cortometraje en el cine.
0: Sí.
4: Que es ese demo donde el actor se muestra y tiene libertad, porque también no tiene la rigidez que puede tener una obra que tiene inversión, que tiene una sala específica.
5: Y yo, de hecho, a mí no me gusta utilizar el término de apoyar el arte.
0: A mí tampoco.
5: No, porque el arte para mí no existe para que tú lo apoyes, sino para que tú lo consumas, porque al final tú estás buscando o una salida al entretenimiento o a la reflexión.
1: Botar el golpe.
5: O sea, vamos a imaginar
1: a disfrutar
5: una vida sin arte. Sería claro.
1: Totalmente aburrida.
5: Entonces, no vayan a Velvet Room para apoyarnos, vayan a disfrutar del espectáculo, porque en verdad va a ser algo que ustedes no se van a arrepentir.
3: Y se lo va a disfrutar. Y sumando a eso que tú hablabas de microteatro, también tuve mucha creatividad, porque hay, o sea, aunque hay poco presupuesto, al mismo tiempo también está la oportunidad de tú hacer un mundo en 15 minutos. Tú sabes, entonces, con algunos elementos, una historia muy loca. Yo siento que en microteatro yo veo siempre como mucha historia como loca, como diferente, como, tú sabes, como, mira, por ejemplo, como ustedes tienen esta historia que son completamente dominicanas y son actuales, que eso yo siento que se ve poco en el teatro en general, porque siempre veo que rescatan guiones de antes, que está muy bien también, pero la verdad es que me costó entender eso de que siempre, como que con mucha frecuencia se hacen las mismas obras. Sí. Entonces, la verdad es que esto es refrescante y siento que atrae a un público que no está acostumbrado a ir al teatro.
5: Sí. Vamos educando.
3: Sí.
1: Y facilita no, que, también ese contacto con el teatro.
4: Y que ya está bueno lo clásico ya lo vimos.
3: Eso es lo que yo pienso.
4: Bien, lo hemos visto y repetido.
5: Porque
4: no,
5: hay de todo para todos también.
4: Sí. Pero aquí lo que más hay son historias dominicanas que no se han contado.
1: Ajá. Totalmente. Y qué bueno que exploren esa parte, ese folclore.
6: Otra cosa que cabe destacar es el escenario.

0: que es ese lugar que
1: los
0: simplemente
1: martes.
0: eleva todo lo que es la salida de tu día de la semana por la noche. O sea, es un lugar para adultos, una comida riquísima, un ambiente buenísimo, ya sea para una cita, para un grupo que está de cumpleaños, para una salida después del trabajo. O sea, simplemente es el escenario perfecto para tener a estrellas como la que tenemos aquí. O sea,
1: Y no porque
0: Luinis
1: son amigos de uno.
0: y no, no, no, no,
2: No, no,
0: no.
2: no, no.
0: Es porque de verdad, señores, Luinis y Glenis y todo el equipo de Por Pipa deja la piel en el escenario. Y uno se puede reír muchísimo y que no sé qué, pero siempre deja como algo
2: De Sócrates.
0: óyeme, Sócrates, de filosofía de vida full.
3: Claro que sí.
0: O sea que no solamente son estas personas que son maravillosas, sino un espacio maravilloso.
3: Claro que sí.
4: Como Teatro Por Pipa, La Caída de Mononono fue su primer espectáculo así de largo formato.
0: Sí,
4: ¿Qué
0: sí.
4: otros han presentado?
5: Bueno, este mismo año estrenamos nuestra primera obra infantil, dirigida por Luis Olavarría.
4: Ay, qué lindo.
3: Ey.
5: Ajá,
1: sí. Tú no invitaste a Talula, Luis.
5: Escrita, interpretada y producida por Glenis Baloy y también interpretada por Lauren Rojas.
3: Sí. Sí, cabe mencionar que aprovechando el espacio, actualmente estamos buscando salas para presentar obras de formato largo, pero muchas veces la ponen en China. Yo me presenté en el Teatro Nacional, en la sala, en la. ¿En qué sala fue que nos presentamos? ¿Se me fue?
5: La Ravelo.
3: Nos presentamos la Ravelo. Y no sé si es que hay demasiada demanda, pero es muy difícil encontrar fechas allá. Y también producir teatro. Actualmente es muy difícil. Nosotros lo que hacemos es que en el año nos la buscamos muy durísimo con diferentes formatos, pero siempre aspiramos a que poder presentar el año una obra con una calidad artística que nosotros sabemos lo que podemos dar sin intención de querer que tú me apoyes o que tú vayas a fundir. Simplemente queremos ahí dejar nosotros nuestra esencia, lo que realmente somos. Porque nosotros presentamos La Caída de Mononó y fue una investigación como de 4 meses y nosotros íbamos a lo que antiguamente le llamaban el 28, que
5: El
3: ahora
5: centro
3: es
5: psicosocial, centro de rehabilitación psicosocial.
3: dirigido por Gino. Y fuimos allá, investigamos varias veces y quisimos llevar lo que es la salud mental al teatro. En un momento recibimos apoyo y patrocinio, que lo agradecemos muchísimo, pero después nos quedamos solos porque ese tipo de temas no es tan apoyado. Entonces nosotros sí quisiéramos hacer teatro más transgresor, quisiéramos hacer teatro más contundente, más profundo, pero la sociedad, el gobierno, el Ministerio de Cultura ha dejado uno solo.
1: Bueno, y te voy a decir lo mismo que hablamos la semana pasada, bueno, que dije yo, tengo que hacerme responsable y lo voy a repetir otra vez. Da un poquito de vergüenza que un país que se creó gracias al teatro, porque las ideas de Duarte se las repartió fue en la
4: Sí,
1: dramática,
4: sí,
1: gracias
4: sí.
1: al teatro, no tenga una ley de teatro o no sea importante el teatro, porque honestamente, el teatro aquí no es importante.
4: Y que
1: O
4: sea tan
1: sea,
4: cuesta arriba para un
1: no,
4: grupo
1: o sea, lo primero es que estudiar
4: independiente.
1: teatro es una tortura por el tiempo, el esfuerzo, no hay tanta variedad de escuelas. No hay un apoyo, cuando yo digo apoyo, ni siquiera es que paguen o subvencionen el teatro, sino que, óyeme, que hay una ley como la de cine, que es maravillosa para el teatro, o que se habiliten sala, óyeme, hay instituciones del Estado que tienen teatro, que eso da pena, y lo usan para hacer sus reuniones, y duran medio año cerradas, teniendo necesidad, la ciudad, no solamente la ciudad, el país. Para montar teatro, o sea, es una lo que está pasando con el teatro, que siempre ha pasado,
4: Un atropello.
1: Es casi un atropello, es
4: Un
1: una palabra
4: atropello.
1: correcta,
4: Sí,
1: es un
4: sí.
3: Pero
1: atropello.
3: Robert, nosotros entendimos eso hace tiempo y nosotros lo que hicimos fue que en vez de quejarnos, dijimos, vamos a echarle gasolina al carro y vamos a presentarnos a San Juan.
4: Sí.
1: Correcto,
3: Vamos a
1: eso es lo
3: presentarnos
1: correcto.
3: a Puerto Plata, vamos para Santiago, vamos para Punta Cana. Hay un espacio, nos dieron un break en un espacio, le dimos para allá.
0: Y los pueblos tienen sed.
3: Pero
0: Sí,
3: claro que
0: tú
3: sí.
0: sabes.
4: ¿Cómo les fue,
0: Arte.
4: por cierto? Yo
0: Arte.
4: estuve viendo en su Instagram que ustedes tuvieron esas funciones en el interior. ¿Qué tal? ¿Cómo les fue?
3: Bueno, hermoso. O sea, las personas de San Juan nos recibieron hasta con fuegos artificiales.
1: ¿En serio?
3: Sí, porque sí, literalmente. Sí, fue un grupo en, estaban dudando del tipo de teatro que estábamos llevando. En ese momento llevamos impro allá, entonces fue algo muy nuevo.
4: Claro.
3: Y nos presentamos y básicamente nos pidieron vuelvan. Hubo uno que dijo, un señor que al parecer era empresario, él dijo, vuelvan que yo me encargo de pagar la estadía aquí.
4: Wow. Qué pero, mira, es que la impro le vuela la cabeza a la gente.
0: Sí, totalmente.
4: Entonces, por eso que yo siempre le digo a todo el que invito, tiene que verlo para entenderlo.
0: Sí.
4: Tiene que vivir la experiencia, porque es que tú eres parte de eso, eso es arte vivo. Y nosotros los dominicanos somos graciosos por naturaleza. Pero incluso en medio de cosas que pueden ser graciosas, hay situaciones también que, tú sabes, hay otras emociones. Entonces, es muy chulo, es un viaje.
5: Eso también es algo que comparte el teatro breve. Porque, por ejemplo, yo estuve en Puerto Plata presentando Mis Capotillos también, y la gente quedó maravillada y asombrada, y como que estaba eso de, yo voy a participar, ah, sí, yo me puedo parar, ah, sí, yo voy a hablar. Y la gente se siente como que, al ser parte de integrado, es como que ellos se olvidan de todo lo que está sucediendo en sus cabezas y están ahí ahora.
4: Presentes,
5: y se lo disfrutan al máximo. Entonces,
1: porque también, tú estás viendo la manifestación del arte en lugares y personas a los que se le niega un poco el arte.
5: Exacto.
1: Porque, señores, así como dice Luini, lo difícil que es conseguir una sala de teatro, no porque te la niegan, sino porque están ocupadas, todo el mundo quiere hacer teatro. O sea, no es que el Teatro Nacional dice, no, a ti no te la voy a dar, pero claro, por ejemplo, el Teatro Nacional no le da la sala de principal a todo el mundo. Aparte que es muy costosa, además,
0: tú haces. No, el Teatro Nacional tiene ahí unas burocracias, unas situaciones que no superan,
1: El vestuario, te dicen cómo tú tienes que vestirte para disfrutar el arte. Y eso pasa mucho cuando tú vas a un lugar así que no tiene el acceso al arte, que la gente tiene ese acercamiento, porque es muy fácil decir, no, que al dominicano no le gusta el arte o no apoya. No, es que si no sabe lo que es.
0: El
1: no
0: dominicano acceso, ama
1: el arte.
0: El arte. Claro, el dominicano es un personaje de por sí.
1: Claro.
0: O sea, lo que ustedes recogieron para hacer sus obras, de ahora, la Mis Capotillos, etcétera, es porque existen.
1: Claro. Sí.
0: Es porque ustedes estudian el barrio y lo ven y lo captan de ahí, porque el dominicano es súper teatral.
3: Una de las razones también por la que seguimos dándole con ímpetu es porque mucho del teatro que hacemos es donde la gente se identifica.
0: Uh-huh.
3: Y por ejemplo, en este último sketch que hicimos, donde se ve a Mis Capotillos, a una banquera, un motorista, se hizo viral porque todo el mundo se identificó.
0: Claro.
3: Y cuando tú te logras identificar, que eso es algo muy difícil en ocasiones de lograr, pero tú te logras identificar y tú dices, ok, yo voy a ver esa obra. Y cuando tú vas a ver esa obra, tú ves otra perspectiva de ese universo, otra perspectiva de esa banquera que es humana, que esa banquera no tiene cuatro hijos como uno se burla de eso, seis hijos, sino porque esa banquera no tuvo educación sexual, esa banquera no tuvo un acercamiento, ese motorista lo único que sabe hacer es José hacer la comida desde que se despierta. Entonces también te llevamos a reflexionar, y tú sabes que detrás de ese arquetipo hay un ser humano que necesita amor, comprensión y ternura, y mucho arte.
1: Me quedé me fui con una ola. Pero tú sabes que recuerdo cuando yo era niño, hablando un poco de la yo voy a hacer un cuento de los 80. En los 80 ustedes saben que el presidente era Balaguer y todo lo que eso implica, y era en el barrio donde vive Luini, que es donde yo me crié, que por la zona de Loyola, el Abanico Herrera.
3: No de mucha loco, soy famoso.
1: Y había un grupo de teatro que se llamaba Podeva, que era un grupo de personas de izquierda que iban caminando por los barrios y de repente empezaban a hacer una obra. Y el impacto que eso creaba en el barrio era, o sea, yo me acuerdo que la primera vez que yo lo vi fue uno de los momentos más impresionantes que yo he visto en mi vida. De que el barrio está ocurriendo normal y de repente una gente voceaba en la calle y empezaba una obra antibalaguerista, y a los 5 minutos el corredero, porque podía llegar la policía en cualquier momento. Pero era algo maravilloso.
3: Pues yo cuento que nosotros intentamos hacer eso y nos acusaron de terrorismo.
0: ¿Qué?
3: A nosotros en el año.
5: No sé ese cuento, personalidad.
3: Nosotros estábamos haciendo Teatro Invisible y terminamos
5: preso
3: en el destacamento de Villajuana.
0: ¡Mira! Wow. No, pero espérate. ¿De qué trataba la pieza y dónde fue que la hicieron?
5: No, no vamos a decir.
3: Un lugar público. Un lugar público con kilómetros.
5: Y nosotros cuando eso estábamos en la promoción de la escuela y éramos de arrastro, porque era de que creando tu adicción al teatro.
3: Sí, te arrastro.
5: Te arrastro. Y vamos, estamos de vacaciones, pero no importa, vamos a hacer arte, porque que hacer arte para que la gente cambie. Y pues estuvimos en distintos puntos de la ciudad haciendo performance. Y al final terminamos en Destacana.
1: Pero usted no puede encontrar eso por mitad.
3: Bueno, fuimos a un transporte público de la República Dominicana.
4: Ok. Ajá.
3: Entonces, uno de los temas que estábamos tratando era sobre la idiotez que está logrando el teléfono con el ser humano. Entonces, uno de nuestros compañeros, Franklin, se dan un abrazo a Puerto Rico, allá que está en Puerto Rico. Sí. Un gran artista, él se puso unos audífonos en la nariz, en los oídos y en la boca. Y estaba caminando por el transporte de kilómetros.
4: Ok.
3: Bien.
5: Y Paola también.
3: 1,000 metros.
4: Ajá. Uh-huh.
3: Entonces, cuando estaba caminando, en ese momentico estaba muy famoso lo de la burundanga. Uh-huh. Y de repente, quien estaba conduciendo el metro vio por la cámara ese movimiento y se paró y salió asustada y dijo como que le echan burundanga a esa gente que estaba rara, que estaban caminando, y el cuerpo de esa institución de seguridad operativa fue, nos sacó y le dijimos, güey, no tenemos nada.
5: Esto es está actuando, no es así, no ha pasado nada. Y no nos decían qué estaba sucediendo, que eso fue lo que más nos generó impotencia y temor y
4: Dios
5: todo.
4: Mío.
5: Nos encerraron en un cuarto sin decirnos qué estaba pasando. Pasaron horas y nosotros, pero ¿qué está pasando? ¿Qué está pasando?
3: Me llevaron al destacamento de Villajuana.
4: Esos tigres se fueron a hacer y lo dejaron ustedes botado.
5: Bueno, sí, al de Villajuana.
4: Dios mío. Ajá.
5: Nos separaron. A los hombres de inmediato los mandaron al destacamento y lo metieron en la cárcel.
3: Me metían en la cárcel con unos tigres que estaban, ustedes saben, amanecidos.
5: Y estaban. Nos separaron, nos llevaron primero a que firmáramos de que no nos tocaron ni nada.
3: A mí me tocaron, porque a mí me revisaron. A mí me revisaron, mi gente. O sea, yo estoy así, abierto, en bacanería, y el tigre me soató. O sea, yo me sentí usado, me sentí extraño. Y cuando entro, que dicen de que limpieza, yo como que limpieza, me sacan los últimos 15 pesos de la onza que yo tenía. Y lo entregué para comprar... para comprar olores, ¿cómo se llama esto?
4: Mitolín.
3: Porque el baño estaba ahí mismo con nosotros. Entonces había un bajo pipí y todo.
4: Wow. Pero finalmente, entonces, ¿cómo salieron de ese lío?
5: Llamamos a una persona que en ese momento era profesor de... Y también...
4: De la ENAD.
5: Exacto, y es militar. Fue una cadena, entonces él, al ser militar, él llamó al jefe de la policía y ¿qué está pasando? Que no, que ellos son estudiantes, sí, son estudiantes niños de teatro, pero estamos, nos detuvieron a las, ¿qué? Como 6 de la tarde y fue a las 9:10 de la noche que nuestros familiares fueron al destacamento.
4: Wow.
5: A buscar y todo, y sí.
1: Espérate, y la causa de apresamiento era algo Alan. En algún momento avance algo, nadie sabe qué.
3: Óyeme, ni yo mismo sabía qué estaba pasando.
5: Exacto.
4: Óyeme, pero Dios.
2: Mira, pero es un video viral, loco. De que story time de la vez que caímos presos para hacer teatro.
4: El verdadero story time. Uh-huh.
1: Pero yo sé que ese lugar, que no es un secreto, es el metro, que tiene políticas muy fuertes de hacer cualquier manifestación.
5: Sí. Por eso digo, no lo menciones, porque ahí fue desde nuestra ignorancia.
1: Sí, no,
5: nosotros como jóvenes, con sed de crear, de hacer, pensábamos que estábamos haciendo algo bueno.
4: Ay, Dios mío.
5: Pero las medidas.
4: Pero hay muchos predicadores que deberían de meter presos, cerrados ahí, que sí están imponiendo.
1: Porque, perdón, amor. Justamente en el año 16 que tú mencionaste, no sé si eso fue en el 2016,
5: fue en el 2019.
1: Ah, ok, porque en el 2016 nosotros íbamos a hacer algo parecido, pero para el marketing de cine. Y ellos lo aprobaron. Porque estaban con conocimiento, o sea, que te digo, es un poco más
4: sí,
1: de...
4: Sí, sí, fue una cuestión de logística.
3: Un huevito, por el respeto. Pero no quiero volver a pensar a cárcel con Dios mediante, Dios me libre.
1: Y bueno, por hacer teatro.
5: Exacto.
3: Wow, para.
4: Pero igual me gusta la idea de intervenir otros espacios y también uno como que buscársela, porque ya que estamos prácticamente desamparados a nivel institucional y de políticas, uh-huh. pero también es válido. Y lo he conversado con personas de otros países que hablan de eso, como que se presentan en una casa, se presentan, qué sé yo, en otros espacios alternativos.
2: Pero atención, gente que tiene dinero, atención millonaria.

0: videos de él. Él se grababa en todo, en todo. ¿Quién es? Juan Gabriel.
1: ¿Pero qué es Juan Gabriel?
0: El cantante, pero, que hay un documental.
1: ¿Pero con el celular?
0: Yo no sé, él tenía una cámara.
1: Pero espérate. No, pero en los tiempos en los que Juan Gabriel era joven.
0: Con una cámara, Nanita, él era un visionario. Te digo que él se grababa.
1: Bárbaro, en los tiempos en los que los selfies daban trabajo.
0: Pero señores, yo quedé loca. Yo pensaba que era un actor el del documental. Era él, todo. Duro. Porque él se grabó en todo. Él iba entrando de que audicionó en una vaina, grabándose. Él todo lo grababa.
2: Un visionario.
0: Sí, totalmente. Tienen que hacerlo para cuando lleguen a ese nivel de fama. Tener el material para el documental.
1: Sí, yo me imagino que el delivery que te llevó el Mitolín va a decir, fui yo que le llevé el Mitolín, que lo que.
2: Por supuesto, fue un policía y se quedó con 10. O sea, 15.
1: Bárbaro, nomás te trajo 5 de Mitolín.
2: Pero esto frío, al fin y al cabo lo quiero mucho.
1: Wow, qué personaje ustedes, mi gente.
0: Y si tuvieran que elegir con qué se quedan, ¿con el teatro de texto o con la impro?
1: ¿Ay?
3: Con el cine.
1: Ay, pero mi amor, acuérdate que los tigres hacen cortometraje también.
2: No, con el
1: y
2: cine.
1: Y serie, y no sé qué.
0: No la pongamos tan difícil esa adopción.
3: Hay que escoger una sola.
1: Gracias.
3: Estamos fusionándolo todo. Ahí fusionamos redes, fusionamos cine.
1: Contar historias, se quedan con eso.
2: Contar historias.
1: Te ayudé ahí.
2: Cambiarle la vida a una persona que va un martes, un miércoles, un jueves, un domingo, que va con depresión, que se siente mal o quiere salir de la monotonía. Yo hacerle par de escena con mi agrupación, arte, eso para mí no tiene un valor increíble.
4: Pero ahora que así tú mencionas los martes.
2: Hacer arte, acting.
4: Lo que ahora tú mencionas los martes, ¿dónde yo podría ir un martes, por ejemplo, si quiero verte y entretenerme?
2: Un martes.
0: Sí, porque Robert no tiene ni idea no dónde podría ir.
3: Los martes no. Oh, Dios son mío. Pues tenemos la solución.
4: ¿Cuál es?
1: Sí y no.
2: Segundo nivel de la Plaza Bloom Velvet Room a partir de las 8:30 de la noche todos los martes con el hosteo de Susel Reyes.
5: Ay, Dios mío. Óyeme, de verdad, tú eres una de las mejores cosas que pasan en ese escenario, viejito. Cada vez que este hombre da un suple. Confirmo. Y una, ¿cómo es? Que el flifla y el otro, la vuelta maroma y todo, o sea, de verdad.
0: Pero Luini nada más le falta despatillarse.
5: No, yo creo que lo ha hecho.
2: La ñata lo ha hecho, la ñata. Y lo van a ver jueves.
0: Completo, mi amor.
5: Excelente. Bueno, pues miren su cámara ahí, chicos.
0: Y reiteren la invitación, entonces, el próximo jueves, ¿dónde, horario y dónde adquirir la boleta?
3: Jueves 25 de junio a las 8 de la noche, boletas en Ticketmax.
2: Claro que sí, vas a disfrutar.
3: ¿Dónde?
2: En Velvet Room, 3 obras, una sola noche, 6 actores, 7 personajes, en vivo, face to face.
0: No se lo pierdan, no chicos, lo muchísimas pierdan. Gracias,
3: gracias
0: por esta visita y muchísimos éxitos en esta y en todas las funciones de Teatro por Pipa.
2: Gracias. Amén, muchísimas
0: gracias. Ustedes quédense ahí que continuamos con más de Modo Weekend.

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0: Welcome back a Modo Weekend. Ya estamos en la corredita del final del programa. Y tenemos aquí a Modo Cine con mi marido, Robert Lizardo.
1: Hola, hola, ¿qué tal?
2: Hola, buenas noches, Robert.
1: Sí, la mejor sección de cine de este programa. Sin discusión.
2: Sí, ¿verdad? Sí.
1: ¿Qué te iba a decir, Nanita?
3: No, estaba ahí calculando.
4: Iba a ver hasta dónde llegaba la osadía. Ah,
1: no. Pero no iba a llegar a tu nivel.
0: Ay, Josmery. Pues, hola, Josmery Mingetti. Un besito, te queremos.
1: Ay, y hola, Tati.
3: Josmery, te amo.
1: Ay, sí. No quiero tu gira, Josmery.
0: Y un shout out.
1: Pero Tati, que está malita en casa, que Tati, le mandamos un abrazo.
4: Enfermita, porque mala siempre ha sido.
1: Sí, que está viendo el programa. Yo espero que no lo estuviera viendo para que durmiera y descansara. Pero yo
4: ella, she's not gonna sleep, you know that.
0: No. Ay, Tati, te queremos.
1: Duérmete, Tati. Pues bien, mis amores, hoy en Modo Cine quería hablar de un tema pegado al tema que tenemos el día de hoy, que son momentos que nos unen. Yo sé que es un poco osado decir que qué película puede unirnos, pero hay películas que marcaron como un momento colectivo, ya sea en un espacio grande de la población o un espacio, digamos, emocional que responda a algún hecho. Y quería preguntarle a ustedes, ¿qué película ustedes sienten que lo unieron con, no sé si con el país o con personas que te atan, o sea, que se volvieron un movimiento colectivo? No estoy diciendo ni la película más famosa ni nada parecido, porque por ejemplo, por decirte, la película de Mario Bros no necesariamente unió a nadie el año pasado y fue la película que la vieron millones.
0: Espérate, esa película fue muy buena. No, a mí me encantó Mario Bros. Gracias por existir, muñequitos que uno puede llevar a sus niños.
4: Totalmente.
0: Pero también uno se puede reír, porque miren, los otros días vimos una película malísima.
4: Ay, ¿cuál?
0: Una película para niños malísima. No, Telula gozó porque era en Cine Kids, y en Cine Kids hay un tobogán y hay juegos y cosas así.
4: Ay, ella estaba en el asombroso circo digital. O sea, que ella como hija de cineasta.
1: Por Beta, y esta fue peor.
0: El rescate del panda.
4: Ah, no, o sea, no, que Talula, ay, como hija de cineasta, salió de ahí y dijo
0: una película
4: qué
0: rusa,
4: clavo.
0: Además,
4: sí.
0: ¿Qué?
4: Sí.
1: Dijo, la de mi papá es mejor.
0: No, a Talula le gustó.
4: Pero
0: porque
4: no
0: Talula
4: comparar,
0: es una niña de
4: 5 o 6
0: años que puede ver cualquier cosa y no pasa nada. Talín. Pero ella no se entretuvo tampoco y la película era muy mala, no tenía chiste. Oh. No había un chiste, tú sabes, era un rescate y se fue a rescatar y pum.
3: ¿A usted no le pasa que cuando ustedes ven películas así como que yo me siento ofendida?
4: Sí, yo bueno, mi amor, estafada,
0: sí, así era que yo me sentía, claro. Yo me sentía,
3: pero ven acá, como, pero ven acá, no, ¿por qué?
1: Mira, yo te voy a decir algo que yo normalicé en un momento de mi vida, que fue pararme e irme de una película, porque tú no tienes el derecho de sentarme una hora y media porque tú no terminaste viendo
0: tu
1: película.
0: Ay, no, señores.
3: Ay, Dios mío. ¿Y de una obra ustedes se irían?
1: De una obra. Ay, un poco más delicada.
4: Más delicado. Señores, sí, yo una vez fui a una obra. Lo que pasa es que no quiero herir sentimientos.
5: Porque no tiene que decir quiénes estaban actuando ni nada.
4: Lo que pasa es que si doy ciertos detalles van a saber cuál es. Porque es la obra más larga que he visto en mi vida.
1: Yo sé cuál es.
4: Tan larga que hubo una pausa y todo. Y yo, ¿qué?
0: ¿What?
4: Yo tuve una pausa.
1: No estabas disfrutando.
4: Y entonces, no, y lo grande es que yo dije, yo me voy a ir porque yo me estaba durmiendo.
0: Pero oye, yo vi una.
4: Espérate que no he acabado.
1: Ok, perdón.
5: Y le
1: estamos
5: quitando tiempo al cineasta.
0: Ay, no le hagas desafiar.
1: No hay apuro.
0: No te permito hablarle así a la persona más pura y noble de esta cabina. Que se fue en su noche loca.
1: Hacer
0: senderismo.
4: Señores, el tema no era noche loca. Era un momento
0: de Es verdad.
4: Lo que pasa es que ustedes son unos desacatados.
0: Mira, nosotros sabemos que tú eres una desacatadita.
4: Si no hay romo, no hay gozo,
0: Pero en los arquetipos que queremos presentar aquí en la cabina, la más pura y dulce, no le hables así.
4: Mira, la cosa es que hubo un break. Cuando yo veo como que está pasando algo y yo, se acabó. Ah, no, con un break.
0: Bueno,
4: o sea que estamos en la mitad
1: de la vaina.
4: Señores, yo pensé en irme.
3: Ay, pero no pude.
4: Pero es que mucha gente se fue.
0: Ay, Dios. Ay. Te dio cosita.
4: Entonces, yo procedí a esperar que pasara el break, volví, busqué un abrigo en el carro porque también tenía frío. Ay, me arropé y el resto de la obra yo la vi así.
0: Ay, no, señores.
4: Como,
0: ay,
4: como con la parte de abajo de los ojos, como que... que lo que podía mantener abierto, de manera, ay, no, que cuando lo cerrara, puedo, no se diera, como que no se notara mucho. Ay, no. Bueno, y bueno, o sea,
3: yo esperé, porque cuando eso yo tenía el afro, y yo le decía al que era mi pareja en ese momento, digo, loco, si me paro, todo el mundo va a saber que fui yo.
1: O sea, no voy a aunque sea oscuro, no voy a pasar. Ay,
4: ese, pero no había muchas mujeres de afro, porque... No,
1: Anita, en esa obra yo conozco a alguien que se quería escapar.
4: Ah, pero ¿sabe cuál es? Sí, no, claro, vamos a decir detalles.
1: Pero el director, sí, le conocía muy bien. Y la persona se paró y el director estaba en la puerta y tuvo que sentarse así.
4: ¿Qué? Pero era, o sea, es gente, no, muy talentosa.
1: Fuera del aire.
4: No, pero sí, quiero. O sea, quiero puntualizar.
0: No. Mira, no, primero que criterio para yo ir a una obra. Si es muy larga, yo no voy. Es que no me gustan las obras así.
1: Pero depende, sí, de la obra.
0: Es que yo te voy a decir cosa. No. Si usted está haciendo una obra, si usted está haciendo un monólogo, si usted está haciendo una pieza audiovisual, no es que usted tiene que hacerlo de X o Y manera, es que su objetivo es
3: entretener.
0: Y al final del día,
4: eso se usaba en los tiempos de
0: entretenido, no funciona.
4: Entonces todo lo demás se cae.
0: Si no funciona, el mensaje no llega. Entonces, ¿para qué tú quieres hacer algo donde el mensaje no llegue?
4: Y déjame decirte, mira, paradójicamente, en una obra de así que era súper aburrida, es una de las obras en las que más yo me he reído, porque una persona que nos estaba animando mucho a ver la obra, cuando volteé, así en un momento, estaba así como tú estabas, pero durmiendo totalmente.
0: Estaba decepcionada.
4: Mira, mira, yo te voy a decir algo. Eso se usaba.
0: Yo me reí, mira que me dolía la barriga.
4: Eso se usaba antes, las obras largas. ¿Pero eso era cuándo?
1: No,
4: antes.
1: Pero antes.
4: En los tiempos lo que no había.
1: Pero.
4: Attention spam corto. Claro. En lo que tú no tenías.
0: No tenía que ver con eso tampoco.
4: Pero espérate,
0: también tenía que ver con que se comía.
1: Se hacían fiestas privadas.
0: Se hacían hasta orgías.
1: Orgías.
4: En las obras.
0: Sí. Wow, como pero público.
4: Pero ¿cómo así? Espérense, que esa parte de la historia del teatro ya a mí no me la dieron en la ENA.
1: Pero ¿cómo así? No, porque no quieren que tú disfrutes del teatro a plenitud.
0: Señores, ¿dónde era eso? O sea, el público tenía como que una experiencia diferente, que no era sentarse a ver la obra directamente.
4: O sea, que todo integral pasaba en la obra.
1: Desde que se fue el Imperio Romano se perdieron los mejores valores. jóvenes, para ya los pocos minutos, ¿qué me queda?
0: De modo chine. Mira, aquí, mira, Josemary Minjet dijo Wakanda.
4: ¿Eh?
0: Wakanda.
4: ¿Qué no le gustó eso? Eso
0: unió.
4: Ah, Wakanda, claro.
0: Señores, ustedes se le olvidó el segmento, el tema, todo se lo olvidó.
4: Gracias, Minjetti.
1: Dale, papi. Wakanda, sí, mira, es una película que unificó y dignificó mucho a las personas de raza negra. Porque ustedes saben que estamos en un momento muy particular donde la gente defiende personajes que no existen de la ficción porque lo hicieron blanco en los años 50 y porque ahora lo están haciendo negro, como el caso de la Sirenita. Yes. Un personaje que no existe, había personas que estaban ofendidas que pudiera ser negro. Y usted queda como el... ¿Qué tiempo que vivimos?
4: Pero hay gente que se despierta de que déjame ofenderme.
1: Déjame ofenderme por...
4: ¿Por qué? Vamos a averiguar.
1: Por el honor de la Sirenita.
0: Bueno.
1: Y esa fue una película que dignificó bastante, pues señores, pues no hay superhéroe negro.
0: Claro.
1: No hay, o sea, y los que hay han quedado en el olvido. Por ejemplo, se estaba hablando hace poco hace un Spider-Man negro, pero es como, hay un Spider-Man negro, bueno,
0: señores,
1: en la cronología. Bueno. O sea, los cómics tienen superando eso de los años 20. Entonces, sí es una película que perfectamente tiene que ver con el tema, y le agradezco a Josemary. Pero hay otras películas como el caso de Tiburón. Tiburón hizo que compartiéramos el miedo colectivo.
0: Ay, sí, es verdad.
1: O sea, es una película que nos hace...
0: Es verdad.
1: De Spielberg. Nos hizo compartir un miedo muy fuerte que se fue extendiendo a otras cosas. Pero Tiburón es esa película que generacionalmente creó ese tipo de vínculo entre la gente, que fue compartir el miedo. Ajá.
3: No, cuando sea mi tiempo para yo compartir la miedo.
1: No lo hay. Tú tienes que hablar así.
4: O sea, ya se acabó el programa.
1: Home Alone está en mi lista.
3: Para mí es una que como que nos unificó. Uno piensa en Christmas y uno piensa en Home Alone.
0: Claro.
1: Sí,
0: claro.
1: El caso de Titanic, por ejemplo, hago una salvedad de que aquí no estamos diciendo películas que sean ni buenas ni
0: no,
1: malas.
0: No, claro, claro.
1: Sino que unificaron, y el caso de Titanic. Yo tengo una historia muy particular. Cuando yo fui a ver Titanic, todo el mundo había llorado.
0: Ay, yo lloré. Yo lloré muchísimo.
1: Señores, y casualmente que estaba aquí el otro día, vi yo saliendo del cine a Tony Almond con los ojos aguados. Yo dije, si ese lloró de ese tamaño. Y yo era un adolescente.
0: Lloré.
1: Yo sé que yo entré, miren, yo entré al baño y me metí un pedacito de papel de baño en los bolsillos. Y me pasé la película entera con mi carota porque a mí no me emocionó Titanic.
4: Estaba esperando la llorada.
0: A mí me emocionó. A mí me emocionó los viejitos que se abrazaron.
4: Yo no lloré.
1: Sí, pero entre eso y llorar.
0: Ay, ustedes son los más cool que no lloran.
4: Pero una pregunta. Tú la viste en el cine, Robert.
1: Yo lloré con Jerry Maguire.
4: ¿Tú la viste en el cine, Robert?
1: Sí.
4: ¿Ustedes la vieron en el cine? Yo no, excúsame, señores.
0: ¿A qué hora fue pues que tú naciste?
1: Dos minutos, me quedan
4: yo como a las 4 de la tarde.
5: Señores, dejen su mala costumbre. ¿Ustedes le dieron cerveza a esta gente?
0: No, pero ¿quién ha dicho que uno necesita alcohol? Siempre necesitamos alcohol.
1: Está bien, alcohol, entonces, venga para concluir mi lista, porque ya no me va a dar tiempo ni siquiera de desarrollar las ideas. Uh-huh. Película Trek, tú mencionaste ahorita. Ay, sí. Que Trek, que es bueno ver una película como Mario Bros, que unificaba a padres e hijos ahí, y Trek fue esa primera película que dijo, ven acá, pero los padres son los que pagan la taquilla y no lo estamos entreteniendo.
0: Y muy bien. Amo Shrek por eso. La primera.
4: Creo que pero Shrek fue después de
0: a partir antes de ahí, Monsters, esa gente.
4: Shrek Monsters fue antes de Monsters.
5: Ya no sigan diciendo Shrek que están mojando. Sí, claro,
1: fue la primera película de Pixar.
0: ¡Asco! ¡No!
4: Yo hace decir Shrek. Sin escupir.
1: Okay. Y bueno, para concluir mi lista, otra película que está es Coco. Que fue una película bellísima. Que unificó mucho la cultura
0: alebrijes,
1: con relación al cine, y que yo no lloré en Titanic, pero en Coco di pena llorando.
4: Hermano, yo vi Coco en un avión. ¿Cómo a alguien se le ocurre ver Coco en un avión? No lo hagan, por favor. Estaba ahí yo llorando en el medio de dos extraños.
1: Sí, yo lloré mucho en Coco.
2: Ay, aguantándome la
0: lágrima. Yo lloré en Coco y en Inside Out también.
4: Pero tú

0: ¿saben cuál yo lloré? En Moana también, señores, porque cuando se muere la abuela.
1: No, pero espérate, pero no, pero uno dice que uno lloró, pero no dice por qué, pues yo no he visto Moana.
0: Porque su abuela se muere, no se convierte en alta mar.
2: Y para concluir en mi último minuto, las últimas películas de mi lista son Toy Story, que fue esta primera película que trajo la modernidad del 3D. Todos nos unificamos en la impresión.
1: Y esa la vi en el cine también. Sí.
3: Y hasta el sol de hoy hay un tren que vi que ahí viene Andy
2: Y eso mismo pasó también con El Mago de Oz, con el tema del salto al color. Hubo una impresión colectiva. Y para finalizar, Avengers Endgame fue algo que unificó a esta generación, porque hicieron un recorrido como de 70 películas y todo convergió en una sola película. O sea, eso hizo que todo el mundo compartiera un momento. Claro, o sea, los seguidores de esas películas, porque yo personalmente no he visto ninguna de esas.
1: Yo la vi.
2: Y Endgames fue la única que vi porque estaba haciendo un trabajo de guión. O sea que, pero es interesante cómo el cine puede afectar positivamente la emocionalidad colectiva, y hasta aquí llegó Modo Willy.
1: Así es.
3: Señores, lo logró, mi amor.
1: Nos está encantando que la hora de dormir
4: ha llegado ya.
1: Pero colgate no da un chele.
5: Pero o sea, ¿sabes qué? Yo soy así de joven. Yo no escuché eso. Pero
1: tú sabes, tú aburres con tu juventud.
5: Ay, excúsame.
2: Pero oye, ese comercial era de Telecable Nacional con un copatrocinador Colgate.
3: Ya tú sabes.
2: Sí, Telecable Nacional, que era el internet de los años 80 y 90.
3: Si yo voy a cantar la de Topollillo, olvídate.
1: Hasta la mañana. También lo vi en el cine.
4: Mañana, si Dios quiere.
2: Bueno, pues nos despedimos cantando Topollillo.
1: Sí, hasta mañana, si Dios quiere que descansen bien. Nos vemos el próximo jueves, señores. Gracias por estar con nosotros. Los amamos.
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6: Ahora conectamos con el Mundial de Fútbol.
9: De su selección, y como decías en el medio, en el primer tiempo, puede causarle un poquito de presión e inseguridad al equipo mexicano.
10: Sí, pero mira que yo entiendo al mexicano en ese sentido, porque es que México, la selección de México, cuenta con una infraestructura demasiado amplia. Tenemos un nivel en México, obviamente, que hay muchos equipos de Europa que no tienen.
9: Se mueve el dinero en la industria del fútbol mexicano.
10: Sí, entonces yo creo que muchas veces tanto la afición como el periodismo también le da duro a la
9: selección. Le da duro. Cuando ganan son los mejores, cuando no le están yendo bien son la peor selección del mundo. Aquí está la reiteración. Alvarado por momentos era el más desequilibrante, pero luego de ese centro que cabeceaba Quiñones, poco y nada de Alvarado, porque a partir del minuto 30 la pelota perteneció a la selección de Corea.
10: Así es, y lo mencionamos, Allen, México, que ha llegado a semifinales varias veces en este torneo de la FIFA. Yo creo que, o te pregunto, ¿será que México tiene deuda con su público?
9: Sí, yo creo que sí. Y lo siente así también, porque si hay alguien y un personaje que tiene que estar con mucha ansiedad y presionado, es el profesor Aguirre.
10: Así es, profesor Aguirre, que sabía de este partido. Yo me imagino que en el camerino ahora mismo le está diciendo las cosas. cómo están pasando, lo que se le planteó, la directriz que le dio, cómo contrarrestar ese ataque de Corea. Pero es complicado cuando un equipo tiene tanta movilidad como Corea.
9: Nosotros con las imágenes de lo ocurrido en el primer tiempo vamos a la pausa comercial.

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2: Regreso en la parte final del medio tiempo. Y aquí, ¿qué se habla, Miguel? Previo, luego de una charla que por supuesto tuvieron en el camerino con sus entrenadores, ¿qué se habla ahí previo al reingreso a la cancha?
3: Tú sabes que se habla, los jugadores obviamente se marcan las posibles amenazas de cada jugada que tiene el equipo contrario, donde se están cometiendo algunos errores, dónde hay que contrarrestarlo, por dónde se puede atacar, hacerle daño al equipo rival, y todas esas cosas se van comentando cada compañero.
2: ¿Le sugieren capitanes? Tú has sido capitán, un eterno capitán de nuestra selección y el club en el cual milita Cibao Fútbol Club. ¿Se le suele hacer sugerencias? Porque ustedes están en la cancha, el cuerpo técnico, profe, considero que por aquí podemos mejorar, que se quede Sánchez un poquito más, que Quiñones en vez de jugar por dentro abra más.
3: Claro que sí, obviamente tú sabes que el capitán tiene también una voz de mando, es la persona que ayuda dentro de la cancha y obviamente ve, tiene una visión de juego amplia y es el que comunica también al cuerpo técnico para que ambos se ayuden.
2: Aquí está el PF, estos son movimientos de activación, de reactivación. Luego de que duren 15 minutos prácticamente sentados, recuperándose en el camerino.
3: Así es, pero fíjate que este estadio tiene también adentro del camerino una pequeña zona de área verde donde tú también puedes salir y calentar adentro.
2: Primer nivel, Rafi, primer nivel. Y la asistencia en los estadios en esta Copa del Mundo ha estado excepcional. ¿Suele un jugador de este nivel también ser sincero, estoy agotado, no puedo más, y pensar en el equipo más que en él y pedir cambio o decirle al capitán, Capi, no puedo más, por favor, habla con el entrenador?
3: Mira que muchas veces nosotros jugadores pecamos en ese sentido, porque obviamente tú no quieres salir a la cancha, pero hay veces que no eres, como se me fue la palabra ahora, en ese sentido no eres sincero. Y eso también le puede costar a la cancha.
2: Ataca ahora la selección de México de derecha a izquierda en el inicio de la segunda parte. En este México 0, Corea 0 desde la ciudad de Guadalajara. Juega Alvarado ahora tirado por izquierda. Quiñones. Alvarado, nuevamente Quiñones. A ver qué cambio táctico realizan estos equipos. Todos los 22 protagonistas se mantienen en cancha, Miguel.
3: Así es, ningún cambio ahora mismo se ha producido.
2: Mira por donde anda Minjay, este es el central, ¿eh?
3: Así es, el central, imagínate, atacando. Qué locura. Yo creo que México, me imagino que cambia su formación en este momento, con línea de tres atrás.
2: Alguna variable tiene que tener.
3: Alguna variable, pero también es arriesgado poner línea de tres en este momento, porque los coreanos están atacando bastante.
2: 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Claro, hacen movimientos diferentes en el orden táctico sin realizar sustituciones.
3: Exactamente. Hay algunos reajustes acá que obviamente el profe Javier Aguirre, como decíamos siempre en Algol Popular, un zorro viejo,
2: sí,
3: sabe ya la jugada que tiene que hacer y los cambios que tiene que ir ajustando.
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2: Señor, juega ahora la selección mexicana. Por izquierda está Quiñones. Levanta la cabeza Lira. Hacía la ruptura allí Quiñones, pero prefirió aguantar el número 6. Atrás Sánchez con su capitán Edson Álvarez. Claro, México tiene jugadores de buen pie.
3: Sí, claro. Es que ese es el fútbol de México.
2: Gutiérrez. Faltó fuerte ese pase buscando a Jiménez. Ahí viene Son. Canjin por izquierda. Fuerte la entrada ahora por parte de Gallardo. Sigue el zurdo. Inbion. Ahora para Hambion por derecha. Munhao. Inbion. El centro a las manos de Rangel.
3: Pelota ahí complicada a la espalda central de México, pero fácil para las manos del arquero.
2: Ahí está Rangel esperando que alguien atraer a un jugador de Corea y poder generarse esos espacios. Romo, ahora para Johan. Johan con Quiñones. Gallardo. El dribbling hacia adentro del zurdo. Sigue Gallardo. Avanza Gallardo, Jiménez. Y atención que hay espacio, ese es Brian para Gallardo, Gallardo, Gallardo, Gallardo. Pate, pate, pate, pate, pate, pate. Se quedó sin piernas el lateral zurdo Gallardo. Casi 90 metros recorrió el zurdo y será saque de meta.
3: Yo creo que se abre un poco acá el señor Gallardo. Creo que en ese momento ahí debió buscar más el arco para sacar el zapatazo cruzado al arquero. Tuvo la oportunidad de utilizar ese balón, el Trionda, en Panamá.
2: ¿Se jugó el partido ese?
3: No, no se jugó porque el entrenamiento no lo prestaron.

0: pero en el juego no lo iban a poner. Y obviamente por ahí Karencita metió su... Dijo, no me van a meter ese gol a mí.
1: Claro, no.
0: Tenemos que jugar con la pelota que la, con la que entramos.
1: Qué gran ambiente había en ese estadio.
0: Muy buen ambiente. Y lástima que ayer cae Panamá en el último minuto.
1: Claro, mereció más Panamá.
0: Mereció más. Buen partido.
1: Y mira, ahí está conversando el Vasco Aguirre con el número 19, el del PSG, Kanjin. Porque al final sí, son rivales ocasionales, pero no enemigos.
0: Y claro, obviamente el profe sabe que... Y destaca ese gran talento que tiene Corea.
1: Lira. Ahí la tiene el 6 para Quiñones. Quiñones con el centro, buscando a Jiménez. Llegaba primero y en dos tiempos el arquero. ¡Gol! ¡Gol! ¡Romo! 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Una jugada rara, confusa, Miguel, porque era el centro, cabeceaba un defensor, me parecía que era Guillou, no sé qué fue a buscar el arquero Xiong Yu, y llega el 1-0, Miguel.
0: Mira, no soy adivino, pero vine diciendo ya
1: que tiene centros.
0: No, no solamente eso, dije que se podía producir el primer gol por un error en la defensa de Corea.
1: 1-0 lo gana México.
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1: Aquí está la reiteración, se le fue de las manos, Miguel. 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Tan bueno que se repite, Pollo Victorina. Y se hablaron, creo, ¿no?
0: Sí, pero creo que ahí el defensa no se movió, se quedó... Obstruyó el paso del arquero.
1: No lo merecía México.
0: No lo merecía México.
1: Pero este fútbol.
0: No es lo que se merezca el que haga goles.
1: Y esto va a cambiar el libreto. Aunque si hay un equipo que es experto en remontar, es la selección de Corea del Sur. Así lo celebra. Con el violín, ¿no? ¿Qué es? ¿Macarena qué? Dime, Miguel.
0: No, ni idea, ni idea.
1: Ahí está el 1-0 cuando ya tenemos 51 minutos de partido y es la hora de la cena para el golazo de promo de Domino's. 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Johan Vázquez, lateral para México, Miguel.
0: Así es, esa es la dinámica que tiene que tener un delantero, obviamente, de área. Aprovechar esos errores, como lo hizo el señor... Luis Romo. ¿Te gusta el apellido de Luis Romo?
1: Sí, bueno. A nuestro patrocinador le gusta el apellido.
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1: Sí, señor. Perdón. Sí, todo queda bien maridado. My bad. 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Todo queda invalidado, ahí está el árbitro Tejera. Ha pitado bien el central.
0: Sí, yo creo que el arbitraje ha sido muy bueno. En este momento Galen puede pasar dos cosas en el partido. Que el equipo de Corea anímicamente pueda bajar con ese gol. O obviamente ellos puedan entonces subir más su ánimo para buscar el gol del empate.
1: Y esto puede generar, pues, entonces, más espacios para México también.
0: Claro que sí.
1: Si salen con todo a buscarlo,
0: Claro, sí, porque puede llegar también a la desesperación mientras vaya pasando el tiempo. Corea, obviamente, quiere buscar ese partido y ha jugado mejor que México.
1: Sin duda, hace el pelotazo de Guillou buscando a Son. Y este es Rangel. Ahí está el arquero, el número uno de la selección mexicana, y despertó el público, que parece... que se quedó el medio tiempo hidratándose allá en el estadio. Pelotazo de Rangel, el cabezazo de Jiménez, no va a llegar. Quiñones, lateral para Corea.
0: Hasta ahora me ha parecido que Quiñones ha tenido un gran partido, como de costumbre.
1: Fue la figura en el partido inaugural.
0: Sí.
1: Llega el pelotazo, bien ubicado están los centrales Álvarez y Vázquez. Atrás Edson, con Rangel, nuevamente Johan. Varios jugadores de Corea realizando movimientos de precalentamiento. No le pegaba bien esa pelota a Vázquez. Y será lateral desde la derecha para Corea del Sur.
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1: Moonwan, Inbion, ahora con Giyuk. Seguimos sin sustituciones. Inbion, Yongwu, Inbion. Toki toca la selección. La mejor representación en la historia de Asia, en la historia de los mundiales. Ambion, Min-jae. Ahí la tiene Kim Min-jae. Inbion por dentro, buena la anticipación ahora de Lira. Le tiran el túnel y buscaba el otro también frente a Romo. Pedían la falta, el árbitro deja seguir. Son busca su perfil, se enredaba con la pelota, nadie quiere pegarle. El que sí quiere rechazar por allí es Alvarado. Jugada interesante, Miguel, para Corea.
0: Se enreda ahí con el balón el jugador Son, donde no encuentra su perfil. Y obviamente no le queda limpio para sacar el remate.
1: ¿Y vienen sustituciones, Miguel? No. Va a realizar el saque de manos Jong-woo. Ganaba Brian Gutiérrez. Jiménez para Alvarado. Min-jae con su arquero Seon-in. El pelotazo del número uno. Y se había mostrado seguro en el partido. Y lástima que llegue este error.
0: Así es. Un partido muy limpio hasta ahora, Alem. Son una sola amarilla.
1: Y seguimos sin tiros de esquina. Impresionante.
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1: El canta y no llores allá en Guadalajara. Son, es falta, sí señor. Ah, no, se prendió la grada ya, ¿eh?
0: Claro. Esto le da un aire a México para coger más confianza ahora en su juego. Y lo veremos mencionando que México en el primer tiempo, bueno, en el primer tiempo, sí, claro.
1: Ahí llegan las sustituciones, se va el número 10, ya es Sun, y se va Son, el capitán, ingresa el 11. Y vamos a ver la otra sustitución, y el 18, Hee-shan y Yen-yu.
0: ¿Son el capitán?
1: Sí, ha sido criticado por la prensa. Ha sido criticado. Y este fue el autor del gol del triunfo frente a la selección de República Checa. El 18, nos referimos a Yen-yu Oh. Juega Rangel, presión alta por parte de Corea. Este es Inbion. ¿Por qué no se anima a pegarle? Le va a pegar. Bien ubicado estaba Vázquez. Gutiérrez. Falta, sí señor, se quejan los mexicanos que tiene que ser amonestado. Era fuerte la entrada de Siungo. Amonestado también, segundo del partido.
0: Así es, se produce la segunda amarilla por el conjunto de Corea. Así que empieza México a tomar otro rumbo. Creo que empieza a tener más la pelota y empieza a los coreanos a sufrir.
1: Tiene el momentum del partido de la selección de Corea, de México, sin lugar a dudas.
0: Claro, porque lo vivimos mencionando que anímicamente Corea, con ese gol que o sea, cometen ese error, pueden bajar un poquito el ánimo, y si no se saben levantar de esa, pues se puede complicar el partido.
1: 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Ahí está el Canelo Álvarez. Bien el Canelo, bien acompañado también.
0: Sí.
1: Ese relojito vale más que el carro suyo y mío juntos.
0: Sí, hay un Richard Mille.
1: Fácilmente.
0: Algunos 100, 300 mil dólares.
1: Guay. El pelotazo ahora de Rangel. Yo ni reloj uso. Este es

0: Ganaba por allí Sánchez. México. Cuando Han Byung tiene la pelota, Im Byung siempre aparece en la mitad de la cancha. Es el organizador de la selección coreana. 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Ahí estaba el recién amonestado Siung-yo. Ahí la tiene el 8. Min-yae. Gi-yuk. Y vuelven a su juego. Primera pelota que toca Juan. Este número 11, este extremo, que acaba de ingresar para la selección de Corea en el Wolverhampton. Y el delantero Oh, con el número 18, milita en el Besiktas, el fútbol de Turquía. Hacia atrás, ese es Han Byung. Presión alta ahora de Jiménez. Están buscando traerlo, ¿verdad?
1: Claro, México necesita eso, hacerle la presión para buscar el error también de Corea.
0: Vázquez. La pelota casi no sale. Jugador en el piso por parte de Corea del Sur. Vamos a ver. El árbitro deja seguir. ¿No se ha parado? No, todavía. Párese, párese, le dice. Juega la milla para Gi-yuk. 60 minutos de partido, Rafi.
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0: Había posición fuera de lugar ahora. Tú eres portero. ¿Qué esperas de un compañero? Claro, nadie quiere cometer un error. Pero tus compañeros en un partido trascendental como en una Copa del Mundo vienen a apoyarte. ¿Qué se hace?
1: Y por lo general, obviamente, el compañero te apoya. Por ahí hay alguno que
0: se le zapa algo.
1: Se molesta un poco, pero bueno.
0: ¿Y cómo uno se levanta? ¿Cómo uno se recupera de esa situación?
1: El arquero, obviamente, sabe que se levanta solo. El arquero tiene que ser fuerte. Tiene que tener ese carácter para levantarse, porque obviamente no puede estar cabizbajo en un partido tan importante.
0: Y usualmente no se sustituye al portero.
1: Así es. O sea, toca levantarse y seguir.
0: Ahí se duele Han Byung, este buen defensor. Aquí está la reiteración del choque frente a Raúl Jiménez, que fue quien provocó el gol. Es verdad que Romo es quien marca el tanto, pero fue quien provocó el gol. 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Tan bueno que se repite, Pollos Victorina. Juega Han Byung ahora con Gi-yuk. Atrás con Min-yae. Ahí juega el ex Nápoles, hoy en el Bayern Múnich, Min-yae Kim. Por izquierda ahora ataca con el número 11, Wang. Im Byung la pide por dentro, prefiere atrás. Min-yae. Ahí está el capitán, buen central, ¿eh?
1: Sí.
0: Se sienten cómodos con la pelota.
1: Sí, Corea es un equipo que sabe tener paciencia, sabe que no se puede precipitar, todavía queda tiempo y mantiene su juego.
0: Y cuando México menos lo esperaba, llegó el gol.
1: Así es.
0: Porque fue un centro, cabeceó hacia arriba a Jiménez.
1: Se veía fácil para la mano del arquero.
0: Im Byung. Min-yae. De primera para Gi-yuk. Largo el pelotazo. Han Byung por derecha. No controla bien. Saque de manos.
1: Los pelotazos largos no son el fuerte de Corea. Yo creo que tiene que mantener más el balón y seguir su juego como lo viene haciendo.
0: Sí, señor. Jiménez, la pierde Jiménez, era falta, hasta allá llegaba Han Byung a defenderlo, él lo sigue en toda la cancha el 12. Pelota para México, Rafi.
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1: Ahí vimos la cara de preocupación de del DT de Corea, el señor Hong. Ale, dato curioso también, el señor Hong, leyenda del fútbol coreano.
0: Sí, señor.
1: Disputó cuatro mundiales, perdón.
0: Son muy respetuosos ellos de sus figuras. Y usualmente, al igual que en Japón, sus entrenadores han sido jugadores de la selección.
1: Así es. Recuerda ese mundial de Corea que, cuando Corea llegó a semifinales, que
0: ahí derrotó a Italia. A España.
1: A España en penales.
0: Sí, señor. Que fue muy criticado también el arbitraje en aquella ocasión.
1: Así es.
0: Juega Gallardo con las manos desde la izquierda. Lira. Gallardo. Ahora el capitán Edson Álvarez. 1-0 lo gana México. Busca su clasificación a 16avos de final. En el mundial más grande de la historia. Sánchez. Alvarado. Sale por el lateral. Ayer hubo un milagro en el partido de Colombia, ¿eh? Unos fanáticos que estaban en silla de ruedas cuando metió con Colombia se pararon rápido.
1: Hubo otros que hasta se cayeron en la tribuna. Provocaron una pequeña avalancha ahí.
0: Ah, bueno, eso trae el fútbol. Lateral. Vamos a ver si tenemos sustituciones. No. Será el saque de manos de Jong-woo. Atento el árbitro Tejera. Sánchez. Juega Lira. Quiñones es velocista. A ver qué hace Quiñones. Tiene buen remate. No. Intentaba buscar a Jiménez. Era buena esa, ¿eh?
1: Sí. Se la llega a tocar ahí al final.
0: Johan Vázquez. Edson Álvarez. Sánchez. Atrás Sánchez con su arquero Rangel. Jiménez. Decía falta de Minya,
1: Sí, parecía falta.
0: Se queja ahí el número 9. Ahora ataca la selección de Corea. Este es Jong-woo, el centro. Nadie se anima a pegarle. Inbion jugando por derecha. También muchos toques repetitivos, se vuelven monótonos en ataque, ¿eh?
1: Así es. Yo creo que el profe Aguirre está esperando llegar al minuto 70 para empezar a mover el banquillo, para buscar el cierre de este partido.
0: Hizo muchos cambios precisamente en el último tercio del encuentro. Javier Aguirre frente a Sudáfrica.
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0: Nosotros vamos a la pausa de hidratación.

0: última palabra va a ser del VAR. El gol ha sido anulado, señores. 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
2: Confirmada, Miguel, la asistencia en este partido entre las selecciones de México y Corea del Sur, el número 28 en el listado de los 104 que tendremos en total, 45.522 espectadores, y llegan dos sustituciones para México.
3: Así es, así es.
2: Se va Brian Gutiérrez. Se va el goleador Romo.
3: Creo que también se viene la nueva sustitución por el equipo de Corea.
2: Orbelín y Vargas.
3: Aquí está el autor del gol.
2: Se fue con el número 15, Mungwa. Y el 22, Jong-woo.
3: No, el 20. Entró el 20.
2: Quedará el saque de manos para Corea. Jiménez Quiñones. Sáquela si quiere ganar, amigo. Epa. Son dos cambios que hizo Corea ahora.
3: Así es. Bueno, ya queda un solo cambio al equipo de Corea.
2: Sí. Se fue lesionado el capitán Min Jae, ¿eh?
3: Entra ahora el partido en su etapa final. Yo creo que ahora México debe tener la posición del balón y no arriesgar mucho en línea de fondo.
2: Sí, señor. Ese es Han Byung.
3: Corea le ha bajado un poco el ritmo.
2: Sí, sí, no ha mantenido su fútbol de posesión. Como creo que se está dando la primera opción que diste. Están todavía sorprendidos con el gol y el error.
3: Sí, claro que sí. Y también agrégale que han tenido algunos cambios importantes. También llega la fatiga.
2: La falta, la salida de su capitán es importante, ¿eh?
3: Y obviamente cuando cae un gol de esta magnitud, anímicamente el equipo tiende a caerse un poco.
2: 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Fuerte la entrada, muy fuerte la entrada, y era Yang.
3: Me sorprende que no saca otra amarilla.
2: Que se levante, dice Aguirre, con gesto como que nada, no pasa nada. Y ahí el fair play, ¿no? ¿Me levanta o no me levanta? Juega ahora Gallardo, tiraba el túnel Gallardo. Tejera no se la comió.
3: Para mí era falta.

0: Dentro para Jiménez, el arquero ahora Silvio, impresionante, a quemarropa Miguel, y yo creo que ya empató ahí, qué, erradicó.
1: Qué lindo pase de Quiñones.
0: Sí señor.
1: Buen control, buen tiro, pero obviamente el arquero con la buena, con el buen achique que tuvo acá.
0: Y rápido fue, ¿no?
1: Sí. Ahí está. Buena etapa.
0: Era difícil tanto para el delantero como para el portero, ¿eh?
1: Así es.
0: Aquí uno, los porteros extienden sus brazos para alargar el cuerpo.
1: Claro que sí, para tener mayor
0: cobertura de la zona.
1: Cobertura de la zona, claro que sí. La única desventaja que tuvo el delantero, que estaba muy abierto. No tenía casi ángulo ahí con el arco.
0: Juega Guillo. Llega el centro. Cuidado que todavía está en el área. El árbitro debe seguir. A ver, penal. No,
1: no, la revisa.
0: Posición fuera del lugar.
1: Bueno, me asusté, amigo, ¿eh?

0: momento acá. Por parte de... del equipo coreano. Pero el pase fue muy fuerte también.
1: Y ya pasó algo parecido en el primer tiempo y esta es la reiteración. 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Tan bueno que se repite, Pollo Victorina.
0: Y la cara ahí de Luis Romo que dice, uff, nos salvamos.
1: Está el número 9, Wesun. Y llega el último cambio para la selección de Corea. Se va el 8 que estaba amonestado. E ingresa con el número 9. Nos referimos a Wesun Cho. Buscando ofensiva, ¿eh?
0: Y cómo es el fútbol, Allen. Muchas veces jugando muy bien, pierdes un partido. Como le pasó ayer al equipo de Panamá.
1: Sí, no merecía perder, ¿eh?
0: Le va pasando acá al equipo coreano ahora.
1: Juega Corea. Bueno, el toque de Inbeon. Quiñones. Robert Vargas. Para Gallardo. Lira. Bueno, el movimiento. Ese es Juan. Ataca por izquierda la selección de Corea. Juan. Para Oh. Nuevamente Juan. Rapidito el número 11. Prefiere tocar por dentro. Le pega desde allí. Era el número 19, Kang Hin del PSG. Será saque de meta.
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0: Creo que se precipita aquí el jugador Kang Hin de Corea. Venimos hablando acerca de los disparos de media distancia.
1: Que se necesitan.
0: Se necesitan, pero en este caso no lo ameritaba.
1: Estaba lejos,
0: no tenía tanto ángulo para pegar.
1: Kim sigue en cancha, el que había salido es el número 15, Moon Hwan. Así que el capitán Kim todavía está en cancha, el número 4 de Corea del Sur. Y veíamos ahí a Jiménez también, preparándose para ingresar al terreno de juego. Nos referimos al delantero mexicano Santiago Jiménez. Quiñones, dos jugadores en el piso que poco a poco se van reintegrando. Juega Gallardo. Gallardo con Vázquez. Edson Álvarez. Obed Vargas. Gallardo. Quiñones. Pelota para Corea. Buena la presión, ¿eh? Dos sustituciones más para México. Se va Raúl Jiménez. Y entra Jiménez con el 11 también.
0: ¿Serán primo?
1: No. Este es hijo del Chaco Jiménez, también argentino, que nacionalizado jugó.

0: con la selección mexicana y también disputó un mundial.
1: También se va Roberto Alvarado. Y entra el señor Israel Reyes.
0: Es un defensor, Quiere asegurar el partido el hombre.
1: Claro, va a cerrar ya. Después de seguir este partido, ya entra en una fase ya crítica.
0: 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Digo que le gusta dejar seguir al árbitro Quiñones. Canjín en la recuperación, ahora jugando más por dentro. Juan. Primera pelota que toca Jiménez. Es Santi Jiménez. Gallardo. Johan Vázquez para Rangel. 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Kim con la cabeza, su arquero. Si On Yun.
1: Corea que empieza ya a mostrar el signo de desesperación.
0: Parecía falta. Y también un tanto preocupado el director técnico buscando soluciones. El veterano director técnico Myung-Hyun Hong.
1: Así es.
0: Juega Kim con Han Byung. Nuevamente Kim. Hyuk. Pelotazo del zurdo Sánchez. Ahora Israel está como lateral derecho y Sánchez un poquito más adelantado, Miguel.
1: Así es. El profe Aguirre ahí tuvo que hacer un ajuste para cerrar este partido, como venimos diciendo. Juntar más jugadores en la línea defensiva para cerrar este partido, ¿vale? Fíjate que ya están defendiendo un bloque bajo.
0: Sí, señor.
1: Muchas veces aquí es muy arriesgado esta.
0: Y claro, y con los jugadores y los centros que está tirando, claro. Que son. Que no han llegado, no han cerrado la pinza, pero han sido peligrosos. Quiñones. Quiñones tocando ahora por dentro. Este es con el número 17, Orbelín Pineda, para su capitán Edson Álvarez. Israel Reyes. Álvarez. Atrás con su arquero Rangel. Buen manejo de los pies de Rangel, ¿eh?
1: Sí.
0: Y se duele de un golpe en la cabeza. Decía que había un codazo Sánchez.
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1: Parecía que sí, que hubo un codazo acá.
0: Último cambio, Quiñones por Huerta.

0: No estuvo tan bien como en el inaugural.
1: No.
0: Claro, lo busca cualquier situación para obstruir el juego, ¿eh? La selección mexicana. Sí, Kim. Sí. Guillou. Imbión. El pelotazo largo.
1: Bien atento acá el arquero Rangel. Empieza el conteo del árbitro.
0: No llegaba Santi Jiménez. Tocando Lira por izquierda para Gallardo. Con espacio. Está Orbelín. Buscaba Obed. El arquero. Era el disparo de Orbelín Pineda. Impresionante. También ahí aparecía Obed Vargas. Y otra buena tajada de Sion Yu.
1: Linda tajada, Allen, ahí.
0: Wow.
1: Sacó esa mano muy bien. Un remate bastante fuerte.
0: Me gustaría ver la repetición de Pollo Victorina. Muy buena jugada de México y excelente atajada de Sion Yu.
1: Yo creo que esta pudiera estar en una de las mejores atajadas ahora mismo.
0: Sí, el pelotazo, Gallardo ganaba. Huerta.
1: Cuidado,
0: se confunden, sigue Huerta. Pineda, sigue Pineda. Vargas y Pineda le han cambiado el ritmo a México, ¿eh?
1: Sí, sí. Minuto 85.
0: Sí, señor, casi 86. Y es momento importante porque llegó la hora de la cena para el golazo de promo de Domino's. 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Atrás con Kim, ahí está el capitán, Imbion, Kim.
1: Ha perdido un poco el equipo coreano, el juego que viene haciendo del primer tiempo.
0: Sí, ahora se ha tornado un poco más repetitivo.
1: Sí.
0: Vamos a ver este duelo. El centro. Arquero Rangel, no se lo puede creer por allí. Yo, el número 9, Rangel, que se duele. Me gustaría verla de nuevo, Miguel. Jugada clara para Corea del Sur.
1: Tremenda salvada aquí del arquero Rangel. Le ahoga el grito de gol al equipo coreano en esta última fase.
0: Buena tajada, doble.
1: Sí.
0: Y casi autogol de su compañero Vázquez. Gol.
1: Aquí con...
0: Wow. Uf. Con las puntas de los dedos, ¿eh?
1: Qué bien. Muy buena salvada.
0: Impresionante.
1: Casi Jiménez que le hace el autogol.
0: Sí, y al portero hay que esperarlo, ¿no?
1: Sí.
0: Ahí está Wi Song Sho. Se escucha el olé, olé, olé, Rafi.
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1: Aquí vemos la repetición de la tapada del arquero de Corea. Muy buena tapada. Y Rangel no se puede quedar atrás también con esa salvada que tuvo ahora.
0: Sí. En los últimos minutos, protagonistas ambos porteros. El arquero Seung-in. nuevamente con su arquero. Llegará el pelotazo del número uno. No logró el delantero Shaw controlar bien esa pelota. Balón para México.
1: El DT de Corea que manda a su arquero y a los centrales a que tiren el balón largo para buscar ahí la espalda de los centrales de México.
0: Están en la desesperada ahora.
1: Así es.
0: Y sigue insistiendo.

0: 1-0 lo gana México. Y no tenemos córner del partido. Ya cerca del minuto 90.
1: Así es.
0: No recuerdo un partido sin córner, ¿eh? Hasta que yo haya visto. Dime, ¿has estado en un partido sin córner?
1: No, nunca. Que yo recuerde, no.
0: Ahí aguantaba bien el capitán Edson Álvarez. Hasta 6 minutos estaremos ya jugando en el agregado. Lira. Bajaba Santi Jiménez. Vargas para Huerta. Vargas, Huerta. Ganaba Kim. Sigue Huerta. Pelota para Corea.
1: Se cumple los 90 minutos, Allen, y el árbitro agrega 6 minutos adicional.
0: Sí, señor. Largo el saque de manos. Bien ubicado estaba Gallardo.
1: Acaba. Está largo el arquero.
0: El pelotazo de Seong Yu. Bueno, en la mitad de la cancha. Ahí está el del PSG. Kang-in tocando por izquierda ahora para Eon. Este que ingresó en el segundo tiempo. Habilidoso el 25. El centro y ya se rompió el maleficio. Primer tiro de esquina al 90 más 1 en este partido. 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
1: Primer tiro de esquina en el minuto 90, ya terminando casi el partido. Casi que nos vamos sin gol. Sí, bueno. sin córner.
0: Desde la izquierda llegará el córner. Ahí están los movimientos sin balón. Cabeceaba solito, Miguel, solito. No logró impactar bien esa pelota. Era el defensor por derecha, Han Byung, y se lo pierde Corea del Sur.
1: Creo que acá obstruye Jiménez al jugador de Corea, donde le hace difícil el cabeceo.
0: Lo se duele la espalda, ¿eh?
1: Sí, cayó muy mal.
0: Y aquí parecía también la jugada acá, y Santi Jiménez... Pero es pelota para Corea, así lo determina el árbitro uruguayo Tejera. Ahí está Kim. Ya se levanta Santi Jiménez. Se apura Corea, ya llevamos prácticamente 2 minutos con 30 del agregado. Quedan 3 y medio. Bonito el movimiento, se mete en el área, bien hecho en Álvarez. Sánchez, tocando para Lira. En la recuperación Guiyu para el capitán Kim.
1: Un empate acá se pone interesante, como lo venimos comentando.
0: El grupo, bueno. El centro, oh, el cabezazo. Nuevamente del número 9 que sigue insistiendo yo, pegaba en Edson Álvarez. Segundo tiro de esquina para Corea.
1: Así es, se produce el segundo tiro de esquina. México tiene que tener cuidado con esos centros que vienen muy peligrosos, vienen con veneno. Y el equipo coreano puede aprovecharlo.
0: Sí, señor. Ahí le va a pegar Kang-in a ese tiro de esquina. A ver qué jugada nos tienen preparada. Forcejeo dentro del área. El árbitro va a llamar la atención. Claro, pasa de todo, Miguel, ¿no?
1: Hay que tener cuidado acá. No veo un rebotero acá en el equipo de...
0: Para la pelota defensiva,
1: claro. Ahí le pueden jugar una...
0: El centro de Kang-in.
1: Sácala si quiere ganar.
0: Sí, señor, pelotazo ahora. Mientras más lejos, mejor. Ya llegamos al 4. Al minuto 4 del agregado. Van a quedar 2. Por lo menos, a la expectativa el público en el estadio de Guadalajara. Ahí vemos a Romo, autor del único tanto del partido hasta el momento.
1: Me imagino que el banquillo y el público están apretando ahí para que no...
0: Bueno, está empujando ahí a ver qué pasa. Otro pelotazo, Edson Álvarez. Pega la pelota en Tejera. cansados algunos jugadores de Corea, ¿eh? Vargas, no, ese era Álvarez. Y a la antigua jugando México, ¿eh? Lo está arropando Corea, Han Byung tocando. Y llega otro pase largo. No quiere problemas Gallardo, Miguel.
1: Así es. Y detrás que esa es la que le toca a México en este momento. Sacarlo lo más lejos posible porque el equipo coreano está ahora atacando y cualquier cosa puede pasar.
0: Secando la pelota. Segundos. Dramatismo en Guadalajara. Al paquete de Pichi, el centro. Por allí llegaba Pineda. Nuevamente la recupera Corea. Ese es el fútbol asiático. El pelotazo, el arquero Rangel salía con los puños. Y no pueden mantener la pelota y agárrese porque viene Obed Vargas. Vargas con Huerta no. Prefiere Vargas el individual. Sigue Vargas. Y será tiro de esquina para México. Su primer córner en el partido.
1: Ya creo que el árbitro quitó acá.
0: No quiere más problemas. El central determina el final del encuentro. Ambos equipos dejaron lo mejor para los minutos finales. 1 para México, gol de Romo. 0 para Corea, que terminó de pie en Guadalajara. Nosotros a la pausa.

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2: Y por supuesto, Romo celebra con toda su afición. Este número 7, Luis Romo, que precisamente juega en el conjunto de Chivas de Guadalajara.
3: Así es, Allen, un partido que me imagino que las personas que pudieron disfrutarlo estarían pensando que México no se lo merecía el triunfo, pero son cosas que pasan acá en este deporte y el que comete errores la pasa mal.
2: México por primera vez llega a 3 victorias consecutivas en la historia de los mundiales, ya con un pie en la siguiente fase, porque México llega a 6 puntos. Y ni la selección de Sudáfrica ni la selección de República Checa puede llegar a 6 puntos.
3: Así es.
2: Es México. Decir, que ya está en la siguiente ronda y por eso la celebración, Miguel.
3: Claro que sí, México ya, como bien lo ha mencionado, creo que ya tiene ya su boleto ya casi comprado para la siguiente ronda.
2: Sí, señor. La afición sabe, aunque está celebrando, que no fue un gran partido de su selección, pero en el Mundial son resultados. Es un torneo corto, en donde a veces toca sufrir. Entiendo que murió de pie la selección de Corea del Sur, lo intentó. También dos atajadas impresionantes de Rangel.
3: Así es, un equipo de Corea que para mí me gustó muchísimo el juego, su estilo de juego, ese equipo jugando tan bien en la parte colectiva. Y obviamente destacar su velocidad y su talento que tiene como esos grandes jugadores.
2: Va a clasificar Corea del Sur, ¿eh?
3: Sí, sin duda alguna.
2: Su último encuentro será frente a la selección de Sudáfrica. Recuerden ya que los últimos encuentros de la fase de grupos, es decir, la tercera ronda, los partidos del mismo grupo se jugarán a la misma hora para evitar cualquier tipo de especulaciones, pero ya usted sabe, con la radito, con el iPad viendo gol de México, gol de Sudáfrica, gol de Corea.
3: Así es.
2: Y ahí la tensión estará a millón.
3: Ahí se pone interesante ahora el Mundial.
2: Dicen que poco a poco se va sintiendo la adrenalina de esta Copa del Mundo en esta oportunidad ante más de 45 mil espectadores en el estadio de la ciudad de Guadalajara. 3 ciudades son sede en México esta Copa del Mundo: Ciudad de México, Guadalajara y Monterrey.
3: Así es. Tres grandes ciudades de México. Bueno, he tenido la oportunidad de jugar en las tres. Pero la que más me ha gustado, Monterrey.
2: Ese es en el norte de México.
3: Así es. El estadio del mismo Monterrey, el Gigante de Acero.
2: Dice que es la zona más industrializada de todo México, en donde hay dos de los equipos más poderosos a nivel económico, los Tigres de Monterrey y los Rayados de Monterrey.
3: Claro, son archirrivales.
2: Mire qué postal, mire qué preciosa foto e imagen del estadio en la ciudad de Guadalajara. Escuchemos al Vasco Aguirre.
4: Caliente, con la euforia.
5: En caliente. Un partido durísimo, muy duro. Los conocemos de sobra ambos equipos. Nos presionamos mucho, corremos mucho, no damos espacios. Y bueno, al final de cuentas, un error era el que iba a decantar la balanza para uno u otro lado. Es cierto que luego tuvo un par de atajadas, buenísima la de Raúl y la de Obed. Pero bueno, es fútbol.
4: Hoy se cumple el objetivo, primer lugar de grupo, se asegura quedar en el Azteca, lo que habías querido, Javier.
5: Estamos bien, no fue un gran partido, pero es que el rival tampoco nos dejó hacer mucho, aún así tuvimos el gol que fue un error y dos o tres llegadas, dos cabezazos de Raúl, una de Raúl, la del Obed, y ellos realmente no nos inquietaron mucho.
4: ¿Qué te deja más contento? Los dos triunfos, el cero, la calificación ya.
5: Esto, cabrón, me fue.
4: Gracias,
6: Javier. 감독님, 잘 싸웠지만 아쉬운 패배였습니다. 어떻게 평가하십니까?
7: 예, 뭐 선수들 준비한 대로 오늘 잘 했다라고 생각이 들어요. 다만 실점 장면이 조금 아쉬운 부분이 있는데 뭐 그거 역시 중요한 부분이니까요. 저희가 뭐 남은 기간 동안 잘 준비해서 또 마지막 경기 이제 최선을 다해야 되겠다고 생각하고 있습니다.
6: 실수로 선수들이 흔들릴 수도 있었는데 그때마다 선수들에게 어떤 걸 주문하셨습니까?
7: 뭐 선수들이 일단은 기본적으로 좀 계속 꾸준하게 계속 흥분하지 말고 경기를 계속 하라고 했는데 뭐 나쁘지 않았던 것 같아요. 선수들은 계속 평상심 유지하면서 경기를 했다고 생각하고 있습니다.
6: 다음 경기 이제 이겨야 32강 조약정지일 수 있습니다. 어떻게 준비하는 생각입니까?
7: 예, 뭐 일주일 동안 잘 준비하도록 하겠습니다.
6: 네, 감사합니다.

0: 네, 이강인 선수 오늘 아쉬운 패배였는데 어떻게 생각하시고 다음 경기 또 어떻게 준비하실 생각인지 궁금합니다.
1: 일단 승리하려고 준비했는데 이렇게 패배해서 아쉬운 마음이 너무 크고 월드컵 무대에서 더 잘 준비를 해야 될 것 같고 다음 경기에 이미 경기 지났으니까 다음 경기 더 잘 준비해서 꼭 승리하도록 해야 될 것 같아요.
0: 고생하셨습니다.
2: Tal Rangel, primero cuéntanos la jugada.
3: La verdad, si te lo platico ahorita me creerás que no me acuerdo, nomás fue una reacción. Y lo único que recuerdo es que tenía el balón y ahí pues hay que bajar el ánimo del partido, ¿no?
2: ¿Por qué fue tan complicado el trámite del partido, Tala?
3: Porque es un gran rival, la verdad que tenía mucha calidad, son muy intensos. Yo creo que lo manejamos de buena manera y gracias a Dios se dio el resultado.
2: Hoy se consigue el primer gran objetivo, ser primero de grupo.
3: Sí, desde luego hay que darle rápido vuelta a la página, no hay que quedarnos en esto, a pesar de que es un buen resultado. Esto se va rápido, hay que pensar ya en Chequia.
2: Tala, ¿se puede jugar mejor de lo que ha pasado en estos dos partidos?
3: Yo creo que sí, también, obviamente el rival también juega, entonces yo creo que es mérito también del rival el hecho de que se hagan los partidos tan cerrados, tan complicados, pero yo creo que el equipo trae un gran manejo de los partidos.
2: ¿Esta actuación en tu casa para ti qué significa?
3: Yo creo que, orgullo es estar contento, un gran resultado. Yo creo que estamos dando un golpe de autoridad y hay que seguir con eso.
2: Felicidades, Tala, gracias.
3: Muchas gracias, David. Cuídate mucho.
4: Habla la importancia del triunfo, los tres puntos y la clasificación a la ronda de 32 a los 16avos de final. Y se está bailando muchísimo en México. Para mañana, 3 de la tarde, Estados Unidos frente a Australia por CDN. 6 de la tarde, Escocia frente a Marruecos también por CDN. Partidazo, 8:30, toque de queda, Brasil frente a Haití por CDN Deportes. Y a las 11 de la noche, Turquía frente a Paraguay por CDN Deportes. Cuarteta de partidos, Miguel, mañana viernes. Nosotros, rápida pausa.

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3: Partido intenso, partido parejo, partido que se definió, como lo dijo Miguel, en el transcurso del encuentro, con un error defensivo por parte del arquero de la selección de Corea, que le da los 3 puntos a México y la clasificación a 16avos de final.
4: Así es, Allen, lo veníamos comentando. Son dos grandes selecciones, no dan mucho espacio, como lo dijo el profe Aguirre. Aunque México no tuvo un gran desempeño dentro de la cancha, pero obviamente no dio su espacio para que el equipo de Corea mande esos pases filtrados y le cometa o permita que México le...
3: Lo intentó Corea al final, sí. Pero apareció entonces la figura de Romo. ¿Qué tan importante es para un portero que quizás no es utilizado durante o es exigido durante 85 minutos y en los últimos 5 minutos tiene que estar preparado para cualquier embate?
4: No, tú sabes que el arquero siempre tiene que estar preparado. Desde que dan el pitazo inicial hasta que termine, siempre tiene que estar concentrado y obviamente preparado para cualquier cosa que pueda pasar.
3: ¿Falta comunicación aquí con el central?
4: Yo pienso que sí, pero tú sabes que acá, ante tanto público, muchas veces no se escucha el grito del arquero.
3: Porque es una pelota sencilla, ¿no?
4: Sí.
3: Ahora, después enmendó su error con dos grandes atajadas y con el gol del triunfo, el gol de la clasificación, el gol de la victoria. Ha sido un placer tanto para Miguel Loy y quien les habla, Jorge Allenbauer, haber estado en este México 1, Corea del Sur 1. Buenas noches y mañana desde las 3 de la tarde, mucho fútbol, mucho mundial.
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En CDN Radio, la hora, 1:00 de la mañana.

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En CDN Radio, la hora 2 de la mañana.

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En CDN Radio, la hora 4 de la mañana.

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0: 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En CDN Radio, la hora 5 de la mañana.
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9: Inicio de esta segunda mitad, de este tercer cuarto, 52-36, diferencia de 16 que necesita remontar el equipo de Lucas Musa si quiere estar en el partido. Will Clymer, 11 puntos, siendo el mejor del Barcelona, y Davante Kako, el mejor por Lucas Musa.
1: Si es el partido en proceso, usted vio el triple que bailó en el aro y se salió por parte de los murcianos. Schengelia, Ponter, a línea igual, solo que Barcelona, solo que sin Juan y Marcos y con Satoransky.
9: Sí, se vio mucho mejor Satoransky en el puesto de armador. Y aquí el triple de Will Clymer.
1: Llegó a 14, se convierte en el mejor anotador del partido. Clymer.
9: Segunda asistencia de Kevin Ponter y es una daga. Es decirle a Lucas Musa que usted, si no se pone la pila, van a perder con una alta diferencia. Hans de 3, se lo perdió.
1: Se bota en el cielo con esos brazos larguísimos de Yusuf Afol.
9: Jalen Hans, segundo tiro de 3 se lo perdió. No tiene nada de ofensiva Hans, por lo menos lo que he visto de acción de este jugador del equipo de Musa. Se escapaba Schengelia, pero le dan una falta a Tornik Schengelia. Primera falta de Sander Rayeste en el partido.
1: ¿Es así? Vamos a ver cómo puede ajustar este combinado, porque la verdad es que están en una situación complicada.
9: Sí, tiene que remontar 19, todavía tiene tiempo. Pero si el Barcelona se siente cómodo, empieza la presión a hacer del equipo de Murcia, tomar malas decisiones de tiros.
1: Lo que pasa es que...
9: Porque se le va acabando el tiempo.
1: Lo que pasa es que tú comienzas a ver el desempeño, y tú te das cuenta si los equipos tienen la capacidad de reaccionar o no.
9: Bueno, tiene difícil el equipo de casa porque le faltan sus principales piezas ofensivas. Te apuesto que si estuviera David de Julius, el partido estuviera diferente.
1: Probablemente.
9: Y de decir Dylan Ennis. El triple aquí de bueno. Michael Forrest diciéndole que estamos vivos. Llegó a 11 Michael Forrest. Su segundo triple se ha estado en el partido. Defiende a Satoransky. Clymer contra Hans.
1: Clymer toma la pantalla. El aliyub, la conexión aérea y el cañasto para Yusuf Afol.
9: Ahí era complicado contra cualquiera ese aliyub. Y ese cambio de marca.
1: ¿Sí? Ahí pierden el balón. La tiene Satoransky. Clyburn.
9: Tercera pérdida para Forrest en la posición anterior del mundo.
1: Ponter, defendido por Radebo. Radebo es un gran defensor, se le ha puesto bien difícil. Fíjate ahora cómo tiene que disparar. La lucha en el rebote, se la llevó Kako.
9: Faltó rebote para Davante Kako. Lo hizo todo él.
1: Kako se arriesgó y falló. Viene Clyburn, 8 segundos, llegó la doble marca, la sacó para Satoransky, Chengue. Fíjate con Satoransky tenía todo el tiempo y el espacio, ahí no lo aprovechó. Un segundo y mira lo que provoca. Balón perdido. La bola es para el Murcia.
8: Y Ravelmo le pide al público que se mete en el encuentro. Y se ha comido, está comiendo con su dama, podríamos decir, Jonas Randamore, sobre el señor Kevin Ponter. Lo ha defendido sumamente bien a Ponter en este partido. Ahí vemos la jugada anterior donde se combinaba Clyburn con Joseph Afol.
1: El pase de regreso, el disparo y el canasto. Qué bien se combinaron ahí Radebo y Kakok.
8: Lleva 16.
1: Y lleva ya 16, la segunda asistencia de Radebo en el partido.
8: Satoransky pidiendo la pantalla.
1: Sí, señor.
8: José de Clyburn. Y aquí una falta de Kakok, que sería su tercera de la mente Kakok. Ahí lo vemos. Segunda falta del equipo.
1: Satoransky más rápido ahí, tratando de sacar provecho a su velocidad.
8: Clyburn del 3.
1: Bueno, este hombre, hay que llamarle a los bomberos. He encendido Will Clyburn.
8: Quiere acabar esto hoy.
1: De 3-3 detrás del arco, ya lleva 19 puntos en su cuenta.
8: Acabarlo hoy sin dejar.

0: duda de que Barcelona es un serio candidato al título.
1: El disparo fallado. ¡Wow! ¡Qué buen rebote tomó! Y cómo la clava Sander Rayestre. Llegó a 5 puntos en su cuenta.
0: Eso es, no dejar nada por perdido. Aunque la diferencia es un margen amplio, el equipo de Murcia lo que tiene que defender bien y seguir buscando estos disparos.
1: Están complicados si llega la falta.
0: Pidiente deportiva, Kakok.
1: La protesta Kakok. Buena falta ahí, deteniendo el contragolpe de Tomás Satoransky.
0: Ella no tenía el balón, Kakok. Qué gran segunda oportunidad ofensiva ahí.
1: Wow, una clavada espectacular, ¿eh?
0: Por encima de todo el mundo. Se va Paul y Satoransky. Entran Jan Vesely y Nicola Provitola.
1: Provitola que dio minutos interesantes. ¡Wow! Contorsiones en el aire para Michael Forrest. Llegó a 13.
0: Y entre Forrest y Kakok son los que están manteniendo el barco a flote del equipo de casa. Şengelia.
1: Por Nicky Şengelia.
0: Y ahí golpeó.
1: Ahí violó. Violó el semicírculo. Violó el círculo imaginario que hay desde el aro hasta el techo.
0: Yo creo que no se ahí entraba. Pero sí, entraba.
1: Estaba adentro. Así que goaltending. Y fíjense qué buen canasto de Forrest.
2: De Lucas Murcia para ver si la canasta es legal o no.
0: Lo va a perder,
1: sí,
0: a
1: sí, por supuesto que sí.
0: Que vamos a escucharlo a los árbitros, que no va a durar mucho esta revisión, ¿eh? Va a ser una revisión rápida.
2: Vale, hasta ahí es todo legal, sí, todo legal, todo legal. Y ahí cuando lo toca, claramente, tiene una mínima parte debajo del aro, ahí lo vemos como cuando el jugador toca el balón, ¿vale? El balón ya está a la mínima parte dentro del aro, con lo cual se considera canasta válida, tapón ilegal, ¿de acuerdo? Lo tenemos claro, se mantiene la decisión, ¿de acuerdo?
0: Se mantiene la decisión y va a ser una revisión rápida porque estaba dentro, ya como decíamos aquí antes de pedir el challenge, así que le queda un challenge a cada entrenador para lo que resta de partido.
1: Está
0: y no al público que entre. Forrest.
1: Tren Forrest con el balón. 5 minutos restan por jugar de este tercer cuarto. La diferencia es de 17.
0: Este es Michael.
1: Michael Forrest.
0: Tren juega con el Vasconi y va a estar mañana por aquí a las 1 de la tarde.
1: Sí, en un partido.
0: Y no son familia, yo pensaba que sí lo era.
1: En un partido
0: decisivo también.
1: Sí, otro más. Buenas series. Nicola Provitola.

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1: No ha vuelto más.
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2: En CDN Radio, la hora 6 de la mañana.

0: Buenos días, país y al resto del mundo. Por aquí empieza Marcando el Rumbo en CDN Radio. Un viernes bastante especial. Le recordamos a ustedes que comparten con todos nosotros, ahí en el área técnica está David y también está Juan Carlos, los encargados de que usted nos vea bien y nos escuche bien. Sí, que nos vea, porque también estamos en YouTube en vivo, en el YouTube de Marcando el Rumbo, Marcando el Rumbo RD. Recuerde que este espacio llega a ustedes gracias a Janet Camilo y está producido por este servidor, Rafael Dolores. Como habíamos prometido, el día de hoy vamos a tener una invitada que ya, desde que la escuché hablar, yo dije, a ella hay que comprometerla, y por eso está el día de hoy compartiendo con nosotros, y es Yulibeli Wanderpool, quien, te dije bien tu nombre, ¿verdad?
1: Muy bien.
0: Ay, gracias a Dios. Buenos días, Yulibeli, ¿cómo estás?
1: Muy buenos días, Rafael, y buenos días a todo el equipo de Marcando el Rumbo y CDN Radio. De verdad, con honor estar aquí hablando con ustedes. Y hace una semana, Rafael, estuvimos aquí hablando de algunos temas y sobre todo de algunos aspectos de la reforma laboral y nuestra mirada sobre lo que debía tomar en cuenta nuestros legisladores. Y afortunadamente esta misma semana la Cámara de Diputados ya emanó y aprobó el Código de Trabajo sin tocar la cesantía. Vamos a hablar de eso y de otros aspectos más que la ciudadanía debe conocer sobre qué trae esta nueva reforma y de cuestiones que pasan en el día a día en una relación laboral privada.
0: Así mismo es, y saludamos a nuestra querida encargada de vestuario, la que conoce de qué ponerse, freelance, que trabajan bastante, que hablan de una libertad que uno cree tener, pero mentira, yo digo que se trabaja a la quinta potencia. Bienvenida nuestra querida Nikki Matos. Perdón, Durán.
2: Nikki Durán. O oh, Nikki de Bruguesen.
0: ¿De dónde yo saqué ese Matos?
2: No entendí de qué Matos.
3: Estaba escuchando salsa hoy.
2: Buenos días, ¿qué tal todo? Realmente sí, el tema del freelance tiene sus altas y sus bajas, sus positivos y sus no tan positivos, pero al final sí hay una libertad que fuera del que ya está empleado. Porque al final son tus propias reglas.
0: Bueno, yo digo, oye, qué bueno que Yulibeli está aquí, que luego vamos a estar hablando un poquito más de eso, pero yo soy de lo que cree que el trabajo de freelance debe costar en ocasiones en proporción a lo que tú te puedas resolver la vida, y eso lo voy a explicar más para adelante por una serie de cosas que nosotros no tenemos. Nosotros no tenemos en ocasión un seguro médico como tal, nosotros tenemos que costear nuestras propias vacaciones, o sea, hay muchas cosas que mirar. Y por acá recibimos a nuestro cantante que dentro de poco va a sacar una canción que yo creo que ya casi sale, Giovanni Brugiser. Buenos días, ¿cómo estás?
3: Buenos días, todo bien, y ustedes, gracias.
0: Nosotros
3: estamos. Buena presentación, qué bien.
0: Y señorita Rosina Guzmán.
4: Un placer estar con ustedes aquí, muchas gracias por su invitación.
0: Ustedes no vieron eso, lo hemos. Eso del gótico, eso se extinguió, eso formó más parte de
2: ahora de un aesthetic.
0: Sí, eso formó más parte de mi adolescencia. Yo creo que yo soy más viejo que ustedes dos.
2: Sí. ¿Tú estás en los 30 ya?
0: Sí, hace rato. Pues sí. Hace rato. Entonces, eso fue más de mi generación.
2: No, claro que sí, todavía.
0: Pero a distancia.
2: Bueno, ya en los 2010, 2012 todavía existía. Incluso era algo muy tabú en el tema de la Rosa de Guadalupe. Ah, era okay. Como que, ¡ah, es emo! Y que todo era súper guau si tú eras emo y que eso era súper satánico. O sea, sí, eso sí tuvo en esta generación.
0: Ah, también. mira, yo pensé que era más.
3: Hay gente todavía que se visten así. Aquí no, pero
2: es que ahora ya no es emo, ahora es un aesthetic.
0: ¿Y el aesthetic?
2: Aesthetic dark.
0: Entonces, ¿en qué consiste el aesthetic dark?
2: El aesthetic dark es como, porque ahora el aesthetic es ahora mismo un estilo.
0: Okay.
2: O sea, ay, tú tienes tal aesthetic. Entonces realmente en lugar de ser, ah, tú eres emo, tú eres gótico, porque antes habían pocos adjetivos para tú definir un tipo de estilo. Entonces ahora eso se expandió. Okay. Que si tú eres coquete, que si tú eres alternativo, que si tú eres skater, hay muchos aesthetic, y el emo, el gótico entró como que dentro de ese aesthetic dark, que eso cubre todo lo que ella, tu vestido oscuro, de negro, por ejemplo, ya ahora no es, me tapo un ojo, porque con este ojo se ve que, o sea, había muchísima creencia del tema de los góticos, que era algo ya mucho más, por ejemplo, eso es lo que lo separa, el estético no es tanto de creencias, okay. Es algo de más, es de estereotipo. Antes el gótico venía con una creencia detrás. Por ejemplo, el tema del ojo, que los emos no se lo tapaban porque con ese lado se veía o qué tal, etcétera. Ya no es así y ahora es simplemente estética. Tú puedes ser gótico o emo y ser cristiano.
0: Ok. El tema es más amplio de lo que imaginaba. Es bastante amplio. Bueno, nosotros vamos a ir a una pausa y al regreso vamos ya a entrar en materia, a hablar todo sobre código laboral, sobre realmente qué te toca, qué no te toca, y para eso está Julie Belly Wonderpool, que va a estar con nosotros durante una hora completa, ya que se prepare, que muchas preguntas van a haber, pero yo sé que ella tiene muchas respuestas, así que usted no se mueva de ahí, que ya regresamos.
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Estamos de regreso acá en Marcando el Rumbo por CDN Radio en este viernes, hablando con los que saben, y estamos en cabina. Giovanni Brugiser, está también Nicky Durán, Rosina Guzmán, y está la que sabe. Está la que sabe, que es Julie Belly Wonderpool. Y vamos a arrancar hablando de trabajo, y este servidor, Rafael Dolores. ¿Alguien? ¿Quién?

0: quiere, quién tiene la pregunta boca a pie de inicio? ¿Arrancamos con el mundo del freelance? Pues sí. Vamos a arrancar con el mundo del freelance en República Dominicana. Esa rama que normalmente se ha acuñado mucho en esta nueva generación, no sé si anteriormente tenía otro nombre, porque
1: emprendedores
0: siempre han existido en el mercado. Quisiera saber primero desde el punto de vista de Nicky, ¿cuáles son los desafíos que enfrentan ustedes como freelance? Y luego vamos a hablar con la experta para que ella dé su punto de vista.
1: Bueno, realmente aquí en República Dominicana, bueno, no en República Dominicana, muchas veces en la capital, por ejemplo, en Santo Domingo, el tema con los freelance es que el cliente no quiere pagar lo que realmente cuesta el servicio. Entonces también hay un tema de que nosotros mismos, entre los freelance y los colegas, dañamos el mercado. ¿Por qué decimos que dañamos el mercado? Porque ese trabajo que tal vez cuesta $200, por ahí hay 5 fulanitos que lo venden a 50. Entonces, ¿qué pasa con esto? El cliente dice, ¿por qué yo te voy a comprar a ti un trabajo de $200, aunque eso es lo que cuesta, cuando tengo a 5 fulanitos desesperados vendiéndomelo a 50? Entonces, ¿qué hace eso? Eso daña el mercado. Y hay muchísima gente trabajando de más por mucho menos pago. Entonces, lo más difícil de tú ser freelance es tú encontrar clientes que realmente paguen lo que vale tu trabajo. Yo siento que eso es lo más difícil. Y también el tema de la constancia, que muchas veces eso es algo normal de los freelance. Tú puedes estar teniendo trabajo hoy y no mañana, porque no es como que tú estás por contrato y te dicen, ok, tú estás contratado por 5 años. Ya tú tienes 5 años seguro de ese sueldo, a menos que tú hagas algo y te voten. Entonces, es también lo mismo del tema de, ¿cómo es esta palabra? Cuando te votan, que te tienen que pagar.
2: Prestaciones.
1: O sea, eso no va a pasar. Si tú dejaste de estar con un cliente, el cliente no va a decir, ay, por todos estos meses que tú trabajaste conmigo, mira, son tantos. Realmente sí tiene sus desafíos el ser freelance, encontrar los clientes. Pasa igual que la mayoría de trabajo, como que tú debes de tener ese contacto que tiene el contacto, que tiene el contacto, que te consigue a alguien. O sea, es muy difícil que tú solamente con las redes, aunque depende mucho del servicio que tú ofreces, tú puedas conseguir los clientes. Por el mismo tema de que hay otras personas pagándole publicidad. Por ejemplo, yo manejo redes sociales de otras personas y hay 20,000 personas vendiéndote un plan en 5,000 pesos, incluyéndote 4 reels, 6 posts, historias diarias. Eso no es posible. O sea, es como que no. Eso, un trabajo así, básico, te cuesta por lo menos $200 y la gente lo está vendiendo en 5 el paquete. Y el mismo cliente está tan dañado que te pregunta, ay, ¿y cuánto es para manejarme las redes? Y es como que realmente nosotros le hacemos una cotización en base a lo que tu marca necesita, porque así es como que se debe trabajar. Yo no puedo venir y decirte, ok, toma, tú tienes un paquete de 4 reels y 6 posts, sin yo ni siquiera hacerle un análisis a tu marca y ver qué es lo que tu marca realmente necesita. Porque si tu marca lo que necesita son más videos o más fotos, etcétera, yo no puedo venderte simplemente un paquete general. Y eso es lo que está pasando mucho ahora mismo, también con el mismo tema de los fotógrafos. Hay fotógrafos vendiéndote plan de 5 y 10 fotos en $2,500. ¿Cómo tú vives con $2,500? Para tú llegar siquiera a 20 mil, a 30, tú tienes que hacer mínimo 15 clientes al mes. Y realmente no es,
3: rentable.
1: No, ni siquiera rentable. Es que es muy poco probable que tú tengas, a menos que ya tú seas muy reconocido, 15 clientes distintos al mes.
0: Eso es
1: fácil. Muy difícil. Entonces, ¿por qué tú estás pasando ese trabajo? Porque es que eso, si todo el mundo dijera, ok, estos son los precios, señores, no cobren menos de 15,000 pesos por una sesión de foto, al final no van a comprar la de 2,500, porque ven que lo normal es que sea 15,000, van a decir, cónchale, una 2,500, cuando todas las demás están a 15,000, hay un fallo ahí. Entonces yo digo que el desafío es eso, entre nosotros mismos los freelance, entender que nuestro trabajo tiene valor. Y que por desesperación realmente no podemos bajar los precios. Hay muchísimas veces que yo me he visto sin clientes pensando, cónchale, yo debería de bajar los precios. Y realmente como que no, eso es lo que vale. Tú te vas a Punta Cana y nadie te va a manejar las redes por menos de $400.
0: Señorita Yulibelly Wanderpool, me gustaría saber, usted que tiene los conocimientos en el marco legal, los jóvenes que deciden, o cualquier persona que decida ser freelance, ¿cuál deberían ser, desde el punto de vista laboral, los candados que uno puede poner para protegerse? ¿Y cuándo saber si, aunque yo soy freelance, se están comportando conmigo como si realmente yo soy un empleado?
2: Muy bien. Lo primero es que el término abraza a un profesional o técnico independiente que ha decidido explotar una idea, un talento, y venderlo a través de sus servicios o algún bien que tenga. Ese valor de independencia retira de inmediato cualquier facultad que tenga que ver con las que se desprenden de un código de trabajo. Lo voy a responder al revés, la última pregunta.
0: No, siéntase
2: primero,
0: libre.
2: ¿Qué tomar en cuenta? Un contrato civil, que es el que se desarrolla cuando hay un freelance, un contrato civil es una prestación de servicio contra un pago. Entonces, en base a eso, la persona fija su precio, las condiciones son los términos a los cuales las partes llegan. Si llegamos a parte, ese contrato es ley entre nosotros. Ese contrato puede ser escrito o verbal. ¿Cuál es la diferencia para determinar si yo estoy enmarcada en un contrato de trabajo? Porque a veces se dan simulaciones, que yo te contrato como freelance, yo quiero a esa persona libre para no tener obligaciones de las que están contenidas en la legislación laboral, como la seguridad social, obligaciones que tienen que ver con yo garantizar vacaciones, condiciones de trabajo dignas, y yo tomo a ese profesional liberal, lo traigo, diciéndole, ah, mira, me vas a dar tal servicio, pero de repente interviene algo que es lo que diferencia los contratos civiles de los laborales, que es la subordinación. Yo quiero que esa persona se ajuste a las normas de mi empresa y no a las normas que él ha establecido para hacer su modelo de negocios. Yo quiero darle órdenes, yo quiero disponer la modalidad en que se van a hacer las cosas, y la subordinación es ese vínculo que hay entre el patrón, el empleador y el trabajador. Digo patrón porque el código de 92 habla del patrón, pero patrón es empleador, el empleador, el dueño de la empresa, y ese trabajador que genera un vínculo de yo pongo la orden y usted la ejecuta bajo los términos que yo he establecido. Cuando tenemos un freelance, no está sujeto a ese nivel de subordinación porque define el horario, la forma, cómo va a ejecutar ese contrato. Entonces, cuando Nikki habla de cuestiones que tienen que ver con el mercado de precios, no es una realidad que solamente atiende a los freelance, es un tema de control de precios. Pudiéramos establecer que de competencia pro consumidor, que es el Instituto de Protección a los Consumidores, debería establecer tarifarios para tipos de servicios como ese, porque afecta a los consumidores. No solamente afecta a ustedes como freelance, sino la especulación con relación a que cuánto es que vale el servicio. ¿Cómo yo sé que vale el servicio? Ahora, cuando se trata de un servicio que tiene que ver con técnicas, con profesionalismo, quizás no es tan fácil ponerle un precio, porque va a depender del nivel de la pericia. Es como los médicos, los abogados. Probablemente la consulta de un médico para una misma especialidad, de una misma especialidad, no es la misma. Hay uno que te va a cobrar 5,000, pero hay otro que te cobra 500. Entonces, ¿yo voy a pagar qué? La pericia, la seguridad que me da yo ir a trabajar contigo, a que tú me des ese servicio. Entonces, tiene mucho que ver con eso, el valor que tú le das a tu trabajo de acuerdo a la pericia que tú tienes. Entonces, también el cliente define con quién trabajar. Yo quiero esa experiencia que Nikki tiene, yo quiero que mi trabajo de redes sociales se proyecte como los clientes que tiene Nikki, yo voy a pagar el precio de Nikki. O yo voy a decidir pagar los $50 de aquel, porque yo al final de cuentas, quizás ese es mi nivel económico también, o yo me siento cómoda con lo que ofrece ese servicio. Entonces, exigir eso en el mercado no es tan fácil, porque se desprende de muchas variables. Ahora, legalmente, ¿qué poder hacer, respondiendo a la primera pregunta, para protegerse y garantizar que cuando yo desarrollo un contrato, se me cumplan los términos, yo poder cobrar las facturas que tengo. Hay muchas realidades que tiene este negocio, porque necesariamente yo no estoy formalizado. Yo lo inicio, yo tengo un talento, y el mejor ejemplo es el de Nikki. Yo soy buena diseñando, yo soy buena con ideas de marketing, pero quizás yo no tengo una profesión que ampare ese talento que yo estoy desarrollando. Y como el mercado no lo exige, no exige una protección, no exige una certificación para hacerlo, y tampoco hay una asociación que regule a los manejadores de redes sociales. Y esa es una idea importante que ustedes pueden tener en cuenta. Construir una asociación que los agrupe y ustedes ir poniendo algunas condiciones, e incluso lograr que de algún modo la gente entienda que el que no es miembro de la asociación, y eso han hecho los gremios, algunos sectores, para que la gente vaya entendiendo que para tú contratar ese servicio, la persona tiene que tener una certificación que le avale que es miembro de la asociación. Y ustedes pueden ir teniendo una mirada para que haya control de precios interno desde ustedes.
3: Yo me pregunto eso. Por ejemplo, yo soy de Jabón, y en el mercado de Jabón...
0: ¿De dónde tú eres?
3: De Jabón.
0: Ah, ok.
3: De Jabón. El mercado de Jabón, cuando tú vas al mercado, las personas que venden allá, por ejemplo, los pollos, ellos tienen una asociación de polleros de Dajabón, y los pollos no pueden pasar de 5 pesos por encima del precio o 5 pesos por debajo. Es como que todo el mundo está de acuerdo a un precio. Entonces ella tiene mucha razón.
1: Claro, si nadie lo va a vender más barato para que a él le compren más.
3: Vamos a decir la asociación de motoconchos de qué sé yo cuánto, son tantos por viaje, no pueden pasar de ahí. O la asociación de carrito o concho de ellos no sé cuánto, son 45, 35 el viaje, nadie puede pasar de ahí. Si no tiene una multa. Entonces ellos tienen mucho sentido. Con el sentido, como que todo el freelancer que trabaja en marketing hace una asociación, eso debe ser legal, hay que llevarlo con abogado.
2: Hay que constituir, porque es una ONG de acuerdo a la ley 12205. Usted tiene que ir una asociación de empresarios o técnicos, como ustedes le quieran llamar, pero tener condiciones, si van a ser personas físicas, personas jurídicas que puedan entrar, y ahí ustedes ponen una serie de criterios.
1: Pero, por ejemplo, en ese caso nosotros tendríamos que unirnos al tema del pago de impuestos, si ya está en una ONG.
2: Es que la pregunta, todos tenemos la obligación de pagar impuestos.
0: Ajá.
2: No importa dónde tú estés.
0: Pero está bien.
2: No importa dónde tú estés, inmediatamente tú tienes un ingreso, eso está grabado por impuesto. Y tú tienes que reportar. Lo que pasa es que la cultura tributaria en la República Dominicana es muy deficiente. No entendemos el concepto de tributar. Y es una obligación que tenemos todos. Desde que tenemos un ingreso, hay que tributar al Estado un porcentaje de ese valor que estamos recibiendo. Entonces, sin importar la actividad que tú hagas, sin importar la modalidad en la que tú estés en el mercado, como empleado, como empleador, como freelance, como empresa, hay una obligación de tributación.
0: Yo necesito hacer un pequeño cambio. Es como que una especie de freelance, no freelance, que sí me gustaría entender antes de irnos a la próxima pausa. En mi mundo, que yo puedo decir después de pandemia que lo he notado más, en el mundo de la producción de televisión y en el mundo de la producción de radio, nosotros somos muy jóvenes, aunque la gente crea que no. La profesión como tal es muy joven. Y nosotros no tenemos una asociación, hay muchos productores que no gozan de seguro médico, son un sinnúmero de cosas que ustedes ni se imaginan, que luego voy a exponer un caso más adelante. En mi caso, si yo soy un productor igualado, ¿qué es el igualado y qué beneficio tiene en el mercado? Porque a diferencia del freelance, que tal vez yo tengo un servicio y yo lo voy brindando, en ocasiones hay empresas que abren una convocatoria, andamos buscando productores, y tú vas y tú llevas tu currículum, y cuando tú llegas te salen con que tú vas, no, ni siquiera te explican que tú vas a hacer un igualado. Eso después tú te das cuenta cuando tú tienes como 5 meses trabajando y está llegando el periodo de doble sueldo, y te dicen, no, usted no le toca doble sueldo. ¿Cómo usted no le toca doble sueldo? Sí, porque usted es igualado. Entonces tú te quedas, pero a mí no me dijeron eso cuando yo entré aquí.
1: Sí, así
0: me pusieron a firmar un contrato y a mí, pero tú me retienes. Porque lo lindo es, vamos a poner un número, que ya te dicen que te van a pagar, qué sé yo, 25 mil pesos.
3: Y te quitan.
0: Ajá, entonces.

0: retienen? Explica la, los conceptos
1: tú
0: que
1: no
0: retienen.
1: Tú no me das un
2: seguro.
1: Tú no me depositas 25 mil pesos, tú me vienes depositando 21 mil pesos, entonces tú me estás haciendo una retención de un dinero.
3: Sí, le quitan el 10% que tienen que pagarle ellos que para
0: que lo que pasa es que
3: para justificar explica. Ese pago que
0: vamos,
3: se están haciendo.
0: Vamos. Los profesionales independientes que dan servicios de igual a servicios profesionales, cualquier modalidad que entre en ese rubro, debe retenérsele el 10%
1: ¿pero por qué?
0: De impuestos sobre la renta, porque esa es una carga impositiva que establece el Código Tributario y está normado. Inmediatamente tienes ese ingreso, hay un 10% de retención y el emisor o el que está liberando el pago tiene la obligación de convertirse en un agente de retención para evitar que, como tú no eres formal, eres un proveedor informal, tú no te quedes con el dinero. No es que te lo cobren, es que como tú no tienes el nivel de formalidad para reportar a la renta, las empresas que contratan ese tipo de servicios de profesional independiente o profesional no formalizado ante la renta, yo me convierto en un agente de retención haciendo la facilidad a la DGI de que ese dinero llegue. Segundo, con relación a lo primero que decías sobre que te contratan un igual es un contrato de servicios. Pero hay una realidad de que si hay aspectos que se están materializando en ese contrato, poco importa que yo haya suscrito al inicio un contrato que establezca que yo soy igualado. Hay que ver cómo se ha materializado esa relación contractual para determinar si se trata, en efecto, una relación de carácter civil que va a estar regida por el Código Civil de la República Dominicana. Okay. Por lo tanto, no te va a generar obligaciones de prestaciones, ni vacaciones, ni regalías o Navidad, como se le denomina.
1: Pero no es un abuso eso. No, un abuso no. En el sentido...
0: Espérese,
1: okay.
0: Rafael.
1: Está bien, ok.
0: Abuso es que yo te tenga con la intencionalidad o la simulación de escribir un contrato de iguala y en efecto yo esté materializando un contrato de trabajo y se convierte en un abuso o se mantiene siendo un abuso hasta que usted no tome una medida de enfrentar el efecto que está generando eso. Los contratos laborales deben tener subordinación, y lo dije al inicio. Debe haber esa línea de mando entre el que está solicitando el servicio o asignando la función y quien lo va a ejecutar. Si eso no existe, usted es un profesional independiente. Si usted dice, le dicen, Nicky, mira, yo necesito que nosotros trabajemos las redes sociales de tal empresa, y Nicky dice, mire, yo esta semana yo no puedo, pero la semana que viene sí. Usted dispone de su tiempo. Pero si usted es un empleado, usted tiene que ejecutar eso. No es que no pueda, es que poder es parte de sus obligaciones como contratado. Ahora también,
3: esa es la diferencia.
0: Eso no implica que en un contrato de servicios yo no haya establecido términos que impliquen que en tal tiempo yo voy a dar tal respuesta. Es el hecho de que horario, el mandato, yo puedo decir, mire, yo no lo voy a hacer, no tengo la disponibilidad de tiempo porque tengo otros servicios. No le dice usted eso, me puede esperar a que no, yo voy a contratar a otro. No se da con un empleado. Si usted no ejecuta la orden que le dan, usted está incumpliendo las obligaciones para las cuales fue contratado. Entonces, hay que medir, porque a veces decimos, es un abuso. No, es que usted firmó un contrato de servicios y usted dijo que suenan los términos. Y el contrato, entre las partes, tiene fuerza de ley. Si eso no vulnera la dignidad de la persona, si no transgrede cuestiones que tienen que ver con el marco normativo en un contrato civil o de servicios, yo no le puedo denominar abuso, porque yo he consentido que las cosas se den así.
3: De 9 a 6, tú eres de esa persona. Lo que esa persona te diga que tiene que hacer, que esté dentro de tu contrato, tiene que hacerlo.
0: Si usted ha dicho que le va a garantizar, aún sea un contrato de servicio, y usted le dice, no, miren, en tal horario yo voy a estar dispuesto para lo que usted me dé. Y en el marco de tu contrato civil, yo voy a tener que por entregables, yo te tomo una tarifa. Usted define cuáles entregables da para aumentar sus ingresos. Eso también puede pasar en un contrato de trabajo en el que yo sí estoy sometida a una jornada, como establece el código, de 44 horas a la semana como mínimo. En el caso de lo no sectorizado,
3: no hay un límite de horas a la semana, porque
0: dije 44.
3: O sea, te dijo mínimo.
0: No,
3: 44 horas
0: máximo.
3: Ah, máximo. Ah,
0: okay. Máximo la jornada. El mínimo, si tú lo tienes en un mínimo de esas, de ese horario, no te va a impactar como trabajador, porque yo debo garantizar también un salario mínimo. Entonces, actualmente no hay, aunque se establece un salario por hora, por semana, por día, por quincena y por mes, yo debo garantizar un salario mínimo sectorizado de acuerdo a lo que ha establecido el Comité Nacional de Salarios. Y está establecido por el tamaño de la empresa. Si eres una micro, pequeña, mediana o grande empresa, yo tengo aplicado un salario mínimo que voy a pagar mensual. Pero el tema de la jornada laboral te establece un máximo de 44 horas y todas las que se trabajen por encima de esa jornada son estas. Entonces, y tienen que pagarse estas para los trabajadores, no para los igualados.
1: Yo conozco empresas que a la hora extra, bien gracias, pero va a reservar.
3: Yo iba a decir lo mismito.
1: Ah, okay.
3: gente trabajando los sábados hasta tarde y como quiera no se lo pagan. Yo voy a decir lo mismo.
1: Antes de irnos.
0: Los sábados tienen una modalidad.
1: Ajá.
0: Y un tratamiento.
1: ¿Cómo así? Explique eso.
0: La ley establece que los sábados, a partir del mediodía.
3: No se cuentan las horas.
0: No me interrumpa para que la gente no se confunda.
1: Ok, dale.
0: Los sábados, a partir del mediodía, de manera ordinaria, es el periodo de descanso. ¿Qué dice la ley? Que a la semana el trabajador, estamos hablando del trabajador, el que está regido por el Código de Trabajo, no el que da un servicio, y aunque trabaje, un trabajador, un fajador, de acuerdo a la ley, no entra en ese rubro, y para su, con el que tiene la relación, no hay obligaciones de ese tipo. Okay. Trabajador de acuerdo al Código de Trabajo. 36 horas a la semana es lo que se establece que debe como mínimo garantizar el empleador, y debe ser un periodo consecutivo. Ordinariamente ese periodo inicia a las 12 del mediodía del sábado y contempla el domingo. ¿Qué dice el código? Que por consenso entre las partes, por razones que tienen que ver por la naturalidad de la empresa,
1: okay,
0: ese horario de descanso de 36 horas se puede mover a otro, a otra fecha de la semana, porque puede pasar bares, restaurantes. Uh-huh. El fin de semana es el horario más movido, pero yo debo dejar eso sentado por escrito y el trabajador tiene que consentirlo.
1: Okay.
0: Si no lo he consentido, yo puedo en cualquier momento establecer, y si no hay constancias por escrito que yo tengo ese periodo de descanso, en cualquier momento yo no puedo tener 7 días a la semana un trabajador corrido. Okay. Sin su consentimiento. Debe consentirlo y debe el trabajador establecer si yo quiero trabajar horas extras y horas que son declaradas periodo de descanso. Y tienen un tratamiento diferente. Horas extras por encima de las 44 a la semana tienen un pago de 35% por encima del salario ordinario, la hora.
3: La hora.
0: Hora nocturna, que también yo tengo periodos de trabajo nocturno, se van a pagar con un 15% por encima del salario hora que tiene ese trabajador. Pero cuando se trata de horas trabajadas en periodo de descanso, o los días que son declarados no laborables legalmente, son pagados a un 100%.
1: Uh-huh. Okay.
0: Al trabajador deben ser pagados. Entonces el trabajador debe tomar en cuenta ese momento. Ah, mira, yo decidí cubrir a otro compañero en mi periodo de descanso, el empleador, porque eso no, yo tampoco lo puedo decidir con mi compañero,
1: no.
0: Sino que el empleador no deberías.
1: Oh,
0: no debería.
2: Te pago la hora.
1: Sí, uno normalmente como que maneja eso entre uno.
0: Bueno, pero que si tú lo manejas entre tú, es un contrato entre ustedes, ¿qué rol juega el empleador en ese pacto?
1: Okay.
0: Entonces, debe el empleador tener conocimiento de eso, porque imagínense, vamos a la práctica de lo que se da. Si yo tengo en mi planilla, porque esto que estamos hablando debe estar registrado en el Ministerio de Trabajo. El Ministerio de Trabajo me exige en los primeros 15 días del año, yo depositar la distribución de horario. Ahí yo voy a establecer cuál es la jornada que va a tener y cuál es, cuándo le tocan las 36 horas a la semana, qué días se van a distribuir. Y también los turnos que yo voy a tener. Pero ahí también en esa planilla de personal, que es el DGT3 para el personal fijo y DGT4 para el personal móvil, para empresas que tienen esa modalidad, yo voy a disponer ahí cuándo se distribuyen las vacaciones también. Entonces, yo tengo esa planilla y supone que si a mí me toca liberar los miércoles al mediodía para yo volver el viernes, porque te voy a incluir el jueves, 36 horas. Yo tenga un accidente laboral en ese horario que yo suponía debía estar descansando. Pero el empleador, como usted llegó a su pacto, trabajador a trabajador, incluso no está obligado a saber que tú estás ahí en la empresa.
1: Entiendo.
0: Entonces, el trabajador también tiene que entender que hay cosas, hay reglas que de algún modo le pudieran afectar. Si usted en ese tiempo tiene un accidente de trayecto que puede ocurrir de su casa al trabajo, usted estaba libre ese día, usted no venía para acá. Entonces,
3: se puede agarrar de ahí el empleador.
0: Hay situaciones, no solo nada. El empleador, es que la CISARIL, que es quien está llamado como órgano del Estado a cubrir esa licencia que se genera producto de un accidente de trabajo o de trayecto, si supera los 3 días, te va a requerir un sinnúmero de información y esa está causada. Lo que tiene que ver con TCS y Ministerio de Trabajo, esas informaciones se han causado porque son informaciones públicas. Si ha ocurrido algo diferente a lo que tú le dijiste al Ministerio de Trabajo con relación, porque puede ocurrir que en el año se generen cambios, yo debo tener un documento de la empresa donde diga, no, mire, después de que establecimos eso, nosotros llegamos a un pacto diferente y hoy él no, ese día él no estaba libre, él sí le tocaba trabajar. Por eso démosle participación al empleador en esos acuerditos que llegamos con el compañero para yo ganarme un día, porque no es tan simple como que yo llegué a, me puse de acuerdo con mi compañero.
1: Rosina tiene una pregunta y luego de su respuesta vamos a la pausa.
2: En realidad ahora son dos.
1: Ah, son dos.
2: Bueno, la primera no es una pregunta, es más como un comentario y quisiera su opinión, porque hay empresas que se burlan de ese horario, ya que utilizan el método de horario intermedio y prácticamente te toman dos horarios, el día entero te toman para que tú trabajes, porque te ponen a trabajar en la mañana, te dan 2 horas entre ese horario para que descanses, 2 horas que no te dan para ir para tu casa por los tapones, digamos. Entonces, prácticamente tú te echas todo el día en el trabajo y trabajas más tiempo de la cuenta porque te tienes que quedar ahí.
4: Los call center.
0: Ajá. ¿Usted lo aceptó?
2: Lamentablemente. Ya a veces los primeros trabajos uno no tiene conciencia.
0: No, lo aceptó. Usted consintió que su horario de almuerzo iba a ser 2 horas. Y sobre todo hay una realidad, mire, que no responde. El código del 92... que es el que está vigente actualmente, aun cuando hemos visto en la noticia que antes de ayer la Cámara de Diputados aprobó, ese código todavía no está vigente, debe ser aprobado en ambas cámaras y debe ser promulgado por el presidente de la República, que es el jefe del Ejecutivo. Sin la promulgación y posterior a la promulgación, en la misma promulgación establece el vacatio legis. ¿Qué es eso? Es el plazo de adaptación hasta que entre en vigencia. Porque el código, ninguna ley es aplicable sin un reglamento de aplicación. Uh-huh. Entonces, el Poder Ejecutivo tiene la facultad y obligación de instrumentar un reglamento para la aplicación de esa nueva ley cuando entra en vigencia. Entonces, no entrará en vigencia hasta que todo eso suceda. Para que la gente no entienda que ya la licencia de paternidad es 4 días, ni tampoco entienda que otras cosas que han sido aprobadas de modalidad no es al día de hoy, es cuando entra en vigencia. Entonces, con relación a eso, mire qué pasa. En el 92 había una realidad sociocultural distinta. De hecho, no, la ciudad no era amplia, los pueblos, usted iba caminando a su trabajo, por lo tanto, cuando yo te establecía ese espacio de descanso interjornal que dice, por lo menos 2 descansos y mínimo, yo debo garantizarle 30 minutos al trabajador para que pueda tener una merienda, oxigenar el cerebro, yo pensaba en que usted iba caminando a su casa porque yo contrataba en la comunidad, y el espíritu de hecho del empleo debe ser ese. Lo que pasa es que la mano de obra que yo requiero, el talento que yo requiero, quizás yo no lo tengo en la comunidad, y esa persona se toma 2 horas para llegar a su trabajo y 2 horas del trabajo a su casa. Por lo tanto, tiene que

0: mucho tiempo. Así que vamos a una pausa y ya regresamos.
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0: Estamos de regreso en Marcando el Rumbo por CDN Radio en este viernes. Comparten con ustedes Giovanni Brugiser, Nicky Durán. También está por acá Rosina
7: Guzmán.
0: Sorry, Rosina, me estoy despertando todavía. Y este servidor, Rafael Dolores, con una compañía exquisita, porque está con nosotros la señorita Yulibelis Wanderpool, quien conoce bastante de todo lo que tiene que ver en materia laboral. Tu pregunta, que la dejamos en el aire antes de irnos a la pausa.
7: Sí, como estábamos hablando del empleador, quisiera saber, ya que ese empleador está inconforme con su horario y quiere dejar...
0: El empleado
7: está inconforme con el horario y quiere dejar el trabajo. Hay informaciones que muchos no tienen y simplemente se van, pero no saben de los 15 días de preaviso, y quisiera que usted informara más sobre eso.
0: El preaviso es siempre necesario. Tú te puedes... Me quillé y me paré y me fui.
7: No, pues eso tiene sus ventajas.
8: ¿Cómo eso? Primero, inconforme con el horario. Esa inconformidad hay que ver si está enmarcada en que el horario está por encima de la jornada y que no te están pagando horas extras, lo cual se constituye en una violación al código de trabajo. Y esas violaciones al código, para verlo desde el punto de vista del trabajador, le permiten, primero, si vamos al artículo 45 y 46, establece un catálogo de obligaciones y prohibiciones que tiene el trabajador y el empleador. Eso es lo primero que yo mando a leer a un trabajador. ¿Cuáles son tus obligaciones y tus prohibiciones? Hay que saberlo. De ahí se desprenden derechos que están contenidos en el código. Y cuando yo no tengo conformidad, ya sea por la jornada o por cualquier situación que entiendo yo me está vulnerando un derecho que como trabajador tengo, o violenta una de las obligaciones sustanciales que tiene el empleador, violenta también cuestiones que nosotros pactamos en el contrato, por ejemplo, yo no puedo...

0: cambiar el horario de un trabajador sin su consentimiento.
1: ¿En serio? Ay, que gracias porque, por ese corte.
0: Y si ese trabajador. No, no. Si ese trabajador. Óyeme.
2: Porque el contrato a veces dice, está sujeto a cambios.
1: Ah,
2: que
1: no,
2: me ha
1: si
2: pasado.
1: El contrato lo dice.
0: No, perdóneme. No leen eso. Esa es una cláusula lesiva. Y también hay cláusulas que, aunque están contenidas en el contrato, yo dije al inicio, el contrato es hace ley entre las partes, pero no puede ser lesivo. ¿Por qué no, yo no puedo cambiar el horario de un trabajador me da la ganariamente? Es que yo trabajo de 8 a 5 y a las 6 voy a la universidad. Yo no, tú no me puedes poner un horario nocturno sin que yo lo haya consentido, porque tú vas a estar afectando otras cosas que yo hago. Y para citar algún caso, yo debemos ponernos de acuerdo, porque tu necesidad cambió del trabajo que yo hago contigo, pero yo debo también decir si yo puedo hacerlo. Entonces, si eso se da de manera arbitraria, tocando el horario o cualquier cuestión, el artículo 96 y 97 del Código de Trabajo establece la figura de la dimisión, que es cuando el trabajador termina el contrato de trabajo por una violación del empleador, por una falta, por una violación a una obligación sustancial, que comprende eso, comprende el hecho de que yo te esté reteniendo supuestamente para seguridad social, pero cuando yo vaya a la TCS, que lo pueden hacer no solamente yendo a la DIDA, usted entra a tcs.com y crea un usuario, ahí puede ver todos los aportes que ha hecho su empleador, también verificar si, además de que me tiene cotizando, si realmente es con el salario que yo devengo. Porque a veces los empleadores, tú ganas 45, pero te tienen con 29, con un salario mínimo. Entonces, tú te das cuenta solamente viendo esa certificación. ¿Qué? Entonces, eso se denomina como un acto deshonesto. Yo estoy deshonrando al Estado, pero también yo estoy afectando la cuenta de capitalización individual, porque yo estoy viendo para fines de mi pensión, que yo no estoy viendo, yo tengo 29 años, eso no me interesa, pero cuando yo califique para una pensión, lo que se va a tomar en cuenta es todo lo que entró a esa cuenta de capitalización individual. Entonces, ahí,
3: o sea,
0: genera una causa de dimisión y usted puede terminar el contrato de trabajo con una causa justificada, garantizando, cuando lo pruebe en un tribunal, sus prestaciones laborales. Con relación al preaviso, que usted dijo 15 días, ese plazo no se corresponde con la verdad. El preaviso está escalonado y establece que el preaviso es una obligación que le corresponde tanto al trabajador como al empleador cuando termine el contrato de trabajo sin una razón justificada. Y esa modalidad es desahucio. El desahucio es cuando yo renuncio como trabajador y yo debo darle el plazo a mi empleador para que busque un sustituto para el puesto que yo desempeñaba. Y desahucio con relación al empleador, que esa terminación, la cancelación sin causa, también debo darle la oportunidad a ese trabajador para que se acomoda y busca un empleo. Incluso establece que yo debo darle el espacio para que vaya a entrevistas si me lo requieren. Entonces, ¿cómo yo calculo ese preaviso? Si tengo, se genera a partir de los 3 meses. Si tengo de 3 hasta los 6 meses, solamente son 7 días de preaviso. Si supero los 6 meses, hasta antes del año, son 14 días. Y si tengo más de un año de manera indeterminada, son 28 días. Si yo no le garantizo ese tiempo a la otra parte a quien yo le estoy poniendo el desahucio, yo debo pagarlo. ¿Qué quiere decir? Que si yo renuncio y le digo, mire, mañana me voy, yo te voy a calcular de acuerdo al tiempo que tú tienes. Si superas el año, tú tienes que pagarme esos 28 días. Y de los derechos adquiridos que te tocaban o del salario que estaba generando, yo como empleador tengo la facultad de descontártelo.
1: Oh, mira qué bien. Damn. Wow, Julie Beris. Este es un tema que tiene muchas aristas. Si es por mí, yo te digo, ve el lunes, martes, miércoles, jueves y viernes.
0: Okay.
1: Porque no, lo que pasa es que este tema es demasiado grande. Vamos a agradecerte por haber compartido con nosotros el día de hoy, pero te vamos a comprometer para tener un día solamente para hablar
3: del
1: código laboral
0: de hoy
1: nuevo. Sí, el plan es hoy, pero lo que pasa es que hay demasiada información que se tiene que manejar.
3: Y que no sabíamos, señores, conozcan su derecho como empleado.
1: Sí, el viernes que viene no va a ser, pues yo sé que tú no puedes, pero ponme un día que tú puedas venir a hablar una hora con nosotros. Para explicarnos solamente el nuevo código, solamente el nuevo, y luego ponerte un día a la semana donde tú ves

0: vengas a hablar nada más de derecho laboral.
1: Muy bien, bueno, yo como ya usted me está presentando una propuesta de servicio,
2: vamos a tener un contrato.
1: Yo voy a hablar con usted y con Janet para que nos pongamos de acuerdo con los términos, ¿verdad? Porque para yo venir todos los días aquí.
2: Tiene que hacerle un contrato laboral.
1: Y en una jornada pesada.
0: Bastante.
1: Pero con que yo lo hago con mucho amor, porque me interesa que haya una población consciente de sus derechos y obligaciones. Y claro que sí, en el mes de junio nosotros asumimos el compromiso de venir a desmenuzar ese código que todavía se está discutiendo. No está aprobado, señores, y hay espacio de que sea observado todavía por el Poder Ejecutivo. Lo importante es que vamos avanzando, y cuando vine aquí la semana pasada dije las razones por las cuales no debe ser tocada la cesantía, y nosotros lo reiteramos.
0: Así es, gracias Julie Belli por haber compartido con nosotros, gracias al cantante Giovanni Brugiser, al especialista en moda, que es nuestra querida Nicky Durán, y también a Rosina
1: Guzmán.
0: Sí, es que se me hace difícil encajar.
3: Mateo.
0: Y gracias a ustedes por haber compartido con nosotros este viernes. Nos encontramos el lunes.
4: Vámonos con música. Ponte Dando Asco ahí de Diego Yar.

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0: Bueno, señores, comenzó esto hace rato, viernes bien. Alex Bueno, lamentablemente fallecido en el día de ayer, una noticia que definitivamente causó tristeza por, si se quiere, la gran estatura como intérprete, como vocalista, como merenguero, y la verdad que perdemos a otro de los grandes exponentes de la música dominicana, en este caso el merengue, como Alex Bueno, el ruiseñor de la Sierra Celado. Lamentable, Julián Neftalí.
1: Señores, buenos días, un día desde anoche que estuve en un programa especial en el Canal 4. Uno siente como esa carga, esa pena de perder en un momento en que Alejandro Bueno López estaba disfrutando plenamente de sus facultades, de su carrera, se va. Él hace rato nosotros teníamos constancia de que en cualquier momento podía suceder. Los médicos le habían dicho a su familia que él no iba a retornar. Y ya fue cuestión de tiempo, y hoy tenemos como esa pena nacional. Hay una coincidencia generalizada del pueblo dominicano cuando se te va una figura de la dimensión de Alex Bueno.
2: No, hombre, mira, saludos a todos los seguidores de Mañana Deportiva. Con Alex se te da la siguiente situación. Todos sabemos por las cosas que pasó Alex. Sin embargo, uno no tiene un momento desabrupto de Alex, uno, por lo menos grabado, uno no tiene un momento de que fue un programa y hizo un desorden, que en una fiesta
3: se comportó mal.
1: Ale, lo que tú puedes decir es que Ale por una situación personal que tenía, Ale incumplía, Ale se hizo irresponsable. Por eso dije en la introducción de que él estaba en pleno dominio de su carrera en estos momentos y la estaba disfrutando y se estaba preocupando por ser responsable. Y todo era, y la fiesta, y ya cuadraron todo, y los músicos. Esa era que él estaba ya disfrutando lejos de aquello.
2: Pero
1: que
2: uno le da a 100 videos para atrás y uno no ve a Alex Bueno hablando.
0: No, cantando.
2: Y sin embargo, en los últimos 5 años, él hablaba. O sea, era otra persona, y lamentablemente el cuerpo, de una forma u otra, esas son cosas que le pasan a cualquiera. Hay gente sanísima que se encuentra con problemas de salud de este tipo en una edad relativamente temprana. Alex tenía 62 años. Pero en un momento el cuerpo te pasa factura por todos los temas.
1: Los excesos.
0: Claro.
2: Sin duda.
0: Te van acumulando.
3: Pero vi un post que hizo el Mayimbe Fernandito, sobre, muy emotivo, hablando sobre la muerte de Alex, que fueron compañeros y sí, muy amigos, muy, muy amigos. Y Alex tiene una particularidad, que como intérprete no se quedó solamente en el merengue. O sea,
0: bachata,
3: cuando,
0: mi hermano,
3: bachata, y cuando cantó salsa, prohibido. Jardín Prohibido.
1: Sí. Señores, hay un tema que se llama Chiche.
0: Era versátil.
1: Chiche Bello, que es un tema típico.
0: Sí.
1: Cuando tú oyes esa voz cantando típico, improvisado, porque él llegó a esa fiesta típica y le dijo, vamos a cantar, y se subió en tarima y la cantó. Es un cantante típico, de los mejores.

0: que tú podías encontrar, porque él nació con ese don. Señores, Alex, mira cómo tú lo relacionas a Fernando, que duró relativamente nada la orquesta de Fernando. Alex viene de San José de las Matas, de haber tocado con Johnny Clatter, que es una orquesta regional de Sajoma.
1: Sí.
0: Grabó su primer tema ahí con 15 años en 1978. I'm Sorry For You, con 15 años, con Johnny Clatter. Pasó, fue un tema que sonó en la radio de San José de las Matas. Viene a la capital y en el 80 lo presenta Nicky Soul con la Orquesta Santo Domingo del maestro Geraldo Vera, que lo habían heredado porque el maestro Félix, que tenía la Santo Domingo All Star Band, había salido y le dejó la orquesta a Nicky Soul, que era su cantante. Y entonces él entra ahí y hace esa sola primera televisión con Geraldo Vera. Ahí es que el Mayimbe se interesa, graba Piel Canela entre los dos, y a partir de ahí entonces los problemas conductuales que posteriormente afectaron a Alex, afectaron a Fernando. Y entonces el maestro Andrés de Jesús decide salir junto con cuatro músicos más, Manuel La Guira, Alex y Julie Pie, y forma la Orquesta Liberación. Por una opinión de disquero, no porque ellos se querían liberar como fue el morbo de la época. No, a ellos le propusieron hacer Tienda Aparte y ellos se fueron. Y después el maestro Andrés también tuvo que soltar a Alex al poco tiempo. Lo soltó y Alex siguió con su orquesta. El maestro Andrés de Jesús entonces pone a Ray Polanco a interpretar los temas que dejó Alex y otros temas de él, que era corista de la Orquesta Liberación original. Eran Jochi Hernández, que la gente no lo recuerda.
2: Hay video.
0: Eran Jochi Hernández,
2: Ray
0: y Alex.
2: Incluso Ray es el compositor
3: ¿Cómo se llamaba esa orquesta?
0: La Orquesta Liberación.
3: Alex nunca estuvo en Los Hijos del Rey.
2: No. Ray es compositor de Si Tú Supieras.
0: No, de esa producción primera hay como dos temas, tres, y después de los temas de él.
2: Que incluso hay una cosa que yo le compro a Ray. Y es que si tú ves las primeras interpretaciones de Alex, no tenían ese estilo que luego se conoció en los merengues rápidos de él. Y si tú supieras que la voz guía la hace Ray, ahí comienza el parecido entre los dos, que también tenían una forma de cantar parecida.
0: Yo oigo a Ray Polanco ahora hablando de eso y me da hasta risa. Si tú oyes I'm Sorry For You, tú no dices que sea Alex bueno, las voces van madurando. Y en la medida de que va cantando, las imitaciones son insostenibles de manera natural como lo ha hecho Alex. Si Alex hubiese imitado algún tono, alguna fraseo, pero son las interpretaciones.
2: No, eso yo lo uso para librar a
0: otro.
2: Yo te digo que a veces lo quieren etiquetar demasiado como imitador.
0: Exacto. Al contrario. Es
2: que tuvieron que montarse voces uno a otro.
0: Exacto. Eso lo hizo Ramón Orlando con la Orquesta Internacional cuando Peter se va. Peter se va y solamente había sonado Cometa Blanca. Pero tenía...
2: Yo tengo problemas para reconocer la versión de Peter y la versión de Fenny.
0: Entonces Fenny Ortiz apareció y él de una vez le montaron la voz a Fenny. La única diferencia de esas interpretaciones es que la frase de Fenny era, te lo dije, míralo ahí. Y el otro decía, andando, hombre. Exacto. La única diferencia. Pero es prácticamente la misma. Y hombre, uno... Yo he vivido, hay dos anécdotas con que vi a Alex en esa situación con tanto talento. Pero como tú decías en tu introducción, la factura viene cuando los accesos están.
2: Señor, pero miren, yo creo que independientemente del ángel de Fernando, de Sergio, del ángel de Johnny Ventura, el ángel de Ale tenía una cosa especial, porque a los artistas que estamos hablando siempre tuvieron a alguien trabajándole. Alex con frecuencia estaba en lo que estaba y las canciones entraban solas.
0: No, porque el ángel no lo tenía él. El ángel lo tenía Bienvenido Rodríguez, papá.
2: En un momento determinado, pero espérate.
0: El que le trabajó esos temas, incluso, es que Ale estaba fuera de sí. Es como Raulín Rosendo. Tú hoy miras 3-4 producciones de Raulín Rosendo. Tú dices, mira, la pegó toda. Barranquillero. Raulín no sabe lo que grabó. A Raulín lo metían abusivamente al estudio. ¿Me entiendes? Graba. Y le pagaban con especias. ¿Me entiendes?
3: Yeah.
0: Vámonos.
2: Y vete.
0: Pero, y Ale, Bienvenido, vio la piedra en bruto que tenía. Yo voy a pulir esto. Y por eso la Liberación después le mete a Carlos David. ¿Tú sabes por qué le metió a Carlos David? No fue para hacer el binomio más poderoso del merengue, ¿no?
2: Para que alguien llegara.
0: Era que aquel me falta y aquel no tengo. No tengo
2: control
0: de él y yo necesito que ese proyecto siga. Porque ese proyecto originalmente era para Alex Bueno y Sergio Vargas, que no había hecho su orquesta, que estaba en Los Hijos del Rey. Ese fue el planteamiento de Bienvenido.
2: En la primera parada de Sergio en Los Hijos del Rey.
0: Eso fue. Pero entonces Sergio se dio cuenta de lo que había y él no comulgaba con ese tipo de vida, y dijo no, y estaban junto con Diony, Carlos David y Sergio, y le dijo a Carlos David habló con Bienvenido y entró por un año. Ese proyecto duró un año, tanta carpeta que dio Carlos David y Alex Bueno. Pero entonces Carlos David llegaba a la fiesta, abría, si Alex aparecía o no aparecía, Carlos David hacía el trabajo. Si aparecía nada más faltando media hora, también subía a tarima y cantaba lo que quedaba. Pero esa era la función de Carlos David en la Orquesta Liberación.
2: La seguridad.
0: La seguridad de mantener a flote el negocio. Entonces, tú tener un productor general en Karen Record como Ramón Orlando, y tú tener un arreglista que prácticamente le diseñó la carrera con Colegiala a Alex como el maestro Manuel Tejada, entonces tú eres un privilegiado, y él, que sí era un privilegiado, porque su voz, su sentido de la afinación, su oído, era de los pocos cantantes que ponía una voz guía y la voz guía se quedaba definitivamente.
3: Pues, que yo escuché en una entrevista en Estal y Américo de Alex, que la canción Quién te riza el pelo, los coros de la misma son de Juan Luis Guerra y 440.
2: Muy normal. Y
3: Mariela, Maridalia, Roger y Juan Luis.
0: Por una decisión del maestro Ramón Orlando, que era productor general de Karen, uh-huh. El coro que tenía ese tema no le gustó, llamó a los jingleros de la época, porque así que tenemos que hablar, Roger y a Juan Luis, y entonces le montaron esa voz.
1: Sí, sencillo. Pero ahorita le podemos preguntar al maestro sobre eso.
0: Sí.
1: Sí, ojalá y pueda conectarse.
2: Pero quiero quedar sin mencionar el proceso de Ternuras. Porque cuando yo te digo que a veces entraban solo los temas, yo recuerdo esa producción de baladas, bachatas y etcétera, música romántica entera, metiéndose tema por tema. Y ya esa fue con Juan y Nelson, me parece.
0: Sí.
2: Y en ese momento no se le hizo una promoción. Esos temas de la guagua pasaron a la radio.
1: Antes no había promoción, era payola y ya.
2: No, pero en ese caso.
0: No,
2: porque eso no le hicieron nada, que Ale no estaba en el ambiente, Ale estaba en el suyo.
0: Señores, mire, cuando vayan a hacer aquí.
2: Y Juan y Nelson estaba en Roca Banda.
0: Cuando vayan a hacer aquí una estatua o estatua para los sostenedores de la industria de la música, Bienvenido Rodríguez, que salió de vender disquitos sencillo en la Duarte, junto a Coco Baloy, vender y distribuir disquitos sencillos, a ser lo que es hoy es por el olfato que desarrolló. La mayoría de las canciones, fusilamientos de la época, la conseguía Bienvenido en España y la traía, decía, eso me Ramón, eso me da Ale, llámate a Ale que me grabe eso. Era él. Era él. Entonces tú tenías ahí, él no creía en Ramón en principio porque él andaba buscando un productor, pero por ahí el productor general de Karen era Víctor. Y tenía una persona ahí como yo de Nicolás, que era el que le grababa el bajo a 440 en principio, que fue el que le recomendó. Faltaba un piano. Él dijo, pero eso se lo puede hacer Ramón Orlando. Y él dudó. Él dijo, el hijo de Cuco.
1: Sí.
0: Ese muchacho no. Ese muchacho, tráigalo. Y desde que él hizo ese trabajo, le dijo, usted es el encargado de todo aquí. Lo que usted haga, eso es.
1: Brevemente, ese lado, pregunta Carlos Ángel, ya para finalizar el bloque, que quién cantó primero en La Liberación, La Noche Bella, o Alex o Rey Polanco.
0: Eso no se pregunta, o Rey Polanco lo que era corista. Cuando Alex, que era el líder vocal de la Orquesta Liberación, todos los temas de la primera producción, inclusive La Loca, todo eso lo grabó Alex Bueno. Porque Ray lo contrataron. Ray no era Ray Polanco hasta que el maestro Andrés de Jesús le dijo, ven, tú vas a cantar. Ya tú eres el titular y le grabó todos esos temas, la cantares de Noche Bella y todo eso.
1: Dale, Juan Carlos. Estamos de regreso nuevamente, Mañana Deportiva. Perdieron las Reinas del Caribe otra vez y tiene marca de 0-6. Porque Serbia le dio un 3-0, 0-3 para Dominicana. Con la salvedad, Celado, de que Brian jugó, de que Gaila jugó, Geraldine jugó bien. Y la realidad es que Serbia jugó como una máquina perfecta, una maquinaria perfecta. 3-0 ganó Serbia a la República Dominicana y se pone, repito, en 0-6. La preocupación en el público voleibolero o voleibolista de la República Dominicana sigue creciendo. De hecho, yo he visto en páginas reconocidas campañas en contra de el despido, la desvinculación del dirigente Marcos Kiwe, que va para 20 años ya, eso prontamente.
3: Eso iba a preguntar, la
1: que va para tiempo. 20 años prontamente. Ojo.
2: Uno entiende que.
1: Y me perdona, un segundito, Nestalí. La cuestión aquí no es JLP. La cuestión aquí es: yo le escribí a Milagro a ver si ella podía hablar. Yo le voy a escribir a Cristóbal a ver si él puede hablar, porque yo. Y el público lo que necesita es una explicación lógica y ya, y sensata. No es buscando JLP ni nada por el estilo, pero el público debe saber por qué llevan esas estelares y no las juegan. Hay quienes dicen que Gaila y Brian están lastimadas, pero las dos venían de Rusia. Hay quienes dicen que no la usa por una decisión propia. Entonces eso es lo que yo quiero que aclaren. Y no vamos a caer otra vez en el tema de la... de la reestructuración, de la, si se quiere, renovación del personal, porque hace rato que estamos en eso. Rato que ese proceso se
0: hay está un en aspecto, eso. Hay un aspecto físico también que me explicó Cristóbal ayer. Ojalá.
1: Ah, ¿hablaste con el almirante?
0: Hablé con él, me llamó, me dijo, escuché el programa, la parte que le tocó a las Reinas del Caribe, me dijo, hay una parte, eso que tú estás mencionando de descanso a esas atletas, uh-huh, le dijo que ahora, cuando ellas terminen ahí, viene también una pausa. Sí. En la parte de las pesas y eso.
1: Sí.
0: Dice, porque ya las muchachas están, hay que darle esa ese descanso.
2: La descarga
0: fue el término que usó.
1: Ah, okay.
0: Y me usó unos términos, me dijo, lo que está pasando ahora pasó hace 3 o 4 años.
1: Sí.
0: El mismo procedimiento, que no ganamos un juego, dice, ese proceso lo pasamos nosotros, pero... sería bueno que él esa explicación,
1: claro,
0: amplia,
1: claro,
0: basta,
1: claro.
0: Porque lo del dirigente, ahí por ahí no ha pasado todavía de que vamos a sustituir. Ahí no

0: No hay,
1: porque hay un contrato.
0: Ellos tienen claridad de qué es lo que está pasando.
1: Hay un contrato que hay que honrar, y ese contrato termina con los Juegos Olímpicos. Sencillo.
2: Y sí, no, y otra cosa, yo entiendo que los procesos de nadie tienen que ser tan largos. De nadie es nada. Yo creo que Marcos ya debe haber cumplido, que hay que buscar un cambio de escuela incluso.
1: Eso, o sea, dice mucho.
2: Probablemente haya que salirse de la escuela brasileña.
1: Sí.
2: ¿Tú ves? Porque comenzamos con la escuela cubana y se dio el salto. Luego vino la escuela brasileña y lo llevó incluso más alto todavía. Pero yo creo que en este momento hay que ir viendo. O si tú quieres, te quedas con Brasil, pero ya cambiando las personas. Yo creo que eso tiene que venir. Ahora, independientemente de eso, a mí lo que no me gusta es que no veo competitividad.
1: Muchas críticas sobre eso, porque por ejemplo, estas mujeres no se le ve como la energía de querer ganar. Pero, y ese sentido de competitividad.
2: Lo mismo te digo, y para eso voy a usar el siguiente ejemplo. Yo vi un titular ayer que hablaba de que Marilady Buca va tras récord mundial este fin de semana.
1: ¿Y este fin de semana?
2: Y nadie anda detrás de un récord
1: comenzando
2: mundial.
1: Comenzando básicamente el año.
2: En junio.
1: Básicamente comenzando el año.
2: Termina con el campeonato mundial en septiembre, sí, agosto.
0: Sí, sí. En, o sea, junio, y una mujer.
1: Comenzando el año.
0: Que hay que
1: porque ellos no comienzan en enero.
0: Que hay que decirlo.
2: Pero ella está corriendo desde febrero con Elizabeth.
1: Por lo menos en febrero, pero no en enero. No en enero primero, lo que te quiero decir.
2: Ella no le falta a los militares, nadie le falta a
1: los
2: militares.
1: No, nadie. No es el gran sostén.
0: Nadie.
1: El gran sostén del deporte dominicano, eso hay que decirlo.
2: No, dije que yo no pude llegar a los Juegos Militares, mire, mi hermano. El día que el Mundial de Atletismo y los Juegos Militares se junten, ella viene para donde su guardia.
3: Sí. Entonces, ¿a qué rama pertenece Marilady? Al ejército.
1: A la aérea, sí.
2: A los tucanos.
1: Sí.
2: Mira, lo que te digo es que igual podría pasar con las reinas, de que un tema de la programación, de qué me importa en este año.
1: Sí, eso Celado lo
2: compartió. Hay una cosa que las reinas no van a negociar.
1: Los centroamericanos.
2: Ellas van a venir acá a tratar
1: matar,
2: de no perder un set.
1: A matar.
2: En los Juegos Centroamericanos.
1: Eso se sabe.
2: Eso no es negociable.
1: Pero lo que yo quiero hablar es del nivel. Hay niveles, y eso el público lo sabe. Hay niveles. Esos centroamericanos lo ganan ellas con los ojos cerrados. Y eso todo el mundo que escucha Mañana Deportiva lo sabe.
2: No están con los ojos cerrados.
1: Ya, lo ganan.
2: Han tenido que jugar 5-0 en la final varias veces.
0: Sí. Pero ese es el nivel de dominio de
2: ahora,
0: ella.
2: Bien programado, lo ganan con los ojos cerrados.
1: Mañana fuera, porque
0: es
1: una selección mundial.
0: Pero hemos llegado a 10, 8. De ahí no hemos devuelto. Que hemos clasificado a Juegos Olímpicos. Pero
2: se han pasado rondas Juegos Olímpicos.
0: Se han pasado rondas, sí. Pero para atrás.
1: Cuartos de final, señores.
0: Entonces,
1: llegamos a cuartos entonces, de final.
0: Que le ganamos a Estados Unidos.
1: Sí,
0: y hacemos una fiesta nacional por un partido. Eso ha sido, ¿eh? Entonces, no es las morenas del Caribe que ganaron 4 o 5 Juegos Olímpicos y Mundiales consecutivos, las cubanas,
1: sí.
0: Que cuando ese grupo de Cuba emergió, digo, nosotros somos las mejores del mundo. La reina, hay un trabajo efectivo de marketing que ha acompañado el talento de esas jóvenes.
1: Claro.
0: Emergieron, nos colocaron en el mapa mundial al llegar a estar en el top 10, pero ha tenido un tope.
1: Sí.
0: Ha tenido un tope.
2: Sí, porque es que la realidad es muy dura ahí arriba.
0: Entonces, lo que no queremos es ver esa realidad. Y entonces eso no hace más exigente de la cual. No, yo veo esa realidad.
1: No, porque yo no aspiro a que sean número uno del mundo, no. Yo aspiro a que vayan a una Liga de Naciones y tengan un récord decente. Eso que yo aspiro.
0: ¿Me entiendes?
1: A que se comporten como un equipo mundialista. Porque yo no espero tampoco ni que ganen la Liga de Naciones. No,
3: señores,
1: ni que la ganen.
3: Un 3-5.
1: ¿Tú me entiendes? A eso que yo espero. A eso que yo espero, mi hermano.
2: Y eso 3-0 y perdiendo Bulgaria.
1: ¿Tú me entiendes? Eso que yo espero.
2: Ese Serbia anoche fue el que prácticamente se le ganó la clasificación directa a los Juegos Olímpicos pasados. A ese Serbia anoche.
0: Entonces, hay un planteamiento. Que ellos han llevado al pie de la letra con esa participación en esa Liga de Naciones. Ellos fueron claros a esa Liga de Naciones. Y eso es lo que me hace a mí pensar que ellos fueron a eso.
2: hacer su proceso.
0: Ellos fueron a hacer un proceso.
1: Pero no, ellos fueron a participar.
0: A hacer ese proceso.
1: A participar.
0: Y ven, descansa.
1: Ahora una pregunta,
0: Néstor. Ven tú mañana.
1: No clasifica nada esa liga. No da unos puntos para, qué sé yo, los Juegos Olímpicos, qué sé yo, algo así. No clasifica nada.
2: No, no, la liga, tengo entendido que paga bien, según.
0: Eso
2: la
0: es. Eso se... es,
1: sí, es una liga privada. Es una liga
0: económica.
1: Es un botín, pero. Caramba.
0: ¿Tú me entiendes? Caramba. Por eso quizás cojan ese torneo para eso. Porque si daría punto para el escalafón o otra, o para los Juegos Olímpicos clasificatorios, tú puedes estar seguro que el criterio es diferente.
1: Bien. Yo.
0: Con todo y juegos cercanos centroamericanos. Yo, espérate, hay que ganar unos juegos ahí, aunque sea tres o cuatro.
2: Claro, no,
1: yo lo que estoy, si se quiere, solicitando, pidiendo encarecidamente, es una simple explicación. Creo que me asiste el derecho de pedir eso.
2: El pueblo.
1: Sin fuñir.
2: El pueblo.
1: Porque básicamente yo estoy aquí.
2: Incluso
1: representando al pueblo, como dice Nefta.
2: Por relaciones públicas, el proyecto debería hablar.
1: Claro, porque no es solamente cuando
3: tú
1: es solamente cuando tú ganas que hay que aplaudirte.
2: Ellos
1: no tienen. Cáceres es el que manda la nota de prensa.
2: Cáceres le hace prensa.
1: Pero relaciones
2: públicas. No porque públicas, no pueda hacer lo que sea que haya que hacer, sino porque está en esa función. Porque si a Cáceres tú le dices ame vocería, lo hace.
3: Sí.
2: O sea, el nivel de profesional de José Cáceres da para lo que tú quieras. Sí. Pero los periodistas, y a veces la gente no sabe eso. Cuando estamos trabajando institucional, nos ceñimos.
1: Claro, por Dios. No, porque claro. Es imposible señalar a Cáceres como el culpable. Imposible.
3: No podemos
1: caer ahí.
2: En cuanto al tema,
1: pero la cuestión es. No, pero tú sabes tampoco que se estila, ni que de relaciones públicas y nada.
2: No.
3: Además,
2: ese proyecto de Cristóbal.
3: Usted pone gente a veces, lo nombra en relaciones públicas.
1: Cristóbal
3: termina siendo el gerente del equipo.
1: Cristóbal, que me explique eso y ya, y me eche dos boches si tiene que echármelo, que yo se lo acepto.
2: No, pero Cristóbal.
1: Pero yo estoy preocupado.
2: Cristóbal habla claro. Y no tiene que descartar para explicar su punto, no tiene que descartar.
1: Él está en el país.
2: Tiene esa capacidad. Si se comunicó con Américo, muy probablemente esté aquí.
1: Sí.
2: Cuando Cristóbal anda por ahí se desconecta.
0: No, dice un sufrido. Me ha llamado de Suiza.
2: Él me ha cogido el teléfono.
0: No,
1: él es un tipo completamente accesible. Sí. Completamente accesible. O sea, no, simplemente que...
0: El problema es el horario.
1: Hace rato que...
0: Un señor mayor...
1: Que él no está en los medios también. Hace rato que él no está en los medios. ¿Quién? Tengo mucho que no veo
0: una... Bueno, porque él pasó el bastón. Él le queda,
1: sí, pero Milagro tampoco él habla.
0: Bueno, entonces vamos a hablar de Milagro.
1: Yo le escribí.
0: Ya todo lo que es la parte de manejo administrativo y todo está en manos de Milagro. Todo.
1: Yo le escribí.
0: Todo. Ya Cristóbal lo que está es asesorando, consultando, porque ya le entendió que sobrepasó la edad.
1: Para estar embromando.
0: Me lo dijo claro, yo no puedo pasarme la, yo no puedo morirme ahí. Me dice, ya yo estoy cancaneando.
2: Uh-huh. No, y una cosa, que si tú quieres que un proyecto te sobreviva,
0: claro,
2: tienes que trabajar ese relevo, tú teniendo fuerza todavía.
0: Es que no tienes razón de ser que tú hagas proceso. Un proyecto de esa magnitud de impacto en el deporte nacional y que con tu partida se muera o se caiga, porque entonces no hiciste nada, hiciste algo para llenar tu ego. Entonces, no, lo que da es que tú hagas una estructura que te sobrepase a ti y que pueda subsistir en el tiempo.
2: Miren, señores, y el voleibol femenino dominicano se va a sostener en el tiempo, porque es que el voleibol femenino viene dando resultados, primero que pelota, primero que basquetbol y primero que todo el mundo.
3: Claro.
2: El primer deporte que comenzó a dar medallas acá internacionales fue voleibol femenino, es el deporte de la mujer dominicana.
3: Sí.
2: Que incluso debería fomentarse más. Y a veces yo digo, wow, tan bueno que está el proyecto, y como que la federación no hace su trabajo de fomento. Pues,
3: sí, entonces, ya en los clubes no se juega voleibol.
2: Hay focos, pero ese debería ser un deporte totalmente nacional. Ese debería
3: masivo.
2: Ser un deporte igualito que el basquetbol.
3: Sí, sí.
2: Pues, pero que hay que trabajarlo eso. Entonces, y mira, el mismo polideportivo que le hacen, él es el único deporte al que le sirve totalmente cualquier polideportivo, igual que el baloncesto, el voleibol, totalmente. Cualquiera. O sea, instalaciones hay. Lo que pasa es que hay que trabajar las bases, hay que fomentar a los entrenadores. Y no te digo que no haya, porque hay mucho voleibol en República Dominicana, mucho, mucho. Pero yo creo que se puede incluso trabajar mucho más.
0: Sí, pero la base fundamental de todo lo que tú dices es el riesgo que corra cualquiera para hacer un tipo de inversión en un deporte determinado, que fue lo que pasó ahí. Sí. Pues a Cristóbal se le ha criticado que se ha beneficiado, que se... Sí, pero él cogió de su cuarto, él dijo, yo voy a meter estos millones aquí en para arrancar.
2: Nada, en la nada.
0: El nada, ¿eh? Sí, sin no, no. Saber de nada. No, no. Okay. Porque él ahora te puede hablar de voleibol. Sí, sí, sí. El de ahora te puede hablar de voleibol. No.
1: Y si se quiere, irrumpió y escaló en el área. Y es un directivo importante hoy en el voleibol internacional.
0: Y no un dirigente mundial.
1: Internacional.
0: Y no un directivo mundial.
1: Internacional.
2: Vicepresidente mundial.
0: Vicepresidente mundial de la Federación Internacional.
1: No, y presidente de la Norseca.
0: El presidente Norseca, sí. Hasta que él quiera.
1: No, él tiene su mérito.
0: Pero.
1: Él tiene su mérito, pero también tiene su cosa que hay que señalar. Por ejemplo, ¿cómo es posible que en esta capital, en esta ciudad, no haya ni siquiera un torneo de voleibol distrital? Pero está bien, no, pues vamos no, a hacer el no torneo, tiene, vamos no, a meter, no vamos a meter él.
0: Para nada.
1: Hay un bloqueo, se le señala como un bloqueador, no tiene así que como ver un con central, eso. Así como un central en voleibol, no tiene se que le señala, sí, no, no, con Azonadina no, con Azocludina, ¿cómo que se llama la de voleibol? De que dirige mi buen amigo. Mi buen amigo
2: Ángel Rivas.
1: Ángel Rivas. Está bien, tal vez con esa no, pero con la liga nacional se les indica como un gran bloqueador de esa liga, porque no deja que los talentos jueguen allí, porque la mayoría están concentrados en un solo club. Ajá. y usted sabe cuál es.
0: Lo que afectó esa liga, lo voy a decir responsablemente,
1: sí,
0: que esa muchacha, la mayoría de esas muchachas son ricas. Esas muchachas son ricas. Tú no le puedes decir a esa muchacha, mira, tú
3: no fue tanto.
0: Te voy a decir, ¿qué pasa? Yo juego ahí si yo
1: quiero. No, yo creo que hay cuestiones de permiso. Esto, y de licencia.
0: No, es que
1: tú no sabes cómo se maneja
0: eso.
1: Uno, se maneja, eso se maneja okay. Raro ahí.
0: No, pero
1: eso se maneja raro.
0: Ahí hay una decisión de esa. Por ejemplo, la libero de nosotros. Esa muchacha hasta decide. Esa muchacha ya está en un plano que hasta decide en qué torneo va a jugar. La primera libero del mundo, por Dios. Oye, es que hay niveles.
2: Y también hay que ir respetando el hecho de la edad. Y
0: también
2: tiene que,
0: entonces,
2: que administrarse.
0: El tipo imponente que es Cristóbal de toda la vida, porque cuando yo cubrí el torneo distrital 95-96, que dicho sea de paso, debo decirlo, como reportero, el único premio que me gané yo en mi vida fue que fui cronista del año del voleibol del año 96, cubriendo el torneo superior.
1: Te lo dio Cáceres y Boden, te lo regalaron ese premio.
0: En ese tiempo los dos estaban reportereando igual que yo, gracias a Dios.
1: ¿Quién era el jefe ahí
0: entonces? Porque era Emeraldo Soto, creo que el presidente, o el chino, el León Hong, el presidente de la asociación, y había que ver lo que era aquello. Sí. Lo que era el había torneo superior en el Palacio y el voleibol estaba lleno.
1: Sí.
0: Y nosotros teníamos que estar entre las dos cosas. Yo llegué al
1: periodismo en la presidencia de Juan.
0: Y eso había que verlo. Y Cristóbal me puso el RS en ese tiempo. ¿Qué es un RS? Resentido social. Porque yo le discutía, yo le digo, usted es trujillista.
1: Sí, él tiene un problema con aquellos que le critican, con Osvaldo también. ¿Tú sabes quién puede hablar de este tema? Osvaldo Rodríguez Uncar.
0: No, ya ahí hay un criterio. Yo no me meto en eso, porque ya ahí hay otra. Estos tipos, hay un criterio que sobrepasa lo deportivo.
3: Eso se fue a lo personal hace
0: mucho. Soy hijo de formación de Osvaldo Rodríguez Uncar, que no me voy a cansar de decirlo. Le agradezco a él mi carrera, a pesar de que desde 96 para acá no hemos trabajado juntos nunca. Pero tengo que agradecérselo.
1: ¿Pero por qué es que no hay una liga buena, dura aquí? ¿Por qué?
0: Ahora te voy a decir, porque una crítica para nuestro hermano, presidente de la federación, Alexis, Alexis. Un presidente flojo,

0: Encárguese de su proyecto femenino. Yo, es más, si usted quiere el área femenina de la federación, cójaselo puta ahora. Yo tengo que hacer torneo nacional de ambas ramas. Yo tengo que hacer y apoyar a las asociaciones que hagan su torneo, como la del distrito, como la del interior. Pero no es así.
1: Ahí es que me la roba Juan Núñez Nepomucemo.
0: Ese tiene mejor manejo.
1: Juan Núñez Nepomucemo celebra torneo hasta U5.
0: No, y
1: todos los torneos del mundo lo celebra ese señor. Así, de verdad.
0: Y él involucra.
1: Sí, no relajo. Pero ahora la Copa Robinson ganó nacional. U12.
0: Nacional de verdad.
1: Nacional de verdad, con un proceso de clasificación. Pero, y clasificaron 8, creo que Santiago Rodríguez estaba.
0: Pero
1: pensé en ti.
2: Aunque ustedes no lo crean, cuando uno dice es de verdad, es que aquí se hacen demasiadas cosas de mentira. Entonces lo que de verdad hay que aclararlo.
1: Hay que aclararlo.
0: Y no me juzgue mucho, para no decirte la mentira más grande.
1: Son mataderos. Un juego que le deben dar 5 y le dan 2.5. Como en baloncesto, que antes los árbitros, y tú lo sabes. Sí. Esos torneitos minibar que le hacían así ese reloj. ¿Tú te acuerdas? Eran mataderos.
3: Y metían 3 juegos un día.
1: Sí. Y en esos juegos por ahí que hacían, entonces, no se sabía quién ganó. Pongan que gane cualquiera.
0: Satoki trae a Juan Nepomuceno Núñez.
1: Sí.
0: Pero la estructura de FEDOVE, si tú lo has visto, los últimos, vamos a poner la última década para acá, hay una integración
1: también
0: nacional, sí, en términos de dirigentes.
1: Sí.
0: Y él le ha dado la participación a todos. Señores, él acaba de ganar unánime su repostulación.
1: ¿Tú sabes cuando yo lo llamé para felicitarlo, le señalé eso mismo que tú le estás diciendo.
0: Y tú dices, bueno, es que todos tienen, sienten la responsabilidad de hacer un trabajo. Y tú lo ves, lo que ustedes acaban de decir, es la federación que más cumple el escalafón por categoría. Lo que es minibasque, lo que es eso en basquetbol, sí. Ellos es pequeña liga, mini cuchi, lo que era antes. Ahora es que yo qué, sí. Lo cumplen todo. Pero tuve dirigentes diferentes encargados de cada. Él va como supervisor, pero tú encuentras dirigentes diferentes. Él le da responsabilidad.
1: Sí, lo que pasa es que solamente nosotros nos recordamos de Juan cuando hay clásico mundial de
0: béisbol. Ahí aparecen 25.
1: Por eso es que es bueno señalar estas cosas.
0: Pues sí, porque ahora faltan 4 años.
1: Sí. Sí. Señores, esto es Mañana Deportiva. Pequeña pausa, es pertinente. Cobertura total del deporte nacional. Ojo, deporte nacional solo en Mañana Deportiva. Ahora viene Grandes Ligas, NBA, que si viene la ventana. Mira, nos faltó la ventana y todas esas cosas, ¿verdad? Pero no hay nuevo que informar de la ventana, nada más que el tabloncillo de la arena del Palacio de los Deportes, Arena Banreserva, Virgilio Travieso Soto, está aquí.
3: Ya lo pusieron ayer, creo.
1: Lo pusieron
3: anoche.
1: No, hoy a las 7 estará listo.
3: Estará listo.
1: Todavía.
3: Ya se comenzó a poner.
1: Sí. Y hoy a las 7, 6, 7 de la noche, probablemente termina la instalación.
3: Está gozando la tortuga.
1: No lo diga.
2: Y algo importante. Ya comenzaron a faltar el Centro Olímpico. Ya.
3: Ay, gracias.
2: Ayer
3: Dios.
2: Ayer se entiende desahogo.
0: Sí. Entonces, gracias por decirlo.
1: Sí, Celado, pero.
0: En una semana y media no estamos hablando de que hay tierra. Le dije, eso es movimiento de tierra ornamental. Eso es con 2 brigadas de los nacionales, amigos nosotros, vecinos. Se resuelve. Es que sí, eso es. Señores, es aumentar la brigada de nacionales.
1: El tabloncillo cumple con todas las especificaciones de lo que es la NBA. El fabricante está a cargo incluso de la renovación este año de 8 tabloncillos en la NBA. El que trajo ese tabloncillo aquí, certificado, nivel 1 FIBA, y pues son los mismos fabricantes incluso del tabloncillo de 2019, aquel tabloncillo en el Palacio de los Deportes Virgilio Travieso Soto. Nada, vamos a tener una instalación modelo, y para allá va todo el mundo ese día primero. Estados Unidos, el día 3, contra Estados Unidos. Estados Unidos todavía no ha dado sus 12.
3: No, todavía.
1: Todavía no ha dado sus 12.
0: Cuando la gente
1: Nosotros hemos dicho aquí es que van a ir con jugadores de la G League como de costumbre.
3: Como
1: y se le puede ganar otra.

0: Cuando el claro. fanático dominicano ve en el medio esta pizarra de cuatro caras, va no, a creer que va a estar
1: no, fuera. Y el redondel también.
0: Y el redondel.
1: Circular, una circular. Y entonces en la grada también.
0: La grada también. No, la, lo que es la franja André Van der Hoorn Requena.
1: Sí.
0: Que por eso lo expulsaron y lo declararon no grato.
1: Por poner
0: y los hoy tienen ahí. Y hoy tienen que ya, hoy deberían que Andrés tenga una situación de salud delicada, interno en Miami. Deberían hoy de declararlo el visionario de la comercialización del baloncesto, porque él tuvo la visión en un momento que estaban en pantaloncillo el baloncesto dominicano en mercado. Sí. De vender esa franja, le digo, pero eso se puede llenar de anuncios.
1: Pero lo si se quiere, satanizaron en ese momento.
2: Claro.
1: Lo satanizaron. Porque estaba adelantado a la época.
0: No, lo declararon no grato.
1: Increíble, que antes se dirigía feo.
0: Y el pabellón de la fama, mi crítica, de las pocas críticas que hoy puedo mantener viva con Dionisio y el comité ejecutivo permanente del pabellón, es que ni lo mencionan como propulsor. Y Andrés, a ese baloncesto del distrito, le debe mucho, sí. Pero mucho. Andrés fue de los fundadores de la Badina. Virgilio Travieso, Enriquito Ripley Marín, Tommy Fernández en ese tiempo. Pero lo que hizo Andrea, que aquí el mundo básquet, que aquí no se sabía que fuera se jugaba basquetbol a ese nivel. La primera transmisión la trajo André Van der Hoorn. ¿Narrada por quién?
2: Por
0: Leandro de la Cruz, una de las voces más bellas que ha narrado baloncesto. Y de mayor conocimiento. Se estoy hablando 76.
2: El mundo va que fue 74.
0: 74.
2: Pero ya antes, el 74, en el 73 se la había, incluso antes de jugarse el torneo superior en el Palacio, ya él transmitía juegos de los Knicks con la hora de baloncesto, junto con Leandro.
0: No, con Leandro. Y empezó a comprar derecho de transmitir cosas aquí. Y a Andrés, hoy, para no mencionarte los más de 50 años del pelotero estrella de la semana.
3: No. Sí. Bueno, que si tenemos una memorabilia de ganadores de premio en nuestra pelota, se le debe al pelotero estrella.
0: Al pelotero estrella de la semana. Entonces, todo eso, yo creo que lo hace merecedor hace rato de la inmortalidad de
2: Puerto. Hace rato.
0: Ahora, voy a decir esto, que se me pasó. El miércoles, cuando yo salí de aquí, me llamó Rosagna.
1: Pero te está llamando todo el mundo.
0: La esposa de Pedro Guerrero.
1: ¿Y qué es lo que pasa?
0: Y me dijo, me mandaron un video del programa Mañana Deportiva. Y escuché el tema que ustedes trataron de Pedro. Gracias por defender a Pedro. Pero Pedro no tiene que ser defendido cuando Pedro no cometió delito. Fíjate hasta dónde estamos, está llegando Mañana Deportiva. Y lo voy a hacer público aquí, porque me voy a dirigir al Comité Permanente del Pabellón de la Fama del Deporte Dominicano, porque me hizo llegar la decisión del juez, donde dice que Pedro no tiene nada que ver con eso de descargo, porque Pedro después optó por la nacionalidad norteamericana y no se la iban a dar si él tenía esa tachadura. Claro. Y lo hicieron norteamericano. Me lo mandó. Me dijo, Américo, ¿cuántas páginas tú tienes? Digo, mándamelas todas. Porque yo voy al pabellón a defender a Pedro. Porque por sospecha tú no puedes.
1: No.
0: Tú no puedes. Como por Héctor Báez, que es una sospecha también. Pero no han querido decir qué es. no han querido decir qué es. Entonces, si vamos a actuar de esa manera, yo creo que debemos levantar voces responsables, que uno pueda dar la cara por gente que hoy...
3: Claro, claro.
0: Pedro vive en Queens, y lo voy a hacer también público, porque tiene un dispositivo en el cerebro para poder lo que le ha salvado su vida. Y le pusieron un dispositivo, un chip en el cerebro, y Pedro está ahí con el cuidado de Rosagna, estable. Si no, si Pedro no sale de la República Dominicana, a lo mejor no tuviéramos a Pedro Guerrero, que en su pico, yo creo que hay que buscar 5 picos en la pelota dominicana, en la historia de la pelota dominicana, con la preponderancia y el señority de Pedro Guerrero en la pelota criolla.
1: Señores, una pausa es pertinente, ya regresamos.
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1: Bueno, señores, y feliz cumpleaños para Julián Suero y Marrancini. Escucharon ustedes el feliz cumpleaños que está el hombre. El hombre estaba celebrando, le hicieron una sorpresa. Okay. La chica del video le hizo una sorpresa.
2: Sí, la joven del video.
1: Ah, no, pero está inmortalizada full.
2: Sí, sí, sí.
1: Oh, wow. Coronaste.
2: Se me preparó en casa de mi amigo y hermano César Olivo, un abrazo para él.
3: Pero nada más falta el ceremonial, pues ya.
2: Sí. Una sorpresita. Sí, sí. Yo llegué ahí como que, ah, no, que ven, Julio, vamos a ver el juego del mundial, que sí, estoy cocinando un chivo. Yo llegué con mi etílico, mi frasco de etílico en mano. Porque dijeron, trae lo que tú te quieras beber.
1: ¿Y estaba ahí la joven?
2: Pero claro.
1: ¿O fue ella que te
3: llamó? No, ella armó.
1: Ella armó. Ah, pero ella detallista armó.
2: Y cuando llegué allá, la sorpresa.
1: Sí. Es detallista esa mujer, sí, pero es verdad que está inmortalizada, sí. Nadie nunca te había hecho eso.
2: Jamás.
1: No, nadie.
3: No, ni le había
1: abrigado. No, pero está 2 para la chica del video, 0
3: para la demás. Pero un espumante le mandó, le dijo, tírese lo que usted ganó. Ahí fue que lo mató.
1: La mina de amor. Se jodió ahí mismo, explotó la mina ahí mismo.
2: 45 años.
1: Esperando ese momento.
3: Un niño.
1: Qué bueno, felicidades, 45, de verdad.
2: 45
1: felicidades, de verdad. Muchachito todavía.
3: Pero
1: todavía no tiene.
3: Ha dado la ha dado la carpeta suficiente que parece que son 60.
1: Sí. Coño, cuánto jode la chonga.
3: Hoy lo celebramos eso en la peña.
2: ¿No? Sí, voy a pasar por allá hoy.
1: Saludos para Martín, ese sí es bueno. Saludos para Víctor Báez, gente de la peña, gente mía de la peña.
2: Doctor Malito.
1: Dígalo claro, Martín. El doctor Malito, mi buen amigo.
2: Manuel
1: Díaz. No, ese no. Adán Soriano.
2: Ah, ese es bueno.
1: Adán Soriano, ese sí es bueno.
2: Ese es bueno.
1: Soriano, esos son gente de la mía. ¿Quién más? Mencióname. No me menciona a Cackleton, que eso no tampoco. Cackleton no tampoco.
3: No, le digo.
1: La verdad que Cackleton es imposible.
3: Lo voy a agarrar y le voy a enseñar a ser solidario.
1: Querido, no, deja eso, no, déjalo para después.
3: No, con los cronistas.
1: Déjalo después.
3: Tiene con un hermano, sí. Te tiene que ser solidario. Y más cuando te dice, te escribe, off record, si tú tienes eso, pásamelo.
1: Sí, claro.
3: Eso
1: claro.
3: Es una manera de yo verificar o contactar o archivar. Pero no así no. Pero
1: Neftalí.
3: El doctor Malito. En eso es bueno.
1: Duro, duro.
3: Cuando él dice, voy por ahí. Y Marea, ¿qué se supo? Marea, nada.
1: No, tengo un par de días que no hablo con él. Mira, Neftalí. Grandes Ligas, propuesta de MLB, para un draft internacional. Juan Soto, que está durísimo. Está duro, Juan Soto Pacheco otra vez.
4: Mira, vamos con Soto adelante.
1: Para dale con Soto.
4: ¿No? Porque es que la
3: 16-17.
4: La mala sangre de último.
1: Sí, sí.
4: Entonces
1: sí.
4: Soto ayer, 2 cuadrangulares de 4-2 en total. Los Metros ganaron 6-4 a Filadelfia. Y Soto puso el promedio en 300, punto 300.
3: 4-2 y un boleto.
1: Sí.
4: Punto
1: sí,
4: 300, sí. El boleto diario, el boleto nuestro de cada día.
3: Sí.
4: Entonces, punto 300, 38 remolcadas, va subiendo también en ese rubro, 17 jonrones.
1: Sí.
4: Ya una proyección,
1: wow.
4: Incluso una proyección cercana a los 40.
1: En 29 este ocasiones Juan Soto tiene partido de jonrones múltiples. Que eso es una buena cantidad para su corto tiempo. 261 cuadrangulares de por vida. Esos dos fueron el 60 y el 61. O sea, 260 y 261. Está presto, si se quiere, a cumplir 28 años. ¿Verdad? O sea que es decimoprimero en la lista con esa cantidad de cuadrangulares antes de cumplir los 28 años. Y el próximo en la lista es Frank Robinson, que dio 262 antes de los 28 años. Es decir, que él se va a llevar unos cuantos en esa lista y se va a poner probablemente, como es en octubre el cumpleaños, en una posición privilegiada dentro de esa lista. Me imagino que va a llegar al top 5 incluso antes de, si sigue su ritmo, ¿cómo va? ¿Verdad? Porque la verdad es que 17 cuadrangulares es bastante bien y dista mucho de lo que él tenía en la pasada temporada a estas alturas.
2: Totalmente. Ayer encontré un neoyorquino, esos fanáticos que yo siempre escucho por mis Knicks. diciendo que Juan Soto ha despertado luego que de la corrida neoyorquina con en el baloncesto. Sí. Si él mezcló el asunto, una mezcolanza de que su ir al Garden, eso a él le cambió, se le ve un tipo más jovial en el plato. Ya no está Carú.
1: Sí, es difícil. Dice Mendoza, hablando bien de Juan Soto, que esa es su esencia. Es un jugador especial. Este es un tipo que es más capaz de llevar a un equipo, pero no está tratando de hacer demasiado. Siempre Juan Soto es así. Hay algunos jugadores que fracasan, que fallan en el home, porque quieren hacer más de la cuenta. Juan Soto siempre está en el mismo nivel de energía, si se quiere.
2: Eso es correcto.
1: Eso es correcto, esa apreciación de el dirigente Mendoza. Así que nada, señores, está
3: resaltable. O sea, sí. Una gran jugada.
1: Oye, vamos
3: una
1: a
3: gran jugada defensiva que hizo en el EFI.
1: Vamos.
4: Ahí sí.
1: Mira, notable. Sí, también.
4: Una jugada notable.
1: Yo no creo que pueda alcanzar a Albert Pujol para meterse al top 5. Albert Pujol dio 282 antes de meterse a los 28 años. No creo que pueda llegar hasta allá.
4: Muy difícil.
3: Y Soto no tiene el poder de
1: Pujol. No, Maitrao dio 278.
2: Mencionaste un nombre ahí, Frank Robinson. Que sí. Yo siento que Frank Robinson es infravalorado en el béisbol.
1: No se le da la payola que se le da a subestimado,
3: que tú quieres decir.
2: Subestimado,
1: pero es que no lo consideran uno de los mejores antesalistas de por vida.
3: No, Frank Robinson lo tienen como caballo
1: claro.
3: Sí, espérate.
1: Entonces en la lista, atención, Pujols 282, número 5. Número 6, Mickey Mantle, 280. Mike Trout, 278. Número 7, Mel Ott, 275. Giancarlo Stanton, 267. Él se puede llevar a Giancarlo y a Mel Ott. Y probablemente a Mike Trout. Son cifras conseguibles esta temporada.
4: Imagínate que él puede dar 20 jonrones más.
1: Oh, pero claro.
4: Y cuidado.
1: Entonces, claro.
4: Ahí estaría metiéndose en 281. Uh-huh. Mira, el Pujol no está fuera del alcance. 282, Pujol,
1: 282.
4: No está fuera del alcance.
1: Pero es difícil.
4: No está fácil.
1: No está fuera del alcance.
4: Miren, señores, Major League Baseball ayer, según ha dado a conocer incluso el propio sindicato, el sindicato respondió con la propuesta de MLB sobre un draft internacional fue tan indecente que el comunicado del sindicato respondiéndole no dice prácticamente nada. Es como, de eso no vamos ni a hablar. Porque es que a veces esto es una propuesta para que haya una conversación.
1: Sí, a veces para que ni te responda.
4: Lo de MLB ayer fue una vergüenza, el retroceso en cuanto a la propuesta. Una propuesta de un draft internacional de 12 rondas que abarque todo.
2: Todo el mundo entero.
4: Todo lo que no sea Estados Unidos, Canadá y Puerto Rico. 12 rondas, o sea, 12 por 30. Teníamos en la mesa una propuesta de 20 rondas. Que ni siquiera se discutió a fondo en el acuerdo pasado. Entonces, luego ese tema se dejó. Ahora ellos vienen con una propuesta que no es discutible, que no hay ni que conversar sobre eso. Pero ¿qué te dice? Que no quieren adecentar el negocio. Entonces, ¿quién pierde más cada vez que no se llegan a conclusiones reales sobre el mercado internacional? ¿Quién más aporta en el mercado internacional? Nosotros somos la base física y la base deportiva del mercado internacional. Aquí están las 30 academias recibiendo a panameños, venezolanos, colombianos y obviamente a los dominicanos. Las 30 equipos, en Liga de Verano hay como 45 equipos. Uh-huh. Muchas organizaciones tienen dos escuadras. Entonces, en medio de todo esto, bajarían vía draft la cantidad de firmas. Claro, eso tiene una agencia libre que te puede aumentar. Pero ¿qué pasa? Algo que me preocupa es que no veo una referencia al bono mínimo.
2: ¿Qué ya, es el bono mínimo?
4: El bono mínimo es $10,000 hoy en día. Y la mayoría de los muchachos que ustedes ven fajados desde los 8 años hasta los 17 buscando una firma, terminan en el bono mínimo.
1: Claro, claro. Esos son los que más.
4: Y eso es vender tu juventud por $10,000.
2: Sí.
4: Ese bono mínimo.
2: Pero por lo general que firma por bono mínimo a los 18 meses dado release. Quizá menos.
4: Con mucha frecuencia.
1: Sí, porque eso es para llenar huecos y completar escuadras.

0: el cuadra de liga, de liga de verano.
1: Eso es como zambá. En buen dominicano, eso es para cogerte de zambá.
2: Al ser tan amplio el roster de un equipo de pelota, tenemos sobrepoblación siempre. Una vez yo estaba conversando con Puesán, ¿a cuánto pelotero, un tipo que llega a grandes ligas, a cuánto deja? Porque en pequeña liga tú estás junto con 50 muchachos, tú, a lo mejor tú eres el único que llega a un programa de ese grupo, ya dejaste 49 atrás. En el programa hay 60 muchachos y 3 avanzan, ya dejaste 57 atrás. Y después cuando te firman, en el equipo que te, al primer equipo que tú llegas, hay 25 y quizá 2 avancen al próximo nivel. Tú estás viendo la gente que tú vas dejando atrás. Sí. Un pelotero de sus propios compañeros directos va dejando muchísima gente atrás, para no decir por liga. Entonces, ir a Boca Chica a encerrarse 3 años por $10,000 es vender su juventud por eso. Y que te saquen de la escuela a los 13 años, dije, para que tú estudies los sábados.
0: Sí. Sí, porque ahora, al final tú estás, tú terminas a los 22, 23 años sin preparación académica alguna y sin ningún tipo de éxito en el deporte que tú elegiste.
2: Con $10,000.
0: Nada.
2: Que cuidado si el entrenador cogió 5.
0: O se lo cogió todo. O sea, yo recuerdo un caso, ¿te acuerdas de Juan Leiva? Un jugador de baloncesto que estuvo con los Minas, grandote, grande Villamella.
1: Juan Leiva fue que le dio la trompada a un argentino, Hernán, que si yo que te recuerda. Juan Leiva jugaba con San Carlos.
0: Sí, pero fue, ese fue
1: un Moreno.
0: Ah, sí, Leiva, sí, que le dio a Román González.
1: A Román.
0: Sí, que le, ahí, que le dio un trompón y se lo daban a Forman.
1: Leiva estaba en Villa, ¿verdad?
0: Pico, lo noqueaba.
1: Leiva estaba en Villa, ¿verdad?
0: Leiva estaba en San Carlos ese año.
1: En San Carlos. ¿Y que Román dónde estaba?
0: No, era en Los Minas.
1: Villa. Los Minas, y San Carlos.
0: Exacto.
1: Era ese encuentro y Leiva le dio un fuetazo. Yo estaba ahí en el palco de prensa y lo vi clarito, que yo dije, ¿qué es esto?
2: Pero,
1: y ese tipo era un molleto. Ese tipo tenía un fenotipo.
0: Un animalón.
1: Un animal.
2: Señores, sin ninguna situación de juego. Fue que un jugador entró a dar un trompón al otro.
0: Sí. Eso se ha corregido mucho en el basquetbol dominicano.
1: Eso ya no pasa.
0: Ah,
1: como más lo que pasa es que tú sabes que ha cambiado eso, Julián. El disparo de 3.
0: Sí, ahora se juega más suave.
1: Abierto, más, y es de tiro, y tú no entras a dar un golpe. Mira, y no tiene esa represalia mental.
2: Exacto, para volver al tema. En estas negociaciones, que yo creo que ya esas negociaciones no deben ser sindicato, grandes ligas. Esas conversaciones deben ser, es verdad que el mercado internacional es amplio y lo que tú quieras, y que está todo el mundo, y que no nos pueden hacer un molde solo a República Dominicana, pero en algún momento tiene que venir una conversación sobre cómo vamos a llevar la industria entre el Estado Dominicano y Major League Baseball. Una conversación sincera con gente que no tenga intereses, y es muy difícil encontrar gente que no tenga intereses en el negocio. Aquí todo el mundo tiene un pelotero que lo vaquea. Es un lío, pero de todas maneras yo creo que aquí hemos retrocedido en cuanto a con la propuesta que hace MLB, en cuanto a que podamos llegar al draft, que ya todos los actores estamos de acuerdo en que el draft es necesario, pero es un draft con condiciones decentes.
0: Una pregunta, si se hace el draft y arrancamos en el 28 con el draft, por ejemplo, ¿qué pasaría con las academias que están aquí? Porque los 30 equipos tienen su academia aquí.
2: No, inversiones
0: millonarias.
1: Claro. Y la de Guaysó es la más reciente, es que en construcción.
2: Lo que ellos capten en el draft a nivel internacional lo van a seguir desarrollando ahí.
1: Segundo. Mira, tenemos a Antonio Puesán, que Neftalí lo citó, y Antonio incluso puede ayudarnos, ¿verdad? Con este tema, porque Antonio fue pelotero. Antonio, tu posición en torno al draft internacional que propone MLB a los jugadores.
3: Bueno, yo tengo unas divisiones en cuanto a pensamientos. Y saludos a la audiencia primero, pero yo estoy a favor y en contra del draft, porque no sé si saben, no se recuerdan que sin el draft estamos hablando de que cada año siempre hay alrededor de 750, cerca de las 800 firmas al año de prospectos. Pero con el draft internacional, que es algo que se ha estado hablando por años, esto se reduciría prácticamente a unos 500 firmas, y cuidado. Eso eso reduce prácticamente trabajos para ese equipo de MLB y personal de las academias, y también reduciría, ¿me escuchan?
1: Sí, sí, adelante, sí, sigue.
3: Esto reduciría, incluso se está hablando de una reducción también de equipos de ligas menores, como pasó hace unos años.
1: Sí, prácticamente, claro, antes, claro,
3: de la pandemia se habló de unos si no recuerdan, unos 120 equipos.
1: Sí, reorganizaron todo el esquema. Sí, sí, lo recordamos.
3: Exactamente. Varios, ya la clase A corta desapareció. En este caso, la clase A, la rookie de noche, que algunos le llamaban así. Y entonces estamos hablando que habría otra reducción. Entonces, eso va a afectar el mercado dominicano, el mercado venezolano, que son los dos mercados que pudiéramos hablar de, que fuera de los jugadores de Estados Unidos son los de mayor cantidad de firmas que hay cada año. Entonces, ¿a dónde van a quedar esos muchachos? Que obviamente están entrenando desde los 14, de los 9 años, sin estudios. ¿Qué va a pasar? Tenemos que prepararnos para eso.
1: Ok. ¿Y a favor entonces por qué, Poisán?
3: Estoy a favor porque así nos va a obligar prácticamente a que el joven no tenga que desaparecer de las escuelas.
1: Sí.
3: No tenga que como lo he visto, que muchas veces hay muchachos que yo he visto de 8, 7, 9 años que muestra alguna condición que para mí no es la realidad de lo que pudiéramos ver en el futuro. ¿Qué muchacho tuve con condición a los 14 años cuando llega a los 17 no muestra un avance en cuanto a habilidades? Estoy a favor porque entiendo que el latino, el jugador, el atleta debe de culminar sus estudios para una mejor preparación y así tener mejor calidad de jugadores fuera del terreno.
1: Ok. ¿Alguna pregunta para Antonio Nesta?
2: Sí, comentar el hecho de que la propuesta es casi la mitad de esas 750 firmas que dice Poisán. Es verdad que
1: menos de 500,
2: entonces. Esa propuesta siempre contempla una agencia libre, que sí, ahora no la he visto escrita, pero siempre la contempla. Pero independientemente de eso, sí habría una merma. Poisán, ¿tú te has fijado el desplazamiento que hay del trabajador dominicano, de técnico dominicano, en la jefatura de las organizaciones? O sea, el jefe internacional ya con frecuencia no es un dominicano de las diferentes
1: porque en esta lista tiene que ese cambio ya hace rato que ha comenzado, ese nuevo orden.
3: Sí, y pudiéramos, es lo correcto. Nestalí tiene un punto bastante válido ahí. Ya estamos viviendo una etapa donde hay una mayor supervisión de parte de los equipos de grandes ligas hacia las academias, hacia las posiciones de alto rango en las academias aquí en República Dominicana, debido a la cantidad de firmas que han pasado por el listado de MLB, sobre todo ahora de lo que es la firma de enero 15, donde al final de cuentas se hace una inversión bastante alta y la organización no obtiene los resultados obtenidos luego de una alta inversión.
1: Claro.
3: No vamos a mencionar nombres, pero recientemente hubo un escándalo bastante feo que prácticamente limpiaron con una organización porque no hubo los resultados luego de unas firmas bastante altas de 3, 4, 5 millones. Entonces eso ha obligado a venir para acá si quizás la misma liga de Arizona la expandan un poco más por el mismo hecho de supervisar más a los jugadores, y eso, claro, va a afectar quizás a la misma liga dominicana.
1: Claro. Una pregunta para los dos o para todos aquí, ¿verdad? Uh-huh. El draft, ¿qué impacto tendría en el tema de la corrupción? Y con corrupción hablo de sustancias prohibidas y de alteración y nombre de edades, identidades y todo eso. ¿Eso tendría algún impacto en eso?
2: Primero, Antonio.
3: Bueno, ya pudiéramos decir que el tema de la edad, el tema de las alteraciones de actas de nacimiento, eso se ha reducido bastante, pudiéramos decir, debido al control que hay con los muchachos de ahora, de esta generación, que obviamente tienen un registro a través de la Junta Central Electoral, donde hay un acceso por parte de la de la avanzada de scouts que hay de las organizaciones, donde hay una revisión bastante rigurosa respecto a eso. Lo que sí todavía no podemos controlar es la idiosincrasia del aspecto de la
1: trampa.
3: De sustancias.
1: Sí, de la trampa.
3: Sí. Eso sí, de verdad que a mí me da mucha pena de cómo todavía, yo que he estado trabajando con organizaciones de grandes ligas y veo cómo ese sistema de educación, MLB va y hace reuniones prácticamente cada dos semanas, cada semana, donde se le instruye a los muchachos todo lo que está prohibido, todo lo que no deben usar, y todavía caen, y todavía se siguen llevando del amiguito, del entrenador independiente, que le dice, eso no lo detecta, sí. Eso lo puso a fulano, y mira a fulano que está jugando todavía, eso, ¿no? Yo entiendo que todavía estamos bastante lejos por un tema de formación y tema de educación. Recuerden que formación y educación no es lo mismo.
1: Claro.
3: Porque por la educación usted paga, la formación se da en el hogar.
1: En el hogar.
3: Muchísima ignorancia.
1: La base de todo eso, la formación, la base de todo, eso es la columna. Eso es así.
3: Y eso lamentablemente no lo podemos controlar. Yo recuerdo recientemente jugadores de grandes ligas que ya están bastante avanzados, AA, AAA, que ahora están recurriendo a citas médicas para recomendar cosas, obviamente, que no están permitidas, pero alegan que quieren tener hijos, entonces que se les meta a un tratamiento donde tiene ese tratamiento tiene sustancias, uh-huh. Obviamente están pidiendo unos permisos y todo lo demás. Está también lo del déficit de atención, que hay mucha gente que está pidiendo medicación respecto a eso, para el tema, sí, del enfoque. Oye, el tema es buscar una vía siempre para brincar el proceso, y no está bien.
1: Una trampita, un puente ahí, un atajo.
2: El lateral.
1: Claro, sí, el lateral aquí.
3: Casualmente, Satoshi, muchachos, leí algo que me salió, tú siempre navegando en redes sociales, y leí algo que yo dije, wow, increíble, pero es que somos así. Vivimos todavía con la frase aquella que dice, es que eso siempre se hizo así.
1: Sí.
3: Entonces sí. No podemos pasar ya por eso, ya tenemos que evolucionar como seres humanos, como ciudadanos, como cultura, que es un tema cultural que tenemos, que siempre entendemos que no podemos burlar del sistema.
1: Sí, y el dominicano se justifica por idiosincrasia.
0: Antonio, haciendo un crossover, dime de los cañeros, ¿cómo van?
1: ¿Qué es esto?
3: Bueno, los cañeros van con todo hoy. Los cañeros van a buscar esa victoria en San Cristóbal, independientemente de que sabemos que la casa de los Titanes es una casa bastante complicada, un ambiente bastante hostil. Estamos hablando de que Titanes ha sido un equipo que ha dado un cambio drástico con la integración de jugadores de importancia, y pero Cañeros sigue teniendo esa misión de ganar hoy y ya prácticamente sellar su pase a la semifinal, independientemente que hay que mirar partido de héroes y reales para definir posiciones, pero sin duda que va a ser un partidazo.
1: Mira, te voy a mandar el amuleto de Mañana Deportiva, el amuleto de Cañeros ahora, porque cada vez que va a San Cristóbal los Titanes pierden. Entonces yo te voy a mandar a Rafael Lara para que sea el amuleto de Cañero, el mejor reportero de Mañana Deportiva.
3: Mi amigo, sí, Rafael Lara, sí, uno de los muchachos de ABLC, Rafael Lara tiene, si es así, Rafael Lara tiene hasta la dieta de la noche.
1: ¡Ay, ay, ay!
4: A las 6 está montado en San Juan, Lara.
3: Dile que lo voy a pasar a buscar.
1: Ay.
3: Saliendo de la Romana para. Hago una parada en la capital.
1: Pero verdad.
3: Portable, con la dieta. Y asiento
1: garantizado, con aire acondicionado y todo. Lara tiene como 0 y 3 o 0 y 4 cada vez que va a San Cristóbal con Titanes. Así que te garantizo eso. Fuerte abrazo, pues, San. Gracias por el aporte.
5: Ahora, si pierden incinéralo ahí mismo.
1: Oíste, que si pierden incinéralo ahí mismo, lo puedes dejar por ahí. Fuerte abrazo. Antonio, pues, San con nosotros. Un experto en temas relacionados con MLB, un experto en redes sociales, antiguo pelotero, porque Antonio firmó con
0: los Reales,
1: con el equipo de Kansas, sí, y caramba, se ligó, por supuesto, a la crónica deportiva. Una pequeña pausa pertinente, ya regresamos.
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0: 809-683-8790 y 8791. El Soberano opina, hablar un poquito de lo que ha acontecido aquí con nuestros oyentes, nuestra gran audiencia. Ya tenemos la primera llamada. Muy buenas, adelante.
1: Saludos, buenos días.
0: Sí.
1: Quiero felicitar a esa doña, la chonde de Julián Cuero.
0: ¿Qué es esto?
1: Día de cumpleaños, esa señora loca, 200 regular. Mira, 200. Julián, tengo tres nombres. Ajá. ¿Cómo lo vas a ordenar? No te mandes. ¿Cómo lo vas a ordenar? Uno, dos y tres.
2: Ajá.
1: ¿Cuál tiene la cabeza más grande? ¿Tackleton 1, Tackleton 2 o Thunderman, el de BMS? Te escucho en el aire.
0: ¿Cuál es Thunderman de BMS?
2: Thunderman es Yamil.
0: ¿Qué Yamil?
2: Uno que trabaja con Thunderman es Yamil, que trabaja con Fran Brito.
0: Ah, no lo conozco, sí. No,
2: pero yo creo que el top three de cabezones en el mundo deportivo.
1: Buenos días.
2: Primero Odalis Sánchez, luego José Augusto Castro. En un tercer lugar, yo tengo que ver que no, es que tiene cabello ese muchacho.
0: Adelante.
2: Me voy con Bejarán.
1: Sí, buena. A ver si hay dominicanos hoy.
0: Dice que Bejarán. Muy buenas, adelante.
3: Díganle que no a esa pelota.
0: ¿Y qué es esto?
3: Ahora atrás.
0: ¿Y qué?
3: Y se fue. Lo profundo. Y no. Se lo llevaron. Dígame, ¿cómo están?
0: Es un rezo. Randy Vázquez lanza hoy por San Diego a las 8 y 5 de la noche frente a los Vigilantes de Texas. En el caso de José Soriano, señores, que ha estado tan valiente, pero no deja de tener un buen récord, 8 y 4 y una buena efectividad, 2.79. Soriano lanza hoy. Su última salida fue el pasado día 13, 5 entradas de 3 imparables, 2 boletos, y de 2.96 bajó a 279. Ese es el desempeño de Rafael Soriano, que va en el día de hoy como los dos únicos lanzadores dominicanos. Ezequiel Durán, jonrón. Juan Soto, ya hablamos, la sacó en un par de ocasiones, pues en el día de ayer, y también la sacó Ezequiel Durán, ya lo dije. Mr. Vladimir Guerrero dio cuadrangular, gracias a Dios, porque entre Fernando Tatis y él llevan 5 cuadrangulares, ¿quién lo iba a decir? En 500 y pico de turnos, casi 600.
4: Wow.
0: Eso nadie lo iba a pronosticar, nadie lo iba a decir. En el caso de Vlad Guerrero tiene 258 turnos, Fernando Tatis tiene más de 2 y pico también, es decir, que van más de 500 turnos entre los dos y solamente 5 cuadrangulares. ¿Qué tiene Vladimir Guerrero? Para mí, que tiene una buena cantidad de imparables a estas alturas, tiene 72 imparables, es decir, que él va a terminar la temporada con más de 150 imparables, que eso es bastante bueno, pero muchos entienden que no le pagan para eso. Adelante, buenas.
3: ¿Satoki qué?
0: Adelante, hermano, cuéntame.
3: Ya tú sabes, ya estuve escuchando a ustedes aquí.
0: Gracias, Queen.
3: Oye, Satoki, ¿cuántos días duran el fútbol jugando? ¿Es un mes o un mes y pico?
0: No, son como
2: un mes y algo.
0: Un mes
2: y piquito.
0: Sí.
3: Le tengo una quinteta para hoy. Saludos para Cena, el bendecido de Moca, para José Antonio Mena, Orlando Chávez.
0: Sí, 39 días.
3: Rubel de Atlanta. Y la jefa del Sazón, oiga la quinteta.
0: Sí.
3: Yankee a juego. Dodger a juego. Texas a juego. Arizona a juego. Y Milwaukee. Oye, Tazoki. Voy por allá pronto para que me guarden a que sea una china. ¡Adiós!
0: ¿Y qué es esto? 809-683-8790 y 8791. El Soberano opina acá en Mañana Deportiva, así que comparta con nosotros. Saludamos a toda nuestra gente que está en sintonía hace rato en YouTube. Marlon Punk está ahí, Acrocelulares, dice el señor, pero Queen habló ahora mismo, la llamada se cayó. Claudio Sosa, Juan Rivera, también Juan está Rivera, con nosotros.
2: El boricua de Charlo.
0: Sí, el boricua desde Charlo.
2: Gran amigo.
0: El ingeniero Juan Trinidad, el hombre de la sopa, Freddy Santano desde Gurabo, Puerto Rico, José Morel, el señor Martínez, dice... ¿y qué es esto? Sí, buenas, adelante.
4: Sí, buenos días, Toque, buenos días, Toto. Oye, pero el equipo está completo, el equipo que me gusta a mí. Marcos A. García, el condado de Rockland.
0: Adelante.
4: Sí, solamente para felicitar a Julián Suero, ¿verdad?, en su día de su cumpleaños.
2: Muchas gracias, hermano, muchas
4: ya
2: gracias.
4: Ya que hoy, sí, de verdad, estamos libres hoy, en el caso mío, en mi trabajo y en la escuela. Un día raro de que Justin Dale, porque ese día desde hace como 3 o 2 años es que se haya estado como holiday aquí. Ajá. Entonces, no todo, hay personas que no trabajan quizás en alguna parte del trabajo, pero en mi caso, yo no trabajo, las escuelas no trabajan hoy. Es un día nuevo, no sé, de que Justin Dale.
2: No sabía.
4: Y estamos entonces, nada, escuchando el programa como siempre. Muchísimas gracias.
0: Muy bien, gracias. Bueno, Celado, tenemos un invitado especial por la vía telefónica, a los amigos que están llamando, favor, darnos unos minutos porque tenemos a un invitado especial. Adelante, Celado.
5: Bueno, tenemos hoy en la casa una persona que nos honra a través de la vía telefónica, el maestro Ramón Orlando Baloy, quien queremos conversar, Ramón, contigo sobre este deceso doloroso. La partida, sin quizás a destiempo, de Alejandro Bueno López, Alex. Buen día, Ramón Orlando.
6: Dios te bendiga, Poncho, Américo. Dios bendiga a todos los que están en la cabina ahí. Salud, paz, misericordia, bendición de nuestro Señor y salvación Jesucristo. Qué bueno poder hablar contigo tan temprano, ¿verdad? Porque hablar contigo es... educar, hablar contigo es uno nutrirse, ¿verdad? De las cosas que ayudan al ser humano para bien. Bueno, aquí estoy, tú sabes, la misma condición que estamos todos, consternados, devastados por perder a uno, una de las grandes murallas de nuestra música, Andro, con quien historia, tú sabes, tan cercana, familiar, si se quiere, con quien estuve todo este tiempo, toda esta trayectoria de que entró en ese problema de ese cáncer en el cerebro, luego se le regó a las vísceras que tiene que ver con todo ese espacio ahí del vientre, luego los pulmones, precisamente. Anterior a su deceso, por la noche hablé con alguien que siempre estuvo ahí, su hermano muy querido, José Luis Ascona, que me dijo: maestro, él no pasa de esta noche, porque todo el tiempo estuvimos orando por él en la iglesia. El domingo pasado fue la última vez que estuvimos orando en la iglesia, aunque yo oraba por él todos los días y había pedido un ayuno. Precisamente le pedí a la iglesia que ayunáramos todos por él este lunes pasado, y es una pena porque tú sabes que se va uno muy grande y coincide, ¿verdad?, que resulta que él es uno de los que estaba anunciado para la celebración nuestra y ya tiene 3 de los grandes que han fallecido del elenco olímpico. Primero fue Diomedes, luego fue Ruby, ahora Alex. Han sido unos trabucazos demasiado fuertes, estremecedores, para mi condición de gente que quería verlos ahí, ¿verdad?, celebrando los años que yo tengo en la música. Y bueno, vamos a ver si Dios nos ayuda a que no siga pasando este tipo de cosas, porque es el merengue precisamente que ha sufrido. Si tú te fijas, los 3 son merengueros de los grandes: Diomedes, Alex
2: y Ruby.
6: O sea que ha sido una cosa muy trágica.
5: Ramón, tú que has sido gran parte o toda la vida productor musical, estuviste en la disquera más importante de la República Dominicana, manejando talento en estudios de

0: gente que podía hacer eso en un estudio como lo hacía Alex.
1: Bueno, el único que yo recuerde que tenía esa condición era Alejandro. Porque fíjate que Fenny Ortiz es un tremendo.
2: Sí.
1: Y el mismo Rubí, ¿verdad? El caso de Diomedes, pero ninguno fue tan letal para hacer una grabación en tiempo récord como Alejandro, ninguno. Y son todos cantantes excelentes. Estoy hablando de cantantes, por ejemplo, como Miriam Cruz, que Miriam es una cantante tremenda, y una muy pesada que yo le he manejado. Pero ninguno como Alejandro. Alejandro tenía una cosa peligrosa, unas condiciones naturales.
2: Maestro, ¿y la versatilidad de cantar bachata, de cantar salsa? Háblenos un poquito de esos colores en la voz de Alexander Bueno.
1: Pero Alejandro realmente era bachatero. O sea, yo me sorprendí cuando le dieron, cuando Juan Nelson abrieron, ¿verdad?, esa otra etapa como bachatero. Era realmente un bachatero, ¿no? Y un día lo vi cantando, que Dios mío, es un verdadero iba ellos cantando música típica. Salsero no lo era. Él cantó una salsa que se pegó, pero salsero no lo era. Esa es la verdad. Ahora, bachatero sí, real.
2: Boom.
1: Por ejemplo, él hizo una combinación de un disco que no era realmente balada. Era un bolero que tuvo un éxito muy grande, un bolero muy utilizado. Baladista, no sé si fuera, pero bachatero sí real. Era un monstruo como bachatero y como merenguero. Él grabó una salsa y la pegó. Eso puede pasar con cualquiera, ¿verdad? Por
2: Sí.
1: ejemplo, Raúl Marrero. Raúl Marrero, el original de Ronaldo. Él grabó un disco de salsa, pero era Raúl Marrero, salsero, ¿no? Era un bolerita de primera. Entonces, a veces se graban cosas y a ti te va bien, pero no es que en realidad tú tengas las dos tendencias.
2: Claro.
0: Ramón, de los arreglos que tú le hiciste a Alex, ¿cuál fue el que más satisfacción te dio o cuál fue el que más tú entiendes fue el que logró su cometido?
1: Yo creo que de tantos temas que yo he hecho para Alejandro, el que más le gusta a todo el mundo se llama Amor Divino. Hay amor divino,
2: ¿Dónde
1: no
2: te
1: tienes que volver, que es un
2: vive?
1: exitazo en la voz de Leo Dan, el original.
0: Sí.
1: Y luego en el merengue, yo creo que ese es uno de los más destacados que él tiene. Ese no podía quedarse en ningún lugar que él fuera a cantar.
2: Maestro, quisiéramos aprovechar su presencia tan grata a través de la línea telefónica, Satoshi Terrero de este lado, para que usted nos cuente un poquito de su gran proyecto, que debe ser la actividad artística con más tiempo de promoción, de preparación, y quisiera que los oyentes de este espacio, Mañana Deportiva, vayan a disfrutar de lo que será ese gran concierto. Por ejemplo, anoche yo participé en una liga de baloncesto, no estoy jugando, pero estaban hablando de ese concierto, mi amigo Andrés con Johnny León, y Andrés dice, te están hablando de las boletas, que es donde el concierto de Ramón, tú vas y te puedes sentar donde quieras, que si yo qué, están hablando y van a apoyar ese concierto. Entonces me gustaría, profesor, maestro, que usted pues hable un poquito de ese proyecto, de ese concierto, e invite al oyente de Mañana Deportiva a que vaya a disfrutar de este tremendo evento.
1: Eso es algo nunca visto. Algo nunca visto donde se van a reunir, bueno, la mayoría de hermanos, lamentando que hay tres de ellos, ¿verdad?, que no van a estar, el caso de Rubí, de Diomedes y de Alex Bueno. Pero creo que algo nunca visto. Viene mi papá, el pueblo tiene, yo diría que el pueblo en pleno tiene que tener 30 o 35 años, que no ve la figura de mi papá Cuco Baloy cantándole para ellos. Precisamente él está hoy en Ecuador, tiene un concierto allá grandísimo con

0: Exactamente. Y creo que esto nunca se ha visto. Tengo el placer y la verdad, la bienaventuranza de que de Puerto Rico viene Melina León.
1: Wow.
0: Y dice mi hermano Lando Sayán, que es quien tiene el tema que cuando los hombres lo van a votar, dice que se lo canta. Tengo a José Fonseca, ¿verdad? O sea, que son de Puerto Rico y vienen para acá a darnos su apoyo y a celebrar lo que es el aporte de la República Dominicana a Latinoamérica. Las boletas no son caras, comienzan a 1.000 pesos, la más cara cuesta 8.000 pesos, ¿verdad? También le van a regalar un carro de parte de Mayella, el que esté ahí con su boleta, a lo mejor sacan la boleta, la silla número 16.000, ¿quién es? Doroteo, Fabricio, tenga ahí, tenga eso. O sea, que eso es un día que se va a grabar, inclusive, va a quedar un documento a nivel de audiovisual, donde todos los hermanos, yo le he dado la oportunidad, y dicen, pero maestro, ¿pero y cómo usted tiene 50 gente para cantar? Digo, bueno, pero hay forma de hacerlo, porque yo a veces he estado en un concierto de Ramón Orlando Sol y a las 3 horas y es que la gente está prendiendo candela. Imagínate con todas esas grandes estrellas, Milly Quesada, Fernandito, los hermanos Rosario, Pochi, la Cocobanquinito, Quinito, Méndez, Peña Suazo, José Alberto el Canario, Sex Appeal. O sea, estamos hablando de que Miriam Cruz está ahí también. Tenemos a Carlos David, ¿verdad? A Gaby, a Henry García, todos los que participaron en la Orquesta Internacional, Feni Ortiz, Miguel. O sea, que es un día que usted tiene que ir, eso no se lo cuente, usted tiene que estar ahí, lo dice, yo estuve ahí. Ah, además deben ir a vernos porque no quiero decir algo que caiga mal, pero con las edades que tenemos nosotros, debemos aprovecharlo porque ya ustedes ven como Dios está empezando a buscar gente. Ves tú, ves tú, ves tú, ¿verdad? Entonces, pienso que es una oportunidad única de disfrutar a un precio regalado y de que la nación le diga que sí a lo suyo, hermano mío. O sea, que la gente diga, esto es lo mío y yo lo voy a celebrar, porque aquí viene Bomboni y le llenan el teatro, y digo, le llenan el Olímpico 3 días en 3 horas. Y estamos casi 2 años, como tú dijiste, nunca se había publicitado una cosa por tanto tiempo. O sea, que tenemos un compromiso todos ahí de ir a apoyar y le vamos a hacer un homenaje precisamente a los que se han ido.
1: Oye.
0: Vamos a hacerle un homenaje. O sea, que van a pasar muchas cosas interesantes.
1: Bueno, yo voy para allá con mi amigo Harry Santos, que ya tiene
2: Yo voy seguro para allá.
1: su boleta, porque es fanático también de Fénix. ¿Fénix va a ir? Me imagino que sí.
0: Claro que
1: Es parte de su
0: sí.
1: historia. Eso no tengo yo ni que preguntarlo.
2: Yo voy para que Fénix me cante. Mira mis ojos.
1: Mira mis ojos. Maestro, espérate, no se vaya porque tú.
0: Precisamente, ese es uno de los que está ahí en la agenda, ¿verdad?
3: Uno de los temas de
1: Oye, Julián.
2: Claro.
0: Sí, en
1: Maestro.
0: ese momento, ¿verdad? Tengo a Jeffrey y tengo a José Esteban.
1: Oye, no, pero yo voy para
0: Es
1: allá, a ese lado, yo
0: una
1: voy.
0: locura que la gente no puede perderse, nadie, todo el mundo tiene. Vaya y compre su boleto y siéntese de ahora para que no se quede fuera.
1: Maestro, estamos en un programa deportivo y no quisiéramos despedir esa entrevista sin preguntarle algo de deporte, ¿verdad? Maestro, lo primero es, ¿de qué equipo usted es en la pelota invernal de la República Dominicana?
0: Licey, liceíta.
1: Desde siempre, maestro.
0: No, como diría Dios, me de eso de Lucho de chiquitico, pero yo sí se lo soy de chiquitico, soy del Licey.
1: Maestro, ¿y usted ha tirado la primera bola o algo así con Tigres del Licey?
0: Ah, qué va, yo no sé tirar nada. Yo
3: no, pero ahora hay que aprovechar los 50 años.
1: Claro,
3: Ramón, hay que aprovechar los 50 años.
1: Atención a mi amigo, el presidente Miguel Guerra de Tigres del Licey, a mi amigo y hermano, el tesorero de Tigres del Licey, Miguel Ángel Fernández. Atención a mi buen amigo Ricardo Ravelo, antiguo presidente.
3: Y atención, Ildefonso Ureña.
1: Espérate,
2: y Cintia Morillo.
1: Cintia, porque déjame terminar. Y Alex Luna, esa primera bola del maestro tiene que ir. decir, en los primeros días del comienzo de la temporada.
3: Sí, porque el impacto de los 50 años va a estar ahí vigente en septiembre.
0: Diría el canario, a la hora me llamen, voy.
3: Bueno, gracias Ramón por tu tiempo. Bendiciones.
0: Los amo, gracias mis hermanos.
1: Gracias. Al maestro Ramón Orlando Baloy. Oye, viene Cuco Baloy. Cuco Baloy dijo: no vuelvo más a ese país.
2: Hasta que no se muera Balaguer. Pero Balaguer tiene 24 años muerto.
1: Yo no lo quería decir así. No, pero él vino. Él no ha venido. Él vino ya. Él vino.
2: Ah, bueno.
1: Sí, él vino.
3: Inmediatamente se fue.
1: Celado, para hacer eso hay que tener las gónadas bien puestas.
2: Sí, sí, sí.
1: Hay que tener mucha valentía, mucho valor.
3: Lo que pasa es que Cuco es un patriota.
1: Sí, sí.
3: Cuco grabó temas. Antes de ser Cuco Baloy,
1: un segundo,
3: era el pupi de Quisqueya.
1: Sí.
3: Y hay unos temas de la Revolución de Abril,
1: sí,
3: que
1: él
3: asumió su rol de contestatario en ese tiempo.
1: Mira, pero el maestro Orlando tiene un muchacho, un hijo, yo no sabía, Jura Baloy, que es un maestro,
2: un genio.
1: Yo no sabía. Genio. Adelante, buenas.
0: Hello, buena.
1: Sí.
0: Sato.
1: Sí.
2: Sato.
0: Américo.
1: Hey.
0: Vi esa posición anoche suya en el canal 4. Usted un verdugo. Un verdugo, Américo. Américo, una preguntita. Lucía, ¿Ale Bueno lo grabó ese merenguito? Coño, yo lo vi cantándole una vez, pero qué bien lo cantó.
3: Eso se grabó. Se grabaron unas criollas, se puso Lucía y después se grabó algo de Balaguer. Una de Balaguer y una de Bosch.
0: Sí. Oh, muy bueno, está bien eso.
1: Celado, tenemos dos minutos. Te voy a leer un tuit que acabo de leer de Anthony Ramón Molina. Ni siquiera lo leí bien, pero para ponerle el tema y despedir. Ese es un caso de poca ganancia y de mucha pérdida. Y no hablo de lo económico ni de la imagen de la liga. Imagínate quedar como el presidente que permitió que un jugador que estuvo con menores jueguen la pelota invernal donde van niños a ver el juego. Eso es un mal precedente, dice el tuit de Anthony Ramón Molina. El presidente Vitelio Mejía dio ayer unas declaraciones en vivo en Mañana Deportiva diciendo que ojalá que el caso de Wander Franco no llegue a la mesa del Lidón, porque su voto es no, pero que él no puede hablar por los otros presidentes. Tu posición sobre el particular.
3: Apoyo 100% la posición de Vitelio Mejía, que no me sorprende, porque es un hombre de familia. Vitelio, quien lo conoce y quien conoce su accionar, sabe que es un hombre de principio y de familia. Y este acto de ese muchacho, que aunque no cayó preso,
1: usted ve
3: la sentencia, dice condenado. O sea, a usted se le está condenando diciendo que verás de lo que se le acusó, porque las 11 pruebas que presentó el Ministerio Público fueron muy contundentes. Ahora el juez entendió que no debía meterlo preso, ya eso es una decisión de valoración del juez. Pero nosotros apoyamos 100% el béisbol en sentido general es un deporte de familia, y Vitelio ha luchado de que llegó a la liga, de integrar a la familia, de que vuelva a la familia, el papá, la mamá y los hijos al play. O no recuerdan de que aquí había incluso
1: unas bailarinas
3: encima de los dogados, bailándole encima a los niños y a las niñas pequeñas, con unas competencias pélvicas, de unos movimientos
1: y poca ropa.
3: Y se acabó, y no se acabó el mundo, sino que empezó a crecer la asistencia de niños con los padres al estadio. Entonces yo creo que esto es coherencia de parte del presidente de la liga, ojalá, y los 6 socios, por intereses particulares de equipo de pelota, no lleven esa discusión al seno de la liga.
1: Nos vemos el lunes, si Dios lo permite. Mañana Deportiva.
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5: En CDN Radio, la hora, 9 de la mañana. 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

0: Muy buenos días, señores. Hoy es viernes y como siempre estamos aquí para darle el mejor contenido. Ustedes saben que este programa está diseñado para hablar sobre lo que realmente importa: tu bienestar emocional, tus relaciones de pareja, tu familia, tu salud integral. Bienvenidos sean todos a Consultando con Ana Simón. Y en esta primera mitad del programa tenemos un tema muy bueno. Un tema que trae muchos tabúes, muchas dudas, pero también mucha vergüenza. Y para hablar de ese tema tan importante, tenemos aquí, como siempre, que ya es de la familia y ustedes lo conocen, al doctor Freddy Santana. Freddy, bienvenido. Hola. Dime de este tema. ¿Existen realmente, desde el punto de vista médico, claro, sí, las vaginas anchas?
1: Mira, este es un tema que yo voy a tirar mucho enemigo o enemiga.
0: Ay. Bueno.
1: Mira, para los que sepan que yo también leo los comentarios de las redes. Hubo una publicación similar a esa los otros días que hizo la doctora Ana. Y una persona, después de todo el ataque femenino habido por haber, un varón escribió con una manera muy linda, dice, eso se llama hiperlasitud de la vagina. Y yo, wow, sí,
0: lo leí. Yo que pensé que traía mi palabrita dominguera.
1: No, pero cuando yo leí, uff, este comentario lo guarda para mí. Mira, realmente sí, lamentablemente en buen español y dominicano existen las mujeres anchas.
0: Sí existen.
1: Sí.
0: Ay, ay, ay.
1: Pero es porque...
0: ¿Qué problema?
1: Porque hay varias razones que pueden influir en eso. No debe ser vergonzoso, porque son después de algún tipo de proceso. Por ejemplo, como los embarazos, los partos. En pacientes que la carga hormonal ha disminuido, en pacientes que tienen un peso exagerado y que después disminuyen de peso. Tú sabes que está mucho el asunto de la bariátrica. Uh-huh. Y se pierde, ¿qué? 50, 70. Y entonces hay una colchita de grasa que la acompañaba antes, que ya no la acompaña, y por lo tanto entonces esa vagina, en la parte de la mucosa, como que puede relajarse un poquito más. Uh-huh. Y entonces hay una disminución de la resistencia, una disminución del tono, y por lo tanto entonces se traduce en buen español como vagina ancha.
0: Okay, pero normalmente tiene un tamaño regular o estándar.
1: Exacto.
0: Y es un órgano elástico.
1: En condiciones normales, la vagina no es un espacio real. Y me explico. Uh-huh. Digo virtual porque así que lo describo en los libros, pero no es que de las redes, sino que inmediatamente no haya nada que lo ocupe. O sea, ya sea un bebé o ya sea un pene, entonces la vagina, la parte anterior, el techo y la parte posterior se van a adosar una con la otra.
0: Yo digo que como cuando tú compras una vejiga nueva,
1: así, exactamente.
0: Sus paredes están juntas.
1: Así mismo.
0: Pegadas.
1: En el momento de una penetración, pues entonces se adapta al tamaño de lo que se penetró. Para dar un dato más, la mucosa vaginal tiene como unas oruguitas, como si fueran unos anillos. ¿Por qué están hechos esos anillos? Porque si, por ejemplo, el pene de un tamaño mayor a lo que la vagina en reposo tiene, entonces esas oruguitas se estiran. Lo voy a comparar como algunos preservativos. Que el preservativo se extiende hasta el tamaño del pene que le van a colocar. Eso mismo hace la vagina. También, además de la mucosa, claro, la vagina tiene una cantidad de músculos que le van a ayudar a tener tono, o a que apriete en el momento de, o que se mantenga una resistencia en el momento de una penetración. Esa misma resistencia se mantiene también en el momento de salir el bebé, pero como cosas naturales, hay una hormona que se llama relaxina, que va a relajar esos músculos porque ella necesita que ese bebé pase sin ningún tipo de esfuerzo. Entonces, todo eso de manera natural, por culpa de esos mismos procesos, hay cierto defecto, o sea, se estrían a nivel de la mucosa, hacen desgarro, o los músculos se extienden de manera tal que en el momento que deben recuperarse, pues no se recuperan a la efectividad que queremos, y por lo tanto entonces adopta otras dimensiones y ya no hay esa resistencia o ese tono en el momento de la penetración, y ahí volvemos al mismo tema. O sea que sí, que sí, de lo que quiero decir, ¿verdad que sí?
0: Sí.
1: ¿Que vamos a vivir de eso? No, realmente todo tiene solución. Pero entonces, ¿qué debemos ver? Ver las condiciones hormonales, ver cómo está la condición de la vagina, ver los procesos que hemos pasado, todo eso. por ejemplo, la que baja de peso, no le vamos a pedir que aumente de peso, sino que vamos a buscar la manera

0: de que el colágeno que debe estar en esa zona se active para que ese tejido se acondicione a su nueva medida o a su nuevo estado, para que entonces cuando tenga una penetración, entonces consiga un buen tono normal. Si te fijas, todo ese proceso puede ser temporal, no son procesos que se van a quedar permanentes. El hecho de que se quede permanente ya es bajo condición de la paciente que se mantenga así, porque no todo el mundo se lo expresa. A veces la pareja tiene dificultad para expresarle que está en esa situación. A veces le expresamos de una manera también como muy grosera. Entonces lo que trae más como cierre y menos buscar ayuda. O a veces usted mismo que se da cuenta que en el momento de una penetración ya no siente la misma condición de la que sentía antes.
1: Entonces, aclárame algunos mitos, ¿verdad? Esas cosas que escuchamos por ahí. Ya sabemos por lo que has dicho que la vagina puede ensancharse por condiciones específicas que has mencionado.
0: Exacto.
1: Pero dentro de esas condiciones, ¿pueden estar las relaciones sexuales? O sea, una mujer que tenga muchas relaciones sexuales puede ver que su vagina, o puede ser que su vagina se ensanche.
0: Mira, mire, señores, vamos a hablar dos cosas claras, porque se une ahí y otra por ahí.
1: Sí.
0: El hecho de tener varias parejas no va a cambiar el tono
1: Y no
0: vaginal.
1: importa el tamaño del pene de la
0: Ni
1: pareja.
0: que el otro fue grande y el que tiene ahora es chiquito. ¿Qué si usted va a percibir? Porque es algo obvio. Cuando usted come una comida con cuchara chiquita o come una comida con cuchara grande, cuando usted se mete la cuchara en la boca, usted sabe cuál es la diferencia del tamaño de
1: Claro.
0: la cuchara.
1: Me gustó
0: Pero
1: ese
0: no,
1: ejemplo.
0: no el varón va a sentir que usted tuvo anteriormente una relación con un
1: O sea, la
0: tamaño.
1: cuchara no se entera.
0: No, exactamente. Diablo, qué bueno está esa. Así mismo. La cuchara no se entera, no se entera usted. Usted sabe que usted, ¿verdad? Pero no es que hay una condición de que él se va a dar cuenta. Hay otra condición que tampoco se van a dar cuenta, que hay unos tigres que son más tigres que todo el mundo, que supuestamente di que se lo saben, que si ella tuvo antes de ayer con una persona X que no fue él, no se sabe. Claro, cuando usted ponga la cara de mentira, usted lo va a saber por su cara, pero no por su condición de la vagina. Que hay muchas veces que se da eso. Mire, que él cree que yo estoy con otra porque él sintió una diferencia. No es así.
1: Yo he
0: No es así.
1: escuchado eso en consulta.
0: Sí.
1: Yo he escuchado eso en consulta. Y el problema entonces que se crea, porque el hombre está seguro de que eso es así. Y
0: Claro
1: la
0: que
1: pobre
0: sí.
1: mujer sufriendo, porque es verdad.
0: No porque yo soy un tigre y yo me la sé. Esa tuvo con otra.
1: Exacto. Y entonces ella sufriendo porque obviamente no pasó nada, pero él está seguro porque es que él sintió de un momento para acá o de
0: Exactamente.
1: algo diferente.
0: Ay,
1: O
0: sí.
1: sea, por favor.
0: No, entonces, vamos a aclarar eso, ¿verdad?
1: Claro.
0: Vamos a tumbar mito hoy también.
1: Claro.
0: Hay un detalle, que hay una comparación también entre la vagina que tiene un bajo tono, o ancha, que ya, porque ya estamos hablando de eso, y la que en buen dominicano también le dicen de que aguá.
1: Sí, es cierto.
0: Hay una condición.
1: ¿Cómo
0: Sí,
1: aguanos?
0: ¿verdad que sí? Hay una condición. Así como nosotros los varones reflejamos la excitación con una erección, las mujeres reflejan su excitación con una lubricación.
1: Correcto.
0: Porque eso es un sentido natural. Va a haber una fricción, va a haber una penetración, y el cuerpo humano, inteligente al fin, no quiere que se le laceren las partes que son útiles, en este caso la vagina, y entonces lo que hace es que lubrica para que la penetración sea más fácil y sin ningún tipo de laceraciones o ningún tipo de que lastime.
1: Claro.
0: Si usted expresó con una lubricación en ese momento, es porque simplemente usted está excitada también. El hecho de que lubrique no es malo. ¿Qué es lo que pasa? ¿Qué complica la cosa? Que si usted tiene bajo tono vaginal, o sea, no hace esa fricción porque los músculos no están en condiciones como para retener, y además de eso lubrica, pues entonces como que se pone más fácil, o sea, la sensibilidad disminuye porque como que no hay nada de resistencia. Y si realmente todo el mundo está esperando como un chin de resistencia, ¿para qué? Para que entonces como que, porque el pene con la fricción en que se excita más y produce una eyaculación, y la mujer también. Entonces, si además de eso la lubricación existe, más la pérdida del tono, entonces ahí como que se pierde.
1: Sí, y que la lubricación puede variar. Lo mismo ocurre con el hombre, con el líquido preseminal, que hay hombres que producen poco líquido preseminal y hay hombres que producen mucho.
0: Claro.
1: Lo mismo pasa con la mujer. Hay mujeres que lubrican, y no significa que sea anormal, pero su nivel de lubricación es un poco menor, y hay otras que lubrican mucho, demasiado, y entonces eso hace que al momento de la penetración se sienta, como vulgarmente dicen, ¿verdad?, o coloquialmente dicen, aguanosa.
0: Y yo te lo voy a poner más todavía. Una sola mujer puede lubricar diferentes formas dependiendo la situación y la condición. Vamos a agregarle un poquito de fantasía, o vamos a agregarle el factor sorpresa agradable para ella, pues ese día va a lubricar más.
1: Sí.
0: O si está ovulando, va a lubricar más ese día también. Entonces, ese hecho de la lubricación es un factor positivo, no debe ser un factor negativo para nadie.
1: Claro.
0: No. Tanto así que cuando llega la menopausia, que entonces disminuye en ese grado hormonal, la lubricación también disminuye, entonces es la paciente que va donde uno, ginecólogo, porque cuando tiene relaciones el láser y necesita lubricación. Entonces, ahí estamos, lo que quiero demostrar, lo importante que es una lubricación. Pero no sé qué es lo que está pasando. En el argot dominicano, la lubricación es mala.
1: Sí, bueno, muchas personas quizás por el tema que tú mismo has dicho hace un momentito de la fricción. Para el hombre es importante sentir esa fricción para temas de excitación, de mayor excitación.
0: Exacto.
1: Entonces quizás es eso, pero no es que la mujer sea ancha, es que quizás ella está muy excitada, ha lubricado mucho. Exacto. O normalmente lubrica mucho. Y entonces, al sentir mayor lubricación, siente menos fricción porque entra mucho más suave.
0: Claro.
1: Y quizás sí, eso es lo que hace que el hombre lo perciba de esa manera. Pues yo me niego a aceptar que exista la vagina ancha.
0: ¡Ay, Dios mío!
1: No debe ser lo mismo. No debe ser lo mismo en la imaginación de las personas hablar de vagina ancha o de una mujer que ha perdido el tono.
0: Eso
1: en
0: es
1: la
0: así.
1: Vagina.
0: Eso es así.
1: Porque, como tú decías, la vagina es como, o sea, sus paredes están juntas y se adapta al tamaño de lo que entre. La diferencia está, entonces, en la tonalidad del músculo cuando se pierde. ¿Qué hace que una mujer pierda la tonalidad del músculo? Por ejemplo, ya me dijiste que no es cierto que una mujer, porque tenga muchas relaciones sexuales o haya tenido muchas parejas, pueda ver afectada su vagina. ¿Qué pasa con el parto, entonces? Que sea otra que dicen, esa mujer parió tanto muchacho, entonces...
0: Pero yo se lo voy a poner más difícil. No solamente los partos, simplemente el embarazo. ¿Qué pasa en el embarazo? Cuando la mujer se embaraza, hay los músculos pélvicos, como nosotros adoptamos caminar parado, no como no en cuatro patas como los animales. Entonces, los músculos pélvicos son los que cargan ese útero creciendo, ese bebé creciendo, el líquido, placenta, todo lo que se le agrega, más la vejiga que también está ahí, que se llena y se vacía, todo eso está cargando esos músculos. Tanto cargar, porque fíjese que un embarazo llega hasta los 10 meses, aunque la gente cree que 9, son 10, se fatigan, se estrían.
1: ¿Cómo así?
0: O sea, imagínate
1: 9 meses, no, son 10.
0: Si tú para las 40 semanas... son, y cada semana tiene cuatro. Son,
1: bueno,
0: 10.
1: Lo que pasa es que hay meses que tienen 4.5.
0: Sí, no, pero porque sí, lo digo porque cuando llegamos a los 9 meses, tú tienes una paciente desesperada y los vecinos, sí. todo el mundo, y todavía te no parí. Fíjense, son 10 meses, ¿oyeron? Grábense esa. Y entonces, cuando cargamos ese embarazo por tanto tiempo, los músculos que se encargan, que es como una hamaca que va cargando pesado, que lamentablemente no se lo podemos dejar a nadie ni una hora porque siempre van a estar con usted, pues se fatigan, se estrían. Entonces, esos son los mismos músculos que se van a encargar del tono vaginal. Independientemente sea parto o cesárea, pues entonces se pueden lacerar y estriar y fatigar. En el momento del parto, entonces esa le tiene como un agregado más, porque además de que cargó, llegó un momento en que esos músculos se expandieron para poder salir un bebé. La cabecita de un bebé, volviendo al número 10, es más o menos 10 centímetros. Entonces, cuando ese bebé sale por ahí, pues entonces, sí, hay forma natural, o sea, como dije anteriormente, está la relación y todo eso, pero siguen siendo los mismos músculos. Entonces, como que esa estría, ese rompimiento de ese músculo en algún momento, y más si hubo un desgarro, pues puede traer como problema, entonces, disminución del tono.
1: puede disminuir, pero después del parto, ¿vuelve la vagina a su estado natural o a su estado anterior en caso de que no se vea afectado el tono muscular o
0: mira, qué ocurre? La condición regular que suceda es que en el tiempo de puerperio, lo que la gente le dice es riego, es porque todos esos órganos, útero y vagina y algunos más, van a empezar a disminuir a su tamaño normal, y así mismo hace la vagina. Dirán, no, pero yo conozco personas, porque yo me pasa con personas que han tenido varios partos, cuatro para poner un número, y cuando tú la evalúas, esa paciente parece como que si no tuviera ningún embarazo en su vida, y hay pacientes que tienen uno o dos y tú le ves la condición diferente, porque sí, todo es personal, o sea, hasta la genética tiene que ver con eso.
1: Tiene mucho que ver, así es. Vamos a una breve pausa, cuando regresemos abriremos las líneas, porque sé que hay muchas personas que también tienen sus dudas respecto a este tema. Usted no se mueva, ya retornamos.

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2: ¿Qué hacer si un familiar te dice que tienes deseos de morirse? Si un familiar te confía que tiene deseos de morirse, es crucial tomarlo en serio y brindarle apoyo inmediato. Algunas pautas para ayudarlos son: escucha atentamente, ofrece un espacio seguro para que exprese sus sentimientos sin juzgarlo. Sé compasivo y empático, demuestra que te preocupas por ella y que estás ahí para apoyarla. No minimices sus sentimientos. Evita frases como "ya se te pasará", "no te sientas así". Esto invalida sus emociones. 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Ofrece sostén en el proceso, desde buscar ayuda hasta asistir a terapias. Comunícate con otros seres queridos. 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Soy Rosa Hernández, psicóloga clínica del Centro Vida y Familia Ana Simón.
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3: Hola, Clara Céspedes, psicóloga clínica del Centro Vida y Familia. Las emociones no son el problema. ¿Alguna vez te han dicho "no llores" o "no te enojes"? Las emociones no son el problema. Son señales, como un semáforo. Nos avisan que algo importante está pasando. El miedo nos protege, la tristeza nos conecta, la rabia nos defiende. El problema no es sentir, sino saber qué hacer con lo que sentimos. Escucha tus emociones, no las calles. Son tu brújula interna.
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1: Los divorcios tienen un importante costo emocional y los niños pueden experimentar tristeza, confusión, enojo, incluso culpa. A través de la terapia, los niños pueden aprender a manejar el cambio, desarrollar habilidades de afrontamiento y mejorar su comunicación sobre lo que sienten. Además, es una excelente herramienta para los padres, ya que les ayuda a entender mejor las necesidades emocionales de los niños y crear un ambiente más estable y comprensivo. Si sientes que no posees herramientas para acompañar a tu hijo, es recomendable buscar apoyo profesional. Soy Lacey Cabrera, psicólogo clínico especialista en clínica infanto-juvenil del Centro Vida y Familia Ana Simó.
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0: Estamos de vuelta en su programa Consultando con Ana Simón, en esta ocasión conversando con el doctor Freddy Santana sobre si realmente existen las vaginas anchas. Prometimos antes de la pausa abrir las líneas.
1: Ay, sí.
0: Para que la gente pueda llamar y hacer sus preguntitas. Puede llamar al 809-683-8790, 809-683-8791. Desde el interior sin cargos también puede hacer su llamadita al 809-200-7777. Y recuerde que puede escribir por WhatsApp también allí hacer su preguntita, 829-551-2525. Ahí están las líneas, así que ya puede hacer su llamadita. Entonces, Freddy, nos hablabas sobre el embarazo y el parto y cómo esto afecta la tonalidad, ¿verdad? El tono muscular o el tono vaginal.
1: Sí, sí, claro. No, eso dijimos que con el asunto del piso pélvico, de los músculos, se van a estriar y entonces va a disminuir. Hay una cosa que me preocupa o que la gente le preocupa, y entonces, ¿qué hacemos con eso? Porque vamos a vivir, claro. Nos vamos a sentar. Como dije, son procesos temporales. Hay personas que en el momento del puerperio retornan otra vez con la efectividad igual que como si no
0: hubiese pasado nada por ahí.
1: Exactamente, porque es la forma natural. Hay personas que no llegan como el porcentaje que necesitamos o que usted desea o que usted tenía anteriormente, y como el ser humano tiene relaciones no solamente para apareamiento, sino por satisfacción sexual, pues entonces nota la diferencia.
0: Sí.
1: ¿Qué le preocupa a esa persona? ¿Podré yo volver a estar como quisiera? Pues sí. ¿Qué es lo que debemos hacer? Primero, hacer una evaluación, ver la condición, porque no todo el mundo tiene la misma condición, ni todo el mundo tiene el mismo factor que influyó a que esa situación se diera. Entonces, dado esa condición, entonces se le buscaría una solución en particular.
0: Bien.
1: Que tenemos una llamada.
0: Tenemos una llamada.
1: Dale, dale.
0: Muy buenos días.
2: Buen día. Yo quiero hacer una pregunta al doctor.
0: Adelante.
2: Sí, yo le quiero preguntar al doctor. O mejor dicho, desde... sucede que mi esposo, yo tengo un año con él ya. Él tiene 40 años, yo tengo 45. Y estoy presentando mucha resequedad. A veces se hace incómodo y hay veces que mojo demasiado. ¿Qué tú me puedes recomendar?
0: ¿Qué edad tiene? ¿Verdad?
1: Sí, me hubiera interesado la edad suya.
2: 45.
1: Okay. Entonces ahora sí vamos a hablar. Mire, es lo que estábamos comentando hace un ratico. Hay factores hormonales. Le digo porque usted me habló de 45 años. Puede ser que usted vea su menstruación normal, puede ser que haya cambio en su menstruación ahora y que no lo haya notado tanto, pero hay situaciones hormonales, y más en esa edad, de que los estrógenos principalmente empiezan a disminuir. Entonces, se hace pulsátil. Quizá en el momento que usted lubrica bien, en ese momento el estrógeno está en su mejor condición, y desde el punto de vista de concentración, también ella está enfocada en ese tipo, en esa relación en ese momento. Puede ser que en el momento de la sequedad, entonces los estrógenos comiencen, haya dado una muestra de disminución y por lo tanto existe esa resequedad. ¿Qué es lo que se hace con usted? Y por eso es lo que estaba hablando de que se particularizan los casos. Primero, tenemos que verificar la condición de la vagina. A ver qué está pasando, qué cambio tiene la vagina desde el punto de vista de anatomía. Pero también hay que averiguar su condición hormonal, o sea, cómo está usted hormonalmente, cómo están los niveles de estrógeno, cómo se mantienen esos niveles, cómo están los niveles de testosterona. Hay infecciones vaginales también que influyen mucho en esos cambios de resequedad. Por ejemplo, en pacientes con candidiasis, en vez de que, aunque tenga un flujito, en el momento de la relación reseca y puede lastimar un poco. Entonces, todo eso se va a estudiar. ¿Qué podríamos hacer? Si las condiciones hormonales han disminuido, pues entonces se le da el aporte hormonal que necesita. Hay muchas presentaciones, desde gel vaginal directamente, pastilla, spray, tenemos los peles, los chips, que también se aplican ya cuando la condición vaginal, la condición hormonal es fija, o sea, el déficit hormonal es fijo, es un producto que se pone cada 6 meses y usted hace su vida normalita como que no ha pasado nada. Y para la condición vaginal, si ha perdido tono, o la disminución de colágeno, porque eso también puede producir y disminuir lo que es la lubricación, pues entonces tenemos lo que se llama los tensados vaginales. Son procedimientos totalmente ambulatorios, donde usted va a hacer el tensado y se va para su casa como que el esposo nunca se dio cuenta, si no quiere comentárselo y tiene relación a las 48 horas.
0: Bien, la persona que ha estado llamando vuelve a intentarlo, que no puedo interrumpir la respuesta de Freddy, sí, para perdón, responder la llamada, pero en esto, en esta pregunta de esta oyente, también como terapeuta,
1: sí,
0: quiero decirle algo. Fíjate que dependiendo de cómo esté la relación, también eso va a afectar tu respuesta sexual. Es decir, que quizás esos días donde has lubricado más, las cosas estén muy bien y todo esté en calma. Y cuando has lubricado menos, quizás haya habido algún conflicto, alguna diferencia, exacto, o las cosas no andan muy bien con tu esposo. Porque la mujer, la respuesta sexual femenina es responde mucho a lo emocional.
1: Eso es así.
0: Tenemos una llamadita ahora, ¿sí? Muy buenos días.
3: Muy buenos días. Saludos para todos. Sí. ¿Qué sucede cuando un hombre, señor 60 y algo de años, lubrica poco, no, eyacula poco? Uh-huh. ¿Qué sucede con eso?
1: Ok. Hay condiciones, y le voy a explicar. Una cosa es la cantidad.

0: cantidad de eyaculación, o sea, la cantidad de mililitros del semen que usted va a expulsar en el momento de una eyaculación. Una cosa es la ¿cómo se llama eso? La frecuencia. O sea, las veces que usted tiene relaciones y que entonces eyacula, porque uno tiene un contenido a nivel de las glándulas seminales, que entonces produce diariamente. Si usted tiene muchas relaciones, pues entonces no vamos a tener la misma producción. Si usted tiene relaciones más o menos esporádicas, pues entonces la cantidad de semen va a ser mayor. También, si es una condición fija, pues yo lo que le recomiendo es que vaya al urólogo, porque usted me está hablando ya de una edad de que debería haber ido al urólogo para su chequeo de la próstata, que también sí, influye en eso.
1: Claro. Pero la edad no influye en eso, o sea, no será lo mismo la eyaculación, ¿verdad?, en términos de contenido, de un hombre joven de 20, 25 claro, años, que de un hombre de 60 o 60 y tantos.
0: Exacto. Lo que hay que ver es qué espera, porque también a veces esperamos como que, no sé, tú ves, y a veces sí, puede ser normal para usted por la edad que tiene.
1: Claro, claro. Con el tiempo las cosas cambian.
0: Exactamente. Así como las mujeres, como nosotros ginecólogos le conversamos, pues los hombres también tienen sus cambios en la calidad de la erección, en la cantidad de semen, en la frecuencia. Sí. Yo sé que es un tema que desde que yo digo, no, yo lo hago todos los días, pero cambia, señor.
1: Entonces, claro, ¿verdad? Claro. Tenemos otra llamadita. Muy buenos días.
2: Sí, mi amor, escúchame, yo fui la muchacha que llamó ahorita. Ajá. Que se me olvidó decirle, doctor, que yo soy, me retiraron el útero por una miomatosis. Okay. Hace como 6 años. Okay. Que sí, eso influye. Ajá. Sí, el útero, los ovarios me lo dejaron.
0: Ok. Pero hay una mira, el cuerpo humano es un sistema totalmente inteligente. Aunque haya mucha IA ahora, el cuerpo humano hace mucho que es inteligentísimo. Si retiramos útero y te dejamos los ovarios, el tiempo de vida de los ovarios se acorta. ¿Por qué? Porque es un sistema reproductivo. Entonces, él trabaja como un circuito con el útero. Y si el útero no está ahí, entonces él dice, ok, yo no tengo por qué estar mandando tantas cosas si no tengo un útero. Entonces, como que disminuye rápido su efectividad, y por lo tanto son personas que, aunque no podemos medir, porque no tiene el útero, cómo es su menstruación, pero sí podemos medir cómo está su condición hormonal.
1: Sí.
0: Entonces, eso es importante en el caso de ella.
1: Tenemos acá una pregunta en WhatsApp. Dice, quiero saber si la pastilla de planificación disminuye la lubricación en la mujer.
0: Mira, la controla. O sea, no es lo mismo una mujer no planificada que la que se planifica, por ejemplo, con pastillas diarias. Como son productos anovulatorios, entonces te dan una carga estrogénica fija, y esa carga estrogénica fija te da como para hacer una vida normal, pero sí tiene como que traduce un poquito en la lubricación. Incluso hay anticonceptivos, y por eso existe mucha variedad, que disminuyen lo que es el deseo sexual. Si también es su caso, no es que tiene que abandonar la pastilla, sino que tiene que cambiar a otra pastilla.
1: A otro método.
0: A otro método anticonceptivo que sea que le vaya mejor a usted. Entonces, todo eso tiene que chequearlo. Por eso es que no podemos utilizar un anticonceptivo porque yo lo compré, sino por una indicación médica.
1: Claro, porque la gente va a la farmacia y lo compra.
0: Exactamente.
1: No soy de venta libre, sin saber si ese es el que le conviene.
0: Le beneficia, exacto.
1: Así es. Tengo varias preguntitas en WhatsApp, pero tengo ahora una llamadita. Vamos a responder este llamado y luego continúo leyendo las preguntas. Buenos días.
3: Sí, buenos días, ¿cómo están todos? Bendiciones. Me llamo Eric, de este lado, Santo Domingo Este. Tengo una inquietud para el doctor. Ajá. Y es que no sé si me da esta vergüenza, pero si la vagina yo no la siento bien lubricada, como que no me excita tanto, entonces con la que no sé, que no sé, las relaciones me duele. Entonces ya yo estoy así, que si estoy con la mujer y no lubrica mucho, como que no me siento igual. Eso no puede decir otro.
0: Ok. Déjame ver si te traduco, ¿verdad? Porque como que se veía.
1: Entendí que si la vagina no está bien lubricada.
0: Que si está lubricada, no le gusta. Y si está muy reseca, también entonces le lastima.
1: Le duele.
0: Exactamente. Que le duele. Y que entonces, como que él funciona, además, si le gusta mucho. Si no le gusta, no funciona. Eso es lo normal.

0: 7 años y estoy pensando en tener otro hijo.
1: Okay.
0: Mi pregunta ¿es cierto que la edad recomendada es hasta los 35 años para tener hijos?
1: Mira, hay un detalle. No es lo mismo una persona que nunca se ha embarazado que una persona que ya ha tenido un embarazo. O sea, ya el cuerpo no se comporta igual. La que ya ha tenido embarazo ya ha hecho un proceso de embarazo y ya el cuerpo se adapta más rápido a esa condición de embarazo. Claro, hay condiciones particulares que me hacen saber si usted está apto o no apta para embarazarse a cierta edad, porque hay una cantidad de óvulos que están ovulando mes por mes, y como tenemos una cantidad fija de óvulos, no es como el hombre que produce esperma, pues entonces se pueden agotar o disminuir la calidad. Por eso tampoco no podemos esperar a los extremos. Hay otras condiciones sistémicas, que si usted es diabética, si usted hipertensa, cualquier otra condición parecida a esa también puede afectar al embarazo o convertirlo en un embarazo de alto riesgo. Por eso es los límites de las edades. Entonces, eso es lo único que usted dice. Pero si ya tú tuvo un embarazo, tiene más facilidad que la que nunca se ha embarazado.
0: A ver si entiendo esta pregunta. Dice, quisiera saber sobre si la fricción que causa en el sexo y causa molestia sobre lo estrecho o no de la vagina podría influir.
1: Bueno, sí hay mayor resistencia, pues entonces hay mayor fricción.
0: Mayor fricción.
1: Lo que sí tenemos que estar acompañado de una lubricación. Debe que entonces sea esa fricción sea placentera, no lacere. Hay condiciones, y aprovecho, que por ejemplo en pacientes posmenopáusicas, como hay atrofia vaginal, también pueden disminuir la dimensión de la vagina porque ha perdido la elasticidad. Hay un agente que se llama colágeno, que lo utilizamos mucho para muchas cosas y hablamos mucho para el asunto de la estética de la cara, pero entonces la vagina es importante también. Cuando el colágeno disminuye la elasticidad. Hay mayor resistencia, pero mayor dolor. Y por lo tanto también menor lubricación.
0: Tengo aquí una preguntita. Dice, ¿es normal que una pareja, aunque la mujer haya logrado su orgasmo al momento de la penetración, por fuera duela y moleste tanto a ambos que obligatoriamente necesiten lubricante para poder penetrar, aunque ya por dentro esté húmedo? El hombre no lubrica.
1: Exactamente, el hombre no lubrica. Hay supuestamente un liquidito seminal que a veces viene cargado de esperma, pero que no es efectivo como para lubricación en el hombre.
0: Correcto.
1: Ni en el momento de la penetración. La que realmente lubrica es la mujer. Hay que ver qué fue lo que pasó con ella. Y voy a aprovechar, se dan casos de reconstrucciones vaginales que entonces reconstruimos, o sea, disminuimos la estrechez de la vagina, la ponemos más estrecha, pero el hecho de que simplemente hacemos la reconstrucción, pues también atentamos con la elasticidad. O quizás las dimensiones fueron demasiadas y interviene con la penetración. Por eso siempre es bueno utilizar tecnología avanzada para ver cómo la llevamos hasta donde debe ser. Si esa fue su condición y en el momento de la penetración duele, pues entonces debería, como quiere, evaluar o reevaluar a ver qué se puede hacer en el caso suyo.
0: Sí, porque ella dice que aún habiendo tenido el orgasmo, quizás por estimulación directa, que se supone durante el orgasmo la mujer lubrica más,
1: bien.
0: Ajá. Entonces al momento de penetrar le duele a ambos. Pudiera ser también, porque ya sabemos que la vagina pues va a tomar el tamaño de lo que se inserta, ¿verdad? De lo que Exacto. entre. Pero pudiera ser estrechez en el introito.
1: Podría
0: eso
1: ser.
0: Podría causar dolor.
1: Exacto, por eso me relacionaba con el asunto de reconstrucción, porque a veces es que cerramos, o a veces en alguna posición X,
0: con la episiotomía también.
1: Exacto, puede entonces disminuir lo que es la luz en el momento de la penetración, pero esas son condiciones ya particulares que usted no tiene por qué sufrirla de por vida. O sea,
0: que se
1: hay una
0: resolver.
1: Evaluación ginecológica que usted debe hacer para entonces ver qué es lo que está pasando.
0: Muy bien. Tenemos una llamadita. Muy buenos días.
2: Buenos días. Oh, disculpe, que yo soy un seguidor de ustedes y estoy aquí frente al televisor. Yo pensaba que ese era el número para que uno comunicarse con los médicos.
1: Sí, así es. Cuénteme.
2: Oh, buenos días, doctor. Yo soy un seguidor fiel de ustedes y en tiempo pasado estuve escuchando sobre la química de las parejas.
1: Ajá.
2: Quien le habla tiene 59 años y mi esposa tiene 50.
1: Okay.
2: Y nosotros siempre nos hemos llevado bien, un amor.

0: desde el principio, tenemos 28 años de casado. Y no sé, me sucedió algo que estamos como medio, yo me encuentro como, digo, concho, pero qué raro. Nosotros el Día de las Madres, el 30 de mayo, nosotros estuvimos compartiendo, y cuando llegamos a la casa, tuvimos intimidad, y sin mentirle, tuvimos una relación de que nosotros empezamos entre caricia y besos, empezamos a las 8 de la noche y eran las 9:30 de la noche, y yo estaba hasta asustado con ella misma también. ¿Qué puede haber pasado ahí?
1: Ok, espérate, que ahí me perdí. O sea, usted duró tanto, pero teniendo relaciones, solamente besos y caricias, porque ese es el
2: O sea,
1: detalle.
2: entre besos y caricias eran la nueva. Pero sí, tengo la misma duda. O sea, pero no se refiere a la penetración. Se
1: Ajá.
2: refiere a todo el conjunto.
1: Entonces, mi pregunta es, claro
2: Quizás es
1: que.
2: que duró todo ese tiempo erecto, pudiera ser,
1: Exacto.
2: aunque no estaba penetrando todavía.
1: O si fue que fue tan placentero que se prolongó tanto, pues simplemente felicidades,
2: O
1: ¿verdad?
2: sea, sí.
1: Ahora, si hubo alguna alteración que no pudieron penetrar o algo así, pues hay momentos que se puede dar la condición. No siempre uno está 100% efectivo, ¿tú? Entonces, hay cosas que
2: Sí.
1: pueden cambiar en algún momento y no significa que sea pleno o que sea un problema de pareja. Simplemente fue que no se dio en ese momento. Ahora, si fue bueno, que bueno en los días de la madre.
2: Qué buen regalo, ¿verdad?
1: Sí.
2: Freddy, ¿existe alguna diferencia entre la laxitud vaginal, de la que mencionabas al principio, ¿verdad?
1: Sí.
2: Ese término
1: Y
2: dominguero.
1: sí.
2: El prolapso, que también es algo muy común, y la debilidad del suelo pélvico o la pérdida
1: Okay. Sí, qué bueno.
2: de tono.
1: Mira, todo se basa en los músculos del suelo pélvico. ¿Tú ves? Entonces, ¿qué puede suceder? Si hay una deficiencia de los músculos del piso pélvico, entonces puede presentarse hiperlaxitud, que es la falta de resistencia, o sea, la pérdida del tono. Pero el prolapso es que la pérdida del tono fue tal que no hubo la capacidad de retener órganos pélvicos y entonces van a abocar hacia la vagina. O sea, como que ya ese sistema de hamaca que habíamos dicho, pues se perdió, y por los orificios que están hechos para que salga el cuello del útero, pues por ejemplo no salió el cuello del útero, sino que salió el útero completo. Entonces ya eso es lo que hablamos como prolapso. ¿Está bien? Hiperlaxitud viene siendo como la misma, o sea, originado por una deficiencia del piso pélvico, pero ya grados menos. Entonces, mientras más lo agarremos a tiempo, pues entonces más fácil va a ser el tratamiento o el procedimiento, porque cuando ya llegamos a prolapso ya son condiciones importantes y a veces nos dificulta más llevarlo otra vez a un tono como quisiéramos, o los procedimientos van a ser un poquito más agresivos porque ya son un problema mayor.
2: Entonces, toda mujer que ha parido, ¿verdad?, que ha dado a luz, necesita ser evaluada, o sea, evaluar su suelo pélvico.
1: Mira, ¿qué es lo que se perfila? O sea, ¿qué es lo que recomendamos? Mire, aunque usted se sienta bien en el momento después del parto, prevalúe piso pélvico. Muchas veces nosotros, como obstetra, o sea, la parte ya de embarazada, evaluamos todo el embarazo y después de que terminamos con el embarazo, pues entonces evaluamos la condición ya hasta donde el bebé llegó. Y el puerperio para que la lactancia, que esto, que lo otro, pero la parte como del piso pélvico, a veces como que lo obviamos, como que le restamos
2: Sí, como que es
1: importancia.
2: exacto. ¿Se olvidan de eso?
1: Sí, porque como que por tradición nos damos más a curar enfermedad que a prevenir problemas.
2: Es
1: Entonces,
2: correcto.
1: ¿qué es lo que si ya hay métodos fáciles, métodos sin procedimientos sin no invasivos, que pueden mejorar para que no llegue a la enfermedad o para que no llegue a la condición de que, mire, ahora no me siento bien porque ahora no siento que aprieto? Pues entonces después de un parto o después de un embarazo, pues simplemente asista. Mire, yo vine con fines de que me evalúen el piso pélvico o que me den un tratamiento profiláctico para que entonces no caigan los problemas que no quisiera. Hay un detalle, en el momento de que hay el puerperio, de que hay el riego, aunque la gente diga que no tenga relaciones, pues hay una disminución de la lubricación por los procesos de involución, o sea, hay una carga hormonal grandísima que se preparó en el embarazo, pero entonces cuando ya no hay embarazo, que esa placenta no está, pues entonces todas esas hormonas disminuyen y produce resequedad vaginal. Y esa paciente se queja que cuando tiene relaciones, pues entonces le molesta. Con un simple tratamiento que me le aumente la cantidad de conas en la lubricación, en ese momento, pues entonces evitamos de que haga laceraciones y de, por lo tanto, también evitamos de que haga algún daño a nivel del tono vaginal. Bien. Porque simplemente asistió.
2: Tenemos una llamadita, línea 4, tienes rato.
1: Ahí. Ahí. Perdón.
2: buenos días.
3: Sí, buenos días. El tema mío, el pregunta mía se sale un poco del tema, pero yo le quiero preguntar, doctor, yo tengo 49 años ya, en dos meses 50, entonces a mí me está dando dolor en los senos. Yo voy al ginecólogo, me mandan a hacer la sonografía, la sonomama, a veces se me cambia de seno, y entonces ahora me está dando de nuevo. Yo me hice todo en enero. Entonces mi esposo me dice, pues cambia de ginecólogo, a ver. Entonces yo no sé qué hacer, porque yo entiendo que ginecólogo no tiene que ver con eso, pero no sé qué decirle, si me mande a hacer otra cosa más profunda o qué.
1: Okay, mira, ¿qué pasa? Si tú te fijas, me estás hablando de método diagnóstico de imágenes, y a veces el problema no es físico, sino hormonal. Entre las hormonas que se pueden disparar o pueden alterarse en el momento de la perimenopausia y la menopausia, hay una hormona que se llama prolactina. Normalmente la prolactina es que se encarga de producir leche en el tiempo del embarazo, pero normalmente aumenta y puede traducirse en eso que tú me estás comentando. No sé si te mandaron a hacer prolactina. Si no te la mandaron a hacer, pues tú se lo puedes sugerir. El ginecólogo puede, o sea, trata eso. Aunque existe el mastólogo, que es más especialista en la parte de los senos, pero por ejemplo, para averiguar cómo están los niveles de prolactina, un endocrinólogo, un ginecólogo, un mastólogo te lo puede mandar a hacer. Entonces, que valoren cómo están ahí, a ver qué es lo que está pasando. Hay condiciones también que pueden aumentar ese tipo de molestia, y hay una cosa que ustedes usan que es chéverísimo, le dicen cartera. A veces el llevar la cartera me bloquea un poquito el nervio, me bloquea un poquito la parte del seno y me le da dolor en el seno. Chequea también eso, a ver si es que eso está sucediendo también.
2: Muy bien. Bien. Déjame leerte una preguntita acá, pero en lo que la persona que estaba llamando vuelve a intentarlo. Dice, ¿por qué cuando el hombre ha sido circuncidado la lubricación es muy poca? Entiendo que una cosa no tiene que ver con la otra.
1: Exacto. Mira, en el hombre no circuncidado hay una como secreciosita que se llama esmegma, que es como la que se mantiene entre el prepucio o la telita y el pene para que no se lacere, pero esa esmegma en el momento de la relación no tiene ninguna efectividad. Al contrario, a veces nos sirve hasta de medio de cultivo para alguna infeccioncita que guardamos ahí. Entonces, si fue que se circuncidó hace poco y está notando alguna diferencia, pues propio del nuevo cambio, tú ves. Pero no creo que sea efectivo nada de la lubricación a nivel del hombre.
2: Freddy, mira, te voy a leer esto, no es una pregunta.
1: Ajá.
2: Dice, buen día, bendiciones. Bueno, no sé qué es vagina reseca. Tengo 61 años, mi esposo 69, 43 años de casada, soy multiorgásmica y de verdad que me siento plena en mi relación. Buen programa.
1: Ay, Dios mío. Doña, es un bullying. Hay gente más joven por ahí quejándose porque usted escribió eso, yo.
2: Así sí, que... ya lo sabe. Ya lo sabe, así es. Dice, buenos días, quisiera saber sobre si la fricción que causa en el sexo y causa molestias sobre el estrecho, pero esta pregunta ya la respondimos, sí. Que ella me pone el question mark.
1: Sí,
2: pero esa pregunta ya la respondimos.
1: Sí, chequea a ver si fue que se hizo una episiotomía, una reconstrucción, o vaya al médico, evalúe, porque esa situación se puede resolver.
2: Totalmente, así es, tiene solución.
1: Exactamente.
2: La verdad es que, como tú bien decías al principio, el tema es que somos todas las mujeres distintas. Entonces, no va a ocurrir en todas de la misma manera para los cambios que tengan que ver con el embarazo, con los partos, los cambios hormonales, propios, sí. Incluso propios de la edad.
1: Exacto.
2: Se va a hacer distinto en cada mujer. O sea, mira, no significa que como la mujer puede perder el tono vaginal, no significa que todas las mujeres van a perder el tono.
1: Y si usted lo perdió, no significa que usted tiene que quedarse así.
2: Correcto.
1: ¿Verdad que sí?
2: Ahí tenemos una llamadita.
4: Buenos días.
1: Sí, dígame.
4: Buenos días. Doctor, yo tengo dos preguntitas. Ah.

0: Ah, claro.
1: Primeramente, ustedes son uno duro. Fui a su consultorio este año y conocí a Yamilé.
0: Ay,
1: Primero,
0: gracias.
1: ustedes son bacanísimos. Mire, mi primera pregunta, me está pasando en estos últimos tiempos que mi periodo dura largo, como más de 2 semanas. Ahora, mi pregunta es, ¿tiene que ver cuando uno sube de edad, como que, porque comienzo con mancha, después como que eso sale como dicen en español, heavy flow,
0: Okay.
1: después va reduciendo, después como que todo está yendo tan lentamente, entonces no sé si que yo me tengo que hacer otro chequeo, que estoy planeado de ir otra vez, ¿a dónde la señorita Yamile? O si tiene que ver con la edad que uno va subiendo y el ciclo se vuelve lento. Mi otra preguntita es que yo intenté de usar por primera vez la copa esa. Y yo pensando que, o sea, me lo introduje según yo bien, y cuando después de un ratico todo el sangrero, yo dije, y es que soy yo soy ancha.
0: Ay, Dios mío. Mire, y dígame la edad ahí,
1: Esas eran mis dos
0: calladito.
1: preguntas.
0: Dígame la edad
1: Gracias,
0: suya ahí, para
1: saludos.
0: ayudarla ahí.
1: ¿Qué?
0: La edad, ¿qué dónde te tiene?
1: Yo tengo, voy a cumplir 38.
0: Ah, no, pues tú eres menorcito.
2: Sí, una mujer
0: Oh,
2: joven.
0: hombre, sí. Ponle contento. Mire, ¿qué le explico? Mire, puede haber cambios hormonales y por los cambios hormonales puede haber cambios a nivel de menstruación. O que cambió el método de planificación, o que aumentó de peso, o que disminuyó de peso a nivel de estrés, o que simplemente los ovarios van a ir cambiando porque los 38 años, tú una menor, se lo puedo decir 100 veces, pero entonces hay un dato que es como estamos como en el tiempo de nadie. O sea, somos jóvenes, pero podemos ir cambiando a lo que es la perimenopausia. La perimenopausia, aunque va a haber menstruación, va a haber cambios en cuanto a la cantidad de días, en cuanto a la frecuencia. O sea, si antes le llegaba cada 28 días, puede variar, o puede también llegar una fecha y otra en otro mes otra fecha. Eso puede suceder. Ahí ya usted dijo que usted conocía a Yamile, esa tife dura. Ella es la que me mantiene a mí, así que vaya donde ella, yo. Y por el otro lado, lo de la copa, mire qué difícil. Después que uno, o sea, aprende a usarla, es
2: Sí,
0: difícil.
2: no tiene que ver con que sea ancha. Yo creo que quizás
0: Exactamente.
2: fue un problema con la colocación.
0: Exacto. Por ejemplo, si quedó plegadito de un lado y no hubo como ese.
2: Sí.
0: Pues, si el volumen es mayor de lo que la copa,
2: Puede sostener.
0: entonces puede desbordarse, aunque esté bien puesta, aunque usted esté estrecha. Pero entonces tiene una capacidad límite y por eso se debe ir como vaciando cada cierto tiempo. Pero si a usted le gusta la copa, negocie con ella, que hay que adaptarse.
2: Freddy, ya me hicieron señas, así
0: Ay,
2: que
0: hombre.
2: te voy a pedir que respondas muy rápido. Primero te comento que la señora de 61 años dice ya que no es bullying, que esa es la realidad.
0: Ay, qué
2: ¡Qué envidia!
0: fina.
2: Y lo otro, los ejercicios de Kegel, rapidito, porque ya me hicieron señas y
0: Ay,
2: nos
0: sí, ven,
2: tenemos que
0: vámonos.
2: ir.
0: Sí.
2: ¿Funcionan?
0: Sí, pero mire, pero no, que yo les recomiendo, no cuando usted esté mala, es que desde la juventud, así como usted ejercita abdomen, como usted ejercita, como usted corre, como usted va al gimnasio, haga los ejercicios de Kegel. Es fácil. Usted lo va a iniciar simplemente cuando usted vaya a orinar, si usted no lo sabe manejar, cuando usted vaya a orinar, usted va cortando la orina, la suelta, va cortando la orina, la suelta. Cuando usted aprende bien, lo puede hacer hasta sentado en el escritorio donde usted trabaja normalito, que nadie se va a dar cuenta. No tiene que poner cara de satisfacción ni que está apretando, así que eso se hace normal. Si usted lo hace así, es la manera de mantener, porque así como usted quiere mantener bíceps, tríceps, abdomen y todo eso, y piernas, pues entonces así usted puede mantener esos músculos pélvicos. Y no tenemos que llegar a condiciones para entonces quererlo hacer.
2: Así es, señores, lamentablemente se
0: Ay,
2: nos ha
0: sí.
2: agotado el tiempo. Freddy se nos va ahora,
0: Ay,
2: pero
0: sí.
2: nosotros continuamos. Así que usted no se mueva de ahí porque la segunda parte también viene muy buena. Ya regresamos.

0: 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En CDN Radio, la hora, 10 de la mañana. 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
1: Hola, Clara Céspedes, psicóloga clínica del Centro Vida y Familia. Las emociones no son el problema. ¿Alguna vez te han dicho no llores o no te enojes? Las emociones no son el problema. Son señales, como un semáforo. Nos avisan que algo importante está pasando. El miedo nos protege. La tristeza nos conecta. La rabia nos defiende. El problema no es sentir, sino saber qué hacer con lo que sentimos. Escucha tus emociones, no las calles. Son tu brújula interna.
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3: Los divorcios tienen un importante costo emocional y los niños pueden experimentar tristeza, confusión, enojo, incluso culpa. A través de la terapia, los niños pueden aprender a manejar el cambio, desarrollar habilidades de afrontamiento y mejorar su comunicación sobre lo que sienten. Además, es una excelente herramienta para los padres, ya que les ayuda a entender mejor las necesidades emocionales de los niños y crear un ambiente más estable y comprensivo. Si sientes que no posees herramientas para acompañar a tu hijo, es recomendable buscar apoyo profesional. 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
5: Hola, soy Heidi Camilo Hilario del Centro Vida y Familia Ana Simó, y en esta ocasión te quiero hablar de la relación de la pornografía y el vínculo sexual. Ciertamente muchas parejas utilizan el elemento entretenimiento para adultos, es decir, la pornografía, como un elemento erótico. Esto, dependiendo de la interacción de la relación, es beneficioso, les gusta, les atrae, siempre y cuando ambas partes estén de acuerdo. Sin embargo, algunas personas se vuelven adictas a la pornografía y lamentablemente solo pueden sostener un encuentro sexual con un cónyuge si ven porno. Esto definitivamente es un problema que va a causar graves conflictos y un deterioro en la relación, porque estamos hablando de adicción. Esto sin hablar de que muchas veces el mirar este tipo de contenido hace que se asuma de manera idealizada que todos los encuentros sexuales van a tener la respuesta que la pantalla nos está dando, y va a crear entonces una discusión, va a crear un conflicto y va a crear una distorsión en lo que es un verdadero encuentro sexual, donde en este sentido solo ambas partes del vínculo pueden generar placer. Así es que si tu relación de pareja se está viendo afectada por el consumo de este tipo de información, es momento de considerar abandonar esta práctica y enfocarse en lo realmente importante, que son la pareja.
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1: Hola, Clara Céspedes, psicóloga clínica del Centro Vida y Familia. Las emociones no son el problema. ¿Alguna vez te han dicho no llores o no te enojes? Las emociones no son el problema. Son señales, como un semáforo. Nos avisan que algo importante está pasando. El miedo nos protege, la tristeza nos conecta, la rabia nos defiende. El problema no es sentir, sino saber qué hacer con lo que sentimos. Escucha tus emociones, no las calles. Son tu brújula interna.
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0: Estamos de vuelta en esta segunda mitad de su programa Consultando con Ana Simón y en esta ocasión nos acompaña la doctora Patricia Reina con un tema de muchísimo interés y que yo sé que muchos se van a sentir identificados. El tema del día de hoy, luego de un divorcio, comenzar una nueva relación. Bienvenida, Patricia.
1: Yoleni, un placer estar aquí contigo nueva vez compartiendo este tema tan interesante. Sí. Principalmente porque todos merecemos ser felices en algún punto y si algo no funciona no significa que no pueda funcionar completamente. Y creo que este es un tema muy, muy importante para que podamos hacer una revisión.

0: visión respecto a nuestras expectativas, respecto a lo que realmente tenemos para ofrecer, pero realmente los errores que hemos podido cometer como para que las cosas no funcionen. Porque en un problema de pareja siempre hay una cuota compartida, los problemas de pareja son problemas de dos, y para no poder repetir esos errores o para no elegir mal, tenemos que estar conscientes de qué queremos y qué somos nosotros dentro del proceso que dificulta realmente esa plenitud.
1: Totalmente, porque puede que la relación no haya funcionado, pero eso no significa que el matrimonio no es para mí.
0: Exactamente. Y algo importante es saber elegir y el momento para elegir. Uno se enfoca mucho en el qué dirán, tal vez por los tiempos, que cuándo es el tiempo indicado, pero no hay un parámetro específico. Hay gente que puede volver a enamorarse en meses, como hay personas que les toma años, hay personas que simplemente se resienten o prefieren encerrarse, ¿no? Y otro punto es elegir no desde el vacío o desde la necesidad, para no buscar anestésicos emocionales, sino elegir sabiendo que se va a compartir una vida, no alimentar una carencia.
1: Correcto. Entonces, desde la terapia familiar y de pareja, ¿qué implica emocionalmente, después de un divorcio, iniciar una nueva relación?
0: Implica muchas cosas. Primero, explorar la dinámica familiar respecto a cuáles fueron las pautas disfuncionales o que hicieron daño a la relación para que terminara en un desenlace de separación. Y otra cosa importante es si hay hijos de por medio, ya sea que sea una de las parejas o que ambas parejas tienen hijos, y dependiendo de la etapa del ciclo vital, o sea, de la edad que tengan esos niños, entonces también pueden encontrar desafíos a la hora de restaurar un núcleo familiar. No significa que sea imposible ni que se vaya a vivir una guerra. Significa que hay que tomar en cuenta cada miembro del sistema familiar, que no se trata solamente de mi necesidad emocional como mujer o como hombre de tener un compañero, sino que va a ser una vida compartida que necesita un equilibrio y una armonía para que funcione mejor y distinto.
1: Así es. Comenzar una nueva relación muy pronto después de un divorcio ya es un error. Pero ¿cuáles son los errores que comúnmente se cometen cuando una persona acaba de divorciarse o de separarse y no se ha dado el tiempo para sanar, como tú dices, para revisar, aprender de sus errores, asumir su cuota de responsabilidad para no llevar de nuevo toda esa carga a la nueva relación?
0: Claro, creo que el primer error es apresurarnos a entrar en una relación por diferentes razones que vamos a mencionar. Porque en ese apresuramiento no me estoy deteniendo a ver qué no funcionó y qué es lo que realmente necesito o debo de hacer para que algo funcione. Teniendo claro que funcione o no, no depende solamente de ti, sino del ser pareja, del saber establecer un vínculo sano y equilibrado. Ahora, ¿por qué no puede funcionar? Porque a veces elegimos desde la herida emocional que estamos cargando de la separación. Por ejemplo, un caso de una persona que simplemente se siente vacía y entiende que necesita una pareja para sentirse bien y comienza a elegir desde ese vacío y esa soledad, lo que lo lleva realmente a una relación que no va a ser sana, porque inmediatamente esa persona ya no esté cerca, va a comenzar a tener crisis de ansiedad, temas de separación, desconfianza, inseguridad, porque realmente lo que está es alimentando una carencia y no construyendo una relación. También otro de los errores es cuando estamos entrando a una relación con una herida no sanada por una traición. ¿Por qué? Porque cuando entramos con una herida por traición, aunque la persona que estemos eligiendo sea una persona distinta, porque ya podemos ver esas red flags que antes obviamos, sea una persona sana, cariñosa, comunicativa, presente, pero en nuestro corazón realmente lo que está predominando es la herida. Entonces, cuando voy a este vínculo, yo voy a buscar lo que conozco. Por tanto, voy a sentirme con necesidad de control, con necesidad de saber dónde estás todo el tiempo, con esa sensación de que en cualquier momento me puede fallar, y realmente no voy a disfrutar mi relación, mi nueva relación, sino que voy a vivir desde la experiencia del pasado. Otro error importante también es pensar que lo que puedo tener ahora va a borrar lo que ya viví en el pasado. ahí no estamos construyendo algo nuevo o algo sano, donde ambos estamos aportando a la relación, sino que yo voy a demandar del otro mucho más de lo que me puede dar, porque yo voy comparando todo lo que viví en el pasado con lo que esa persona pueda o no pueda dar. Y eso es una relación injusta y desequilibrada. Entonces yo me estoy comprometiendo con mi pasado dentro de una relación presente que al final va a crear también sus situaciones.
1: Mencionaste al principio el vacío, ¿verdad? Uh-huh. Que hay gente que busca, como no sabe estar solo, busca llenar un vacío. Entonces, ¿cómo sé cuando estoy iniciando una nueva relación si realmente estoy iniciando por amor, ¿verdad? O sea, estoy lista para amar nuevamente o estoy buscando llenar ese vacío?
0: Mira, cuando tú estás constantemente viviendo del pasado, viviendo del recuerdo, es porque no estás lista, porque no, o listo, porque no has soltado lo que viviste anteriormente. Cuando no has entendido que luego de una separación toca un tiempo de vivir un duelo que va enfocado no a lo que perdiste, sino a lo que tienes que reconstruir en ti como persona. O sea, ¿qué dejaste detrás? ¿Qué olvidaste de ti? ¿Qué dejaste a un lado? Y enfocarte en tu autocuidado. Porque no podemos ofrecer lo que no tenemos. Y muchas veces hay un desgaste emocional por esos conflictos constantes o por la situación X que pudo haber provocado la separación. ¿Okay? Entonces hay que asumir responsabilidades de cuidado. Otro tema es que no sabemos estar solos. Entonces estamos buscando constantemente compañías y a veces elegimos apresuradamente por esa sensación de soledad. Y estar solo no es algo malo. No podemos estar en compañía si no podemos saber estar solos con nosotros, porque vamos a vincularnos desde la ansiedad entonces. Entonces, ¿qué es saber estar solo? Bueno, saber que yo puedo decidir a dónde ir, cómo hacerme sentir bien, disfrutar de una película, disfrutar de un día en la cama, disfrutar de salir con un amigo, con una amiga, y no tener como esa sensación de que algo me falta. Es decir, que cuando yo voy a llegar a la vida de alguien más, yo voy a ver a esa persona como alguien con quien compartir lo que yo soy o la forma en que vivo mi vida. Es un compañero, alguien a quien voy a acompañar, a apoyar durante el transcurso del desarrollo natural de toda relación en la vida, ¿okay? Y otro punto importante es tener expectativas realistas. Sí. No dejemos que el enamoramiento nos llene la cabeza de alas de cucaracha. Hay que saber bien realmente a qué vamos y con quién vamos caminando de la mano. Y para eso el noviazgo es importante. No solamente para los pequeños placeres y disfrute, sino para las conversaciones incómodas, para hablar de las cosas que nos duelen, para hablar de cuáles son mis límites emocionales, mis límites físicos, mis experiencias traumáticas. Y eso es importante, porque no es hablar del pasado por sacar los trapos sucios del otro, no. Es saber lo que me hirió y de qué forma en un futuro, por una situación X, eso pudiera incidir en mi presente, no para reaccionar de una forma negativa, sino para que el otro sea empático de dónde viene la reacción y puedan comunicarse sabiamente.
1: Así es. Cuando la gente me pregunta, ¿cómo sé si ya superé a mi ex? Yo le digo, eso es sencillo. Cuando ya no te dé ni frío ni calor. Ni frío ni calor. O sea, si todavía te molesta que esa persona esté bien, si todavía estás preocupado porque le vaya mal, sí, o interesada o interesado en que le vaya mal, entonces todavía tú no has superado eso.
0: Sí, porque fíjate lo que dices, o sea, que le vaya mal. O sea, sí, cuando ya llegas a un punto de indiferencia, no de indiferencia desde el resentimiento, sino de que realmente tú entiendes que como ser humano también tiene la oportunidad de resarcir sus daños y de tener una nueva vida como también la mereces tú. Claro. Y ese acto de amor generoso y desinteresado es lo que te habla de una madurez incluso en ti mismo, claro, en las relaciones.
1: Claro, pero yo he escuchado personas que quieren todo el tiempo saber cómo le está yendo a la expareja. Entonces, si le va bien, ellos están mal, y si le va mal, ellos están bien.
0: Sí, bueno.
1: Entonces, tú no has superado eso. Tú no puedes decir, no, ya yo lo superé porque yo no quiero volver ahí. No querer volver no es haber superado la relación. Si todavía te duele lo que pasó, entonces tú no lo has superado. Porque es como cuando tienes una herida. Sí, pasó, la herida está ahí, pero si ya cicatrizó, no debe doler.
0: Y algo importante es entender por qué me duele. porque entonces no es alimentar la culpa o el enganche emocional, sino entender que hay veces que las heridas van más allá de una persona, sino que traen a la luz esa vulnerabilidad que estuvo oculta, en donde te pudiste haber sentido rechazado, rechazada, indefensa, desprotegida, en minusvalía o victimizada. Y entonces identificar que eso puede tener una historia mucho mayor que esa relación que terminó, sino que pudo venir hasta de relaciones tóxicas durante tu desarrollo normal en la familia, con algún grupo de amistad o lo que fuera, que reaccionó a tu forma, ¿verdad?, en tu vida, dejando una experiencia traumática que luego eso se llevó a la relación que elegiste y donde terminaste. Entonces, entender el dolor para poder colocarlo justo donde va, te va a permitir sanar sin crear ese apego negativo.
1: Así es. Una pregunta muy común: ¿existe un tiempo ideal para volver a entrar en una relación después de un divorcio?
0: Más que el tiempo, existe el nivel de sanidad ideal, porque como decía, no hay un tiempo específico. Hay personas que hacen un divorcio emocional y cuando llega la separación, ya el proceso de vivir el trauma, de vivir el duelo, ya pasó, y ya están, ¿verdad?, recibieron ayuda, sobre todo terapéutica, y están listos para iniciar una relación luego de un tiempo prudente de encontrarse un espacio propio. Sin embargo, hay personas que le pueden tomar años. Entonces, en vez de enfocarnos en el tiempo de guardar luto, como decíamos culturalmente en muchas épocas, sino más bien de qué tan bien me siento estando en esta soledad, qué tan autónomo, qué tan independiente, qué tan satisfecho me siento como persona, como individuo, como para decir, okay, ya sí estoy listo, o estoy todo el tiempo hablando de que no quiero estar solo, de que quiero una pareja, de que quiero hacer lo otro, pero que no quiero ir al cine porque necesito que alguien me acompañe. Entonces ya ese lenguaje que te vas hablando a ti misma o en tus entornos sociales te va diciendo realmente si estás sana o no, como para poder entrar a una relación, porque si no lo estás, vas a ir con un apego ansioso, vas a ir con unas expectativas mayores y no vas a poder disfrutar realmente de la construcción poco a poco de esa pareja nueva.
1: Va a ir a la relación buscando el clavo que saque el otro clavo.
0: O el anestésico emocional, como decía hace un momento. Alguien, el clavito que tapa el vacío que dejó el otro, pero que realmente no hay un clavo que deje un único hueco. O sea, cada persona necesita su propio espacio y para eso hay que interactuar, hay que conocerse y hay que vivir experiencias nuevas.
1: Así es. Vamos a una breve pausa. Cuando retornemos abriremos las líneas. Había una persona ahí que estuvo llamando, así que vuelve a intentarlo. No se nos desespere, abriremos las líneas y así podrán hacer también sus preguntitas. Ya volvemos.

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4: 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Son señales, como un semáforo. Nos avisan que algo importante está pasando. El miedo nos protege. La tristeza nos conecta, la rabia nos defiende. El problema no es sentir, sino saber qué hacer con lo que sentimos. Escucha tus emociones, no las calles. 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

0: Estamos de vuelta en su programa Consultando con Ana Simón en esta segunda mitad del día de hoy, conversando sobre, luego de un divorcio, comenzar una nueva relación. Para tratar este tema nos acompaña la doctora Patricia Reina, quien es terapeuta familiar y de pareja y parte del staff del Centro Vida y Familia Ana Simón. Antes de irnos a la pausa, prometimos abrir las líneas. Así que usted puede hacer su llamadita para que haga su pregunta a la doctora Patricia Reina al 809-683-8790 y al 809-683-8791. Desde el interior, sin cargos, también puede llamarnos al 809-200-7777 o puede escribir por WhatsApp su preguntita al 829-551-2525. Y desde antes de la pausa, tengo aquí una preguntita por WhatsApp. Dice, hola, descubrí a mi esposo siéndome infiel por segunda vez, la misma historia, con una compañera de trabajo. Ahora lo boté y dice que le dé tiempo a que cobre, pero no sé si podré aguantar, ya que él está como si nada. Sale, llega a la hora que le place y está como que no ha hecho nada. No lo soporto. Aconséjeme algo, por favor. Se lo ruego. Si le mando la ropa para donde su hermana o tengo que ser paciente y esperar a que cobre y se vaya. ¿Qué hago? Mi madre dice que eso es feo, que no debo mandarle la ropa y que debo seguir lavándole y cocinándole normal mientras él haga la compra y siga ahí.
1: Realmente veo que primero la madre está haciendo una sugerencia inadecuada completamente. Si esa persona ya le fue infiel, usted lo descubrió, lo reconoció y le pidió que dejaran la relación, esa persona debe de marcharse de su casa. ¿Por qué? Porque evidentemente, como has dicho, él no muestra signos de arrepentimiento y más aún está irrespetando tu persona dentro de la misma casa. O sea, no es lo mismo una condición económica que no le impida irse a una situación social donde esté entrando y saliendo sin ningún respeto entonces a lo que es el círculo familiar. O sea, ante una situación tan delicada como esta, realmente lo que conllevaba era sentarse, establecer límites, establecer acuerdos para la separación y respetarlos. Entonces es como vivir un irrespeto constante. Entonces no es solamente la infidelidad, sino también como la traición, claro, a la idea de familia y a tu persona. Entonces realmente no es mandarle la ropa donde la hermana, porque no es actuar desde la reactividad, sino desde la calma, establecer tus límites y mantenerlos.
0: Desde luego. Dice acá, estuve casada hace 7 meses. Mi pareja tenía un amante desde 2 meses antes de darme cuenta de que estaba embarazada de 6 semanas. Tenía una intuición con la chica, pero él siempre lo negó. Luego terminamos la relación por otras razones y un mes después se casó con la chica. Valga la redundancia, él no me ha ayudado en todo el embarazo y lo poco que quiere dar, quiere que yo lo reciba de parte de la chica, pero no quiero ya que siento que es una humillación. ¿Qué debo hacer?
1: Este, al igual que el otro caso, necesita terapia. O sea, también el hecho de que lo pueda plantear y que se tenga como una posibilidad, habla de que estás vulnerable en una situación incómoda y difícil en donde te está costando tomar una decisión, tomando en cuenta también tu realidad y la situación que estás viviendo. O sea, yo creo que ante un proceso de separación y más del divorcio, lo menos que se debe tener es una consideración por la persona a la que se le hace daño. Ahora, cuando es una persona que no tiene arrepentimiento, que simplemente daña y daña y no mide las consecuencias de sus propios actos, entonces le toca a la persona que lo ha padecido el establecer los límites y el autorrespeto y ahí establecer la forma en cómo realmente va a necesitar la ayuda, inclusive si va a ser a través de un tercero, a través del ejercicio de implementar el tema de la manutención o temas legales, pero nunca, si, nunca que sienta que su dignidad esté siendo maltratada.
0: Este caso también es muy interesante. Dice, saludos Doc, estoy saliendo con un hombre que tiene su mujer. Nos conocemos desde el liceo. En el liceo nos dábamos besitos, pero cuando terminamos, él hizo su vida, cuando terminaron el liceo, él hizo su vida y yo la mía. Él tiene una hija y yo tengo un niño. Tenemos 26 años de edad. ¿Qué pasa? Su mujer, él me dice que ellos se llevan muy bien, pero él me dice que ellos se van a dejar pronto. Ella tiene 38 años de edad, pero ella no puede tener más hijos. Ya ella tiene sus hijos, él solo tiene una. Y él quiere tener más hijos conmigo. ¿Qué puedo hacer en este caso?
1: veo hay mucha justificación para sostener lo insostenible. Tú estás en una relación donde tú eres la tercera. Tú no eres la elegida, tú no eres la prioridad, porque tú no eres la que está vinculada primariamente con ese hombre. Creo que lo mejor es que si él realmente se va a dejar, es que tú te des tu espacio, porque como dijimos hace un momento, para poder entrar a una relación, tenemos que entrar desde la sanidad mía, para yo poder elegir sabiamente y entender los tiempos, porque si no lo que vas a estar es arrastrando un vínculo terciario que en un futuro serás tú la que estés temerosa constantemente de la infidelidad de ese hombre. Entonces primero que te demuestre la integridad y entonces adéntrate a iniciar una relación con esa persona luego de un tiempo de cada quien vivir su duelo por el divorcio, porque por algo ese hombre está con esa mujer todavía y dice que se llevan bien. Entonces tienes que escuchar más allá de lo que se está diciendo, tienes que entender el contexto, y mi recomendación es que vayas a terapia para que puedas explorar por qué has sostenido un vínculo de esa manera. Fíjate que está apegado a un pasado bien distante, hablas de la adolescencia y generaron como ese apego que evidentemente es insano, porque te hizo mantenerte conectado a una relación siendo la tercera.
0: Bien. Este día los casos están bastante...
1: Sí,
0: buenos. Sí. Mira, dice, hola doctora, mi novio y yo empezamos a vivir juntos. Queríamos un bebé. Luego de que salí embarazada, él cambió. Nos separamos y al mes estaba casado con alguien de su trabajo. Me he cuestionado tanto como mujer qué fue lo que me faltó y me dejó tan vulnerable. Dice que con ella sí está feliz y ella lo ayuda. Necesito ayuda.
1: O sea, primero, por lo que dices último, hay una comunicación abierta aparentemente entre
0: porque
1: esas personas.
0: Porque como ella, cuando se separaron, ella estaba embarazada, porque ella dice que se embarazó y ahí fue sí. que él cambió. Entonces hay un bebé. Tiene que haber comunicación.
1: Que le mantiene ese vínculo.
0: Sí.
1: El enfocarte en ti como una forma de evaluar por qué no funcionó, tiene que tener un límite, porque si no lo que vas a crear es como una culpa, creyendo que todo el problema estuvo en ti. Como dije al inicio del programa, cuando un problema aparece en la pareja, ese problema se explora en los dos, porque aunque uno puede estar ejecutando algo, hay una conducta que el otro también sostiene, como en esa danza de la relación de pareja. Entonces, no comenzar a compararte de que no funcionó porque algo te faltaba, sino explorar en un proceso terapéutico qué ocurrió y qué decisiones tomó esa persona para al mes de separarse estar en otra relación que puede que ni siquiera tenga nada que ver contigo. Y el mismo hecho de que te diga que con esa persona sí está bien, creo que eso es una comunicación innecesaria, que simplemente lo que hace es lastimarte, porque es como hacer una comparación cuando realmente cada quien debe de estar viendo la paja de su propio ojo y no echándole tierra a nadie.
0: Claro, así es. Y en esa misma línea de que cada quien debe ver la paja en su propio ojo, es importante que cuando una persona está en este proceso de duelo por separación, solamente ve lo que el otro hizo. Recuerden que una relación es de dos, que para que funcione requiere de dos. Usted también puso allí su granito de arena y se está enfocando en lo que el otro hizo. Para poder sanar, tiene que también enfocarse en sí misma.
1: Es así, porque si no repetimos patrones,
0: vamos
1: y como decimos,
0: patrones.
1: Es uno de los errores que cometemos a la hora de entrar a una nueva relación. Recuerden que aquí no estamos evaluando el tiempo correcto para iniciar una nueva relación, sino el nivel de sanidad, teniendo en cuenta que conocer el nivel de sanidad es saber en qué punto emocional estoy yo para vincularme con otra nueva persona, ¿ok? Eso es como lo clave.
0: Así es. Entonces, volviendo al tema, mientras se nos acerca otro oyente, estamos hablando sobre el divorcio, ¿tá? Iniciar una nueva relación después de un divorcio. Y ocurre muchas veces que después de un divorcio quedan los hijos.
1: Sí.
0: ¿Cómo hacemos en esta nueva relación si tengo hijos y el otro no, o quizás el otro también tiene hijos? Digamos que ya superé mi divorcio, estoy lista para una nueva relación, pero tenemos hijos.
1: Sí, ahí es importante incluso hacerse acompañar de un terapeuta familiar, porque cada familia es distinta. No podemos establecer una regla igual para todo el mundo, porque cada familia tiene incluso un nivel de madurez, un tipo de vínculo y un estado emocional, además de que cada edad de los hijos implica un desafío diferente. No es lo mismo una familia con adolescentes que una familia con hijos adultos o una familia con hijos pequeños. Incluso en la misma interacción de comunicación con el ex, va a haber más presencia o menos presencia que puede ser insidiosa para la relación si no se tiene claro y no se establecen límites. Entonces, uno de los errores es apresurarse a meter a esa persona nueva por los ojos a los hijos como una forma de buscar aprobación.
0: Ay, Dios mío, qué error. Sin respetar los espacios.

0: Reprimendas excesivas, en donde el miembro biológico, o sea, el papá o la mamá de esos niños, es el que tiene que asumir la dirección de ellos y simplemente dejar que la nueva persona se vincule desde la afectividad, desde la relación social, o sea, de compartir, de estar presente, de estar disponible emocionalmente a las necesidades. Entonces, es complejo porque toca entender el mundo emocional de cada uno por separado, pero al mismo tiempo cómo unidos realmente ocurre esa dinámica de dentro de la familia, qué tan fluida es o qué tanto obstáculos presenta, tomando en cuenta los temperamentos y caracteres de cada uno, la etapa del ciclo vital en la que se encuentran los niños y la madurez emocional que tengan los adultos. Entonces, hay que tomar eso como primordial.
1: Tú sabes que es muy importante el tema de los hijos y el entrar una traer una nueva persona. Pero de eso vamos a hablar después de la pausa. Ya retornamos.

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1: Hola, soy Heidi Camilo Hilario del Centro Vida y Familia Ana Simó, y en esta ocasión te quiero hablar de la relación de la pornografía y el vínculo sexual. Ciertamente muchas parejas utilizan el elemento entretenimiento para adultos, es decir, la pornografía, como un elemento erótico. Esto, dependiendo de la interacción de la relación, es beneficioso, les gusta, les atrae, siempre y cuando ambas partes estén de acuerdo. Sin embargo, algunas personas se vuelven adictas a la pornografía y lamentablemente solo pueden sostener un encuentro sexual con un cónyuge si ven porno. Esto definitivamente es un problema que va a causar graves conflictos y un deterioro en la relación, porque estamos hablando de adicción. Esto sin hablar de que muchas veces el mirar este tipo de contenido hace que se asuma de manera idealizada que todos los encuentros sexuales van a tener la respuesta que la pantalla nos está dando, y va a crear entonces una discusión, va a crear un conflicto y va a crear una distorsión en lo que es un verdadero encuentro sexual, donde en este sentido solo ambas partes del vínculo pueden generar placer. Así es que si tu relación de pareja se está viendo afectada por el consumo de este tipo de información, es momento de considerar abandonar esta práctica y enfocarse en lo realmente importante, que son la pareja.
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0: estamos de vuelta en su programa Consultando con Ana Simón. En esta ocasión conversamos con la doctora Patricia Reina, quien nos está hablando sobre, después del divorcio, iniciar una nueva relación. Tenemos aquí una preguntita en WhatsApp. Dice, ¿cómo puedo manejar un impacto emocional de que mi pareja haya reaccionado con agresión física con ella tras un conflicto acumulado por poner límites con su expareja?
1: Bueno, creo que hay mucha tela que cortar, ¿no? Sí. Ahí hay que sentarse en una sesión
0: a qué comenzar se refiere con límites.
1: Exactamente, y cómo es que por el acumulado de cosas, o sea, qué es lo que han estado guardando al punto de llegar a una explosión y qué llevó, si realmente fue ahora que únicamente te ha agredido. O sea, hay muchas cosas que profundizar ahí para emitir cualquier tipo de opinión. Así que yo te invito a que hagas una cita y podamos explorar realmente qué es lo que ocurre y dónde estás parada.
0: Así es. Sí, falta mucha información para poder dar una respuesta, pero definitivamente para manejar eso necesita terapia.
1: Así mismo, así mismo. No podemos tolerar ningún tipo de agresión, ningún problema justifica una agresión de ningún tipo. Podemos cometer errores, y pero inmediatamente enmendarlo, porque se te abrió la boca demasiado, ofendiste, dijiste algo que lastimó, pero a la agresión física... No
0: se debe llegar. Y fíjate que ella menciona que manejar el impacto emocional de que él haya reaccionado con agresión física tras un conflicto acumulado, ¿verdad?, por poner límites con su expareja. Entonces, no sé qué es lo que a ella le está doliendo más, si la agresión física o la razón por la que reaccionó.
1: No, y que ella entienda, y que ella entienda que es poner límites, porque el problema es porque está poniendo límite a la expareja, pero está olvidando los propios límites dentro de su relación, que aparentemente no hay, porque se dice lidiar con el impacto emocional es que o perdonó rápido sin entender, sin entender el contexto o la reacción de esa persona, o realmente es algo que ya viene pasando en microepisodios que ahora se ha desbordado.
0: Así es. Tenemos aquí, y esta es muy común. Una pregunta muy común. Estando en un nuevo matrimonio, ¿se debería mantener contacto con una ex que las cosas terminaron bien, pero no tienen ni hijos, no tienen ni hijos en común?
1: La o sea, gran, que no hay nada en común. La gran con pregunta la ex. Ahí sería, ¿qué tanto está afectando tu relación esa comunicación? Porque todo lo que afecta y que no sume realmente no es necesario.
0: No es necesario.
1: Si es un ex, es porque hay un pasado que se tiene que quedar en el pasado.
0: ¿Dónde pertenece?
1: Entonces,
0: claro.
1: ¿Cuál es la necesidad de sostener algo que está creando un ruido a tu relación?
0: Totalmente. Y es que no es que promovemos que las relaciones terminen mal, pero si una relación ya terminó, sí, y qué bueno que terminara bien, porque debería ser así. Dos personas maduras deben, si decidieron terminar su relación, hacerlo de la manera más saludable posible, y no hay por qué ser enemigos, pero tampoco vamos a ser amigos para que tú me llames a contarme tus problemas o para que salgamos a tomarnos un café, sobre todo por respeto a mi nueva relación. Yo no debo permitir.
1: Es que ahí la confusión puede venir por el tema de que se terminó bien y se generó una amistad que a lo mejor se mantuvo durante un tiempo en la soltería de esa persona, y que cuando ya llega un nuevo individuo a la ecuación, entonces tú dices, ¿qué hago con esto ahora? Y yo creo que eso, ahí entra lo que es la madurez, o sea, del entendimiento de ambas partes, de que ambos nos pudimos acompañar de una forma sana, pero que una vez llega alguien nuevo a la relación, evidentemente que es necesario un distanciamiento para que el otro no sienta una amenaza. Entonces es como explorar la madurez de cada uno, los vínculos y entender la expectativa. O sea, si yo quiero sembrar en esta persona, realmente no puedo estar arrastrándolo todo, tengo que soltar cosas.
0: Claro, desde luego, es así. Entonces, retomando el tema del divorcio y la nueva relación, quedamos en que después de la pausa íbamos a hablar un poco sobre cómo afectamos a los hijos por no saber manejar esta nueva relación o no saber cómo introducir a esta nueva pareja.
1: Sí, mira, y ahí importantísimo es saber cómo yo estoy convenciendo a los niños de que realmente es necesario. Y bueno, como tenemos pocos minutos, es decirles que si lo que estoy es provocando, ceder muy fácil, dar demasiados permisos, ser un poco como negligente en el sentido de que no pongo límites, no corrijo porque todo vaya bien, por llevar la fiesta en paz, estoy haciendo más daño que bien, creyendo que estoy trabajando porque todo el mundo se integre y todo el mundo esté bien y feliz. No, es como dije, poco a poco ir midiendo el mundo emocional de cada hijo de forma individual, entendiendo cómo está viviendo la percepción de lo que está recibiendo en su entorno y poder ir guiando desde lo que el niño o la niña te comunica sobre lo que está bien o lo que está mal y hasta validar las emociones, porque muchas veces lo sienten como un intruso porque quieren tener a su papá o su mamá presente, es algo muy habitual.
0: Es
1: si
0: normal.
1: Y si ven que avanzan, no avanzan, entonces es buscar ayuda y acompañamiento para que realmente la sanidad sea propia. Entonces, dejar solamente el mensaje de que cuando estamos eligiendo una nueva relación, desde lo que necesitamos, no estamos eligiendo la relación o la persona, estamos eligiendo la herida. Porque cuando elegimos con sanidad, buscamos compañía y apoyo.
0: Así es. Lamentablemente hemos llegado al final del programa del día de hoy. Muchas preguntas en WhatsApp con temas muy interesantes.
1: Sí, así es.
0: Que se nos van a quedar para otro momento. Y a ustedes, pues, desearles un muy feliz fin de semana y nos vemos pronto.
1: Hasta la próxima. Gracias, Patricia. Gracias a ti, Yolaini.

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2: 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En CDN Radio, la hora 11 de la mañana.
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0: El batazo de fly profundo para right field, la bola atrás, atrás, atrás, y se fue.
1: Saludos, un abrazo grande y bienvenidos a Generación Deportiva por CDN Radio 92.5 FM, 89.7. Hoy será el último día sin nuestro querido y amado jefe José Antonio Mena, pero ya viene el lunes.
2: Sí, pero tú no vuelves el lunes.
3: Él viene el lunes por la noche.
2: Ah, sí, o sea, sí. Te toca el lunes, tu último día ya. Porque o sea, el martes, cuando José esté aquí, ya tú no puedes estar.
1: No, José Antonio sabe.
3: Que la gente en el aire, así
1: José Antonio sabe que...
3: Eso no se permite.
1: Que principalmente... Principalmente,
2: estamos peleados.
1: Principalmente nosotros somos alma del programa. Entonces él sabe que hay obligaciones. Y más, él me mandó a mí.
2: No fue un Ana tema Lugo de salud. Pelota. Fue un tema de salud el miércoles.
1: Ya, pero todo no se resolvió.
2: Aquí, pero metimos mano aquí, Juan Fran. Claro. Yo,
1: a propósito, que José Antonio, si yo no vengo, no hay pregunta. Eso no puede ser. No hubo un solo corte. Y a Jennifer hay que pagarle ese sueldo.
3: No, no, ayer hubo corte de más.
1: Pero no lo dieron a Jennifer. Y ahora a Jennifer hay que ganarse ese sueldo.
3: Perdón, es que tú eres el encargado de decir cuáles son los cortes.
1: Pero mi amor, yo estaba narrando pelota ayer y tú sabes que yo estaba...
3: Bueno. ¿Y qué hacemos, como dicen?
1: Bueno, señores, estamos aquí reunidos para hablar de deportes. Y el Mundial de Fútbol continúa. Juan Carlos y yo vamos a hablar del Mundial de Fútbol. Hoy vamos a hacer una pausa al I-43. Juan Frank que se vaya al I-28.

0: Pali 43.
1: Pero podemos iniciar hablando del Mundial.
0: No, no, es que hay varios temas. Por ejemplo, Juan Soto sigue reclamando su puesto en el Juego de Estrellas.
1: Dio dos jonrones.
2: Sí, pero si colegas suyos ni lo tienen en la mira y votan por otros.
3: Pero porque usted ayer, lo pone así, diga con nombre y apellido.
0: Claro, porque
1: no,
0: está
1: en Dimension.
0: Dimension
1: no,
0: como.
3: Colegas. Colegas que.
0: Dimension.
3: Que trabajan en programas de este espacio.
1: Y son salvers métricos.
3: Y trabajan, por ejemplo, en programas de las 5. O algo así, en ese lustro.
0: Daniel Araújo no lo tiene.
3: No, Daniel sí lo tiene.
0: Ah, y entonces ¿quién es? Jordan Daniel no lo tiene.
3: ¡Ey, cuidado!
0: Jordan Daniel no tiene a Juan Soto Juárez.
3: Cuidado.
0: Ayer me dijo.
1: Tiene por encima Pete Croft Armstrong.
0: Debe estar Juan Soto entre los tres jardineros de la Liga Nacional.
1: Sí, pero el jardinero ayer central debe ser Andy Pajés.
0: Ayer vi letreros en Filadelfia. Vota por Brandon Marsh al All-Star Game. Pero Brandon Marsh no puede estar por encima de Juan Soto.
1: Pero Brandon Marsh está teniendo una buena temporada.
0: Y Juan Soto no. Juan Soto está bateando 125.
1: No, Juan Soto también.
0: Juan Soto está bateando ya 300.
1: Ahí es lo que vamos con lo que decimos.
0: 17 jonrones.
1: Pero ahí es lo que vamos con lo
0: El dominicano con más jonrones en la temporada es Juan José Soto Pacheco.
1: Pero ahí es lo que vamos con el tema de las votaciones. Miren cómo el público en Filadelfia, en el estadio del equipo, la gente tiene carteles para que voten, por si no lo sabía, por uno de sus jugadores. Y más que el Juego de Estrellas es en Filadelfia, conmemorando el aniversario ahí de la Constitución de Estados Unidos.
0: Ay, adivina quién la sacó ayer.
1: ¿Quién la sacó
0: ayer? Vladimir Guerrero Jr., papá.
3: El número 4 también.
0: ¿Qué? No puede ser. ¿Cuatro?
1: ¿Cuatro solamente?
0: Espérate, pero estamos...
3: Cuatro cuadrangulares.
0: Así, cuatro jonrones en unos 20 partidos que tiene
1: Vladimir.
0: Son 20 partidos que tiene
1: Vladimir. Se pasó de humilde.
0: Son 20 juegos que tiene Vladi
1: no,
0: en la temporada.
1: No, la mitad de la temporada casi.
3: No, un poquito más de la mitad.
0: ¿Y tiene nada más cuatro jonrones?
3: Sí.
1: Se pasó de humilde. Ay, él dijo que él no se esperaba estar liderando las primeras bases en la
3: Y yo lo entiendo.
1: Yo también.
0: ¿Estamos de acuerdo con él?
3: Yo lo también. Entiendo.
0: ¿Estamos de acuerdo con él?
3: Más allá de que él se siente sorprendido.
0: ¿Cuáles son las primeras bases que deberían estar por encima de él?
1: Ben Rice.
3: Ben Rice y Wilson Contreras.
0: Ay, Wilson Contreras sí, también. Eso es lo único que tiene, eso es lo único que tiene Boston, Wilson Contreras.
3: Debería ser, lo que pasa es que en Boston va a haber una disyuntiva. Tú sabes que con las reglas del Juego de Estrellas debe haber un representante de cada equipo.
0: Claro, ok.
3: Y por ejemplo, equipos como Boston va a tener que tomar una decisión que no creo que lo haga Boston, sino los que se encargan de llevar los suplentes,
0: okay.
3: Porque hay que llevar o a Aroldis Chapman o a Wilson Contreras. ¿Quién debería ser el representante?
0: No, pero espérate, perdóname.
3: Aroldis
0: Chapman y Wilson Contreras, los dos tienen méritos para ir a los Juegos de Estrellas.
1: ¿Y los dos se
0: van
1: los dos?
3: No, lo que pasa es que yo te digo, asumiendo las reglas de que debe ir un representante de cada equipo. Vamos a suponer.
0: Pero es que los dos pueden ir.
3: Tú sabes que Wilson Contreras tiene una desventaja muy grande.
0: A ver.
3: Porque por votos, probablemente Vladi termine siendo el inicialista titular.
0: O sea, Vladi va a ser inicialista.
3: Por votos.
1: El backup Ben Rice.
3: Pero los backups van a ser dos primera base. Ben Rice y Nick Kurtz, tú no te vas a llevar cuatro primera base.
0: Ah, sí, es verdad.
3: Esto es probablemente Wilson Contreras.
1: Sí. O sea, puede ser un designado.
0: La única manera que Wilson Contreras llegue al Juego de Estrellas es si gana la votación y no la va a ganar.
3: No la va a ganar.
0: Y entonces, no, y se va a quedar fuera.
3: No es ni siquiera top 5, Wilson Contreras no tiene ni 100 mil votos.
0: Se va a quedar fuera.
3: Entonces, lamentablemente, tú no te vas a llevar dos inicialistas por rendimiento que lo merecen, como Ben Rice y Nick Kurtz, y te va a llevar un tercero para sumar cuatro inicialistas en un Juego de Estrellas.
0: Ahora, yo te voy a decir algo a ti, Juan Fran. Primero,
3: es probable que en ese sentido, Aroldis Chapman le lleve la delantera.
1: Porque relevista
0: se necesita. No, porque relevista,
3: claro. Como relevista.
0: Sí, porque Pichó se necesita ahora. Así como decimos que hubo injusticia en no votar los fanáticos por Juan Soto para estar por lo menos cerca de los tres, así les digo que en el caso de Vladimir fueron los fanáticos que votaron.
3: No,
0: y son los fanáticos, hay que respetar. En el caso de Vladi hay que respetar el voto de los fanáticos.
3: Existe la injusticia con el tema de lo que yo mencionaba. Hay otro jugador que es mucho más perjudicado incluso que Soto.
0: ¿Quién?
3: Ketel Marte. O sea, Ketel Marte en segunda base no es ni el quinto más votado. El quinto es Luis Arraez con 200 bajitos. Y Ketel Marte no está ni en el quinto, en una posición huérfana. O sea, en segunda base no hay nadie.
0: ¿Cómo
3: tú me dices a mí que el Byron Stotts, que es de
0: Filadelfia, Brison Stotts,
3: bateando 208.
0: Dije que por encima de él, claro.
3: O sea, Byron, esto es el segundo más votado o el tercero.
0: Ajá.
3: Bryce Durán tiene buena temporada, pero no mejor que la de Ketel.
1: Y no está teniendo una buena temporada.
3: O si hay mucho menos.
1: No está teniendo una buena temporada.
3: No mejor que la de Ketel. O
1: sea, 278, no 10 honrones, 37
0: no, rebotes. No, de Atlanta.
3: Pero no
1: una base robada de Atlanta.
3: El mejor segunda base en rendimiento.
1: No, yo entiendo que Ketel Marte debería de estar por lo menos en el segundo lugar.
3: Pero
1: que por los votos y luego superando a Ozzie Albies.
3: El rendimiento el mejor segunda base de la Liga Nacional es Luis Arraez. Y es el quinto. Es el quinto. Entonces,
0: sí, pero
3: es un asunto de que así como está siendo afectado Juan Soto,
0: ajá,
3: Señores, que el martes tiene que estar ahí. Que el martes debe estar, si no el primero, debe ser el segundo. No más de ahí. Y no están votando porque el martes.
0: Bueno, ayer el dominicano Juan Soto Pacheco dio 2 jonrones, ¿verdad?
3: 17.
0: Y
3: el dominicano con más jonrones con 17 partidos de ausencia.
0: Eso porque tuvo, sí, porque tuvo 17 juegos fuera. Y entonces, sigue siendo el papá de Filadelfia.
3: Le da.
0: Y ha conectado 5 juegos de múltiples jonrones frente a los Phillies de Filadelfia, Juan Soto. Por lo que Juan Soto está poniendo, según el punto de vista de este panel, números que deberían tenerlo, ¿verdad?
3: Para cerca mí, de las votaciones. Él va a picar cerca de los 50.
0: Uh-huh.
3: Él tiene una proyección de picar cerca de los 50 jonrones esta temporada.
0: Sí,
3: sorpresivo. Sí, porque que tiene.
1: Para mí sorpresivo, porque en sus 2 últimos años, donde fueron sus mejores temporadas en cuanto a cuadrangulares, tuvo en hace 2 años por detrás a Aaron Judge, y ahora, y el año pasado tenía Pitalón.
3: Lo que pasa es que a Soto lo estamos viendo de los 19, pero no hemos llegado, no hemos visto la mejor versión de Soto. O sea, no ha llegado el pico
1: se más supone alto que de su carrera. El de los atletas entre los 27 a los 32 años, que se ve mejor.
3: Los 29 años es la edad óptima de un jugador, donde muestra realmente el verdadero potencial de ese jugador. O sea,
0: sí.
3: En el ascenso, el pico más alto de un atleta es a los 29 años, Soto uh-huh. no ha llegado a esa edad. O sea, estamos a la expectativa de que hemos visto hacer a Soto muchísimas cosas y no ha llegado a su edad óptima para mostrar todo su talento. Y yo creo que a partir de aquí es que veremos la verdadera mejor versión de Juan Soto.
0: Nos escribe Hernán Pino desde Cuba, dice Tierra de Campeones, y él dice, Brady, no, escríbelo de nuevo el nombre del jugador. Si ustedes entran a YouTube, lo pueden leer para ver, porque él habla de que por los votos de su país de origen. Bien, bueno, entonces, nada, déjame ver. Gracias a toda la gente que está con nosotros. ¿Qué más entre los dominicanos pasó ayer, además de esos 2 jonrones, que los ve por poco y pierden el juego?
3: Sí, en el noveno le armaron un lío a Devin Williams, pero lo importante es ganar.
0: Como lo importante es que haya Pizza Hut.
3: Que por primero que nada.
0: Lo importante es que haya
3: Pizza Hut.
0: Sí.
3: Pero los Mets de Nueva York logran sacar un partido en una serie extraña, porque ellos arrancan la serie un jueves, descansan el viernes, juegan de nuevo sábado y domingo.
0: Eso es algo raro.
3: Que yo no entiendo, pero ayer también. Así como hablamos positivo de cuando los Yankees ganan, ayer los Yankees pierden.
0: Ajá.
3: Le dieron a Camilo Doval que las estadísticas pueden ser hasta engañosas, por decirlo así, porque ayer entra Andrew Benintendi de emergente en el noveno,
0: sí,
3: en el octavo, perdón, por Randall Grisho, y al primer picheo, yo me he cansado de decirlo aquí, tiene que ser uno de los lanzamientos más rápidos y con más movimientos que más fácil los bateadores lo ven. O sea,
0: el de Doval.
3: Ese splitter y ese cutter de Camilo Doval es a 101 y a 102 con movimiento, y se la ven como una pelota de piscina. Los zurdos le batean 389 a Camilo Doval, y los derechos apenas 183. Él había tenido sus últimas 5 salidas previas a esta de ayer, donde no había permitido carreras, pero
0: llegó el día malo.
3: Le dieron al primer picheo, la depositó del otro lado, gran slam, bateando de emergente para Andrew Benintendi, y los Medias Blancas evitan la barrida al ganarle 5-1 a los Yankees de Nueva York.
1: Está bien Colton Montgomery, en el Yankee Stadium. Ezequiel Durán también la sacó, su jonrón número 5 de la temporada con Texas.
0: No vi el de Ezequiel.
1: Es que ahí entre los segundos bases de la Liga Americana, sí, en notaciones.
0: No lo subieron en la web, pero bueno.
3: Sí. Barrieron los Blue Jays de Toronto a los Medias Rojas de Boston, que siguen con la dificultad de poder ganar ese partido número 30. No ha podido dar pie con bola ese conjunto de los Medias Rojas, y ya se empieza a resonar.
0: Pero ya es tarde para ellos.
3: No, ya es tarde desde que empezó la temporada. Es un equipo sin estructura para poder ganar. Y yo entiendo que ellos temprano lo que deben hacer es empezar su proceso.
0: Adiós, Yaren Durán.
3: Por lo menos los jugadores que ellos saben que no, ese ciclo terminó. Yaren Durán, Harold Chapman. Me parece que también el caso de Sonny Gray, que puede ser agente libre la temporada que viene. Ellos deben ponderar ya, buscar un nuevo destino a Sonny Gray. Y equipos como Boston, equipos como el conjunto de Detroit, podemos meter incluso Kansas City, ya son equipos que tienen que empezar a plantearse. Ayer Kansas City sufrió

0: noticia de lo de Bobby Witt Jr.
1: Después que
0: no
1: la sacó.
0: No se ha dado ningún detalle adicional, pero por cómo se vio, no pareciera que es un asunto de día a día. Es cierto que él es joven, pero no parece un asunto de día a día lo de
1: Bobby Witt. Problema en la rodilla, y fue sacado del... No, lo sacaron.
2: Lo sacaron.
1: Después que dio jonrón, lo sacaron. Miren, perdón, que usted pasó el juego de los Yankees, pero hay que decir que debutó el dominicano número 973, Junior Pérez, que fue subido ayer mismo desde Triple A. Él era de los Atléticos, lo cambiaron a los Medias Blancas esta misma temporada, y entonces fue subido a Grandes Ligas, jugó en el left, aunque temprano lo sustituyeron, pero se lució, como dice Antonio Poisán en Twitter, con un disparo desde jardín izquierdo para sacar de out en la tercera base Anthony Volpi.
0: Con el respeto del dominicano y con el respeto de Antonio Poisán, ahí el estúpido fue Volpi.
1: Pero
2: lo sacó. Pero lo sacó.
1: Con el respeto. Muérdete el Leo. Bueno. Muérdete el Leo.
0: Con el respeto.
1: Pero dale su crédito al dominicano. Míralo ahí, tiro, siguió para tercera. Tiro al tercera, perfecto el tiro, out. Que se fue como no debió irse. Yo no tengo problema.
2: Pasa a muchísimos jugadores.
1: De un baula llegó a la misma ruta del corredor y fue out. Junior Pérez, de las estrellas. Bien, dominicano 973 en Grandes Ligas.
0: Junior tiene dificultades para leer ese batazo. Y entonces, el que tiene dificultades después para correr la base.
1: Pero él quiere quitársela.
2: Le quiere quitar el mérito. Tuvo una segunda oportunidad y Junior Pérez.
1: Aunque se perdió. Lo de Volpi es una vaina. Batazo de Volpi. ¡Pum!
0: Si tú me dices que el batazo en el right field, pero en el left field.
1: Oye, hay gente que te juega. Pero el video lo subió Antonio Poisán, donde yo lo estoy viendo. Y él dice que tuvo problema. No, fue un batazo difícil que lo superó porque le salió corriendo, pero no lo alcanzó. Ahí no hubo ninguna mala lectura. La pelota chocó de la pared. Él buscó la pelota. Anthony Volpi entendió que él es más rápido que la bola y tiró desde el left field. Y mira, de ahí el lejos. No dije que fue ahí mismo, de ahí el lejos.
0: Señor, cuando
1: de ahí el lejos. De un bound out.
0: Cuando yo no tenía la pelota, Anthony Volpi estaba pisando.
1: Es verdad. Pero fue un buen tiro.
0: Pero
1: Juan Fran no fue atrás del shortstop, fue allá atrás que hizo el tiro, fue de allá atrás. Dominicano 973. 973, dominicano Junior Pérez, que debuta en Grandes Ligas.
0: Mira, también ayer el conjunto de los Guardianes ganó.
1: Ahí le ganaron a Milwaukee, sí.
0: Sí, 4-2. Al igual que Minnesota, que le ganó a los Rangers de Texas.
1: Perdón, ahí Gary Sánchez remolcó carrera. Sí. La primera carrera de Milwaukee.
2: Sí, un sencillo.
1: Que estaba quechando ayer y Antonio Poisán iba a decir. William Contreras. Estaba en el banco, lo metieron de emergente y ahí vio acción. Así que bien, Gary Sánchez.
0: Los Marineros blanquearon a Baltimore. Salió Julio Rodríguez en ese partido. Esperemos que no sea nada grave. Salió en el de ese partido con una buena labor de Brian Wood, que lanzó 7 entradas, ganó su partido número 6, donde solamente permitió...
2: Julio Rodríguez no jugó, él había salido en el partido anterior, ya lo decíamos.
0: Sí, tienes razón. Tienes
2: el set de field fue Víctor Robles, que se fue de 3-1.
0: Sí, es en el anterior. Y el partido también donde los Reales de Kansas City paliaron a los Cardenales de San Luis con historia incluida, ahí el receptor venezolano Salvador Pérez conectó cuadrangular, su número 173 en Kofa Stadium, es la mayor cantidad de cuadrangulares en ese estadio de la franquicia, y los Atléticos entonces blanquearon 5-0 a los Angelinos, que recibieron antes del juego la noticia de que por primera vez en esta temporada Mike Trout fue colocado en lista de lesionados por una molestia en el hamstring. Él había jugado 75 de los 76 partidos. Había estado sumamente saludable, pero es reincidente. O sea, ya es un tipo que tú sabes...
2: Él debe de jugar, quiere jugar, forzar jugando jardín central. Él debe de jugar en las esquinas y ver mayor parte del tiempo en
0: el pase que el año pasado, yo entiendo a Mike Trout y también entiendo a los Angelinos. Porque el año pasado ellos hicieron el experimento de colocarlo en las esquinas para preservar su salud. Entonces, como quiera, seguía lesionado y no tenía el desempeño ofensivo porque él no estaba tan concentrado. Entonces dijeron, y aquí asumo yo una posición, de que dijeron, si como quiera tú te vas a lesionar.
2: Tú vas
0: a en el jardín central, que ahí donde tú bateas, olvídate de eso, porque él está bateando.
1: Sí,
0: te va a lesionar como quiera. Pero entonces, si te muevo las esquinas, ni batea y te lesiona. Entonces, para eso prefiero mejor que te quede en el jardín central, tú estás concentrado, estás bateando y como quiera te va a lesionar. Incluso había estado saludable durante toda esta campaña, solamente se había perdido un solo partido y ahora lo colocan en lista de lesionados. Se espera que no sea algo de gravedad, pero con Maitra uno nunca sabe. Él se lesionó un día una muñeca
1: y duró nunca.
0: Y al año que viene. Volvió a 3 años después.
1: Al año que viene. Bueno, tenemos que hacer la pausa. Vamos a hacer la primera pausa. Cuando regresemos, seguiremos hablando de Grandes Ligas. Pero óyeme, atención, Juan Carlos, tú que eres mezquino. Tema que se fue lejos. lo que declaró Vitelio Mejía en Mañana Deportiva. Lejos se fue. Todavía está la gente respondiendo. Le preguntaron acerca de Wander Franco. Él dice, si es por él, no. Que no vuelve. Si es por él, que no vuelve.
2: Ay, bobo.
1: Así dijo Vitelio Mejía aquí en Mañana
2: Deportiva.
1: Y todavía se está debatiendo el tema.
2: La gente necesita segunda oportunidad.
1: Pero yo también entiendo eso, pero esa fue la declaración del presidente de la liga, aunque él dice que eso depende del consejo de directores y el de él es un solo voto. Pero nada, pausa y ya regresamos.
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1: Bien, estamos de vuelta acá en Generación Deportiva por CDN Radio. En estos minutos, para seguir hablando de béisbol, pero lo de ayer fue... Vamos a hablar de basquetbol, porque fue apoteósico lo de Nueva York. La gente estaba... Hubo un tiroteo en la 42, pero no hay tema de herido. En el 42 del Capotillo.
0: No se pregunta.
1: ¿Los Knicks celebraron el 42 del Capotillo?
0: No, pero
2: allá en Nueva York.
1: Pero fue en la 42 allá en Nueva York.
0: ¿La 42 con qué?
1: No lo sé. No lo sé. La nota dice la 42.
2: Bueno, horas antes del inicio ya los cuerpos de seguridad estaban reduciendo la entrada del público.
1: Mira cómo estuvo
2: hacia el desfile.
1: Mira, señores, gente subidos en los semáforos.
2: Pero eso se pidió que no
1: lo hicieran. La calle completa, no hay forma. Hubo una mujer bailando dembow encima de un semáforo. Bailando dembow. Y los peloteros grabaron todo eso, ¿vale? Y lo subieron a su red y la gente lo cogió de ahí. Pero encendido. Y entonces ayer Alicia Keys cantando.
2: Se gozó.
1: Cantando Empire State, ¿verdad? Y New York, y metiéndole garganta.
0: Claro, y una extraordinaria artista. Tiene voz. Espectacular, Alicia Keys.
1: Entonces, Carl Towns, él andaba con el trofeo, creo que era el de campeones de conferencia. Y el otro estaba por otro lado, ¿verdad?
2: El de la
1: ciudad. Jalen Bronson, el otro lo tenía. Carl Towns andaba con su bandera dominicana. Que, ¿verdad? Es tendencia Carl Towns de que si va a jugar o no va a jugar el día 3.
0: Ya nosotros hablábamos un poquito ayer sobre eso.
2: Eso va a vender boleta.
0: Yo no lo veo tanto así, ¿tú sabes por qué?
1: Porque eso
0: me sorprendido.
2: ¿Y lo de Holford no es para vender boleta?
0: No sé, porque yo no estoy en la parte administrativa, pero veo que FIBA es que está respaldando. Señores, FIBA subió como 3 videos de Cartán con la selección. O sea, y uno de esos videos, ¿tú sabes cómo dice el caption?
2: ¿Cómo dice?
0: Carl Anthony Towns is coming. O sea, como que ya FIBA o está orejiao.
1: Ok.
0: Algo saben ellos que nosotros no sabemos. Sí. Porque ellos.
2: Él mismos viene a traer el trofeo.
0: Están promocionando el regreso de Carl Towns a la selección dominicana. Propia FIBA.
2: ¿Tú sabes mi parecer? Cuando yo lo vea en cancha, ahí lo voy a creer.
0: Y estoy
2: ahora bien, la gente que compre su boleta, va a ser algo histórico. Ahora.
1: Oye. Repita su parecer, por favor.
2: Ahora.
1: Repita su parecer.
2: La gente que compre su boleta, que trate de ir en Uber o que trate de ir en transporte público. Porque
1: es un desastre
2: el Centro Olímpico. Es un desastre los alrededores del Centro Olímpico por el tema
1: los alrededores no.
2: Adentro.
1: El interno del Centro Olímpico no se puede
2: andar en calle. Entonces no hay parqueo. La gente que compre su boleta y va a para el estadio,
1: incluso
2: que vaya
1: pero te voy a decir algo, yo no quiero, o sea, yo dudo que juegue, pero no es cuando imposible lo como la gente quiere ponerlo, porque hay un tema cuando el presidente te invita, mano,
0: la FIBA,
1: es que fue el presidente que te invitó.
0: La página oficial de FIBA
1: subió
0: un post diciendo Carl Anthony Towns y Al Horford se reúnen con dominicanos, subiendo una foto de ambos. O sea,
1: diciendo nada. ¿Qué fue lo que presentó la selección? La preselección.
0: Pero es la primera vez que en una preselección ponen a Towns y Alford.
1: No la primera vez.
0: Entonces FIBA nunca lo había hecho antes.
1: Eso sí.
0: Entonces, ¿cómo es que si antes ya habíamos tenido a Horford y a Towns en la preselección, FIBA nunca se había hecho eco de eso? A FIBA nunca le habían portado esa vaina, porque ahora sí.
1: Ahora, yo te voy a decir algo, el fanático debe ir, porque primero, va a jugar la selección del pueblo, ¿verdad? Es lo primero. Va a venir a jugar un partido contra Estados Unidos, importante
2: que le
1: para
2: ganamos,
1: la clasificación,
2: le
1: pero que es importante para la clasificación. Va a tener a esos que sudan la camiseta en favor del país sin importarle nada, como André Félix, como Jean Montero, Ángel Luis Delgado no va a estar por el tema de la lesión, como Chris Duarte.
0: Yo escuché a Jippy con otra declaración.
1: Sí.
0: Yo escuché que Jippy había dicho de que ha estado evolucionando bastante bien, incluso ya Chris Duarte está en el país, al igual que Andrés Félix.
1: Chris Duarte, ¿verdad?
0: David Jones está aquí en
1: David
0: el país.
1: Jones,
2: el único que no está Jean Montero, que ayer inició la final en la Liga Endesa.
1: Si tú tienes a Jean Montero, Andrés, los que mencionamos, ¿verdad? Es un equipazo que vamos a tener. Y el equipo en su casa lo vio jugando en Estados Unidos, lo vio jugando en Nicaragua, que lo ve jugando fuera del país y que madruga viéndolo, tú lo vas a tener aquí. Entonces hay que llenar el palacio.
2: Manuel, ¿es que se va a llenar?
1: Hay que llenarlo.
2: Y más que está
1: aunque bonito. No vaya a Carl Towns y al Horford, hay que llenar el palacio.
0: Yo estoy de acuerdo, pero yo creo que para el partido, de manera específica contra Estados Unidos, como yo decía ayer en el programa, se tiene que poner la razón por encima del sentimiento. O sea, es que Estados Unidos viene con hambre, porque ellos saben que de perder este encuentro
1: se complica.
0: Que amenazan con quedarse fuera del mundial.
1: Claro, se complica.
0: O sea, para Estados Unidos es mucho más importante obtener esta victoria que hasta para la propia República Dominicana, ellos como potencia, porque perder de Dominicana ellos estarían 2-0 o 0-2 contra Dominicana, ya no tienen el tiebreak a su favor, y eso puede complicar su clasificación al propio Mundial, sí. Porque ellos tendrían aspiraciones a quedar como posible.

0: posibles terceros incluso, de perder contra la República Dominicana, y eso puede amenazar con su participación en el Mundial, y ellos saben que no pueden darse el lujo
1: de
0: perder.
1: Pero te voy a decir algo, jugando aquí en casa, después de lo que vimos enfrentándolos a ellos allá,
0: pero con qué roster, yo no creo que ellos vayan a mandar a James Wiseman y a Vaina Ray, a Dillon Ray. Yo no creo que van a traer a LeBron
1: y Anthony Edwards.
0: Yo descarto esos jugadores ahora.
1: Te estoy preguntando.
0: Pero ellos van a traer, por lo menos, a mi juicio, por lo menos 3 o 4 jugadores de NBA. O sea, a mí no me sorprende que venga Devin Booker, por ejemplo.
1: Okay.
0: A mí no me sorprende que ellos busquen por lo menos uno o dos tipos que ellos digan
1: necesitamos. Pero Devin Booker viene con una rodilla rota, Juan Frank.
0: Te puso un caso.
1: Ok.
0: Pero jugadores es que de ese una perfil.
1: O sea, pensaba un jugador.
0: Eso que no estaba en el Dream Team. Que probablemente tienen otro rol.
1: Ok.
0: Y entonces, en una selección como esta, puedan ser un tipo desbalanceante.
1: Con esa declaración, ¿tú has puesto la boleta más cara?
0: No importa. Pero
1: no,
0: es que Estados Unidos.
1: No. O sea,
0: yo lo que no creo es que Estados Unidos vaya a traer el roster que ellos enfrentaron a Dominicana en Estados Unidos. Ajá. Ellos tienen a James Wiseman.
1: Ok.
0: Dillon Wright, tipo que no estaban en basquetbol.
1: Pero,
0: o sea, ellos van a traer a tipo. Yo repito, no van a traer a LeBron.
1: Pero ahora es que yo voy a comprar.
0: No van a traer a LeBron.
1: ¿Dónde que
0: no van a traer a Kerry?
1: ¿Dónde que están vendiendo la boleta?
0: Pero a mí me parece que por lo menos 2 jugadores de NBA, mínimo 2 bien.
1: Pero ahora es que yo voy a comprar la boleta.
0: Mínimo 2.
1: No, primero, por mi equipo que va a estar completo, mi selección va a estar completa, esté Horford y Townsend no estén. Si esos dos no están, ojalá estén, pero sin esos dos es un equipazo el que tenemos, ¿verdad?
0: Claro.
1: Un equipo mundialista. Y tú dices que Estados Unidos va a traer jugadores mínimo de buen nivel.
0: Mínimo dos.
1: No, pues que llenar.
0: Hay mínimo
1: que
0: dos.
1: Para mí
0: es mínimo dos.
1: Que a propósito,
0: porque que el orgullo americano.
1: Ajá.
0: Primero, ellos saben
1: que perdí dos de Dominicana.
0: No, y que perdimos primero en nuestro territorio.
1: Ajá.
0: ¿Cómo es posible que ellos están armando una pancarta y ellos están viendo lo que nosotros estamos haciendo?
1: Déjame la convocatoria. ¿Ya el Team USA mandó una convocatoria? ¿Todavía no?
0: Creo que no.
1: En la preselección. Ya, yo quiero ver la convocatoria del Team USA.
0: Pero repito.
1: Ajá.
0: Ellos saben que, mira cómo está armando Dominicano un Dream Team. Es para ganarnos nosotros. ¿Tú crees que Estados Unidos no está viendo eso? Que nosotros estamos armando un equipazo para ganarle a ellos.
1: Y el chivato de FIBA entonces metiendo en la promo a Horford y a Towns.
0: Entonces, ¿tú crees que Estados Unidos no está viendo todo eso corte? No
1: sí,
0: está viendo
1: claro.
0: todo eso post en Instagram y todo lo que están subiendo. Y ellos van a decir, nosotros vamos a mandar a Jay Swayman a pelear con Cartown. ¿Qué pasa?
1: Entonces,
0: ¿qué pasa?
1: Nada, pero a mí no me gusta hacerme eco, pero al propio Américo Celado y a Don Tenchi Rodríguez, hay razón de lado y lado, ¿verdad?
0: Sí.
1: Pero imagínate, si yo tengo el evento,
0: de la mejor manera.
1: Eso obviamente, el fanático sabe. Que Towns y Horford es difícil que vengan, pero aún así, vamos a tener un equipazo, papá. Y la federación tiene que crear la expectativa. Y ojo, y felicidades a la gente de Fox Sports, que tiene los derechos de transmisión, y a la federación por la campaña que anunciaron.
2: Sí, eso es fenomenal.
1: Eso es fenomenal. Entonces, el fanático que apoya eso en pleno, vaya a la cancha, véalo por televisión, pero la selección del pueblo, en la cancha nueva, que yo quiero verla porque tengo dudas de que la cancha esté al 100%. Tengo mis dudas.
0: No, para eso no va a estar 100%, pero si van a llevar a Abinadel, es porque la cancha va a estar ready.
1: No sé.
0: No van a llevar a Abinadel, diga, por una cancha que está a mitad de camino.
1: Dios ilumine a los que están metidos en eso, porque el 100% no es la cancha y lo doaro, ¿verdad? Aire acondicionado, sí, claro. El salón de prensa, baños, porque esa cancha se va a llenar. Es el acceso, tiene que haber acceso por la puerta de la Gasset, por la puerta de la Gómez, por la puerta de la Kennedy, las dos puertas de la Kennedy, la que está frente al ministerio, la que está ya de primero al lado del metro. Tienen que estar esas puertas abiertas, porque no puede ser que diga sea una sola vía, porque esa cancha se va a llenar. ¿Entiende? Entonces eso que yo le llamo que esté listo. No me vengan y que no, que no, tiene que estar listo. Tiene que haber buena luz, tiene que haber los asientos bien, sin polvo. Eso tiene que estar listo, porque ¿verdad?
0: Es una inauguración.
1: Entonces, pero
0: tú sabes,
1: yo voy para allá.
0: Yo también voy.
1: Voy a trabajar, pero
0: yo te soy sincero.
1: El pueblo vaya para allá.
0: Yo si veo posible, yo voy a comprar mi boleta.
1: Sí, yo también estoy pensando
0: eso. Yo voy a comprar mi boleta.
1: Yo me acredité, pero yo creo que ese.
0: Yo me acredité y obviamente uno espera que le dé la acreditación y es casi muy probable que te la den para el acceso a las reacciones post partido.
1: Sí, pero tú quieres estar en cancha.
0: Yo quiero estar en mi sudor ahí.
1: Sí, viendo el juego y apoyando a la selección.
0: Aparte de apoyar a la selección, a mí me gusta ver el baloncesto y como te digo, yo no me sorprendo.
1: Si Cartón llega y no juega, pero va a sentarse de invitado, hay que ovacionarlo en el medio de la cancha, mi hermano. A Cartón.
0: Te digo.
1: O sea, el compromiso que muestra este tipo. Compromiso que muestra este tipo. Y campeón de la NBA. No. O sea, él no vino
0: a jugar. Y si ya viene, va a traer el trofeo, olvídate de
1: y
0: eso.
1: Y si viene, va a traer el trofeo. Entonces, que él se pare en el medio de la cancha del Palacio con el trofeo. Él solo, atención Federación, él solo. No, hay que ovacionarlo, mano.
0: Tú sabes.
1: Yo quiero llorar ovacionando a Cartago.
0: Yo también. Y antes de irnos a la paso, tú sabes que me surgen algunos nombres interesantes. A ver.
1: ¿De Estados Unidos?
0: Sí, que no es que vienen, que no me sorprende que reciban el llamado para que estén.
1: Ok, a ver.
0: Tipo del nivel, por ejemplo, como Jaylen Brown.
1: No, pero ¿qué es esto, Juan Fran?
0: No. Paolo Banchero.
1: Ajá.
2: Tampoco.
0: No me sorprende.
1: Pero este tigre está trabajando. ¿Quién es que vende la boleta? Juan Fran trabaja en la compañía.
0: No.
1: Pero tú te le estás subiendo. Cada vez que tú mencionas un nombre, le sube 1,000 pesos la boleta.
0: Pero es que yo no creo que vaya a venir, por ejemplo, de que Vaina Holiday. No va a venir.
1: No.
0: ¿Qué pasa?
1: No va, cada vez que Juan Fran menciona un nombre, le sube 1,000 pesos la boleta.
0: Marque Full. Esos tipos no van a venir. Vuelvo y te digo. Yo he ido estudiando el comportamiento de cómo reaccionan los equipos estadounidenses.
1: Jipi, consígale la boleta gratis, Juan.
0: No, yo no la necesito, pues yo gracias a Dios tengo el acceso para poder comprar mi boleta.
1: Bien,
0: si me la da, yo la cojo, Jipi, estamos aquí. Pero lo que te digo es que no, yo lo que no quiero es que la gente se ilusione que nosotros vamos a enfrentar al equipo de Estados Unidos que le ganamos.
1: No, claro.
0: Eso es lo que yo no quiero que la gente vea. Como que venga el Estados Unidos que le ganamos, nosotros le damos una suapiada.
1: O sea, que vamos a entrenar una cancha perdiendo.
0: No, no, yo por eso no creo.
2: Es que, bueno, en la página oficial ellos tienen el mismo roster. Todavía no han anunciado cuál va a ser en esta tercera ventana.
0: Okay. No, porque exactamente no va a
2: tener. Porque todavía no han sacado información de nada. Incluso en las redes sociales de ellos están hablando del equipo finalista sub-17. Entonces me imagino que a finales del mes de junio
0: van a venir
2: a partir de la próxima semana.
0: Unos cuantos universitarios.
2: Viene el nombre, ¿no? Y ellos tienen veteranos que fueron los que jugamos.
0: Señor, si viene James Weissman.
2: No, por ejemplo.
0: Si viene Dillon Wright, nosotros le ganamos de 20 a esa gente.
2: Por ejemplo, los que estaban.
0: Con el equipo que nosotros hemos tenido.
2: Los que estaban en la ventana anterior, estaban Brandon Knight, estaban el Free Payton, que son el jugador de la NBA.
0: Imagínate
2: ya
0: tú.
2: No tienen.
1: Bueno, tenemos que hacer
0: la experiencia. Imagínate tú. Ese grupo de Maco, que ya están resiliados de la NBA. Van a venir para acá. Si esa gente viene con el equipo de nosotros, ya nos ganamos de 20, hermano.
1: Pausa y cuando regresemos, venimos con llamadas. Hay que hablar de mundial de fútbol. Ey, y la LNB está sabrosa.
0: Se puede definir todo hoy. Todo se puede definir hoy.
1: Con
0: victoria de Cañeros y de Moca.
1: Ahora, si ganan los Titanes.
0: No, y si ganan Titanes reales, ya se pone mejor la situación.
1: Pausa y volvemos.
3: El batazo de Fly profundo para Roy Phil. La bola atrás. Y se fue. 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

0: atrás, atrás, atrás, y se fue.
1: Extraño a mi jefe.
2: Vámonos con la gente.
1: ¿Cuánta falta hace mi jefe? Buenas.
2: Enfríate.
3: Sí, buenas, ¿cómo están? ¿Todo bien?
1: Bien. ¿Qué usted piensa de lo que dijo Juan Francisco Krawinkel? Un abrazo. ¿Qué tú piensas de lo que dijo Juan Frank Krawinkel, que Estados Unidos va a traer aquí jugadores de nivel NBA, posiblemente?
3: Tiene que traerlo porque nosotros pusimos la vara muy alta.
1: Ay, eso es verdad.
3: Al anunciar a Al Horford y a Carl Towns, ya ellos tienen que ponerse la pila.
1: Se puso en para.
3: Cosita, señores.
1: Sí, sí. Diga.
3: Se demuestra que Juan Soto es el papá de los dominicanos. Oiga, Juan Soto empezó lesionado. Sí. Se perdió juego. Le han dicho todo, que no va para el juego de estrella, no vota y como quiera el tipo pone los números.
1: Ahí está el papá de los dominicanos, Juan Soto.
2: Va liderando.
1: Buenas, hola. Buenas. Buenas, se fue esa. Gracias a toda la gente en YouTube, hay mucha gente con nosotros. Otra. Buenas. Hola.
4: Hola, Manuel.
1: Sí, perdón, discúlpame rapidito. El amigo en YouTube, Hernández Cuba, dijo que Vladimir Guerrero salió con muchos votos porque él es hijo de Canadá y todos los canadienses votaron
2: claro, por él. Eso es verdad.
1: Gracias, hermano. Buenas, dímelo.
4: Okay. Manuel, sí. Es como dijo el fanático anterior, es que pusimos la vara muy alta porque que al mencionar ese Dream Team prácticamente, porque de ahí se saca un Dream Team de esa convocatoria.
1: Sí.
4: Entonces, no creo que Carl Towns juegue en esa ventana, porque es que es casi imposible. Ese muchacho hay que dejarlo tranquilo, que descanse.
2: Descanse, esa rodilla que
4: hace una lesión. David John García no creo que vaya a jugar. Este muchacho Yacer Lenderbol tampoco, no creo que vaya a jugar.
1: Yo creo que Yacer no está en la convocatoria.
2: Sí está,
1: no
2: está.
4: Sí,
2: la
4: está.
2: No creo que juegue porque él va al draft la semana que viene.
4: Mira, cuando viene a ver, ni Chris Duarte cuando viene a ver, porque si a Chris Duarte le ofrecen algo a la NBA, no va a jugar.
2: No, Chris Duarte va a jugar, Duarte, necesita
4: ver. Sí, uno dice así, pero si le ofrecen algo, eso mientras tanto, pero si le ofrecen algo...
2: No, él le conviene jugar.
1: Bueno, como gracias, salió, yo estoy de acuerdo
2: como con... Como salió de Málaga, a Chris Duarte le conviene jugar, sí, claro. Sí, a pesar de que consiga un contrato de una vez.
1: Perdón, vamos rapidito, que hoy tenemos que hacer la pausa rápido. Buenas.

0: deja de estar de negativo. Bueno, está bien.
1: La cancha se
0: pero para creer.
1: Vaya, no vaya en carro.
2: Manuel.
1: Quinn, rapidito.
2: Sí, saludo para Benito Monción, el padre de la Sabache Negro.
1: Ok.
2: Saludo bien. Para Cena, sí. Doña Altagracia.
1: Sí.
2: Y Orlando Chávez, desde Venezuela. Oye, le tengo una quinteta para hoy.
1: Dale, adelante, rapidito. Adelante.
2: Y, oiga, es un muchacho. La gerencia de Dominicana tiene que firmarlo para ellos jugar aquí a Cartago y a Howell.
1: Esperemos que sí.
2: La quinteta. Yankee juego y más.
1: Ajá.
2: Fiares a juego.
1: Sí.
2: Y Dodger a juego. Que okay. Pasen un feeling de fin de semana bueno.
1: Dite cuatro, Quinn, pero está bien. Buenas.
3: Está bien.
1: La última, buenas.
3: Adelante, oye, está de quick, qué barbaridad. Bueno, señores, al amigo Caminero, ¿cómo va con las votaciones? Y lo otro es.
1: No, Junior es el líder, perdón.
0: El líder de la tercera base.
1: El líder de la tercera base, Junior Caminero.
3: Perfecto, y que eso me gusta. Y lo otro es, con respecto a Juan Soto, el caballero, que tenga el precedente que Juan Soto no puede jugar toda la base, y él no puede venir a exigirle a Juan Soto que clasifique, porque para eso fue que lo confirmaron, pero él está haciendo los numeritos,
1: claro,
3: o sea, que tiene que descender a la tierra, ¿qué pasa,
1: papá? Está resolviendo. Bien, gracias. Esta ñapa, última, buenas.
4: Buen día.
1: Ay, doña Altagracia.
4: Y usted, gracias, siempre soy la ñapa, pero gracias.
1: Ok, cuéntenos.
4: Oye, Manuel.
1: Ajá.
4: ¿Y cuándo es que comienzan los juegos esos que vienen todos los países?
1: El 24 de julio.
0: 24 de julio.
4: Ok, un saludo directamente al jefe y a Quinn también, cuídense.
1: Adiós. Gracias. Bueno, ya nos vamos. Entonces, nada, gracias a toda la gente que nos llamó en YouTube. Dice Tony que está activo desde Santiago. Y entonces, hola, ¿cómo están? Saludan aquí también. Pónganse sus nombres, o si usted tiene cuentas, su nombre en YouTube, una cuenta, un correo, diga, Juan Carlos Morel le saluda, ¿cómo está? Para uno saber quién nos habla. Pausa y regresamos con LNB y Fútbol.
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1: Dos abridores dominicanos hoy, Randy Vázquez con los Padres de San Diego enfrentando a Texas y José Soriano de los Angelinos de Anaheim enfrentando a los Atléticos allá en Sacramento.
0: 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Entonces la LNB tiene clasificados a dos equipos, ¿entendiste? A los Metros y a los Gigantes, que van a jugar viernes y sábado y juegan en Santiago. Y el domingo, perdón, juegan en San Francisco. Eso es para pelear el primer lugar. Si los Metros ganan hoy, ya aseguran el primer puesto y estarán jugando contra el cuarto clasificado en semifinales. El lío está abajo. Los Héroes, que le llevan 2 puntos de ventaja al último puesto de clasificación, los Héroes tienen 37 puntos. Y el que está en el quinto puesto, Reales, tiene 35 junto con Titanes. Pero ¿qué sucede? Que los Héroes pueden llegar a 39 puntos, porque si pierden hoy y pierden el domingo, suman un punto en cada juego, llegan a 39. Si los Reales y los Titanes ganan los dos, también van a llegar a 39. Y eso puede pasar, que Titanes y Reales ganen los dos. Entonces dejarían fuera al conjunto de Cañeros, pero empatan en el tercer lugar con los Héroes, y ahí hay que desbaratar ahora. Como dijo Juan Fran, si hoy ganan los Cañeros y ganan los Héroes, chirrín, chirrán.
1: Se acabó
0: el espectáculo y ya hay que definir entonces quién queda cuarto. Déjame ver, porque los Héroes pueden llegar a 39 y los Cañeros con 4 llegan a 40. Llegarían a 40 los dos, y ganan los dos hoy, por lo menos, es lo mínimo que puede pasar, y hay que ver cómo está el enfrentamiento entre Cañeros y Héroes para ver quién queda tercero y quién queda cuarto. O sea que todavía no se saben los posicionamientos. Hoy en Santiago juega San Francisco y Metros, en San Cristóbal juegan Titanes y Cañeros, y en Moca juegan los Héroes y los Reales. Eso es lo que hay. Y van a jugar el domingo los mismos equipos, pero en diferentes sedes. Eso no se planificó ahora. Eso estaba hecho así.
1: Sí, claro.
0: Eso estaba hecho así. Entonces, quedó tan buena la fase de eliminación que queda estos dos últimos días para definir dos puestos de clasificación. Sí. Sabroso. Y hay que decir que el lunes, en nuestra casa Chili's, serán los entregados los premios a los mejores de la temporada. Ya quedó
1: el
0: líder
1: MVP,
0: en puntos,
1: el entrenador.
0: Quedó líder en puntos Geraldo Suero, quedó líder en asistencia Anderson García, no recuerdo el líder de rebotes, pero se va a votar, el novato del año tiene que ser Reggie Quesada. Me parece que le van a dar a Junior de los Gigantes, el que tiene los mejores números defensivos. El MVP tiene que ser Luismar Ferreira. Yo quisiera que sea Anderson, pero tengo que ser coherente. Si el equipo no clasificó, no debería ganar el premio. El manager del año tiene que ser Melvin López de Metros de Santiago.
1: Entonces, tiene que ser así. Hoy Mundial a las 3 de la tarde, Estados Unidos enfrentando al conjunto de Australia en el grupo D. Más tarde a las 11 de la noche, Turquía contra Paraguay, cerrando los enfrentamientos de ese grupo. Y entonces el grupo C, partidazo, Escocia contra Marruecos. Marruecos viene de empatar. Escocia ganó ante Haití su primer partido, y entonces a las 8:30 Brasil ante Haití.
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0: Nos vamos. Ah, México clasificó primero en su grupo.
1: Sí, ganó.
0: Cumplió con las expectativas.
1: Ganó a Corea del Sur, un gol de Luis Romo para abrir el marcador.
0: Así es, un error del portero, pero hay que aprovecharlo, un partidazo que dio Corea, y entonces México clasificó primero en su grupo. Si Estados Unidos gana hoy, clasifica.
1: Eso le da vida todavía a República Checa y al equipo de Sudáfrica, que en la última fecha de ganar Sudáfrica, Corea del Sur
0: clasifica.
1: Y República Checa también de ganar, entonces dejarían a Corea del Sur fuera.
0: Sí, vamos a esperar.
1: Llegarían con 4 puntos ambos. Y claro, el tercer lugar, hay que ver si estaría dentro de los 8 mejores.
0: Ahora una fiesta en México ayer en el Estadio Akron, la casa de las Chivas Rayadas de Guadalajara. Señores, un abrazo grande. Pasen buen fin
1: de
0: semana.
1: El lunes.
0: Hay mucho fútbol, 4 partidos diarios desde aquí hasta el domingo. Y el lunes estaremos aquí nuevamente con Generación Deportiva. A continuación viene el plato del día.
1: Sí, señor.
0: Dale.
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1: 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En CDN Radio, la hora 12 del mediodía. 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

0: Sí, señor. Ya es la hora del plato del día. Puede ser en la mañana, en la tarde, en la noche. Usted puede estar comiendo, puede estar pasando hambre incluso. Hay mucha gente que pasa hambre. Lo lamentamos por usted. Busque la manera de salir de esa situación en la que está. Pero qué bueno que así, muerto de hambre, incluso con el estómago vacío, puede escuchar el plato del día, donde un grupo de individuos profesionales del más alto nivel se dedican a hablar todo tipo de disparates para entretenimiento de usted. Y a veces informamos un poquito. Juan Carlos Alvelo se encarga de la parte informativa, social y antropológica de este espacio informativo.
1: Sociológica y legal.
0: Por favor, me faltó.
1: No, porque parte. También le quieren quitar conocimiento a uno ahora.
0: Sí, me faltó esa
1: uno
0: parte.
1: Sabe una base de cosas y nada más lo ponen a decir de una.
0: No sé qué me pasó. Entonces, Nereida Castillo se encarga de la parte emocional, sentimental, ¿cómo se llama lo otro? Humanista, también moral, ética, estética de este espacio informativo. Que no acaba, ese es oyente fresco, le prohibimos la sintonía a ese oyente que dijo que Nereida habla de que así, que
1: sí, está prohibido totalmente.
0: Señor, y entonces
1: nadie que diga que Nereida hace
0: porque ella está ni vino y porque se acordó de ese día.
1: Claro, porque lo que ese señor dijo, Nereida tenga que por eso fue que no vino Nereida hoy.
0: Y entonces en la parte técnica, programática y todo lo que tiene que ver con la estructura informativa de esta espacio, de este emporio de comunicación, pues está Stacy Lara, ella.
1: Lara.
0: Como Rafael Lara, mi hermano de Telemicro, sí. Y como Kelvin Lara, sí. También, ¿verdad? Ah, es Lara. Lora. Bueno, por un lado no vamos a pelear. Y entonces en los controles, Román Jaques Jerez, que deja su oficio en la Junta Central Electoral para dedicarnos estas dos horas, y el líder aquí, Dilcio Flaco. ¿Cómo se llama Dilcio Flaco? Dauri Reyes. Placencia, porque Dauri Reyes era el corresponsal de Cotuí, que nos debe una tilapia ya que vamos a comprar. Y entonces está Brenda, ¿verdad? Que se llama nuestra querida pasante, que es la persona que estamos entrenando para cuando votemos a Stacy, ya se quede fija, Dios mediante ella, con la producción de este programa. Siga orando, hermana, que Dios es grande. Siga orando. Hemos escuchado que tú sabes que hay una pastora que se hizo viral en estos días. ¿Tú la viste?
1: La pastora Rosy.
0: No, esa es otra. Tú sabes, pero ella como sierva tiene derecho a orar para que cancelen a Stacy y le den el puesto a ella.
1: Claro.
0: Ella es una hija de Dios y Stacy no.
1: ¿Cuál está más cerca?
0: Entonces Dios está.
1: ¿Cuál está más cerca
0: para oír a sus hijos?
1: Se congrega.
0: Y no es exactamente.
1: ¿Algún privilegio de
0: Brenda tener? No floje. Siga dando rodillas.
1: Brenda, no siga dando rodillas.
0: Ella Dios que se la busca,
1: es un problema de ella, no, que no va a la iglesia.
2: Yo creo que en este proceso de blasfemia que ustedes
0: no, blasfemia no.
2: Espero que el rayo caiga.
0: Con apego.
2: No haya.
1: Dios dice ayúdate,
0: sí,
1: que
0: señor.
1: Dios te ayudará.
0: No, sí, no lo dice. Pero con apego a la palabra,
2: no lo dice en ningún lado.
0: Al pueblo que Dios siempre ayudaba por encima de los demás.
1: ¿Era quién?
0: Era al de Israel.
1: Al que oraba.
0: Al amorreo, al jerjeseo, al saduceo, al jebuseo, al fereceo. A esa gente no los ayudaba, ¿sí o no, sierva?
1: O sea, usted no puede ver.
0: No, gracias. Amén.
1: Usted no puede ver ayuda.
0: No puede.
1: Usted pertenece al pueblo rebuseo.
0: No puedo. Si se me pega algo fue que nadie oró, nadie más oró.
2: Yo espero que en este momento de que ustedes así, usan para manipular la palabra de Dios, cuando el rayo caiga, sea de una manera
0: yo
2: quirúrgica.
0: Yo quisiera que el pastor Miguel me llame para que
1: ay, Dios. Pero Dios sabe lo que va a hacer, mi amor. Tú no tienes que estar pidiéndole a Dios que no desbarate. Mira la muestra.
2: No, yo no.
1: Mira la muestra.
0: Ahí está.
1: Miren, atento, pueblo.
2: Me estoy uniendo a la interpretación.
1: La vía de observación.
2: Ay, Dios.
1: Que está aquí en este centro.
0: Incluso las prédicas casi siempre
1: en este antro cristiano
0: dicen arrebata tu bendición, hermano, dicen cuando están predicando. ¿Qué significa eso?
1: No, una guerrera. ¿Qué quiere decir eso?
0: El que arrebata se lo quita a alguien.
1: ¿A alguien?
2: Claro. Algo espiritual. A lo malo.
1: Pero no vayan lejos. ¿Qué acaba de decir?
0: Arrebáteselo.
1: ¿Qué acaba de decir Nereida?
0: Mire, coja su micrófono, venga, para que hable.
1: ¿Qué acaba de decir Nereida? ¿Qué acaba de decir Nereida en este momento?
0: ¿Qué dijo?
1: Yo espero que cuando el rayo caiga, sea quirúrgico y que le caiga a ustedes.
2: Está orando. Y no haya collateral damage. Que no haya daño colateral.
1: Oye, que ni siquiera le tope.
0: No, esto es terrible.
1: ¿Qué está haciendo ella pidiendo?
0: Exacto. Como hoy es un viernes de reflexión, vamos a darle la palabra. Ah, pero mira, como dicen los evangélicos, como hoy es un viernes de reflexión, no es traye, sierva. No es traye. Si usted quiere hablar, hable tranquila, pero no puede trayar.
1: Por decir rayo, dije ron.
0: Mire, hermano, en Cristo. Hermano,
1: ya el rayo está haciendo efecto.
0: Hermano, no hay ron en la religión, por favor. Modifique eso. Como hoy es un viernes de reflexión y de cristiandad, cristianismo, ¿qué se dice?
1: Cristiandad.
0: Vamos a darle una oportunidad, que es como se dice en el lenguaje religioso.
1: Aleluya.
0: A la hermana Brenda, para que ella pues exponga sus ideas siempre y cuando las mismas vayan encaminadas con nuestra visión que hemos enfocado aquí. Si no, por favor, ahora es el tiempo y el espacio.
2: Seamos sectarios, como hable. Yo digo.
0: Sí.
2: Buenas tardes, ¿cómo están, mis
0: bien,
2: hijos?
0: Qué bella, aparte está usted, como siempre.
2: Sí, era como buscar una manera de algo que cayera favor. Solo y que no hubiera que ponerse dos pies.
1: Como un rayo.
2: Atrasado
1: que cayera como un rayo.
2: Como un rayo, exactamente. No lo atrasado que yo estaba de horario.
0: No, está bien, está
2: se
0: bien.
2: Se me ocurrió
0: bien.
2: Preparar un platillo yo.
1: ¿De comida?
0: Sí. Mira, ya Brenda está lista.
2: ¿De qué? De plátano maduro.
0: Mira, Brenda,
2: Brenda, no caigas en esta
0: lista para darnos la razón.
2: No eches tus perlas a los cerdos, Brenda.
0: Lista para darnos la razón. Te quieren censurar, Brenda.
2: Pero no
0: la dejes.
2: Pero dale.
0: No la dejes. Lista para darnos la razón. Ella es la persona que está adorando para que se lleve.
2: Dale,
0: Dios,
2: Brenda.
0: Dios se lleve a Stacy y
2: no
0: la deje
2: podemos
0: a ella
2: ayudar.
1: En la producción. Puede ser. Hay que cambiarle el tema. Oiga, lo que pasa es que aquí el prejuicio y los malos pensamientos no dejan que la cosa fluya.
0: Sí.
1: Porque ella puede pensar. Estar orando para que a Stacy la asciendan.
0: Exactamente. O consiga una mejor propuesta.
1: Sí, que Stacy se convierta
0: amén.
1: En la presencia.
0: ¿Cuánto dicen amén?
1: ¿Cuánto
0: dicen amén?
1: Mira, Stacy. Amén, hermano. Que Stacy se convierta en la presentadora del noticiero estelar de CDN Televisión.
0: Sí, señor.
1: Y que ella se quede con la producción de este programa.
0: Eso es así.
3: Sí, pero en mi caso,
0: caso,
3: yo pienso que uno puede orar. Ajá. Para hacerle daño a su compañero.
0: Ah, no,
3: uno sí puede orar en bien, en beneficio.
1: Eso de otro, sería
2: beneficio. Porque bendecir significa decir bien.
3: Exacto, pero si yo no puedo enfrascarme en querer el puesto de alguien. Yo necesito avanzar por mis propios medios, pero no puedo enfocarme. Ay, yo quiero hacer lo que hace fulano. Yo entiendo que eso está mal.
1: No.
3: Y Dios no escucha las oraciones negativas.
2: Tú te equivocado.
1: Es que no es negativo, es positivo para usted.
0: Claro.
3: No, porque eso es envidia.
0: Claro,
3: yo no puedo decir, yo quiero lo de fulano.
1: Si usted no se fuera de vacaciones, usted no lo va a cumplir.
2: Pero yo estoy aquí porque Yuli Carlos un día no pudo hacer una traducción.
0: Míralo ahí, mira el ejemplo de la sierva aquí. Se llevó a uno. Se llevó a uno que no tradujo a tiempo.
1: Y ella orando para que Dios le diera una posición.
0: Señor Padre, que Yuli Carlos no pueda la traducir ese
2: no, yo me morí de los nervios, yo nada más decía. Y lo hice tan bien y tan mal que yo traduje hasta las respiraciones. O sea, no fue un buen trabajo. Porque yo estaba tan nerviosa.
0: ¿Lo consiguió?
2: No, yo estaba tan nerviosa.
1: ¿Y de qué evento fue?
2: Ay, algún premio, Oscar, de uno de esos. Pero yo pedí que por favor no me sacaran en cámara. Yo hice una. Porque me estaba muriendo. El síndrome del impostor.
0: Entonces, gracias
2: que tenía en esa época todavía me acompaña. Pero nada, así es la vida, Brenda. Mira, este tipo de personajes van a surgir continuamente en tu carrera.
0: Sí.
2: Sigue para adelante.
1: Tiene que hacerle caso.
2: No, señor.
1: Para
2: no
1: que sea una persona
0: que de éxito, que triunfe, que triunfe en la vida.
2: Exacto.
0: Que triunfe en la vida, porque así debe ser. Recuerde que Jacob triunfó en la vida porque le arrebató la bendición a su hermano Esaú.
2: Ciertamente.
0: Está bien.
2: La cambió por unas lentejas. Miren, oigan algo, señor. Yo juraba que en mi mente así yo iba a estar tan tranquila con Samuel.
0: Porque
2: cuando todos están
0: separados, porque él que me provoca.
2: Cuando todos
0: que
2: están separados,
0: es él el que daña la cosa, sierva.
2: El nivel de excelencia única que tiene cada uno de forma individual. El problema es cuando estos dos elementos químicos se juntan.
0: Yo me voy con Reyes con más variedad y usted con Salomón.
2: Se da una, ¿cómo se llama eso? Una se da una reacción
0: una sinergia.
2: Una reacción química.
0: Sinergia.
2: Y yo termino en esa reacción química quemada.
0: Hay gente hablando aquí, gente que no tiene oficio llamando, por favor. Hola.
2: Jalada.
0: Doña, dígalo.
2: Buenas tardes.
4: ¿Cuál es
2: Espero que sea el pastor Miguel.
4: Nereida. Sí. Le habla a su compoblano.
2: Ay. ¿Cómo está usted?
4: Estamos bien, gracias a Dios. Yo creo que para darle una felicitación ahí al licenciado Samuel.
0: No, a mí no.
4: Samuel Guzmán. Hey. ¿Qué cargo tiene ella en la universidad?
0: ¿Cómo así, profesor?
2: Sí, ajá,
0: ¿cómo
2: ya, así? Que ya. No, ¿O es en julio que te ascienden?
0: No, todavía no ha llegado, profesor. Esperamos. Ore por mí ahí, por favor.
1: Ore para que Luis Pérez se vaya.
0: Estamos orando.
1: Ore para que Luis Pérez se vaya. A propósito de la conversación.
0: Dime, hermano.
4: Para el sociólogo, un saludo. A
0: sociólogo.
4: También, Juan Carlos. Sí.
1: Miren, no diga eso.
2: Al antropólogo social.
0: No, no, mira, estamos orando para que voten tres en la universidad, para nosotros entonces esos tres
2: puestos. No, ni la con Dios, ni la oración. Que
4: incrementen otro puesto más ahí para que lo pongan a ustedes.
0: Ah, bueno,
4: eso ahí,
0: bueno.
4: Porque, caramba,
1: bueno, si esa es la solución, pero nosotros no estamos orando por eso.
0: Está bien.
1: Es para que se vaya Luis Pérez, para que se quede tranquilo.
0: Un abrazo, profesor.
1: En el colegio de
0: periodistas. Ese mío, cuidado.
2: Adelante. Buenas tardes.
5: Le voy a hacer una preguntita a ustedes con respecto a esto, a religión. Yo quiero saber cuánta gente mató, son tres, para que no me vayan a cortar. Sí. ¿Cuánta gente mató el diablo en la Biblia y cuánta gente se mató en nombre de Dios?
0: El diablo, qué pregunta más profunda.
2: ¿El diablo o
1: el nombre de Dios? En nombre de Dios, el Dios de la
2: dos cosas. Sí, claro.
1: Él igualmente,
2: hoy, aplicado al día de hoy suyo, a su día de hoy, usted tiene que matar...

0: las adicciones, usted tiene que matar la violencia.
1: Espérate,
0: o sea, estamos delante de un libro que nos
1: dice. Pero que esa no fue la pregunta, aplica. Está desviando.
0: Sí, exactamente. ¿Cuánta gente mataron en nombre de Dios? Hoy no tenemos que matar gente. Porque de hecho, los mandamientos dicen no matarás.
1: Doña,
0: tú tienes que matar cosas. Ay, el enemigo que tú tienes está más cerca de ti de lo que tú imaginas.
1: ¿Cuántas cuerdas le dieron ese muñequito?
0: Está el chisme, está la blasfemia, está.
1: ¿Y por qué me señala a mí?
0: A los dos. Tantas cosas que hay que matar hoy, que no son seres humanos, que usted tiene que entender.
2: Repite la frase, hay que
1: matar cosas. Doña, le faltan dos preguntas, hasta se fue ese muchacho, Dios mío.
2: Repite la frase, hay que matar cosas.
1: Mañana, el lunes, cuando no le termine, tú llamas de nuevo.
0: Malos hábitos, malos comportamientos.
2: Mala gente.
0: Mala gente. Usted no tiene jamás que manchar sus manos hábitos, de sangre.
2: No, malos comportamientos. No se manche.
0: Usted tiene que.
2: No se manche sus manos de sangre, para eso están las pistolas.
0: Ay, Dios. Usted tiene que. No, se va a manchar de polvo.
1: Si el radio venga, aquí hay gente.
0: Usted va a reinterpretar. Buenas tardes.
1: No lo dejo terminar la
3: buenas.
0: Tarde. Hola, Miguel.
3: Me estaban solicitando.
0: Sí, señor, ahí. Caramba.
1: Como al Chapulín.
2: Oró, para que nos saque. Perdón, para que para yo acompañar a Neira.
3: No, yo voy a orar para que el Señor toque los corazones de ustedes. Sí, señor, dos.
0: Conchole, sí, Dios mío.
3: Para que transforme su mente. Para que todo lo que fluya en su vida solamente amén. Sea la bendición de qué Dios lindo, y el Espíritu Santo.
1: Qué lindo. Pero amén. Dele un consejo a Brenda que está orando para que voten a Stacy.
0: Eso no es verdad, pastor, de ninguna Brenda, manera.
3: Brenda habló
1: sí.
3: Como habla un verdadero cristiano.
1: Ey, un aplauso a Brenda, qué dura.
2: Stacy, ven paz. Sí.
3: Y yo sé que lo dice la oración es no que, pero Nereida tiene razón en la respuesta que le dio a la, a la persona que hizo la pregunta. Fiel, Porque recuerden que el diablo no tiene potestad para matar a nadie.
1: El diablo no.
0: Es para confundirlo todos los días.
3: En el libro de Job, recuerden que.
1: Ah, pues entonces, en nombre de Dios sí mataron mucho, como dice el oyente.
0: Hay una historia, hay toda una historia que tú la tienes que leer.
3: Historia,
0: literal e interpretativamente.
3: Si nos metemos a profundidad, vamos a tener que hacernos teólogos primero.
1: Ahí es verdad.
3: Entonces, recuerden que Job. Fue zarandeado por el diablo.
1: Ay, sí,
3: autorizado por Dios, pero sin derecho a matarlo.
1: Lo perdió todo, todos sus hijos, su casa, su bienes, la esposa de ahí cuchichando todo el tiempo a los oídos.
0: Pero mi propuesta es, Pastor Miguel, y voy a hablar con el director del emisor, el señor Marino Berigüete. No, que les ponga a ustedes dos un programa.
1: Cuchichando todo el tiempo a los oídos.
0: Pero mi propuesta es, Pastor Miguel, y voy a hablar con el director del emisor, el señor Marino Berigüete. No, que les ponga a ustedes dos un programa cristiano, un programa de religión. Porque ustedes dos ni aportan por ahí.
1: Ay, padre.
0: Empeñense en aportar en lo que tienen que aportar, Pastor, en el mundo secular.
1: Pastor Miguel, recomiendan un localcito para montar una iglesia.
0: Vamos.
2: Usted no vive por ahí por Bayona,
3: Estamos
2: buscando un solar por
0: para
2: ahí
0: que dejen un legado y no
2: eso mismo
3: Dios primero hay que convertirse a Cristo. Primero hay que convertirse a Cristo y empezar a dar fruto para entonces luego el Señor te ponga, ya sea a ti o a Samuel.
1: Sí.
3: En la posición en la que ustedes.
2: ¿Usted me bautiza en su iglesia?
0: Si te convierte de todo corazón.
1: Gracias al pastor Miguel.
0: No, ¿y por qué le cierra? Déjalo que siga hablando.
2: Pero ¿cómo se rompe ya ahorita?
0: Siga hablando. Déjalo que siga hablando.
2: Esto es El Salvador. Esto es El Salvador. Y nosotros somos las varas salvatruchas que somos nosotros aquí.
0: Sí, y la otra.
1: Mire, me arruñó, pastor. Mírelo ahí.
0: ¿Y la cómo se llama?
1: Mire, estoy sangrando. ¿Lo ven? La Mara. Ay, la Mara es la misma.
2: No, es que las maras salvatruchas. Y hay muchas maras. No, nosotros somos las maras.
1: Mira, se fue el pastor el mismo. Qué vergüenza, Dios mío. Totalitarismo. No, ya no es todo el pastor.
0: El peor totalitarismo es el de la mala opinión que se restriega como si fuera
2: un pero Maduro.
0: Guacalacalaca.
2: Es el de la opinión. Delante de esta señora.
0: Delante de Delcy. Delcy es un pellico de ñoco al lado mío.
2: Delcy se ha sumado a los esfuerzos democráticos. No. Venezuela es otra ahora. Maduro y Chávez son una especie de Churchill y Lincoln delante de estos dos señores.
0: No, lo que se juntaron fueron Churchill, Lenin.
2: Se
0: juntaron tres para terminar la Segunda Guerra Mundial.
2: Ah, no, pero yo me estoy refiriendo al ejemplo del ejercicio democrático.
0: Hello.
3: Sí, buenas tardes.
2: Buenas tardes.
1: Está como cansado.
2: Tiene paz.
1: Está como cansado.
2: Si Nereida quiere, pues dale permiso.
3: Le hablo al amigo de ustedes, Juan, de aquí de la Nueva Barquita.
1: Hey, la Barquita.
0: ¿Cómo está, Juan?
3: Todo bien, tenía muchos días que no hablaba con ustedes.
1: Es verdad.

0: tema me llamó la atención.
1: ¿Por qué?
0: Sí, porque está interesante. Sí. Nereida, ajá, yo te entiendo. Ay. Tú tienes toda la razón.
1: Túyela, por favor.
0: Pero es que ay, no. Es que uno, como te digo, con sí, el corazón en la mano, sí, uno se pone a pensar. Por sí, ejemplo, yo tengo una familia de tres. Sí. Mi esposa y yo y mi hija.
1: Sí, sí, sí.
0: Tú, por ejemplo, te voy a poner un ejemplo. Tú sales a la calle. Tú en tu vehículo. Tú le rozas o alguien te rozó.
1: Sí, sí, sí.
0: Y hay dos palabritas y tú ves que la otra persona va a hacer un movimiento. ¿Qué tú crees que va a hacer?
1: Claro.
0: Aunque no lo haga, pero tú lo que piensas es que va a sacar un arma y te va a dar un tiro.
1: Sí, sí, sí, sí.
0: Entonces, el que no se quiere dejar matar, lo que yo quiero, yo no voy a decir que hay que matar, no, yo quiero que me digan qué uno puede hacer.
1: Si somos cristianos, hay que orar por eso para que Dios lo mate.
0: Porque es difícil tú decir, bueno, pero es que mi familia...
1: Jehová aparta ese...
0: Dios mío. Sí. Uno no quisiera decir que hay que matar, pero es que no, uno no quiere que lo mate.
2: Mira,
0: no,
2: el 90% de la gente que está en la cárcel porque impulsivamente le quitó la vida a otra persona, se pone a pensar, si yo hubiera respirado...
1: Es verdad, reflexiona.
2: Si yo hubiera esperado llorar, un minuto. Si yo hubiera aguantado un disparate que me dijera esa persona, sí, porque todos somos humanos. En nuestra humanidad está esa efervescencia, esa capacidad de molestarnos, de airarnos, sí, airaos mas no pequéis, dice verdad, la palabra de Dios, y también te habla de la palabra mansa,
1: como paloma, pero astuta como serpiente al mismo tiempo.
2: No es de esa, también lo dice, pero realmente lo que nos da, en mi opinión, que no me gusta imponerle la religión a nadie, solo que tú veas a Cristo en mí.
1: Está muy atinada hoy.
2: En mi opinión, lo que nos da el cristianismo es una esperanza para una vida venidera y herramientas para vivir en esta de la mejor manera posible. Otra cosa que nos da es libertad, con la cual ustedes están jugando. Ustedes siempre han jugado con la libertad. Libertad, nos da libertad, incluso para hasta tomar la palabra de Dios en la boca. Miren, señor, y esta libertad es un regalo tan bonito, pero tan mal utilizado,
1: mi libertad,
2: que tenemos que hacer conciencia. Y no, y yo me voy todavía más. Yo soy empática, incluso con el que no cree en lo que yo creo.
1: Y me torció un dedo porque no cierra el teléfono del pastor. Ustedes la vieron, está grabado. Está grabado. Darwin lo tiene.
2: No te llegué a tomar porque si no ya tuviera el yeso puesto.
1: Oye.
2: Mira, soy empática incluso con el que no cree en lo que yo creo.
1: Ahí lo vemos.
2: Por eso mismo creo que lo que es sagrado para el otro debe ser respetado.
1: De verdad.
2: Incluso no sea sagrado para mí.
1: Eso es así.
2: Así que, ya, eso es todo.
1: Eso sí,
2: hoy es viernes,
1: no
2: dejo
1: hablar más después de eso.
2: Hoy
1: empática,
2: es viernes, día caluroso. ¿Cómo están? ¿Cómo se sienten?
1: Estamos
2: pero
1: bien.
2: Cuando ustedes dos pongan su iglesia, me avisan que yo paso un día.
1: Óyela.
2: Y no dejo que el
1: pastor nos asesore. No dejo que el pastor nos asesore.
2: No, ustedes querían cerrarle al pobre pastor Miguel.
3: Sí, pasa, no,
2: desde que él le dijo, conviértanse de corazón.
3: Sí, pasa, no,
2: buenas tardes.
3: Sí, pasa, no,
4: sí, buenas tardes.
2: Hello.
4: Primera vez que oigo el programa de ustedes empezando.
2: Muchas gracias. Hay días mejores, sí, perdón.
4: ¿Por qué no ponen el himno nacional antes de empezar?
1: Es verdad.
2: Se puso durante un mes por iniciativa, incluso de efemérides patrias, durante el mes de la patria, que es desde finales de enero hasta mediados de marzo.
1: Sí.
2: El mes de la patria empieza el 26 de enero, termina el 19 de marzo, creo.
1: Sí, va por ahí, para acabar que los natalicios Sánchez, de los tres patricios.
2: Con los tres patricios.
3: De los otros dos no hay día libre porque no valen igual.
1: No valen igual. Son como ayudantes del patricio.
3: Pero están dentro de ese mes.
1: Adiós, hermano.
2: Segunda
1: abrazo.
2: Cosa Muchas sagrada gracias. Que vamos a pisotear en el día de hoy.
3: La pisotea el Estado y los.
1: No, la
3: pisotea el Estado y los políticos.
1: Son como en el término de la relevancia que le dan, vienen siendo como ayudantes de Duarte.
3: De reparto. Actores de reparto.
1: Mella y Sánchez.
3: Actores de reparto.
1: No Mella y Sánchez. Cuando
4: puedo hacer mi dos preguntas.
1: Sí, señor.
3: Si Nereida quiere.
1: Hizo la primera ahorita.
2: Díganos.
4: Me cuelte. Mire, yo quiero saber por qué.
1: Ajá.
4: Dios le permitió a Satanás que tocara a Job de la manera que lo tocó para que Job le demostrara que realmente él lo
1: que agiliza que te va a contar.
4: Espérate. ¿Por qué cuando Jesús estaba en el monte orando, que estaba débil, y el diablo lo tentó, él le dijo, que si tú eres Dios, tírate por ahí? ¿Por qué Jesús le dijo que no solo de pan vivir el hombre? Él debió demostrárselo también.
1: Ay, ñeñe. Eso es una vaina altísima. Mira, tú
2: lo
1: estás
2: primero
1: loco.
2: Es felicitarlo.
3: No le cortes.
2: Lo primero es felicitarlo por tener preguntas profundas. No. Otras. Mira, él está más cerca de encontrar otra al Señor pregunta, que ustedes que están relajando.
1: Eran dos, hiciste tres ya.
4: De lo que se aficiaron por el monóstico los otros días, que se murieron dos. Y luego uno dice, el que se salvó, dice, ay, gracias a Dios que se salvó. Y los otros dos.
2: Y ahí estoy muy de acuerdo con usted. Cada vez que yo oigo personas que agarran la palabra. Pero, cada vez que yo escucho personas que agarran el nombre de Dios para decir, gloria a Dios que ese huracán no acabó y sí acabó esa islita de ahí al lado, a mí me sube y me baja una cuestión, porque nunca primero, el Señor es soberano, el clima está hecho, y está mal.
3: Puerto Rico de Baratao, nosotros somos una isla bendita.
2: Exacto, eso está mal, esa es una percepción egocéntrica. De quién tú eres para Dios.
1: Pero lo tenía el pueblo de Dios, el antiguo, esa percepción.
2: Exactamente, y era una percepción, además, y además porque ese pueblo eligió Dios ese, que es de las pocas preguntas profundas, como la que el amigo hizo, que yo una vez le hice, Señor, ¿por qué? ¿Cómo le digo a un budista que él no tiene la verdad? ¿Y cómo le digo? Porque siempre he sido muy diversa y siempre he querido la diversidad. Y lo que sentí en mi corazón, yo no escuché la palabra audible de Dios, yo no soy ese tipo de cristiano hasta el momento. Me ha tocado, pero sí sentí que me hizo entender que porque si ese pueblo es tan terco y tan difícil, y yo logro a llevar la palabra mía a través de él a todos los confines de la tierra, si con esos yo puedo, puedo con toda la humanidad.
1: Pero es que en realidad era mentira. Ahora, era un enfoque manipulado de ese pueblo.
2: A lo, ¿cuál fue la pregunta de los dos?
1: Darwin quiere hablar, mira.
2: Entonces,
1: ¿por qué permitió esa cosa de Job?
2: Cuando nosotros fuimos creados para vivir bien el paraíso, en el Edén, en maravilla. El hombre y la mujer pecaron, salimos de ahí. A partir de ahí no puede pasar lo que sea. El hombre más bueno del mundo le puede pasar lo más malo. Punto. Punto. Ahora, en cada cosa que nos pase, buena o mala, si eres una persona que has dispuesto tu corazón para entregárselo al Señor, tú vas a tener un aprendizaje y un legado. Y me encanta ver cómo ustedes me están escuchando, porque ahorita los tuve que escuchar a ustedes, pero ahora no me están escuchando.
1: Es que nosotros somos tolerantes.
2: Están atentos a sus celulares. Miren, escúchenme, que yo tuve que oírlo. Todavía me tengo que limpiar los oídos de lo que oí.
1: Búscale su aspirina a la
3: doña. Decir que en esta tiranía comunicacional, en este
1: esquema de opresión,
3: en esta satrapía comunicacional, nuestros parlamentos ni siquiera son, he comparado como por ejemplo el gobierno de Antonio Guzmán duró 4 años, el de Trujillo duró 30. Es equivalente.
1: Hay que medir, eso.
3: No, me estoy refiriendo a la democracia, duró
1: 4 años. Yo iba a hablar, pero hay llamadas, hay muchas llamadas.
2: Y la tiranía duró 30. Feo eso.
1: Darwin quería decir algo.
2: Desviviéndose.
1: Darwin, pero eso
2: no está.
1: Pues
2: ese es el asunto. Y el asunto es que ¿por qué permitió Dios que a Job le pasara? Bueno, le permitió a él, le permitió a Isaac, le permitió a muchas historias de la Biblia que pasaran cosas para que nosotros aprendiéramos las lecciones y pudiéramos vernos en esas historias. No es para que nosotros andemos sacrificando a nuestros hijos porque nos va a pasar lo mismo, aunque hay gente que le ha pasado cosas peores que a Job. Y aún así dan gloria a Dios porque nosotros nacimos para eso. Aún nos pasen cosas malas. Es más, el Hijo de Dios Jesucristo fue a la cruz. Y murió por todos nosotros. Yo no quería hablar de eso porque yo vengo a una radio secular y ese ha sido mi trabajo por 35 años. Pero ustedes se ponen a relajar.
1: Estamos hablando muy serio.
2: A burlarse, bromear. Y entonces tengo lamentablemente que sacar. Pero yo quiero que ustedes vean a Cristo en mí.
1: Mira,
2: no me pagan para predicar, pero a veces ustedes.
1: Muy bien, 809-200-7777. No voy ni a hablar.
4: Buenas.
2: Hola.
4: Y para arrojar un poquito de luz.
3: Por favor, en este mar de oscuridad que ha sembrado este hombre, esta gente aquí.
1: ¿Tú eres pastor?
4: No soy pastor, pero he estudiado la Biblia.
1: Ah, okay. No, pues pase buena tarde.
3: Okay,
1: escúchame.
3: ¿Qué? ¿Te estás dejando llevar de la realidad ahora? Que no quiere que nadie hable, si es en contra de ellos.
1: Adelante,
2: disculpen. Eso no es cierto.
4: Déjenme hablar.
1: Disculpen.
4: No sé qué me pasa.
5: Dios lo hizo para demostrarle al diablo que sí, Job era un hombre justo. Para demostrárselo que sí, y le ganó. Y además...
1: Ah, porque era un forcejeo. Job fue víctima de un forcejeo entre Dios y el diablo. Y el diablo. Según tú me explicas.
3: Dios libre a
2: un forcejeo que tú tienes hoy mismo. O sea, ahora mismo está ocurriendo.
1: Dios usó a Job para presumirle al diablo.
2: Ahora mismo los valores que sembró Doña Mercedes están en forcejeo con
3: que yo soy aquí como la ONU. Yo soy Agripino.
5: El diablo le dijo, no, destrúyelo a todo porque ahí no hay nadie justo. Y Dios le dijo, no, ahí hay un hombre que me es fiel. Entonces el diablo le dio permiso a Dios para tentarlo y le hizo todo lo que le hizo.
3: ¿Cómo que Dios le dio permiso a Dios?
5: Que Job era justo y digno. Y otra cosa, Dios permite que pasen cosas. Pero la gente le achaca todo a Dios. Recuerda que Dios le dio al hombre
2: y hay una responsabilidad personal.
5: El hombre decide, decide su vida, su destino. Todo lo que pasa no siempre es culpa de Dios, es culpa de nuestros actos, de nuestras acciones. Si nosotros actuamos mal, pues cosas malas pasarán. Siembra viento y cosechará tempestad, ¿verdad?
2: Excelente.
5: Vamos a hacer las cosas bien y tendremos buenos resultados.
1: Tiene
5: que tener mente positiva para que le pasen cosas positivas.
1: Gracias, profesor.
2: Muchas gracias.
1: Mira, destacar que
3: me quedan muchas preguntas, pero no las voy a hacer para que no vaya a hacer cosas. Nos queda hora y media de programa.
1: Por favor.
2: No, pero tú las puedes hacer.
3: No, yo no me
2: atrevo. Pero podemos proponer un programa religioso que tú y Samuel lo dirijan y lo coordinen.
1: Si nos dejan.
2: Sí, denle para allá.
3: Pero tú vas a responder las preguntas.
1: Es que no puedo hablar porque está lleno de llamadas. Pero mira, a la gente le gustan los programas cristianos.
2: Buenas tardes,
6: buenas tardes.
2: Hola, ¿con quién hablamos y desde dónde?
6: Juan, de aquí de Santiago.
2: Hola, Juan.
1: El discípulo amado.
6: Exactamente. Mire que lo que, o sea, no abundo mucho sobre las religiones, pero sí debemos preguntarnos como personas.
1: Sí.
6: ¿Qué quiere? O sea, maldito, o sea, para mí que maldito el hombre que cree en
3: Dios. Ah, no, espérese, aquí no venga a maldecir.
1: No, está hablando.
2: Él está citando las escrituras.
3: Porque, uno no sabe.
6: Porque cada quien vela por sus propios intereses.
1: Aquí nada más vela Juan Carlos.
6: Ahora bien, nosotros como personas debemos cuidarnos mucho de ver a la persona que Dios le dio la vida para que dirija una nación.
1: Ay, amén.
6: Se expresa de la manera que se está portando como nosotros, como ser humano. Ahora, usted preguntará, ¿qué me traerá la vida a mí? Entonces, mientras no haya amor al prójimo, lamentablemente queremos ver la venida del Padre.
1: Pero tú cómo que lo politizaste, ahora, el tema cristiano, tú hablaste del presidente ahí
6: presidente, es que lo que pasa, que como estamos viviendo el mundo, Dios no da un presidente para que nos dirija. Ahora, hay que verlo de la manera, si usted cree que esa persona es un Dios.
1: Sí.
6: Lamentablemente estamos equivocados.
1: Mira, ahora bien, siervo de Dios, y en esta ocasión,
6: quiere un bien para nosotros. Ahora, lo que se está viviendo en el mundo no son cosas de Dios, son cosas del demonio. Ahora, yo quisiera ver en vida que Dios venga a ver la luz que nos refleja, porque lamentablemente no hay nadie para nadie.
1: Mira,
6: y aquel que me diga que sí, que tú quieres un deseo bueno para la otra persona, pues mira. Dame lamentablemente pasito. Estamos equivocados.
1: Mira, oye una
6: muchísimas
1: cosa.
6: Muchísimas gracias.
1: No te vayas, oye.
3: Que se vaya.
1: Que no te vayas.
3: Ya usted dijo lo que iba a decir. No se deje manipular.
1: Mira, y en esta ocasión, ¿Dios nos dio un presidente malo o un presidente bueno?
6: No, nos dio un presidente. No solo este, que es lo que estamos globalizando nosotros.
1: Pero digamos, este, el que
6: está ahí, República Dominicana está la cosa mala. En Dominicana otra cosa está mala, pero miren lo que le está pasando ahora mismo, Ucrania y Rusia.
1: Pero es que yo no vivo
6: y
1: ahí.
6: Y es lo que le pasó a Rusia ayer.
1: Eso
6: está creando Putin con Ucrania. Entonces, no queremos que le paguen con la misma moneda. El hombre, mira, ahorita usted estaba hablando del tránsito. Hubo un señor aquí, yo soy de Licey al Medio, Santiago. Yo iba con mis dos hijas, lo más bien, tranquilo. El señor me sacó un dedo. Ya tú sabes, de la peor manera, me dice la más pequeña que tiene 7 años. Mira, papi, lo que te hizo ese señor, te sacó un dedo, ¿por qué lo hizo? No me quería dar, como dice Samuel, tú da paso a 3 personas, pues ya es hora de que usted me deje pasar a mí. No, él quería seguir obligatoriamente, entonces yo me le metí. Ahora, bien si no hecho. Hubiese cargado con mis dos hijas,
1: le moche el dedo.
6: Otra cosa cantaría, anda en una mata.
1: No, no te deje provocar, no te deje provocar.
6: Una mata blanca, sí, sin placa. Sí. Ese es un león. Ahora, si hay leones, vamos todo el mundo a ser león.
1: Es verdad. Un abrazo, sí, profesor. Gracias, un abrazo. No, no se dejen provocar en las calles. No, hay mucho calor. Miren, yo que ustedes me ven así, que soy dique guapo y eso. Cuando estoy en la calle, si algún conductor me provoca, nunca bajo el cristal de mi vehículo. A menos que me vea envuelto en una colisión, que responsablemente tengo que detenerme para hacer alguna cosa.
2: ¿Cuánto cuesta más o menos un retrovisor? ¿Un retrovisor?

0: No sé, quizás 2,000 pesos, 3,000.
1: Ok, ¿cuánto cuesta un vidrio de al lado? Cuesta unos pesitos.
2: Cuesta el valor que le da. Sí, no, es que eso le cuesta el valor, sí, que le da tu dolor.
1: Exacto.
2: El valor, sí, sí, que, sí, le da,
0: la
2: tu herida.
0: Pero
2: el valor que le da tu ego.
1: Es para ver si nos, si nuestros amigos pueden entender, sí, sí, que al final la vida suya, la cárcel, uh-huh, que usted coja, la vida del otro, que luego, sí, ese bravucón resulta que tenía 5 muchachitos. Sí, cuando, sí, tú, sí, los, sí, veas.
0: No se enfrasque en discusión.
1: Cuando
0: con
1: tú lo
0: veas
1: llorando al papá, tú vas a decir, mierda, ¿qué hice? Entonces no vale
2: no,
1: la pena.
2: Lo que pasa es que el asunto no se puede analizar desde fuera. No se puede analizar desde cuánto cuesta un retrovisor.
1: Sí. O sea, que tú compares con la vida
2: lo que pasa
1: y
2: es,
1: con la libertad.
2: Lo que pasa es que la comparación debe hacerse contigo mismo. La comparación debe hacerse con respecto a qué valor tiene para ti estar preso. Uno. Dos. Saber que tú lo que estás es reaccionándole al ego, porque ¿qué es lo que pasa? Cuando tú haces algo en contra de alguien, realmente tú terminas justificándolo. Por ejemplo, la famosa frase que hemos oído todos de yo no peleo por el hombre, yo peleo por el abuso.
0: Sí,
2: las escenas
0: no son los 50 pesos.
2: Las escenas de hombres peleando por mujeres son menos que mujeres peleando por hombres. Y la frase que yo he escuchado durante mis 54 años, o digamos que 46 de conciencia, de toma de conciencia, yo he oído mucho la frase de yo no peleé por el hombre, yo peleo por el abuso.
0: Bueno, ayer se dio una escena parecida a eso que tú señalas con técnicos de este, no sé si fue ayer, pero el video lo vi ayer, técnicos de este que se vieron envueltos en un tema de violencia cuando fueron a cortar el servicio a contratistas de este, mejor dicho, porque no son empleados directamente. Fueron a cortar el servicio en una localidad de Santo Domingo Este, y entonces parece, esa parte no se reproduce, pero sí he visto los reportes, parece que la persona que se veía afectada con el corte agredió a por lo menos uno de los 3 contratistas que andaban. Y entonces estos 2 sacaron armas blancas, en ese momento la persona parece que se fue, se dio a la huida, y tomaron represalia contra el vehículo de la persona que agredió al DDS, terminaron destruyendo el vehículo casi en su totalidad. Y ahora esa reacción que tuvieron ellos probablemente judicialmente le cueste dinero tanto a ellos como a la empresa.
2: A la empresa a la que pertenece.
0: Cuando pudieron haber tenido la razón, si al momento de ser agredidos se retiran y le dan parte a las autoridades.
2: Pero es que es lo que te estoy explicando. Normalmente reaccionamos por el ego herido y por la necesidad de venganza, por las heridas que nos ha causado la sociedad misma.
0: Sí,
2: porque
0: sí,
2: la sociedad no está exenta de afectarnos. O sea, nosotros no estamos exentos de ser afectados por el grupo. Y todas estas cosas que pasan entre los políticos ladrones, entre las injusticias en la justicia, entre el mal manejo de la autoridad y la visión que tiene el público sobre eso, te va llenando a ti. De hecho, ayer acabo de aprender que hay una obra muy importante de un filósofo alemán, sociólogo, que
1: Hermann
2: se llama
1: el lobo estepario.
2: Se llama El suicidio. Es uno de los padres de la sociología. Lo estoy buscando porque honestamente creo que se llama, creo que era francés, perdón, y apellido Curhem. Y se resulta que este señor, uno de los aportes que hizo a la sociología fue haber estudiado estadísticamente por qué la gente se suicidaba, y él les decía que era en gran medida, y lo tipificaba a partir de ahí, por la influencia que hacía la sociedad, el grupo social al que pertenecía y su injerencia en él, por la apatía, por demasiado compromiso, incluso hablaba del suicidio no como terminar, como fin de la vida misma, sino como esa intención de no hacer nada por mí, sino hacerlo por el grupo al que pertenezco.
0: Wow, la presión.
2: Por presión una o por colaboración otra. O sea, fíjate en qué extremo. Gente que dedicaba su vida entera a una, que dedica, eso pasa, que dedica su vida entera a una causa y que pospone su propia vida por esa causa. Y al revés, gente que decide no vivir en el grupo en que está porque ese grupo lo presiona y lo que hace es aislarse. Entonces, el grupo hace de nosotros parte, nos construye de alguna manera.
0: Claro.
2: Y eso lacera el ego, y ese ego reacciona a lo que los individuos hacen con nosotros. A mí recientemente me pasó que yendo a buscar mi cédula a la Junta Central Electoral, entro por una de las callecitas de la caótica zona industrial de Herrera, y estoy por mi carril normal. Al lado hay un cabezote con un tráiler, con un furgón que van a entrar. Viene un señor en un Sonata, alguien en un Sonata, y se me para enfrente a mi carril. Resulta que yo me paré y yo lo que hice fue que me puse a jugar un jueguito de WhatsApp.
0: Sí, claro.
2: De un jueguito del porque no tenía forma de echar para atrás ni de echar para adelante y no me iba a permitir perder el control. Sí. O ahora se llama desregularme. Y resulta que cuando el señor sale, porque él lo que esperaba era que hubiera reacciones, salen los del camión a decir que qué es lo que está haciendo, que eso cuánto, el camión le da para atrás y yo intento salir hacia el carril del camión y dejarle su carril a él tranquilamente. Y cuando yo voy a hacer eso, el señor también se mete para impedir que yo pase. Resulta que los del camión vienen a pelear para defenderme a mí. Yo salí y le dije, no, tranquilo, que eso es lo que él quiere. Tranquilos, vamos a calmarnos. Yo tengo tiempo, si no la puedo buscar ahora y seguir derecho para acá, la que venía. Pero no tenemos esa capacidad. La gente no intenta conversar, incluso en las situaciones del tránsito, porque lo que espera es que tú, que cualquiera de nosotros que está defendiendo un derecho, como el ejemplo que puso nuestro oyente, intente sea la válvula de escape de su ira y su violencia.
1: Claro, yo te provoqué, yo dije algo. Y vamos a ver si tú eres
2: hombre guapo,
1: que eso que lo logré. Entonces ahora tú me validas mi opinión sobre lo frágil, sucia y poca cosa que es la vida.
2: Que yo soy
1: y como yo veo la
2: porque
1: vida.
2: Porque el juicio es sobre uno.
1: Es sobre uno. Sí. Mira, así como tú mencionas ese libro de sobre el desvivirse, etcétera, está este otro libro que da esperanza, que es el de Viktor Frankl, que es El hombre en busca de sentido, que lo escribió un psiquiatra que pasó por 4 campos de concentración nazi, un psiquiatra judío, y entonces empezó a estudiar la vida de los que, la forma de ser o cómo afectaba el me voy a morir en un campo de concentración, en una cámara de gas, como sea, de hambre, a cada una de las personas, lo que salía, algunos de manera negativa y la mayoría de manera positiva.
2: Efectivamente, este pensador se llamaba Emil Durkheim. Ojalá busquen alguna información, que hay bastante en YouTube y en cualquiera de las aplicaciones de inteligencia artificial, que se lo da con mucho detalle. Y es interesante conocer cómo, para uno incluso, saber controlarlo eso. Y hoy día más que nunca, que las redes sociales y que las sociedades ya ni siquiera son las del territorio en la que tú compartes o vives, sino también ya se expandió. Y ponía yo en la conversación de la clase de ayer sobre sociología el ejemplo de que nosotros éramos una comunidad y cada quien estaba en su casa. Y después que puse el ejemplo, dije yo, pues tú no tienes que estar metiendo en eso. Yo decía
0: cuidado.
2: Sobre la influencia que hace el grupo, yo decía, mucha de la gente no está poniendo la cámara porque entiende que no está apto para ser visto.
1: Pero expresión de grupo al mismo tiempo.
2: Lo puse precisamente por eso, porque yo pienso que de alguna manera tenemos que ir aprendiendo, y es un ejercicio que hago muy a menudo
1: ahora,
2: con lo que me pasa a mí, con lo que estoy viviendo ahora.
1: Ahora, si tú aceptas un Zoom, que es una forma novedosa y moderna de reunirnos, debería incluir tu cara, porque yo debo ver tus emociones.
2: Claro.
1: Debería, yo cuando acepto un Zoom, prendo la cámara.
2: Pero además también,
1: cuando no lo acepto, no me conecto.
2: Pero además también, para quien resulte facilitador, orientador, el guía, y para el resto del grupo, yo pienso que también es importante que sepamos que estamos conversando, no con pantallas apagadas.
1: Es una mala conexión, pero por lo menos es una conexión en la que te estoy viendo, porque la conexión ideal, y se ha comprobado después de la pandemia, es la que tú y yo estamos ahí. La real. Nada lo sustituye.
2: Nada sustituye
1: el abrazo, el contacto físico, nada lo sustituye.
2: Y además es la mejor forma de aprender.
1: Claro.
2: Definitivamente, de aprender del demás, de aprender de ti mismo en cuanto a tu propia forma y capacidad de regularte, de tomar control, de accionar de tu cerebro frontal, ¿qué dice?
1: Córtex frontal.
2: Tu corteza
1: frontal.
2: Exacto. O sea que también hay que ir.
1: Frontal cortex.
2: Hay que ir tomando en cuenta todas estas cosas, sobre todo para accionar uno, porque a menudo también pasa que uno se sorprende en reacciones. Algo que no nos han vendido nunca y que yo quisiera, y yo lo he repetido muchas veces, por lo menos en mis círculos personales, somos, y lo aprendí con el PNL, nos podemos programar.
1: Y desprogramar.
2: Usted
1: también
2: puede, mira, y se lo voy a poner, el ejemplo se lo voy a poner desde lo negativo. Cuando usted dice, deja que yo vea a Stacy para que ella vea quién soy yo, usted se está programando. Uh-huh. Si usted hace exactamente lo contrario, uh-huh, con algo

0: Una cosa,
1: yo parece que estaba ahí.
0: A pesar de mi síndrome del impostor, a pesar de que yo también me aprieto, yo soy muy sociable, pero ahí en algunas actividades me ha tocado estar frente a presidentes, frente en actividades como que yo misma digo, ¿qué yo hago aquí? ¿Por qué me contrataron a mí? Por ejemplo, estoy hablando de hace muchos años, porque gracias a Dios he ido tomando madurez para entender algunas cosas. A pesar de eso, gracias a esa programación en la cual tú dices, yo puedo con esto.
1: Claro, eso.
0: Yo estoy preparada, yo tengo lo que se necesita, yo tengo ahí que decir, y eso es algo que yo enseño en mis talleres de oratoria y de cómo romper el miedo escénico, porque a pesar de mí, como dijo una vez Juan Luis Guerra, a pesar de mí me ha ido bien, a pesar de eso, he podido hacer las cosas bien, y usted puede también, usted se puede programar, y está comprobado científicamente que el cuerpo le manda un mensaje al cerebro, que antes se pensaba que era totalmente al revés, que el cerebro era el que gobernaba. Usted puede con ciertos,
1: pero el mismo cerebro, cuando tú le dices no es de esa manera que vamos a reaccionar o accionar, es de esta manera. Y por ejemplo, hay un ejemplo muy, para mí, muy alesionador, que lo escuché recientemente de una, es algo que habremos oído cualquiera de nosotros de los que estamos en esta conversación, pues lo habremos oído mil veces. Sin embargo, me impactó que lo dijera una de las chicas, de las mises que estoy entrevistando, he entrevistado para mi canal de YouTube Trayectoria RD, y ella decía que ella fue a un concurso de belleza a Panamá y que desde que ella llegó la vieron como favorita. Eran 29 muchachas que estaban concursando, y que resulta que la boricua fue a por ella. Y ella dice que en dos reacciones de situaciones públicas ella lo notó, y que cuando la chica le estaba atacando, en una de las situaciones, cuando ella lo nota, la próxima situación que pasó fue que ella le tiró al piso unos productos de belleza que le habían regalado en una actividad de las mises, y que ella lo pensó dos veces, la miró y se bajó y lo cogió. Y ella, yo le dije, pero ¿y por qué? Dice ella, porque si yo soy la favorita, no era ella que me iba a quitar esa corona, porque me hiciera porque me desprogramara, porque me tiró los objetos al piso. Si eso valía la corona, si eso valía para ella mi tranquilidad, resulta que no se lo compré.
0: Wow. Yo tampoco compro donde no quiero comprar.
1: Entonces no le haga caso a Samuel.
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4: Arrancamos esta ronda informativa preguntando por qué los diputados rechazan la propuesta de Omar Fernández sobre la indexación salarial, y ahora protestan exigiendo lo mismo en el mismo Congreso Nacional.
0: Autónoma de Santo Domingo, como pudimos comprobar ayer en vivo y directo, ya tiene nuevos rectores, Jorge Asjana, médico y académico. De eso estaremos hablando más adelante.
1: Continúa el desguace del nuevo Código Penal. Abogados penalistas aseguran altas penas contempladas en el nuevo Código Penal son inconstitucionales. Ay, Dios.
4: En Independencia, usted conoce esa zona como Jimaní, pero es Independencia. Agricultores denuncian presuntas irregularidades en el uso del agua.
0: Misteriosa desaparición en Higüey. Un hombre salió a una consulta con un supuesto brujo de TikTok.
4: Ay, Dios.
0: Y no ha regresado.
4: Ay, Dios.
1: Y en las internacionales, Israel y Hezbollah acuerdan un alto al fuego en Líbano, con el acuerdo Estados Unidos-Irán en vilo.
4: Trasladarán al país los restos de Alex Bueno para que el pueblo pueda darle el último adiós.
0: Y en las deportivas, luego de su triunfo en Rusia, Marilady Paulino sale hoy a la pista de Doha en busca de romper su récord de los 400 metros.
1: Y seguimos en las deportivas. En el Mundial de Fútbol, Suiza se impone con...

0: autoridad y golea 4-1 a Bosnia y Herzegovina.
1: Había un muchacho dominicano ahí.
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0: Estamos de regreso, este es el plato del día en este viernes que parece sábado porque ayer jueves parecía viernes. Ay, no sí. Entendemos qué está terrible. Pasando, si es el calor, si es el mundial de fútbol que nos tiene tan contentos, tan llenos de anticipación y de expectativas. Pero la verdad es que ha sido una semana bastante larga. Pero aquí estamos con informaciones para ustedes. Continúan las reacciones en torno al nuevo Código Penal y las disposiciones que entrarán en vigencia el próximo 3 de agosto. Todavía nos queda un mes y piquito. Abogados penalistas advierten que las altas penas contempladas en la normativa podrían entrar en conflicto con la Constitución de la República. Nuestro periodista Jonan González nos amplía.
1: La posibilidad de condenar personas hasta 60 años de prisión por cúmulos de infracciones podría ser otras de las alegadas incongruencias con la Constitución que tiene el nuevo Código Penal, que deberá entrar en vigencia el próximo 3 de agosto.
2: ¿Cuál es, en este caso, el compromiso del Estado Dominicano con la prisión? Que el ciudadano entre a prisión, purgue su culpa, pero que se rehabilite y se reinserte a la sociedad debidamente reeducado. ¿Cómo se va a reeducar un individuo de 60 años que lo condenen a 60 años? A los 120 años cuando salga, ¿estará reinsertándose a la sociedad? ¿Estará reeducado? No, materialmente, biológicamente no lo será.
1: A decir de abogados penalistas, la severidad de las penas que se contemplan en el código hace que la pieza sea nueva, pero no moderna, dado que la tendencia mundial apunta a penas restaurativas.
3: Es la realidad, y aquí ni en ninguna parte del mundo se ha resuelto la delincuencia, el crimen o lo que sea, simple y llanamente aumentando penas como la han querido hacer ahora.
4: Entonces, en ese sentido, nosotros, en lugar de reflexionar un instrumento jurídico más acabado, lo que hemos hecho es que hemos involucionado. Totalmente se ha producido una involución.
1: Otras posibles inconstitucionalidades giran en torno a la penalización del aborto, el aumento de penas por los delitos de palabra y el ejercicio de la medicina. Pese a que existen varias iniciativas en el Congreso Nacional tendentes a corregir las alegadas falencias, los consultados entienden que existe poco tiempo para que el Congreso logre corregir la normativa, por lo que corresponderá al Tribunal Constitucional hacer los correctivos de lugar. Jonan González.
0: Bueno, muchísimas gracias a Jonan, y la verdad que es un tema que se seguirá debatiendo en las próximas semanas de manera cada vez más fuerte. Pienso que un poquito tarde ya, porque esto lo vimos venir. ¿Tú piensas que no? ¿Todavía?
5: Todo lo contrario, de hecho.
0: ¿Qué pudiera pasar?
5: Todo lo contrario, la mayoría de los juristas que tienen la capacidad y de observar y el tiempo para incoar instancias de este tipo,
0: lo están haciendo.
5: Claro, todo el mundo se está preparando. Una vez entre en vigor, le van a dar hasta con el cubo del agua. Por eso yo decía, leyendo el titular, que lo van a desguazar. O sea, van a comérselo por pedazos.
6: Hay cosas que pudieran terminar suprimidas.
5: Pero muchísimas cosas. Porque es que yo no entiendo cómo es posible que una Cámara de Diputados, teniendo asesores, sabiendo para dónde, cómo es que es. Pero ¿sabes qué es lo más gracioso?
0: ¿Cómo tú cortas ese patrón y armas el traje con errores, con hueco y con problemas?
5: Claro, o sea, y con espacios descosidos. Pero lo más gracioso de todo esto es que parte de la que a veces hay cosas que yo no entiendo.
6: Artículos que están sujetos a la interpretación, por ejemplo, que no debería ser la
5: ley. Todo eso se va a recurrir, ustedes lo van a ver. Pero además, una de las cosas que en el proceso para tú elevar una instancia al Tribunal Constitucional y que el Tribunal Constitucional evacúe una sentencia, tiene que consultar diferentes estamentos. Entre esos estamentos está, ¿adivinen qué?
0: ¿Qué?
5: La Cámara de Diputados.
0: Anda la PDT. Y no, ellos decir, como dijeron una vez, sí pasó, pero no lo pudimos leer rápido.
5: ¿Entiende lo que te quiero decir? O sea, yo no entiendo cómo batimos tantos años este Código Penal para que finalmente, en la frialdad de un despacho legal, se pueda desguazar, se pueda invalidar. Porque además hay que decir lo siguiente, no podemos negar que la República Dominicana, a pesar de ser un código penal que se ha aprobado sin que se consiguiera un consenso real, porque no lo consiguió,
6: no.
5: De todas maneras, el pueblo dominicano tiene muchas esperanzas en ese nuevo código. Muchas esperanzas de que muchas cosas de las que se dan aquí no queden impunes, sean sentenciadas justamente. Pero la verdad es que la cantidad de artículos que van a ser llevados al Constitucional van a ser muchos. Y hay que decir que independientemente de que los derechistas, los provida, los antiabortos, que como deberían llamarse, no provida, deberían llamarse antiaborto, independientemente de que los antiabortos hayan demeritado de toda la forma, de todas las formas, o de las todas las formas posibles en sus manos, a los jueces del Tribunal Constitucional, ese logro no podemos tirarlo por la borda. La mayoría de las sentencias que evacúa este tribunal, primero el logro de tener un tribunal constitucional, es un logro que nos hace ser un estado moderno, actualizado.
0: Para los provida y para los antivida también.
5: Independientemente
0: porque se deberían eso. Llamar antivida.
5: Está bien, como tú quieras.
0: No, pero, fuiste tú pero, el que le cambiaste el nombre.
5: No, pero los otros deben llamarse, quítale, ponle antivida uno.
0: Ajá.
5: Y
0: proaborto.
5: Y proaborto al otro. Ajá, y ya, bien, entonces ya estamos bien, más porque honestos.
0: Quedemos ahí.
5: En esa más honestos. Entonces, independientemente de lo que piensen los pro-aborto, ese tribunal ha hecho su trabajo y bien hecho en la mayoría de los casos.
0: Ciertamente. Y qué bueno que existe.
5: Entonces, pues, lo que quiere decir con esto, que nos tenemos que preparar para que el Tribunal Constitucional evacúe sentencias no halagüeñas, no agradables para ciertos grupos.
0: Sí, puede ser.
5: Entonces, tenemos que prepararnos, porque ha demostrado, independientemente de de la presencia, la presidencia actual y la insigne presidencia anterior de Milton Rey Guevara, pues han demostrado que son independientes.
6: Lo único que yo temo y lamento es que está bien que este código todavía al día de hoy, casi un año después de haber sido trabajado y después de durar varios años dando vuelta en el Congreso, todavía al día de hoy se sigue abordando el tema, al igual que otros proyectos, está ya en una ley, pero al igual que otros proyectos, pasa lo mismo, se debaten bastante cuando entran en disputa intereses particulares de algunos sectores con poder o injerencia en la vida social dominicana, mientras otros proyectos que deberían de ser de igualmente importancia y debatibles, como por ejemplo reforma fiscal, que se aprobó, entró, llegó y salió en dos segundos y en un segundo la Cámara de Diputados, el mismo día que la aprobó, huyendo, la mandó al Congreso y huyendo ese mismo día el presidente dejó todo lo que tenía que hacer para promulgar eso. Y eso no se discutió con nadie. ¿Y por qué no nos abocamos a discutir proyectos que no deja de ser importante el código, que es importantísimo, pero por qué a unos sí le damos la relevancia que llevan y a otros pareciera como que no le importa a nadie lo que
0: en
6: se está
0: tratando? En eso estoy de acuerdo con ustedes.
5: Pasó con algo tan trascendente como la reforma constitucional.
6: Sí, también.
5: Demostrando sí. Este gobierno, demostrando el presidente Luis Abinader que tiene poder y que lo usa.
6: Sí,
5: que lo que pueda decirse en querer quitársele la responsabilidad, no es justo.
6: No
5: es justo que se la quiten, porque ha demostrado que cuando él se pone para lo suyo, como dirían los urbanos, lo logra. Estamos hablando de que lo que ha pasado con este proyecto de ley anticrisis
0: 3016.
6: No le haga el favor de llamarle histórico. Así. No le haga el favor de llamarle así.
5: No, así que yo le
6: puse. Son las relaciones públicas.
0: 3026. Eso de anticrisis. La ley 3026.
5: La ley 3026.
6: Impacto fiscal.
5: O sea que se han hecho 30 leyes nada más este año.
6: Aparentemente.
0: Vamos bien.
5: Claro que no.
6: A mitad de año.
0: ¿Tú quieres más?
5: 30.
0: Sazonar rápido y que fluya salga.
5: Pero que eso habla precisamente mal del
0: legislador.
5: Si pueden legislar con tanta rapidez como hicieron para esta, que hayan hecho 30 en 6 meses, eso es muy ching. Si tú divides 6 entre 30, 5 leyes por mes.
0: 5 por mes.
5: Ajá. Eso no es posible.
6: Santo.
5: Señores, o sea, eso quiere decir que no trabajan eficientemente.
6: Ay, Dios mío, pero este señor, esto es terrible. Bueno. En medio de un. Acuérdense que hay proyectos que se devuelven después que están casi aprobados.
5: Perfecto, pero que además es injusto que se devuelvan. Sí. Porque se supone que hay un proceso que cuando llegan al hemiciclo, ya tienen que haberlo agotado y todos esos no o esos sí a estar respondidos.
6: Eso es así. Mira, en medio de un intenso debate en la Cámara de Diputados,
0: precisamente
6: hablando de los muchachos, los amigos de nosotros, los legisladores de oposición, mantuvieron hasta el último momento su rechazo al proyecto de medidas económicas impulsado por el gobierno, exhibiendo carteles desde sus curules para exigir la indexación total de los salarios conforme al comportamiento de la inflación. Durante las discusiones, los diputados opositores cuestionaron que los más de 50 mil millones que el Poder Ejecutivo busca recaudar, entre 40 mil y 50 mil millones, esto mediante el paquete de medidas fiscales impositivas, me niego a llamarle anticrisis porque eso incluso pudiera generar más crisis de la que ya tenemos, así que anticrisis no va a ser, porque va a generar más inflación. Mientras usted más ataca algún sector que domina algún tipo de la economía nacional, se genera más inflación, porque nadie se queda, ningún sector que controla alguna parte del aparato económico nacional se queda con lo que le suben, lo traspasa. Lo manda donde va.
0: Que ni nada que te dicen que es transitorio se quita. No se va a quitar.
5: Si se quita, pero se quita 22 años después, como el anticipo.
0: Pero espérate, porque alguien va a tener que venir a explicarnos. No todo anticipo se va a quitar.
6: Ay, Dios.
5: Es a nosotros los micro.
0: Los chiquitos.
5: La micro no. La mediana, de la micro para abajo.
6: Ajá,
5: los MIPYMES. La mediana, ¿no?
6: No se va a quitar. No, entonces. Ni la grande. Dicen estos diputados que finalmente, como decimos nosotros aquí, terminará estas medidas impositivas siendo asumidas por la población a través de nuevos gravámenes y cargas económicas. Que eso se cae de la mata. 2 más 2 son 4. Asimismo, señalaron una propuesta contradicción entre el discurso oficial y los datos ofrecidos por el Banco Central, que habla esta última institución de estabilidad económica, macroeconómica del país. Entonces, ellos no entienden si el país está estable, porque, y aparte de que el país está estable según los datos del Banco Central, ya la guerra terminó y el canal.
0: Eso acaba de firmar ahora en Versalles.
5: Hay otro lío, pero
6: recuerden que lo que tomamos como referencia para esto es el tema de cómo se disparó el precio del crudo en el mercado internacional.
5: Que ese disparo se le salió por la culata, ese disparo cogió para atrás,
6: ya
5: muy por
6: eso 80. Eso es lo que digo, ya 70 y pico, 76 estaba
5: allí. Oye, que lo que pasa también, yo te voy a decir una cosa, a mí no me pueden hablar de una reforma fiscal. Cuando a mí me están diciendo que van a traer el Papa.
6: Sí, verdad,
5: y van a gastar 90 millones
6: de pesos. Es verdad. Y cuando la de Supera te van en helicóptero
5: 900.
6: A
5: 900 millones de pesos.
6: Cuando la de Supera te van en helicóptero a la...
5: No. Olvídate de eso. De la Supera, eso resulta ser una nimiedad.
6: Yo por molestar.
0: Un disparate. Acababa de ocurrir una crisis en institución.
5: O sea, ¿cómo tú me estás diciendo a mí que vamos a sacrificarnos todo y van a traer al Papa y van a gastarse 900 millones de pesos trayendo a una figura?
6: Sí.
5: Así sea Dios.
0: Ay, Dios mío.
6: Sí, es verdad.
5: No, la practicidad, lo pragmático.
6: Es verdad.
5: O sea, no, a mí no me pueden decir a mí que nos sacrifiquemos todos y que todos debemos pagar cuando me van a traer al Papa. El Papa en este momento es una rockstar.
0: Pero yo no me voy por ese lado. Yo me voy por el lado de Senasa.
6: Entretenimiento.
0: No, yo me voy sí por el lado de Senasa. ¿Cómo se pudo? ¿Y no se vio ese dinero que se iba y que se perdía? Y lo del oncológico de Santiago y no se ve. ¿Y por qué tú no agarras y miras bien ese dinero? Y no hay que hacer nada.
5: Salvo quitarnos los anticipos.
0: Tengo que buscar 66 mil pesos dentro de 12 días.
5: Te voy a decir a ti, en tu caso, por ejemplo. 67. Tú eres una ama de casa que siempre enarbolas orgullosamente tu proceso de economía doméstica y interior en tu casa, de cómo se manejan algunas cosas. No es posible que tú me digas a mí que yo estoy sin trabajo y que encima de eso lo que voy a hacer es ir convocar a una fiesta con vino caro.
0: No, claro que no.
5: No puede ser posible. No, ni siquiera me están convocando a un traje. Vamos a juntarnos nosotros 7 que estamos aquí y vamos, tú traes una botella, tú traes un dorito. No es eso. O sea, tú me estás diciendo a mí que tú me estás, que oye, estamos haciendo un esfuerzo para reunir entre 40 mil y 50 mil millones. y vamos a gastar 900, no, 90, 900, ¿cómo es? 900, vamos a gastar 900. 900 millones de esos cuartos en traer al Papa.
6: Yo espero que el pueblo dominicano, que aparentemente es muy bruto, porque no aprende, no acaba de aprender, esto lo tome como reflexión y en elecciones futuras no permita que coincida el presidente y el Congreso del mismo partido.
5: No, pero
6: el presidente, o por lo menos que no tenga esa mayoría, que no tenga esa mayoría calificada para pasar proyectos a su antojo. Si usted ve que hay 7 en su provincia que son de un partido y el que va a ganar en el gobierno es de ese mismo partido, no vote por esa gente, vote por los otros. Porque como son de la misma calaña todos, si usted elige del mismo grupo a la mayoría, le va a pasar lo que ellos quieran a usted con la medida que deseen colocar en el Congreso o en el país.
0: Miren, y este bloque de noticias que ha quedado con un dolor del corazón se va a sanar un poco cuando regresemos, porque estaremos hablando con aquella voz que clamaba en el desierto en República Dominicana hablando de fútbol cuando aquí todo era béisbol. Jorge Rolando Bauger va a estar con nosotros a propósito del Mundial de Fútbol. Esta leyenda, esta cátedra viviente del fútbol estará con nosotros en breve, no se muevan.
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0: estamos nuevamente. Este es el plato del día. Hace un momentito decíamos que hace ya, qué sé yo, 30 años había una voz que clamaba en el desierto. Y mientras nosotros estábamos imbuidos en el béisbol como nación, con unas que otras ciudades futboleras, porque estaban los salesianos ahí haciendo su trabajo, había un hombre que todos los domingos y cada cierto tiempo y escribía una columna y hablaba de fútbol. Y lo hacía con un acento argentino que ahora está un poquito aplatanado, pero que sigue siendo y se convirtió en un pilar para lo que hoy conocemos en narración, en análisis de fútbol en República Dominicana. Es nuestro referente. Él habrá nacido por allá en el Cono Sur, pero es nuestro. Jorge Rolando Bauer nos acompaña en el día de hoy. Y sí, le pasa que cada vez que viene un mundial, el pobre no da basto. No da basto, bienvenido.
1: Bueno, gracias por la invitación, qué linda presentación. Lo que ocurre que hay que recordar que los dominicanos nacemos donde nos da la marmita gana, entonces yo nací en la Patagonia.
0: Y no di que por arriba, no, allá, en la Patagonia.
1: Para ser más exótico todavía.
2: ¿Qué tiempo usted tiene aquí en el país ya?
1: Llegué a finales del 77.
2: ¡Wow! Oh, fresco.
1: Me mandé a las 4 semanas.
0: Se fue, no aguantó.
1: problema de adaptación, vamos a llamarlo así. Sí. Después
0: pero usted
1: regresé,
0: vino enamorado.
1: Yo vine casado, enamorado. Ajá. y sigo enamorado de mi esposa.
2: Qué bien.
1: Nos casamos el 24 de diciembre de 1976. Uh-huh. ¿Y por qué digo que sigo casado? Porque es una situación relativamente anormal. Pasa en las actividades sociales, cuando uno va y saluda, entonces la gente con discreción se acerca a ti.
3: ¿Te puedo preguntar por la esposa?
1: Sí, porque no te pregunta directamente por tu esposa por temor a que ya no sea la esposa,
2: sí,
1: ¿no?
2: Sí, sí.
1: Entonces yo lo digo constantemente. Sigo enamorado de mi esposa.
0: Bien, ¿es dominicana?
1: Dominicana.
0: Sí, por eso que usted vino para acá. Eso lo trajo.
2: La primera vez que yo lo escuché a él, me parece que fue en el 98. Evidentemente ya lo había escuchado Nereida antes y Juan Carlos también.
1: Claro.
2: Porque son mayores. y era en el Mundial de Fútbol de Francia, que creo que fue en Francia, ¿verdad?
1: Francia 98.
2: En 98, cuando me acuerdo perfectamente que había un equipo, no me acuerdo si era el propio de Brasil, que tenía tres jugadores con R, los tres.
1: Ronaldo,
2: Rivaldo
1: y Ronaldinho.
2: Y wow, eso
1: tiene muy buena memoria.
2: Ajá, y por ahí decía, qué bien lo hace ese señor. A mí no me gustaba el fútbol para nada. Nunca me ha traído tanto, pero me encantaba la forma en que usted hacía los comentarios.
0: Y lo sigue haciendo al día de hoy.
1: Gracias.
0: Se ha masificado el fútbol, ha sido maravilloso. Algunos puristas se molestaron porque para algunos era un tema de élite cuando se reunían en algunos clubes privados a ver a el Real Madrid y al Barça y no sé qué, pero se ha masificado de una manera impresionante privados a ver a el Real Madrid y al Barça y no sé qué, pero se ha masificado de una manera impresionante. Ya estamos viendo una clase media que juega fútbol, y de hecho su escuela tiene mucho que ver con eso. Su escuela ha preparado muchísimos futbolistas jóvenes dominicanos, y hoy día ya es un tema que sobrepasó. ¿Eso lo hace sentir a usted orgulloso de el aporte de Jorge Rolando Bauer y su familia, o lo hace decir, se están metiendo en camisa de once varas, no lo están haciendo como deberían?
1: No, mira, el fútbol nace como un juego violento, cruza el Canal de la Mancha de Francia, llega a Inglaterra, y en Inglaterra le despojan de la

0: violencia
1: y lo vuelven de caballeros.
0: Descubren valores importantes para llevarlo a la educación. Entonces, de un juego violento pasa a ser un efectivo medio educativo. Con la evolución llega a los diferentes sectores de la sociedad, se crea la rivalidad, el católico contra el protestante, el industrial
1: contra el aristócrata.
0: Después viene el profesionalismo y a partir del profesionalismo una bola de nieve incontenible. Y en nuestro país pasa así, con un condicionante. En todas partes del mundo somos los abuelos, o somos los padres, somos los hermanos mayores, somos los tíos que llevamos a los niños al fútbol. En nuestro país son los niños y las niñas que llevan a los padres al fútbol. Y es hermoso.
1: Claro.
0: Es hermoso porque los padres se ven en cierta manera obligados a conocer algo de fútbol para no quedar mal ante su hijo y ante los compañeritos de sus hijos.
1: Para no decir cuánto inning faltan para que esto se acabe en pleno.
0: A veces se le va. Se le va sobre todo el ampaya.
1: ¡El ampaya! ¿Y qué es esa persona que está ahí? Es un árbitro.
0: Sí, sí.
1: Entonces no es ampaya. No. Atención, que lo acaba de aclarar.
2: Oíste, Juan Carlos.
1: Oíste, Juan Carlos, para ti.
2: Mira, el ampaya se equivocó con una tarjeta que no iba.
3: No. Yo manejo esa cultura general. Ustedes me ven así, pero yo más o menos manejo.
2: Cuidado.
3: Pero, don Jorge, volviendo a su historia en la República Dominicana, que no sé si la conocerá mucha gente, porque la verdad es que yo lo conocí cuando Guaró Aliranzo y Jacinto Peinado crearon TV 13. A mediados de los 80s se hizo fútbol, solo fútbol.
0: Ahí llegué yo. ¿Puedo hacer complementar tu idea?
3: Esa es la idea, por eso fue unos puntos suspensivos que puse.
0: Mira, el primer mundial que transmitimos fue en Reintel, de don José Bonilla, el primer canal privado con un gran alcance en toda la geografía nacional.
3: ¿En qué año?
0: 1982.
3: Ok.
0: Pero en 1986 el mundial lo transmitimos por Colorvisión. Y definitivamente Colorvisión tiene un alcance extraordinario,
3: sí.
0: Y muchos factores hicieron que ese mundial se convirtiera en un ícono. Primero, las horas muy convenientes. Segundo, el alcance de Colorvisión. Después, el momento de Diego Armando Maradona. Y lógicamente la final, que era la confrontación entre un equipo sudamericano, Argentina, y un alemán. Entonces eso agrupó a la gente que iba por Argentina. Y el éxito fue muy grande. Cuando digo muy grande, la audiencia que tuvo ese mundial fue extraordinario. Terminado el mundial,
3: estamos hablando del 84 en este caso.
0: No, 86. El mundial
3: cada cuatro años, por eso fue 82, 86, sí.
0: Jackie Núñez del Risco dirigía Teleantillas aquí al lado de nosotros, ¿no? Y Jackie tenía una relación muy estrecha con Colorvisión y un día nos encontramos en el pasillo y me dice si me animaba a hacer un programa de televisión. Yo, claro que sí. Dice, mira, le vamos a llamar el gol de Jorge. Digo, Jackie, yo jugaba de portero, yo no puedo hacerme los goles. Bueno, entonces, bueno, perfecto, quedamos en hablar, nos juntamos un par de veces en Teleantilla, y cuando todo indicaba que en cualquier momento íbamos a arrancar, Jackie no duró en Teleantilla. Fue una gestión muy efímera.
3: Y entre las cosas que hizo un programa de lunes a sábado que se llamaba El Diario Vivir, que comenzaba a las 7 de la mañana y terminaba a las 7 de la noche.
0: Yo me recuerdo de en la nueva presentación, que era un flash, llamaba la atención, pero me dice, no te preocupes, que yo hablé, y ahora llego a ti, yo hablé con Somer Carbucia,
3: que se había ido para TV13.
0: Sí, para TV13, ve donde él, es un chico joven, mente abierta, y bueno. ni bien me lo dice, yo arranco para TV 13 y con Sommer, que en paz descanse, establecimos una relación muy bonita y me dice, arrancamos el domingo.
1: Así wow. De repente.
0: Le digo, pero Sommer,
2: ¿de una vez?
0: Yo de televisión la prendo y la apago. Bueno, no te preocupes, que cuando te equivoques te lo voy a decir. Bueno, y así llegamos a TV 13, una relación muy bonita, tanto con el señor Guaró Liranzo como también con Jacinto Peinado. Realmente he tenido la suerte de estar en muchas plantas televisoras y en todas ellas he tenido relaciones magníficas. Decía Colorvisión, TV 13, después llegué a Teleradio América, después llegué al canal este que está en la Bolívar con Lincoln.
3: El 19.
1: Que era de los Daguas.
3: Hay como se llama, algo visión. Cinevisión.
1: Cinevisión.
0: Y después también estuve en Televida. Y realmente era dura, tengo que agradecer, ¿no es cierto? Porque Fútbol Solo Fútbol iba después de la misa de Monseñor. Y realmente te tenía que gustar mucho el fútbol. Después de la misa. Pero bueno, son partes de la vivencia. Sí,
3: claro. Pero ¿qué vino a hacer? Porque usted dijo que vino enamorado.
2: Sí, pero no, ¿cómo? Pero vino de allá de
1: a establecer su familia.
3: Sí, yo sé, pero no vino a trabajar, ¿no? ¿Qué trabajo?
0: Yo tengo cara de turista.
3: ¿Cuáles fueron los primeros trabajos que hizo?
0: Mire, yo vine contratado, al menos de Boca, por la Secretaría de Estado de Deporte. Yo estaba jugando en Francia, tuve una lesión, me capacité. Los cursos de entrenadores que ofrece la Real Federación de Fútbol Francesa, mandamos nuestro currículum acá y la contestación no era por WhatsApp, era un telegrama. Un telegrama muy escueto. Necesitamos gente joven que tenga deseos de trabajar en nuestro país y en el fútbol.
2: Entonces, ¿eso soy yo?
0: Y así llegamos, así llegué.
3: Pero ya usted tenía el vínculo afectivo con la República Dominicana, ¿no?
0: Papá, estaba casado, yo me casé. Pero tú no me estás escuchando. No. El 24 de diciembre.
3: Es el orden que no estoy entendiendo. A usted le dan el contrato, sí. Pero ya el vínculo, ya casado.
0: Claro. Ya, eso. Como una dominicana. No, sí. Yo llegué casado.
3: Sí.
0: Yo llegué casado.
3: ¿Pero y el contrato en qué momento aparece?
1: No, él no sale hasta que no le dan el contrato.
0: La correspondencia solamente se tomaba entre 15 y 20 días.
3: Llegaba
0: era rápido, sí. Es decir, tú escribías una carta, dependiendo si la mandabas por barco o por avión, y 15 días para venir, después que la lean, la analicen, 15 días para volver. Todo ese proceso se tomó como 2 o 3 meses.
1: Wow. Y aquí está todo este tiempo después, y mi pregunta, ¿empezó a haber patrocinio inmediatamente, apoyo económico de las marcas, ante un tema que parecía, siempre pareció ser, estar en la esquinita del periódico, o en esa media hora, una hora que duraba el programa de televisión? ¿Cómo fue esa parte para llegar a esto que estamos viendo hoy día, que hasta los influencers, programas, youtubers que hablan de fútbol consiguen patrocinio?
0: Qué bueno que lo consigan, ¿no es cierto? Yo te puedo decir el caso nuestro, de no haber sido por mi esposa, profesora de idiomas, que llegaba a dar 12 horas de clase.
1: Y traductora también.
0: Sí, definitivamente yo no hubiese sido posible que yo persista en hacer solamente fútbol. ¿No? ¿Por qué? Porque después empieza uno a multiplicar las actividades. Ya estaba en la Secretaría de Estado de Deportes, después me hice director de deportes de INTEC, después era profesor de deportes en la UNFU, después tenía colaboración con la Academia Policial en el área de deportes, estuve en la Marina de Guerra. Es decir, realmente multiplicaba en mis actividades.
1: Era mucho, mucho, mucho, mucho trabajo para conseguir más o menos algo decente.
0: Claro, y hacer, sobre todo...
1: Se parece un poco a la vida de los periodistas. ¡Ah, caramba!
0: hacer en lo que me gustaba.
1: Exactamente. Es decir,
0: sin salir de lo que era mi convicción de que se podían hacer cosas y se pueden hacer cosas siempre y cuando tú te dediques, tú te prepares, tú amas. Si tú amas lo que haces, no, vas a pasar trabajo, pero vas a disfrutar.
1: ¿Qué tanto del argentino que llegó aquí, que había pasado por Francia, que conocía los estándares europeos, que conocía la vida estructurada de un país, que llega a esta media isla donde él deja eso así, forma parte de nuestra forma de ser? ¿Qué tanto de ese argentino queda? ¿Y qué tanto se ha dominicanizado o ha aprendido a navegar por esta forma de ser dominicana?
0: Primero, soy legalmente dominicano. Ajá. Por lo tanto, no puedo criticar mi nacionalidad. Pero sí, a título folclórico, cuando decidimos venir, mi esposa era becada del gobierno francés en Francia. Por lo tanto, al término de sus estudios, tenía el ticket de regreso pago.
1: Ok.
0: ¿No? Y decía, pero no vamos a llegar separados. Uh-huh. Entonces, dijimos, mira, vuela a Nueva York. Uh-huh. Y yo viajé de Bruselas a Nueva York. Y en Nueva York hice el primer contacto con la dominicanidad.
1: Washington Heights.
0: Sí. realmente fue cuando tomamos el avión de Dominicana de Aviación para venir, y nunca antes en mi vida había visto tanto poliéster junto.
3: Pero estaba de moda en ese momento.
1: Pero muy de moda, porque el dominicano siempre ha sido echón. Sí. Todavía por allá estaban en tweet.
0: Y después lo que me llamó la atención cuando el avión iba a aterrizar, los aplausos.
1: Los aplausos también del dominicano.
0: Y bueno.
3: Y es cierto que también tiene el dominicano eso, hombre, porque yo he visto como otras nacionalidades lo hacen.
1: Ya
3: también
1: nos están copiando. El mundo se ha dominicanizado, ¿eh?
0: Para mí fue la primera vez.
3: Ok.
0: Fue la primera vez, ¿tú entiendes? Uh-huh. Y una experiencia hermosa, sobre todo porque logré sobrevivir, me peleaba en la calle, me tocaban bocina, y bueno, hay que...
2: Se mantiene vivo con esa dinámica.
0: Como decía Perón en una oportunidad, le decían, general, ¿cuál es su tendencia? Entonces, el verbo de Perón era extraordinario, y dice, bueno, mire, yo en realidad amago para la izquierda, después amago para la derecha y sigo por el centro. Entonces, uh-huh, lo aplicamos a la sobrevivencia. Uh-huh. Es eso, es una sobrevivencia.
2: Eso es así.
1: Yo le pregunté hace muchos años que lo entrevisté, y he tenido el gusto de entrevistarlo en varias oportunidades, que qué le pareció, cuál fue el shock, o qué tanto le podía gustar el béisbol dominicano, y usted fue contundente. No ha habido forma de que, en ese momento no había forma de que usted lo entendiera el béisbol. Este ha sido un año muy peculiar en el que tuvimos Mundial de Béisbol, tenemos el Mundial de Fútbol y vamos a tener Juegos Centroamericanos y del Caribe ya dentro de apenas unas cuantas semanas. ¿Todavía seguimos igual? ¿No debo meterme en esa pregunta de nuevo?
0: No, tiene todo el derecho. Lo digo convencido. Las manifestaciones deportivas son manifestaciones culturales. El béisbol es y seguirá siendo el deporte número uno de los dominicanos y de las dominicanas. Uh-huh. Con características diametralmente diferentes al fútbol. Y yo creo que no se trata de decir cuál deporte es mejor que otro. Por ejemplo, yo no entendía ni papa acerca del atletismo. Y cuando Félix Sánchez ganó el oro olímpico, yo lloré, me abrazaba, claro, con la persona que estaba cerca. Y eso es lo que hace el deporte. Por ejemplo, ahora con el Mundial de Béisbol, recuerdo que ese día teníamos una charla en UNAPEC, y cuando terminó íbamos manejando por la México y escuchábamos en los colmados,
1: sí, claro,
0: la gente gritando, y qué bueno,

0: Porque el deporte hace que se reafirme la identidad nacional.
1: Ciertamente.
0: ¿No? Ahí dicen, ganamos. Cuando no nos toca ganar, dice, perdieron.
1: Mire, yo le pregunté ahorita hace un ratito, perdón que me lo tome para mí.
2: No, dele para allá.
1: Y llevármelo para mi casa.
2: Dele para allá.
1: Mire, don
2: para
1: Jorge
2: allá.
1: Rolando, este mundial de fútbol es diferente en muchas maneras a los mundiales que hemos... Todo el mundo recuerda algún mundial de fútbol, Juan Carlos, tú recuerdas. 98. Yo recuerdo mi primer mundial que recuerdo, los 80s, y estábamos de vacaciones en el campo y se quedaba vacío todo porque se oía por radio en esa época. Pero ahora hay tanta diferencia, hay redes sociales, hay plataformas, hay un mundial diferente nuevo. ¿A usted qué le parece?
0: Bueno, lo único que no para es el cambio. Uh-huh. Es decir, tenemos que partir y tenemos también que saber adaptarnos a los cambios. Se me ocurre oportuno citar a Darwin, ¿no? Que él decía que no son las especies más fuertes
1: las que
0: van a sobrevivir, son las que mejor se adaptan. Uh-huh. Y yo creo que eso es lo que está ocurriendo con este mundial. Un mundial que por primera vez convoca 48 selecciones, que producen 104 partidos, que se disputa en 3 países, es decir, hay una toda una movilización extraordinaria, y se abre también un paréntesis en la sociedad. Y aunque ucranianos, rusos, iraníes, israelitas se siguen tirando tiros, yo creo que tratamos de estar dentro de ese paréntesis y tratar un tema menos agresivo. Uh-huh, ¿no? Uh-huh, uh-huh. Yo creo que el mundial cada 4 años también representa la posibilidad de un oasis. Déjame no escuchar a Donald Trump que va a bombardear, qué sé yo, la isla Cabrito.
2: No, Irán, ya digo otra vez que va echando para atrás.
3: Atención, la gente del Lago Enriquillo.
1: Y el Lago Enriquillo del Mirador, puede ser, inclusive. El Lago Enriquillo del Mirador. Ha crecido el fútbol. Yo soy de esas madres que llevó los muchachos, que estuvo, que nos alegra tanto, porque para mí fue un reverdecimiento de un fútbol que sí existía a nivel de los pueblos futboleros, pero que de repente se masificó. ¿Cómo usted ve el fútbol de República Dominicana? Porque ahora también estamos trabajando una selección con otra visión, diferente al entretenimiento que teníamos recibiendo el fútbol de otros lugares. Ahora nos estamos convirtiendo en un país futbolero.
0: Definitivamente, aquellos que conocen nuestro Caribe, voy a ampliar, ¿no? El fútbol tiene el gran comando, que es la FIFA, y los tentáculos de la FIFA son las confederaciones. En nuestra área es la CONCACAF, Confederación Norte Centroamericana y el Caribe de Fútbol, que está compuesta por 41 países, 7 países centroamericanos, 3 países de Norteamérica y 31 países isleños, caribeños. Todos aquellos que tenemos el privilegio de viajar por el Caribe, no tenemos la menor duda de decir que la mejor isla, por mucho, con todo el respeto, es República Dominicana.
1: Qué bueno.
0: Tiene una conexión con carreteras extraordinarias, tenemos múltiples aeropuertos, tenemos facilidades hoteleras. Es decir, que realmente esas son las razones por las cuales, por ejemplo, la FIFA confió en República Dominicana ser sede de un mundial femenino sub-17.
1: Sí, señor.
0: Y lo disfrutamos mucho. Eso no fue casualidad. Eso no fue casualidad, y también pasamos la prueba con muy buena nota, y no sería extraño que la próxima etapa sea recibir otro mundial.
1: Otro mundial.
0: Y lógicamente, República Dominicana representa un mercado interesantísimo. ¿Para qué? Miren. Hace 30 años, cuando uno quería comprar una pelota de fútbol, un uniforme, estaba la Casa de los Cuadritos.
1: La Casa de los Cuadritos, el Molino Deportivo. Alma,
0: el Molino Deportivo. Ajá. Y no sé si estaba Luis Felipe López.
1: Ah, sí, sí, sí, sí.
0: Bueno, hoy en día uno va a cualquier plaza, cualquier centro comercial, no solamente ve a niños, a niñas, padres, madres con camisetas de fútbol, sino que aquí están representadas todas las marcas. Uh-huh. Lo están por simplemente decir que están presentes. No. Tienen la posibilidad de hacer negocio. Entonces, eso es un sinónimo de crecimiento.
1: Las escuelas de fútbol también. Hubo un momento que habían dos, una en la UAS y usted.
0: Sí.
1: Y de repente ya hay muchas escuelas de fútbol. Sí, muchas.
0: Yo me voy a inscribir a ver si aprendo algo en la escuela.
1: Y son buenas esas escuelas. ¿Usted puede decir que hay nivel técnico?
0: Tenías una pregunta pendiente.
3: Claro, claro. Le quería preguntar. Usted sabe que en el béisbol, por ejemplo, se da y se critica mucho, sobre todo en estos tiempos de la denominada generación de cristal, el tema de cómo celebra el jugador y cómo celebra la fanaticada, el llamado perreo, por ejemplo. En el nivel del fútbol, que es distinto al béisbol, ¿cómo ve usted las celebraciones en cada jugada que hacen y cómo reacciona la fanaticada con eso?
0: Mira, en comunicación responsable, el respeto es lo más importante.
3: Claro.
0: Y la celebración de un gol es una comunicación. Estoy comunicando alegría.
3: Sí.
0: Entonces, si mi nivel educacional me hace celebrar gritando, abrazando, hoy en día buscan gestos, se asimila de buena manera.
3: Claro.
0: Pero lo del perreo, no quiero parecer un cura, ¿no es cierto? Creo que es inapropiado. ¿Por qué? Porque N cantidad de personas están mirando ese espectáculo.
3: Sí.
0: El Papa Francisco decía que cada vez que tenía la oportunidad de hablar con deportistas, les recordaba la responsabilidad que tienen ante el mundo.
3: Es cierto.
0: Su accionar está siendo visto por millones y millones de jóvenes, uh-huh, de quienes ellos son ídolos. Entonces, si mi ídolo lo hace, ¿por qué no yo?
1: Y además el fútbol, perdón que lo interrumpa, señor Jorge Rolando, el fútbol se ha ido sanando de cosas y todavía está trabajando para sanarse de algunas cosas, como por ejemplo la violencia, por una parte que usted mencionaba, de los hooligans, de los seguidores, y también los epítetos racistas, muchísimos temas que son sociales, que tienen que ver con las canteras de donde sale el jugador, a veces con educación, muchas veces sin el nivel educativo. Entonces, lo que a mi forma de ver, se ha ido logrando una baja, porque en el pasado se veían cosas horribles en las gradas de los estadios de fútbol.
0: Definitivamente hay progreso, hay un trabajo educacional, eso es responsabilidad de todos. Uno va a un estadio, por ejemplo, en este mundial, yo creo que la asistencia mínima fue de 65.000 personas.
3: Wow.
0: 65.000 personas.
2: Estamos hablando del acto inaugural.
0: No, el acto inaugural en Ciudad de México fueron 85.000.
3: Él dice la mínima, el día que fue menos gente.
0: Yo no sé si Villa Altagracia tiene esa población, con todo el respeto, ¿no es cierto? Pero nuclear a esa gente,
3: o sea, que hay provincia más chiquita.
0: Es realmente una odisea, primero ver llegar la gente, ubicarse, celebrar o sufrir. Uh-huh. Y después que termina el espectáculo, esa gente va vaciando el estadio en orden. Uh-huh. Es decir, si se produce algún altercado, dice, y papá, ¿y tú crees que dominar 80.000 personas es fácil?
3: Pero no es fácil.
0: Afortunadamente en este mundial todo ha ido muy bien. Qué bueno. Y espero que siga así.

0: Otros, pero
1: se
0: van
1: igual,
0: para allá.
1: También yo siento que están sorprendiendo un poco porque se esperaban goleadas contra estos pequeños y el nivel deportivo, porque recuerden que los grandes países sacan talento de esos países y esos países están yendo de nuevo y aunque sea le están haciendo pasar un trabajito a los grandes equipos.
0: Definitivamente sí, y uno se entusiasma. Claro. Y uno se entusiasma porque el gran público normalmente se asocia con el equipo más débil.
1: Ay, sí.
0: Uno comienza a tener cierta empatía con el equipo que en principio es el débil.
1: La narrativa de David y Goliat. Sí.
2: Mira, pero no son tan ching. Tiene 38 millones y pico de personas.
1: Mire, señores, ha llegado el momento de dar la despedida, de despedir al señor Jorge Rolando Bauger. Pero yo le tengo que decir, como le digo siempre, qué honor.
3: Que no hace una jugada antes de irse.
1: Qué honor.
3: Que no hace una jugada.
1: Haberlo tenido aquí. Yo espero hacerlo cada 4 años hasta el 2050.
0: Ya ando con mi bastón. 80. La próxima va a ser con la silla de ruedas.
1: No importa, pero tiene que venir. Futbolera, porque su hijo también es un tremendo Jorge Allen Bauger es un tremendo
3: narre un gol de Messi, puede ser.
0: Mira,
3: please,
0: cuando estaba precisamente en TV Centro, yo recuerdo que el encargado de seguridad era un militar muy educado y se acerca a mí y me dice: ¿usted tiene el carnet de locutor? Digo, no. Dice: mire, yo le voy a recomendar que lo saque. Vaya al canal 4, hay examen tales días.
3: El examen.
0: Y yo estudiaba junto con mi hijo porque me encantaba todo lo que tenía que ver con historia dominicana.
1: Claro. Y bueno, geografía dominicana para aprenderse. Claro.
0: Entonces, voy al examen y de historia y geografía dominicana me lo pasé y viene
3: el práctico,
0: y me dice: nárreme un poco de fútbol. Y yo le digo: amigo, para mí el fútbol no es un circo, es un sentimiento. Si frente a usted estuviera un sacerdote, ¿usted le pediría que dé una misa? Entonces, mire, no lo voy a hacer. Y yo recuerdo que el militar me dijo: tú estás loco, Jorge. Ese es el que da la nota.
3: Impresionadísimo.
0: No te sientas mal.
3: No, tranquilo, me siento bien. Me suena muy bien de usted, muy bien de usted.
1: Don Jorge Rolando, gracias. Qué gusto haberlo tenido y qué gusto y qué lujo tenerlo también, además, en las narraciones y en los juegos. ¿Cuál es el próximo que le toca ya para despedir?
0: El lunes. Argentina, Austria.
1: ¡Ay, mi madre!
0: El tango ante los famosos
1: vals.
0: Danubio Azul.
1: El Danubio Azul y una milonga van a reunirse ahí. Wow. Pues muchísimas gracias por habernos acompañado y ustedes, queridos amigos, no se muevan. Luego de la pausa, llegamos con más noticias y la parte final del plato del día.
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0: Gracias por estar con nosotros. Esto es El Plato del Día. Usted nos puede estar escuchando posiblemente por la web, por la cdnradio.com.do o por YouTube, que también estamos ahí. Usted pone El Plato del Día en YouTube y le voy a salir yo con mi polochecito que me encanta, que me queda de lo más bien. Sí. Y si no, por la FM en tiempo real 92.5 para casi todo el país. Para el Cibao algo. Es 89.7 y para Punta Cana es 89.9.
1: Rápidamente, uh-huh. si usted pone la radio y escucha fútbol, nosotros estamos en internet, estamos en YouTube o estamos en cdnradio.com.do.
2: Mire, a los que están por la zona de la provincia de la Altagracia y que tienen planes de vacacionar en el área de Bayahibe, estén atentos y tomen medidas porque hay un incendio que está afectando las instalaciones del hotel Viva Dominicus. Está ubicado este hotel, como les decía,
1: ahí varias veces,
2: en la zona turística de Bayahibe, sí, provincia de la Altagracia.
0: Bueno, por lo menos lo que vimos es que el espacio que las llamaradas tenían una extensión bastante grande, y comenzó al parecer por una parte más de la playa. Los turistas en las imágenes se ven despavoridos, corriendo por la playa. Exacto, una extensión enorme. Y lo que se vio en principio tomando al inicio de las llamas era una parte de cana y cosas de esas.
1: Sí, que evidentemente siempre pasa, eso debería ya revisarse. Y rápidamente, la oficina de atención permanente de la... el caso es que Mantequilla le dieron 3 meses de medida de
2: coerción. 3 meses. Recuerden que en esta ocasión es acusado de homicidio.
1: De intento de homicidio.
2: O de intento de homicidio, perdón, de intento de homicidio, de tentativa, como dicen perfectamente. Y entonces, a raíz de estos señalamientos, ha sido enviado a la cárcel de Las Parras para cumplir estos 3 mesecitos de...
0: Ay, pero yo pensé que lo iban a dejar en cosa.
2: De coerción en la Victoria.
0: Allá en Monteplata. Monteplata es una cárcel buena.
1: Allá él nunca lo han podido poner allá porque hay situaciones.
2: Él tuvo un par de días, pero ya en coerción directamente no. En coerción le toca a ese correccional que es el de La Parra, para que lo estrene además. Que me dicen que está muy bonito.
1: Usted, que usted es muy buen compañero. Bueno,
0: la gente está diciendo que en La Parra hay celulares. Eso no es verdad, ¿eh?
2: Dios mío.
1: Pero dijeron que ellos llamaron.
0: En contra del plan que están desarrollando Guido Gómez y Roberto Santana.
1: Que
0: no, que eso no es verdad.
2: Son dos, tres iPhone, pero es para...
0: Es que no es verdad. Eso es de los guardias.
1: Que
0: no funciona nada el bloqueo de señal, señora, la gente mala.
2: Déjame tirarle a un preso por WhatsApp para que me confirme. Dame un segundo. Señores, llegamos al final de esta propuesta informativa. Nos vemos el próximo lunes. Ya Reyes Guzmán, que viene con más variedad, nos está esperando. Así que nos vamos, nos vemos y nos vimos.
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3: 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En CDN Radio, la hora 2 de la tarde.

fin de semana comienza Reyes con mucho más variedad. Tengan ustedes un buen fin de semana. Muchas personas en el fin de semana se van al interior, que un resortcito, que una playita, que visitar la familia en el interior. Entonces tienen que tener bastante prudencia en el tránsito. Lo importante es llegar, no chocar, a disfrutar el fin de semana en familia, nada que ve negativo. Vamos a esperar, ¿verdad? Uno le pide a Dios que nada negativo suceda en la República Dominicana. Por favor, un mejor comportamiento en el tránsito y además de esto, en todo lo que es el movimiento, ¿verdad?, vehicular, en todo lo que tiene que ver con los vecinos, no vecinos, hay que llevarse bien con todos, ¿ok? Así quiero comenzar en el día de hoy el programa Reyes con mucho más variedad. En este momento 2-1 y la temperatura está llegando casi a 33 grados. La humedad relativa está en 89%, que hay 90 grados, casi 90%, pero mientras tanto tomen agua, refresquense, porque hay muchas enfermedades que tienen que ver precisamente con estas altas temperaturas. Hablando de altas temperaturas, tengo que decir que aumenta el consumo de electricidad. Cuando hay altas temperaturas, sí, la gente dice, no, pero yo tengo aire acondicionado, yo tengo que poner mi airecito aire acondicionado, en la tarde, en la mañana, en la noche, dormir tranquilo, fresquecito. Y en el caso de las empresas, mucho más, hay que poner el aire acondicionado, porque ya se sabe, es una eficiencia en el trabajo, tiene que estar ahí con el confort. Pero estas altas temperaturas están aumentando todo lo que es el consumo de electricidad, y por más uso de los acondicionadores de aire y abanicos, además de muchas personas con serios problemas también por la misma temperatura caliente, entonces problemas de la piel. Entonces la gente dice, no, pero espérate, si la alta temperatura en este apartamento, en esta casa, ese zinc o ese techo, bastante caliente, déjame poner mi airecito, déjame poner mi abanisquito. Pero todo eso hay que tomarlo en cuenta, especialmente con la facturación eléctrica. La gente dice, bueno, prefiero que venga bastante alta y yo tener el confort. Cuídense, por favor, no se pongan los rayos del sol, tomen suficiente agua. Oigan esto, en el caso de Europa, las previsiones de temperaturas extremas con registros que pueden alcanzar 40 grados en amplia zona de España y también de Francia, e incluso acercarse a los 42 grados en puntos concretos. Óigame, 42 grados, si nosotros tenemos aquí ahora mismo 32 grados y esto está que quema, imagínese usted con 42, 10 por encima, ¿eh? Yo recuerdo en el caso del año anterior que hice el comentario de China, en Tokio, bueno, en unas grandes metrópolis, cómo hacían pruebas por los videos que uno vio en Instagram y YouTube, cómo hacían pruebas de cómo estaba la alta temperatura, cómo se calentaban las tapas de los hidrantes, cómo estaba eso de metal, y ahí freían un huevito. Óigame esto, cómo estaba esa temperatura. Esperemos que a la República Dominicana yo no llegue esa temperatura tan alta. Pero de verdad, en este momento 32 grados, llegando casi a 33. Por favor, recuerden, una limonadita cae bien, mucha agua, también es interesante. Vamos a evitar enfermedades. Bueno, agentes de la Dirección Nacional de Control de Drogas, en coordinación con miembros del Ministerio Público, desdoblaron los operativos contra el microtráfico en todo lo que tiene que ver la provincia de La Vega, extendiéndose así hacia el municipio de Jarabacoa, Constanza, así como resultado de las acciones operativas, encontraron una gran cantidad de sustancias.

0: Ay, Dios mío. Ahí arrestaron ahí 43 personas vinculadas a estas actividades ilícitas. Los operativos fueron realizados en distintos sectores de La Vega, entre ellos Barranca, la presa de Taveras, La Colonia, Ranchito, El Pinito, El Mechón, Jima, Jima Abajo, Jima Arriba y todo esto que tiene que ver con Sabana Rey. Ay, Dios mío, ¿qué está pasando con la gente? Ah, no, no, ¿para qué trabajar si yo puedo vender esto? Señor, eso es negativo. Eso es negativo. Lo que yo me quedo sorprendido que todos los días salen informaciones de que apresaron allí, de que una embarcación por aquí, de que hicieron un operativo en un apartamento, que encontraron tantos kilos. ¿Qué está pasando, Dios mío? Vamos a dejar esto, vamos a trabajar seriamente. Y la gente dice, bueno, Reyes, ¿tú crees que es fácil? Hay que trabajar seriamente. Todo lo negativo tiene sus consecuencias. Y mucho más vender droga, mucho más consumirla también. Afecta a la salud. En el caso de los narcotraficantes, la gente que la está vendiendo, imagínese usted preso también y botan la llave. Estaba conversando con un amigo ahí de la dirección de droga. Y a veces se hace operativo que Capotillo, que Villa Juana, que en muchos sectores de aquí. Señor, y entran por los callejones, en unos callejoncitos, que hay unas casitas chiquiticas, ahí encuentran drogas. Ah, no, no, y esto, ah, no, que se encontró aquí. Pero Dios mío, ya vamos a estar inundados de drogas en la República Dominicana. Es una imagen negativa y yo creo que hay que seguir los operativos. Vamos a buscar la mejor solución a esto, por favor. Bueno, hablando de drogas, las drogas tienen que ver bastante con el daño al corazón. Bastante daño, ¿eh? Entonces dicen que la hipertensión arterial ocurre cuando la presión que ejerce la sangre sobre las paredes de las arterias se mantiene elevada de forma persistente. Es uno de los principales factores de riesgo para las enfermedades cardiovasculares. Se habla de hipertensión cuando la presión de la sangre en nuestros vasos sanguíneos es demasiado alta. Es un problema frecuente que puede ser grave si no se trata. Para establecer el diagnóstico de hipertensión hay que tomar también todo lo que son las medicinas y todo lo que tienen que ver los exámenes. Hay que ir al médico. El riesgo de hipertensión puede aumentar en estos casos en edad avanzada, causas genéticas, sobrepeso y también todo lo que es obesidad, el caso de el consumo de sal y consumo excesivo de alcohol. Hay cambios de hábitos como tomar alimentos más saludables, dejar de fumar y practicar más actividades físicas. Hay que ir al gimnasio, señores, hay que ir a la playa a nadar y ese tipo de cosas, ¿eh? Puede también decir que entre los factores de riesgo figuran las dietas con consumo excesivo de sal, las dietas ricas en grasas saturadas y también lo que le llaman las grasas trans. Y la dieta con una ingesta insuficiente de frutas y también hortalizas. Hay que hacer un balance en la alimentación para tener una salud perfecta. El tiempo va rápido, como tengo mucho compromiso con Ruedas, con Yari Lara, con Roberto Mateo, entonces tengo que irme rápidamente con online. Según un análisis publicado por el Foro de Consumidores de España, entre el 2023 y la actualidad, se han perdido aproximadamente 425 mil empleos debido a causa de la inteligencia artificial. Cada día estamos buscando informaciones sobre esto y ya varios países están dando la información. Entonces ahora le tocó, ¿verdad?, con todo lo que tiene que ver con España. Hablan de que de estos alrededor de 142 mil han afectado a Europa, aunque sin duda en Estados Unidos es donde más se ha notado todo lo que es el impacto de esta tecnología de la inteligencia artificial. Uno de cada cuatro trabajadores está expuesto a la inteligencia artificial. En la práctica, los trabajadores realizan tareas que podrían ponerse automáticas, pero al menos parcialmente. Los propios expertos en todo lo que tiene que ver con la inteligencia artificial destacan que, en la mayoría de los casos, esta herramienta no va a eliminar profesiones enteras, pero sí hay que estar preparado porque puede ir a la par, ¿eh? Hablan también de que mucha gente que tienen algunos exámenes, que tienen algunas tareas, en vez de fajarse ahí a buscar un libro, dicen, no, déjame buscar todo inteligencia artificial, y lo que buscan es déjame ver. Ah, no, pero ahí, dime ChatGPT, dime tal y tal cosa, y ahí vienen los problemas. Con esto cierro los comentarios, cierro en Ruedas, en Ruedas viene en breve, tengo comentarios en Ruedas, viene Yari Lara, pero tengo en breve a Roberto Mateo. Pero sí, quiero ir a la pausa, porque aquí damos más para llegar a más.
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6: 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Bueno, quiero dar esta información antes de presentar a Mateo. La actriz y presentadora argentina Florencia Peña, que dio la noticia falsa de la muerte del padre de Messi, fue despedida de la plataforma audiovisual en la que trabajaba tras un fuerte debate sobre la responsabilidad de los medios de comunicación. Esta bárbara inventó que el papá de Leo Messi había muerto. Así te recibo, Mateo. Tú tienes la actualidad deportiva.
7: Muchísimas gracias, Reyes. Como siempre, un placer compartir con usted y con los amigos oyentes las informaciones en el ámbito deportivo. Hoy viernes, ya fin de semana, cuando contamos a 19 de junio del 2026, destacar que ayer, en la jornada que se celebró en la Copa Mundial de Fútbol, el partido que cerró la cartelera fue el de México contra Corea, donde México se llevó la victoria 1-0.

0: con esa victoria, México asegura su pase a la siguiente fase de la ronda de los 32. Hasta ahora el único país que tiene seguro su boleto a la siguiente instancia. Recuerden que ya estos equipos están jugando su segundo partido de esta Copa Mundial. También Canadá ayer derrotó 6-0 a Qatar. Suiza le ganó a Bosnia y Herzegovina 4-1 y empataron a 1 Sudáfrica y República Checa. Hoy la actividad comienza a las 3 de la tarde con enfrentamiento entre Estados Unidos y Australia. Este partido pertenece al grupo D. El grupo C, Escocia contra Marruecos a las 6 de la tarde. También del grupo C, Brasil contra Haití a las 8:30 de la noche. Y a las 11 cierran la jornada Turquía contra Paraguay. Es la cartelera que presenta la Copa Mundial de Fútbol FIFA 2026 en este día del viernes. En cuanto al béisbol de Grandes Ligas, bueno, pues resaltar los dos cuadrangulares del dominicano Juan Soto ayer en esa victoria de los Mets sobre Filadelfia. Conectó sus cuadrangulares 16 y 17 de la temporada para el criollo. Y Vladimir Guerrero Jr. entonces conectó cuadrangular, su cuarto jonrón de lo que va de temporada, en esa victoria de Toronto 4-3 sobre el conjunto de Boston. Hoy estarán lanzando dos dominicanos, Randy Vázquez con el conjunto de los Padres de San Diego, enfrentándose a los Vigilantes de Texas a partir de las 8:05 de la noche. Vázquez con récord de 6-4 y 3.63 su promedio de carreras limpias, enfrenta a Jacob DeGrom, lanzador derecho que lleva el conjunto de los Vigilantes. Y el dominicano José Soriano, que estaba programado para lanzar en el día de ayer, pero fue sacado de la rotación del día de ayer, y hoy estará entonces enfrentándose a los Athletics de Sacramento. Soriano con récord de 8-4, 2.79 su promedio de carreras limpias, con un total de 92 ponches en 87 entradas. Ayer no hubo actividad en la Liga Nacional de Baloncesto, el NB. Hoy se reanuda con 3 partidos, los Metros enfrentándose a los Gigantes. Los dos equipos que ya están clasificados para la semifinal, ese compromiso será ya en Santiago a las 7:30 de la noche. A las 8, los Héroes de Moca enfrentan a los Reales de La Vega, allá en Moca. Y los Titanes enfrentarán a los Cañeros, ahí en San Cristóbal, a partir de las 8:30 de la noche. Es la jornada que presenta la Liga Nacional de Baloncesto. Destacar que las Reinas del Caribe estaban en cancha esta madrugada, jugaron contra Serbia y no le fue nada bien a Dominicana, 3-0. Ahora tienen récord de 0-6 en esta Liga de Naciones. Perdieron sus primeros 4 partidos de la primera semana y en esta semana han perdido sus 2 compromisos. Decir entonces que hoy estarán jugando, mañana a las 8 de la mañana jugarán contra la selección de Japón, número 5 del mundo, las Reinas del Caribe. Esto por el momento, yo paso contigo, Reyes.
1: Gracias, Mateo. Buen fin de semana. Hay que darle seguimiento a todo lo que está pasando en el Mundial del Fútbol. Y siempre tienen que estar atentos también con nuestro medio de comunicación, porque como Multimedio del Caribe estamos llevando todo lo que es esa incidencia, siempre dando lo mejor. Antes de irme, Mateo, a la pausa para venir con Rueda, déjame hacer este comentarito porque me llamó la atención. Yo fui a un supermercado y acostumbro a comprar un pan integral, ¿verdad? Pero resulta que ese pan integral, yo tengo años y años y años comprando el pan integral. Ahora me le cambiaron como la funda, el envase, ahora con unos colores como un poquito más llamativos, más impactantes. Pero resulta que cuando yo lo compro, yo, bueno, mira, le cambiaron esto, el envase. Cuando yo hago así, voy a hacer mi sanduichito, mi sándwich, que yo antes hacía un sándwich, ¿verdad? Ahora me le han hecho una reducción a las lonjas de pan. Entonces, ahora la lonja está más chiquita. Yo antes hacía un sándwich y ahora estoy haciendo un sanduchito. Dios mío, ¿qué es lo que está pasando? Pero el consumidor tiene que meterse en eso. Yo lo voy a hacer en la prueba, voy a chequear en las facturas de las compras que yo hago, a ver si un mes o 2 semanas antes tenía el mismo precio de ahora. Si tiene el mismo precio de ahora, entonces yo creo que es un abuso, porque no me le pueden bajar el tamaño de la lonja. Repito, antes yo hacía un sándwich y ahora estoy haciendo un sanduchito, pero vamos a ver qué sucede. Voy a hacer la comparación con la factura para no pecar, pero mientras tanto, ay Dios mío, aquí pasan cosas raras. Voy a la pausa, vengo con el Ruedas, unos comentarios y cierro con el ingeniero automotriz Yari Lara.
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1: 221, aprende a amar, no a matar. Y me voy entonces en este momento con en ruedas. Y si hablo del vehículo, te voy a recomendar que no lo compre por emoción, sino por solución. Nunca se compre un vehículo por emoción, sino por solución. Sé de muchos casos increíbles, la gente hace así, bueno, me gusta esa jipeta y compran esa jipeta y esa jipeta le da problemas. Me gusta ese carro, hay un carro deportivo. Bueno, el vehículo deportivo ya de unos cuantos añitos va a tener problemas con todo lo que es el motor, mayor consumo de combustible y también la seguridad. No lo compren por emoción, sino por solución. Y en el caso ya en sentido general, que el carro normal, que la camioneta, que la jipeta, cómprela de donde le puedan dar esa gran confianza para usted hacer esa inversión. Recuerde lo que digo siempre en esta sesión, lleven un mecánico de confianza. Ese mecánico de confianza, llévenlo. Recuerden que están comprando un vehículo usado. Cuando usted compra un vehículo cero kilómetros, usted solamente tiene que decir, este me gusta. Y ahora usted entra a YouTube, entra a 20.000 plataformas, entra a En Ruedas con Reyes, se va a dar cuenta ahí la gran cantidad de informaciones, de recomendaciones que hay para que ustedes tengan ahí esa buena inversión, la seguridad de una buena inversión. Recuerden nuestro canal, hay dos canales, Reyes con mucho más variedad y En Ruedas con Reyes en YouTube. Todo lo que son los temas de En Ruedas, la participación de Yari Lara, eso está ahí también para que ustedes puedan entrar, bajar y repetir todo lo que son los comentarios. Bueno, tengo que hablar de la plataforma Waze. Tiene ahora todo tipo de funciones y siempre tiene margen de mejora. La aplicación de este mapa está añadiendo una función que los usuarios llevan reclamando de hace mucho tiempo. Se trata del anuncio de la llegada de la cercanía a los semáforos. Eso se le estaba pidiendo mucho. Es decir, que el mapa ya están apareciendo que está todo lo que se le había pedido. Bueno, pero dame ahí una cercanía donde hay un semáforo cerca. Y eso a propósito de algunos conductores que aceleran de una esquina a otra, y a veces cuando ya están ahí cerca que se dan cuenta que hay un semáforo, entonces pedían esto: no, dame ahí la ubicación del semáforo. El indicador del semáforo ayuda a los conductores a anticipar mejor las paradas y también ajustar una velocidad en consecuencia. Esta herramienta adicional puede resultar especialmente útil cuando un semáforo se encuentra al final de un tramo en una línea recta, sea una carretera o una calle, y una avenida justo después de una curva o inmediatamente antes de un giro. Por eso es la importancia de esta plataforma, dar la señal de que se está acercando a un semáforo. Puede ser, va a doblar una esquina, hay una curvita, ya usted le van a dar esa señal. Tiene que actualizarla, por favor, en sus teléfonos. Bueno, el fabricante Porsche actualiza el Taycan, ahora este 2027, este es un auto grandísimo, eléctrico totalmente, y aumenta las sensaciones de conducción, mejora la eficiencia y refuerza también la experiencia digital a bordo. Dicen que el resultado es buscar conectar de una forma más emocional con el conductor, sin renunciar a su condición de referencia entre los deportivos eléctricos premium. Porsche ha desarrollado un sistema de cambio de marcha virtual capaz de simular 8 relaciones diferentes mediante unas levas situadas en todo lo que es atrás del volante. Fíjense, el vehículo eléctrico totalmente, usted solamente lo pisa y bueno ya, pero ahora para darle más emoción a este vehículo, entonces le pusieron las levas para usted darle emoción ahí que está pasando los cambios. Cada transición incorpora pequeñas sacudidas, variaciones de par y también un limitador virtual de revoluciones que buscan recrear las sensaciones mecánicas de una transmisión convencional. Todo ello acompañado por una nueva interpretación de Porsche Electric Sport, que modifica su respuesta en función de la velocidad y también de la demanda de potencia. La marca asegura que el objetivo es ofrecer una experiencia multisensorial que involucre todo lo que es el oído, la vista y también el tacto. Gracias también al nuevo cuenta revoluciones virtual, que también ahí le está diciendo cuántas revoluciones está mandando, está desarrollando. El sistema estará disponible en toda la gama como equipamiento opcional y será de serie en el Taycan, el GT, el Gran Turismo. Wow, me llama la atención esto, ¿verdad que sí? Ay, me piden que repita esto. Bueno, y como nosotros no debemos a ustedes, lo voy a repetir. Los concesionarios de Nissan en Nueva York se encuentran en el centro de una polémica que podría convertirse en uno de los mayores casos recientes de protección al consumidor en el sector del automovilismo. Tras una extensa investigación, más de 3.100 clientes van a recibir reembolsos después de que detectaran cobros indebidos que superaban los $4.5 millones, mientras que 15 concesionarios ya han abonado más de $1 millón en sanciones. La investigación comenzó después de que numerosos consumidores denunciaran irregularidades durante todo lo que fue la pandemia. ¿Qué pasaba con esto? Bueno, entonces buscaba un financiamiento, en ese financiamiento le decían la tasa es tanta y resulta que al final no era esa y muchos compradores pagaron un alto costo por esto. Entonces al finalizar todo lo que fue el financiamiento y sus contratos se dieron cuenta de todo lo que estaba pasando. Según las autoridades, varios concesionarios añadieron cargos administrativos no autorizados, incrementaron artificialmente los precios de compra y aplicaron costos adicionales que no figuraban en los acuerdos originales, elevando todo lo que era el importe final que deberían pagar los clientes. Eso es maña, eso es trampa, señores. Esto no va a quedar ahí, van a seguir investigando y repito, los concesionarios que cometieron esta barbaridad van a tener que devolver mucho, pero mucho dinero. Bueno, ya para irme con Yari, le pido de nuevo el favor que hay que levantar el pie del acelerador. Recuerden que estamos en el fin de semana, muchas personas viajan al interior, muchas personas dicen, bueno, me voy para un resort, me voy para el campo, me voy para la finca, me voy a visitar un familiar en un pueblo, una provincia, y entonces las carreteras aceleran bastante. Levanten el pie para que tenga entonces un retorno, un regreso sin complicaciones. Mayor seguridad a la hora de conducir. La pausa, se quedan con nosotros.
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13: Continuamos con el contenido del programa Reyes con mucho más variedad. Recuerden, la temperatura está llegando casi a 33 grados, bastante caliente, humedad relativa muy fuerte también. Tomen agua, refresquense. Una limonadita como que cae bien, ¿verdad? Yo creo que cuando termine la voy a hacer en mi casa. Mientras tanto, así recibo al ingeniero automotriz Yari Lara para continuar con ruedas. Yari.
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14: Muy buenas tardes a todos los radios escuchas que viernes por viernes vienen a aprender de mecánica por aquí y a buscarle la solución a sus respectivos problemas en sus vehículos, a aprender qué es lo que se quiere, esa ignorancia que la vayamos dejando con las orientaciones que vamos dando por aquí y con esas experiencias que ustedes van adquiriendo, transmitidas por este gran equipo de trabajo, estos grandes profesionales que aquí se presentan. Entonces ya ahí ustedes van a poder vivir una vida mucho más tranquila, mucho más de conocimiento, mucho más de tener menos problemas con sus vehículos y todo en general. Hoy de verdad que me siento muy contento de tener un gran invitado por acá, mi hermano del arma, Raúl, conocido famosamente porque se le pone el apellido inmediatamente cuando una persona se dedica y se dedica en buena lid y con mucha profesionalidad en cualquier área de trabajo. Hoy tenemos como invitados como invitado al señor Raúl, conocido como Raúl Freno. Raúl, bienvenido a nuestro programa, al programa de Reyes Guzmán, Reyes y mucho más variedad. Y de verdad yo quisiera que todos los radioescuchas que tengan su pregunta con respecto al tema del sistema de frenado de los vehículos, dudas, desconocimiento, quieran alguna orientación o sugerencia, hoy tenemos al señor Raúl Freno en nuestro estudio.
15: Bienvenido, mi hermano.
16: Gracias, un inmenso placer estar por aquí. Gracias primeramente a Dios y a ustedes que me han dado la gran oportunidad, mi hermano Yari, que además está decirlo que es mi hermano querido, porque a veces uno tiene hermanos que son sanguíneos, claro, gracias a Dios, pero hay hermanos que se construyen con el tiempo. Y ese es mi hermano, Yari es mi hermano, gracias a Dios. Y estamos por aquí con la voluntad del Eterno. Cualquier pregunta, cualquier sugerencia que me hagan, yo abierto para contestar estoy.
15: Bueno, yo comencé haciendo la introducción de que hay personas que aceleran hasta el fondo para frenar en la próxima esquina. Esas consecuencias, ¿qué dañamos con esto?
16: Bueno, hay muchos factores ahí. Lo primero es las bandas, o sea que las bandas de frenos son material gastable. Ya sea un material gastable, lastimosamente, si no le dan un uso apropiado, va a tener que desembolsar dinero de su bolsillo para poder enmendar ese error, que no debe de frenar así, debe de frenar con prudencia, porque también, más que todo, le hacemos también mucho daño al medio ambiente, como usted estaba sugiriendo ahorita, y de eso se trata el programa, de orientar. Esa es una de las partes. Más se daña el tren, se daña muchísimo, se daña el supertanque, se daña la bomba. Son muchas cosas, se calienta además el líquido de frenos, es muchas cosas que pasan.
14: Esos discos por la sobretemperatura también se tienden a deformar. Después vamos a velocidad y frenamos y vemos como que el vehículo se nos quiere tambalear fuertemente en la parte delantera y no es más que un fruto, que más fruto que un disco ya con o desgaste o por un uso inadecuado, un sobrecalentamiento, los materiales a temperatura tienden a deformarse y entonces ahí viene de que tenemos un síntoma que no estaba por un mal frenado o por un mal uso en cuanto al manejo de ese vehículo.
16: Eso es así. Es tan así que es una realidad. Por eso yo digo y sostengo que para mí la ignorancia entra a la parte de la brutalidad. Y el bruto para mí es criminal. Y es atrevido también. Hay cosas que uno las hace sin saber.
14: Así es.
16: Y son atrevimientos de la vida. Pero para eso estamos aquí, Yari, hermano mío.
14: Hay cosas en el manejo que lo tenemos que hacer sí o sí, Raúl. Y una es en el manejo el sostener el guía y maniobrar, ¿verdad? Acelerar.
16: Exactamente.
14: Y frenar. No así. Todo el tiempo usted está bajando o subiendo un cristal no. O maniobrando ciertas cosas del vehículo, pero sí o sí el sistema de frenos es indispensable para poder manejar y conducir un vehículo.
15: Que la seguridad.
14: Por eso, y es algo de seguridad. Para los acompañante y para los demás que andan en las calles.
16: Por eso nosotros decimos que vida buena, freno seguro. Es correcto. El lema que tenemos. O sea, si tú tienes freno seguro, pero no tienes vida buena. Porque eso es así, eso es viceversa, es lo mismo. O sea, nosotros cuando nosotros tenemos la oportunidad de manejar esos temas, de manejar cada parte de nuestro vehículo, no importa cuál sea. Uno tiene poder, porque lo único que le da poder a un ser humano es el conocimiento, y sí, para sí eso es. Estamos.
14: Raúl, usted mencionó que el asbesto de las bandas es un material gastable. Usted sabe, al igual que yo, que en nuestro país todavía se utiliza el recauchamiento de las bandas de freno. ¿Qué tan confiable es eso? ¿Qué tan seguro es eso? Que estamos hablando de frenado y de seguridad. ¿Qué tanto es el abrazamiento de ese material en el disco para que pueda ser una frenada realmente confiable, segura, que no cause, por ejemplo, ruido? Sabemos que muchas personas optan por esta práctica por un tema a veces económico. Y en camiones se utiliza bastante porque esas bandas son bastante caras y realmente tienden a hacer asbesto de un tamaño más grande cuando ese tambor va cogiendo desgaste, que ya las bandas originales o las bandas genéricas no alcanzan el frenado, ellos no quieren cambiar el tambor del camión o de cualquier tipo de vehículo que utilice el tambor, y se usa la práctica de hacer un asbesto en el material metálico de la banda, con materiales que fabrican para ese tipo de cosas. ¿Qué tan seguro y qué tanto se hace ese tipo de trabajo aquí en nuestro país?
16: Bueno, vamos a decir que en camiones estamos hablando de un 85% en camiones, ahora mismo actualmente. En vehículos semiliviano y liviano no. ¿Por qué? Porque el material lastimosamente no tiene la misma calidad que tenía antes. Lastimosamente, tú sabes que el mundo va de mal en peor,
14: ¿no? Así es. Así están los vehículos ahora.
16: Y entonces esto está muy desechable porque está muy comercial. Donde el fabricante tiene verdaderamente los recursos hacia atrás que retorna es en las piezas. Y lastimosamente es así. No es muy seguro en vehículos pequeños. ¿Por qué? Porque chillan mucho, se pueden despegar, tú ves. Pero ya en camiones no, en camiones es distinto, porque en camiones lleva remache, lleva cemento.
14: O sea que es un procedimiento más seguro, más confiable.
16: Claro. Pero ya en términos de frenada, no. En carro pequeño no es muy bueno, porque chilla, les reitero, y a veces se pone como mercochoso, como pastoso, como cuando tú apliques el pedal y el pedal tú no lo sientes ahí rígido, sino lo sientes como que te baja un poquito más, como lo llamamos nosotros, gomoso.
14: Como coger una pelota y apretarla. Así esa sensación.
16: Se siente así. Por razones de que el abeto no tiene esa calidad que tenía anteriormente, porque anteriormente se podían abetar las bandas.
14: Yo recuerdo que cuando yo estaba estudiando la mecánica, realmente ese proceso se hacía muy, muy constantemente. Claramente en nuestro país no habían tantos repuestos, tantas facilidades.
16: Y tantos vehículos. Sí, influye todo. Ese es así como tú dices. Pero ya lastimosamente que un juego de banda que te puede costar prácticamente igual, casi que tú abetarla con abetos regulares, entonces no vale la pena, porque tienes que pagar un técnico para que te haga ese trabajo. Entonces, mejor tú vas a la compra y se salimos de eso. Y tiene la calidad que no te va a chillar.
15: Así es. Y la montan ahí mismo.
16: Y la montamos también.
14: Y ya hay bandas buenas y con la 3B, buena, bonita y barata. O sea, yo digo que en un vehículo liviano, como usted menciona, de verdad que es más trabajoso el abetar unas bandas que el costo que usted pueda conseguir en una banda de freno hoy en día.
16: Sí, eso es así. Por eso que ya es muy pocas, son muy pocas las bandas que se abetan. Se hacen en el negocio, nosotros se hace, pero son muy mínimas. Muy mínima.
14: Eso es opción del cliente, yo me imagino, porque usted tiene que tener de todo. En todo tipo de negocio hay cosas buenas, regulares y excelentes.
16: Amén.
14: Que dependiendo, me imagino, que del bolsillo del cliente, pues hay gente que de verdad tiene un vehículo y a veces no tiene ni nada para poderlo reparar. Que es buscar prestado que va.
15: Pero se suma el desconocimiento también.
14: Eso es lo que más se suma. Usted suele hacer como hacemos muchos profesionales en el área, o sea, orientar, o sea, cuando un cliente le sugiere, porque muchas veces las personas van donde nosotros y ellos son los que sugieren la solución de sus problemas. O sea, usted suele darle... ¿Usted no hace como el dicho que amarre el burro donde le diga el dueño, o realmente usted se sienta y toma un momento para explicarle causa, consecuencia y cuál es la mejor decisión a tomar en cualquier caso de problema en el sistema de frenado?
16: Sí, yo primeramente me tomo mi tiempo antes de tomar cualquier decisión con cualquier tipo de vehículo, no importa cuál sea, y se le explico y le explico, mira, esto no es bueno por esto. Pero ya, si no hay opción, si a lo que tú llegues ahí, entonces yo tomo esa decisión, pero siempre le hago la salvedad. Siempre lo hago la salvedad y le digo, mira, te puede provocar este efecto secundario esto.
14: Okay.
16: Pero de ahí para allá, tú sabes que ahí hay un tema que ya viene, que es imposible que yo quisiera que lo hicieran distinto, pero por asunto de costo, entonces yo decidí mejor hacerlo de esa forma, pero yo le oriento.
15: Ya. Usted puede hacer la pregunta marcando, aprovechen, marcando 809-683-8790, 809-683-8791 y 809-200-7777. Aprovechen, esto es gratis. Tenemos hoy, estamos hablando de freno, tenemos a Moyari también que le puede hacer las preguntas. Tenemos todo un especialista como Raúl para que ustedes puedan aprovechar este contenido.
14: Tenemos una Biblia en el sistema de frenos por acá, don Rey.
15: Bueno, tomo la llamada entonces, vamos a ver si hay un problemita de freno o también de mecánica diferente. Hola, buenas.
17: Buenas tardes, Yari. ¿Cómo están?
14: Buenas tardes, gracias a Dios, bien.
17: Yari, una pregunta. Fuera parte del tema de los frenos.

0: realmente cuesta $60,000.
1: Ay, ay, ay.
0: Y le digo, mira, yo te puedo hacer una evaluación de ese vehículo en $5,000. Y se lo encontró mucho, don Reyes. Y yo le dije, pero si usted compra esa guagua sin revisarla y realmente le sale algún problema donde todo es costoso en ese vehículo, o sea, usted estaría perdiendo más que $5,000 que usted se ahorraría realmente cualquier inconveniente antes de la compra. Se la va a revisar un profesional, le va a decir los temas que tiene. Y realmente para él la guagua estaba nueva. Y él dijo, yo quizá tome la decisión de no revisarla porque le vi todo bien. Ajá. Después realmente tomó la decisión de llevármela. Y cuando yo reviso la guagua, don Reyes, realmente tenía cosas considerables para él tener que gastar unos $5,000 en la guagua.
1: Ay, mi Dios.
0: O sea, la revisión es importante. Nosotros los profesionales en la área automotriz, que claramente que trabajamos con criterio, podemos observar temas de que den indicio a que ese vehículo, o sea, a darnos cuenta que ese vehículo ha sido mojado. Con temas que uno ve en las averías que puedan estar presentes, uno hace la revisión de algunas cosas en cuanto a residuos de humedad en el interior, cosas que realmente den falla, uno irse allá, mira, se ve que se mojó, cosas que estén malas, o sea, hacer la revisión. Antes de la compra, tómese el chance, inviértase esos par de miles de pesos que quizás le puedan cobrar por ese trabajo profesional, y realmente ya si le aprueban la compra, hágala a toda confianza.
1: Yari, por eso tenemos la campaña, que no lo compre por emoción, sino por solución. Entonces, si usted va a hacer una inversión de esa naturaleza y no quiere gastar $5,000 o $4,000, entonces es un tremendo problema.
0: Así es.
1: Entonces,
0: así es.
1: Ay, me pongo una mano en la cabeza, cogí un financiamiento y ya tú sabes, tremendo problema.
0: Así es.
1: Ya ustedes lo saben. Vamos a hablar un poquito de la importancia de chequear el líquido de freno, que la gente también se olvida del líquido de freno.
0: Así es. Raúl, hay muchos daños de componentes del sistema de freno, como cilindros, como bomba de freno, como caliper, como oxidación, obstrucciones, por un tema de degradación del líquido de freno.
1: Así es.
0: Y muchas personas se enfocan en los mantenimientos, solamente cambiar aceite y filtro y quizás los filtros de aire y cabina. Uh-huh. Pero realmente cuando se hace un mantenimiento, yo siempre he dicho que el vehículo debe de revisarse 360.
1: Amén.
0: Y con el tema que estamos tratando, que es con el tema de freno, realmente cómo nos damos cuenta que ese líquido está degradado. Cada qué tiempo se debe de cambiar el líquido de freno en un vehículo, el color se indica si el líquido está mal o no, por el color, por el olor. ¿Qué usted nos puede decir en cuanto a esto?
2: Bueno, el líquido de freno, de más está decir esto, cuál es, el que es un refrigerante. El líquido de freno es un refrigerante, igual que el coolant, igual que el aceite. Cuando el líquido de freno está degradado, se da uno cuenta por varias razones. Muchas veces el olor, hay una máquina que uno lo mide, y ya el que tiene mucho tiempo en el área, el tacto lo tiene y uno más o menos lo visualiza. Cuando
0: uno cree esa habilidad, Raúl, uno crea, o sea, el laboratorio no lo tiene en el oído, en el olfato y en los dedos.
2: Y en el tacto.
0: Sí.
2: Entonces, lastimosamente, por eso que somos profesionales, gracias a Dios, en el área, entonces uno se da cuenta. Uno le orienta al cliente, hay clientes que sí aceptan, que sí lo cambian. Yo le explico las situaciones. Hay muchos módulos de freno que se dañan por el líquido de freno. Se tapan con el tiempo. Por eso trae unos filtros internamente. Igual que la bomba también se daña. Se pegan los cheques de la bomba, de los frenos. Entonces, uno le orienta al cliente. Pero hay muchos clientes que sí ceden, pero hay otros clientes que no.
0: El líquido de freno, Raúl, también es lubricante. Esas zapatillas que tienen internamente las bombas de freno, si no se lubrican, porque el líquido también haya pedido propiedad, se va desgarrando esa zapatilla, y después viene que hay fuga de presión internamente
2: la bomba. Exactamente, eso es así.
0: ¿Y cada qué tiempo debemos de cambiar el líquido de freno?
2: El líquido de freno es bueno cambiarlo cada 12 meses.
1: ¿Cómo va a ser?
2: Si una persona usa un vehículo de uso de casa, oficina. Ahora, si una persona que vive cogiendo carretera, que viaja lejos, bueno, ya cada 3-4 meses, bueno, cambiar el líquido de freno. Porque así le da un buen tiempo y también se asegura que no vaya a tener una situación.
1: Si hacemos una encuesta ahora mismo aquí, tú puedes estar seguro que nadie, ningún...

0: dueño de vehículo ha hecho eso.
1: Así
0: es. Sin duda anual, cada 3 meses, nada. Simplemente me le falta, me tiró la señal, lo completo y más nada. Yo estoy seguro de eso ya.
2: Así es, cuenta. Sí, porque mayormente saca el líquido de freno, como el aceite, ejemplo, cada 5,000 kilómetros, depende del aceite que uno use, uno lo cambia, que viene siendo 3-4 meses aproximadamente.
1: Y si utilizamos un líquido de freno de muy buena calidad, ¿podemos darle más tiempo de ahí? Por ejemplo, claro, los vehículos europeos usan unos estándares demasiado altos y los fabricantes normalmente cambian los líquidos de freno cada 20,000 kilómetros, cada 30,000 kilómetros.
2: Sí, por lo regular,
1: pero
2: sí,
1: son vehículos
2: europeos.
1: Exactamente. Son vehículos que la gran mayoría de personas la usa, como usted dice, un trayecto de oficina, de trabajo, que un día que otro, un viaje.
2: Sí, eso es
1: así. Pero realmente los estándares, usted puede prolongar un poquito el tiempo.
2: Sí, sí, sí, pero pues, sí, si tú usas ese tipo de líquido de freno, pero a veces, muchas veces tú se lo sugieres al cliente, como te refiero ahorita, y el cliente dice, no, espérate, es muy costoso. Entonces, ¿qué tú haces? Tú le pones lo otro, pero ya son opción del cliente, pero uno no deja de decírselo, porque claro, uno se lo comunica y orienta al cliente.
0: Y que lo barato sale caro,
1: sí, lastimosamente. Yo suelo usar, Raúl, no sé si usted lo implementa ya también en su centro, el colocar muchas notas en las facturas, en el sistema. O sea, cada situación a veces que uno tiene, que se le presenta, que son decisiones que el cliente sea que la tome, no llevándose quizás de nuestra recomendación, es bueno poner notas, porque luego viene a que las garantías vienen para atrás y el cliente no dice, esa pieza la traje yo para que me la instalen. Ellos dicen, la instalaron mal y la dañaron. Entonces, si hay un desperfecto en la pieza, el técnico es el que paga siempre la cuadra.
2: Lastimosamente eso es así, sí. Sí, yo por eso siempre lo hago como usted lo dice, Yari. Yo trato de ser lo más claro posible con el cliente. Y en automáticamente, una decisión que tomó el cliente, yo se lo hago saber. Y se lo escribo. Se lo envío vía WhatsApp. O se lo escribo y se lo escribo en el negocio, se lo escribo en un documento y se lo ponemos en tu carro.
1: Como estamos hablando de freno, don Reyes, realmente la seguridad es importantísima, Raúl. Con esto no nos podemos jugar, con el tema de calidades. En esto podemos usar algo regular, pero la recomendación siempre es usar lo mejor en cualquier tipo de componentes.
2: Sí.
1: ¿Qué tipo, Raúl, de controles usted tiene? Por ejemplo, para los frenos hay que quitar goma, para los frenos hay que quitar tuberías muchas veces, utilizar equipos especiales, y a veces vienen traumas de que o queda una goma floja, que somos humanos y puede suceder, hay que evitarlo al máximo,
2: sí.
1: Dejamos un caliper flojo, o que realmente, porque hay cosas también que hay que reconocerlo, que a veces son provocados por el humano, por el técnico que trabaja. ¿Qué controles usted usa para poder cada caso que usted saca a la calle, cada reparación que usted hace? O sea, ¿qué tipo de control usted toma para que algún detalle de eso no se escape y vaya a venir a repercutir en un problema para el negocio y una mala experiencia para el cliente?
2: Amén. Yo trato de... Son, gracias a Dios, muchos los vehículos que van a la empresa, pero trato siempre de chequearlo yo mismo, de darle una vuelta primero.
1: Personalmente.
2: O si no, el técnico que está asignado a ese vehículo, le digo, mira, dale una vuelta con el cliente. Tú ves, el cliente esté con él.
1: Exacto.
2: Para que esos errores, siempre pasan cosas, porque como te dice, somos humanos, en la parte humana, lastimosamente pasan situaciones. Pero me han pasado muy pocas, no muchas, porque trato de cuidarme mucho con eso.
1: A todos nos ha pasado realmente, porque somos humanos, tratamos de hacer las cosas, pero a veces, o quizás en ocasiones que tiene que ser al mínimo, se toman malas decisiones, o también uno realmente, como humanos que somos, no estamos iguales todos los días y podemos cometer errores en ello.
0: Bueno, ambos le doy las gracias. Aquí finaliza el programa y mucho más la sesión en ruedas. De nuestra parte será hasta el próximo lunes. Cuídense, por favor. Recuerden, mi gente, que van al interior, hay que levantar el pie del acelerador. Lo importante es llegar a no chocar. Se quedan con nuestra estación, CDN Radio, porque siempre hay una programación bien importante para todos ustedes. Hasta el próximo lunes.

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0: 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En CDN Radio, la hora, 3 de la tarde. 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
3: Fuera, así que veamos.
4: Ataca de derecha a izquierda la selección de Australia, todo de amarillo. Y comienzan los primeros 45 minutos desde Seattle. No quiere problemas y largo el pelotazo, ya es una tradición y una constante en el fútbol moderno tirarla directamente al terreno contrario, Marcelo.
3: Sí, y en los primeros movimientos se ve un Estados Unidos como un parado, un 4-4-2. Y me parece que tiene sentido porque los dos, Pepi y Balogun, son más centrodelanteros que delanteros por fuera, ¿no?
4: Pero Mandre, que vivió en Francia, ¿qué moda tiene? ¿Qué?
3: Y ahora.
4: Y cuidado que está Tauré dentro del área, el arquero Ruiz. Y hubo una desatención en la defensa, en la saga estadounidense. Y lo aprovechaba Mohamed Touré.
3: Sí, los esa. Esas son las cosas de los jugadores de Estados Unidos que juegan con un poquito más de confianza de la debida.
4: Exceso de confianza.
3: Así es.
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4: Ya llevamos los primeros 90 segundos de partidos y tenemos un golazo de promo. 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McKinney. Nuevamente McKinney. Por derecha aparece Freeman. Creo que el papá Hall of Fame.
3: Sí, de la NFL. Sí, ah, sí. Un atleta por donde se lo mire. Test. El padre y el hijo.
4: Este es Freeman. Test más como extremo, ¿eh?
3: Sí, es como que, porque eso lo que Des es un lateral derecho que te puede hacer toda la banda. Y parece que desde el partido que tuvieron contra Senegal, el amistoso, que lo puso por ahí por fuera, le dio buen resultado. Y
4: ese fue el 3-2 que ganó.
3: Sí, el 3-2. Y también jugó contra Alemania en esa posición, en el partido amistoso que Estados Unidos perdió 2-1. Y creo que se complementan bien con Freeman. Alex Freeman, que como todo atleta de elite no solamente te puede hacer la banda, Alex, pero ahora está como central, ¿no? Porque juega con tres centrales en la construcción.
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4: El centro de Robinson, tenemos saque de meta. Va a estar interesante este duelo entre Jacob italiano y Robinson. Sí. Tiene el estilo parecido a O'Reilly, el lateral zurdo de Inglaterra.
3: Sí, pero ahí me gustó la actitud de italiano, que celebró que no haya sido córner. Ahí está Christian Pulisic.
4: Que muy frágil.
3: Y está un poquito sentido, tuvo un gran partido el otro día y lamentablemente lo tuvo que cambiar después del primer tiempo.
4: No llegaba Touré, el taquito de Balogun. Parecía falta de Weston McKennie, quien estuvo en su momento también en el fútbol alemán, hoy en la Juve. Buen jugador.
3: Sí, buen jugador, hoy en la Juve es pieza clave en el equipo y en estas selecciones el jugador que maneja todos los hilos.
4: No podía por allí Jordan Buss y tenemos lateral que pertenece a los Estados Unidos de América, Diego.
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4: Tim Rim, ahora con Robinson. Tiene espacio el número 5, perseguido por ese sector por Matthew Lecky. Ahora es Tillman, este tiene mucha clase.
3: Tiene mucha clase, sí, y se mueve por todo el tercio medio y tiene llegada al gol, que eso es importantísimo.
4: Para Freeman, para Richards. Nuevamente con Serginho Dest, el del PSV Eindhoven.
3: Me gusta mucho la permuta de posiciones, ¿no?, que hace Serginho Dest con Weston McKennie. Claro, el otro día le resultó muchísimo ese cambio de posiciones.
4: McKennie. Tyler Adams, en su momento fue el capitán también de Estados Unidos en el pasado mundial. Richards. Este es Freeman. El pase largo de Freeman para Weston McKennie, el centro desde la derecha, como que fue tímidamente Pepe, y es Robinson, todo queda invalidado, pelota para Australia.
3: Fue tímidamente, pero sabiendo dónde iba a caer esa pelota, ese es el olfato que tiene Ricardo Pepe.
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4: ¿Y aquí qué pitó finalmente?
3: Yo creo que de ahí.
4: Ah, el agarrón de Balogun.
3: Sí.
4: ¿Sabes qué? No sé si llegaste a ver, Marcelo, el partido de Inglaterra y el posicionamiento en la salida de balón de Inglaterra de Harry Kane. De delantero. Como lanzador.
3: Sí, sí, sí.
4: ¿Y quién ocupa la posición de él?
3: Y bueno, los dos extremos eran los que corrían al espacio que él dejaba.
4: ¿Y eso no produce un desgaste físico mayor?
3: Y sí, pero se ve que eso es entrenado y a ellos les resulta muy, muy, pero muy bien. Aparte, que el 9 te baje tanto...
4: Te saca algún central.
3: Te sacan un central a veces o te da un jugador... Uy, mira acá.
4: Ahí estaba en el cruce el capitán Tim Rim y nuevamente... Desorganizada la salida de balón de parte de los Estados Unidos de América desde el fondo, pelota para Australia, ¿sí?
3: Pero sí, eso lo vi, apenas lo vi, enseguida tenemos un grupo con el cuerpo técnico y le dije que miraran ese movimiento porque es un movimiento extraño, pero que le daba resultado a Inglaterra porque él tiene también un muy buen pase largo,
4: sí,
3: ¿no?
4: Sí, el mejor.
3: Sí, por eso, hay que usar todas las cualidades que tiene el jugador.
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4: Ojo que este equipo es duro, este equipo de Australia,
3: durísimo.
4: El cabezazo va a llegar por allí, Richards, saltaba Freeman, alguien que la baje, lo intentaba McKennie, pero ganaba muy bien ahora en la mitad de la cancha Australia. Con espacio el veterano Lecky, fuerte la entrada sobre Tyler Adams, ¿puede ser amonestado o no?
3: No, yo creo que no, ¿eh? Sí le dio, pero también hay un poquito de teatro de Tyler.
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4: Le dejó su cariñito.
3: Sí, sí, Tyler también, o sea, se tira después. Tyler es un gran jugador que tuvimos en dos mundiales con la sub-20 de Estados Unidos. Lo conozco bien y una personalidad ganadora total.
4: Está Pochettino, siempre estuvo en grandes equipos, ¿sí? Era un defensor central que pegaba muchísimo. Pero jugando en el PSG también.
3: Jugador.
4: Richards. Este es ahora Freeman. Adams. Se juntan Adams y McKennie en la mitad de la cancha. Weston McKennie. Ahí la tiene el 8. Defendido por izquierda por Jordan Boss. Tyler Adams. Freeman. Recuerdo la rueda de prensa impresionante que dio Tyler Adams en el Mundial pasado. Ahorita la combinación, Cedinho Dez. Pegaba en la anatomía de Cameron Borges, el central. Todavía hay peligro. Sigue con la pelota Estados Unidos. Hacia atrás con Richards. Tillman. Ahora por el otro lugar. No pudieron por derecha. Van por izquierda, Marcelo.
3: Sí, y ahí ves la química que tienen Weston McKennie y Cedinho Dez por derecha, que le van a dar mucho trabajo a la saga australiana. Ahora por el otro lado, le falta lo que tenían el otro día, que era Christian Pulisic, que recibía y encaraba, ¿no? Ahora con Anthony Robinson es un poquito más estático el ataque por acá.
4: Otra vez McKennie con Cedinho Dez por derecha. La tiene el 8. Jugaba hacia atrás con Ricardo Pepi. Ahora están los dos en el frente del ataque. Pepi y Balogun prácticamente en el área ambos. Toca y toca la selección de Estados Unidos. Weston McKennie.
3: Lo que tiene que evitar Estados Unidos es la pérdida ahí entre líneas, porque este equipo sale o pretende salir rápido. Ahí obviamente que erró el pelotazo largo, pero es la idea, creo que, de Australia, ¿no? Está bien, bien clarito lo que quiere hacer un equipo y que quiere hacer otro.
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4: Corre por izquierda, vamos a ver si es Balogun, Balogun, Balogun, Balogun, Balogun. Gol. Gol. 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Era la corrida por la izquierda por parte del jugador del Mónaco, Balogun. Ese centro atrás, o la marca un compañero, Marcelo, o la marca el central, y en esta oportunidad el autogol para Cameron Borges, lo gana Estados Unidos.
3: Sí, una corrida espectacular con la pelota de Balogun, un centro atrás y un rebote que creo que fue un gol en contra.
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4: Qué gran corrida, ¿eh?
3: Sí, porque aparte cómo le pone el cuerpo cuando viene la pelota, y ahí le saca ventaja al defensor. En un paso le sacó ventaja.
4: Y si no llegaba el defensor, estaban dos de Estados Unidos, Pepi y Dest, ¿eh?
3: Sí, que buen movimiento de los dos, porque uno va hacia el arco y el otro le sale hacia afuera. Para que tenga las dos opciones.
4: Ahora por derecha lo busca Australia. Intentaban asociarse con el veterano Matthew Leckie. Bien ubicado estaba el capitán Lim. Otra vez por izquierda Tillman. Cuando llegaba Circati, el del Parma.
3: Sí, ahora vamos a ver al equipo australiano si qué es lo que tiene cuando debería tomar un poquito más de protagonismo.
4: Touré le pegó con el externo del pie derecho. Bueno el disparo del veterano Matthew Leckie. Buena la combinación australiana.
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3: Llegaron. Sí, tres dedos, llegó bien para pegarle y el portero no tenía nada que hacer en esa jugada, en ese remate.
4: Peligroso era el disparo, ¿eh?
3: Sí, iba al arco, era gol.
4: 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Ahí la lleva Richards. El pelotazo buscando la velocidad de Balogun. Y la tiene el arquero Patrick Playa, Patrick Beach. Por izquierda, Jordan Boss. Se equivocaba en la entrega. Balogun. Intentaba Tillman asociarse con Cedinho Dez. Tenemos tiro de esquina del Banco Popular, Marcelo.
3: Sí, tiene muchas herramientas de Estados Unidos, por derecha, por izquierda, por el centro. Te llegan de segunda línea. La verdad que hasta ahora está demostrando que es un equipo muy, muy completo. Y como te digo, vamos a ver si lo puede mantener por los 90 minutos. Porque el otro, Australia, no es un equipo que se va a entregar fácilmente.
4: Llegará el tiro de esquina desde la izquierda. Le va a pagar el señor Malik Tillman. Forcejeos en el área. Richards. También por allí aparece el defensor Ocon. Paul Ocon por parte de Australia.
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4: El tiro de esquina está preparado, Tillman. Llega el centro al área pequeña. ¿Qué pasó ahí? Todo quedaba invalidado, mano en ataque, pelota para Australia.
3: Sí, llegó solo el cabezazo, solo. Qué mal.

0: complicado y cómo se desprende. Mira, ahí pierde la marca y queda solito Weston McKennie.
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2: Y ha intentado siempre atacar por la derecha la selección de Australia, ¿eh?
0: Sí, es que no tiene muchas variantes, ¿no? Y perdió la velocidad que podría tener con el delantero
2: Iracunda.
0: Iracunda.
2: Protege Balogun. Marcado de cerca, siempre el goleador de los Estados Unidos de América. Toure. Bueno, lo de Richards. Y falta. ¿Amonestado usted cree, no?
0: Y mira, lo que quiere Estados Unidos, lo que pretende hacer, y me parece excelente, es. Te hizo un gol, te quiere hacer el segundo, te trata de mantener la intensidad con la que empezó, y eso es todo mérito de este señor que está en pantalla.
2: Era fuerte la entrada por parte de Nishan Pelupiai, jugador del Melbourne. Juega Tyler Adams. Por derecha es Weston McKennie pegadito y detrás de él está Serginho. Sigue Weston, otra falta más. Y ahora sí tendremos al primer amonestado del partido. No aguantó más el árbitro alemán. Y es el número 5, Jordan Boff.
0: Me sorprende a mí la facilidad con la que los jugadores de Estados Unidos le ganan los duelos a los jugadores de Australia.
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2: ¿Le va a pegar a pierna cambiada Robinson?
0: Sí, parece. Centro cerrado. O tal vez en alguna jugada.
2: Vamos a ver qué nos trae este tiro libre derecho. Robinson y Tillman cerca del Trionda. Mientras nosotros ya estamos en el 16:40. Y es un golazo de promo. Atención, el centro. Era Weston McKennie, le decíamos. 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
2: Otra vez Estados Unidos, al segundo palo no va a llegar Balogun. Recuperando rápido siempre y en territorio australiano el balón Estados Unidos, ¿eh?
0: Sí, la presión que le meten, la presión alta es muy asfixiante, ¿no? Para Australia. Así que van a tener que buscar formas Australia de poder salir y de poder cruzar la línea del medio campo para poder generar algún ataque.
2: Toure, ahí la tiene el 9. Tocando por dentro. Parecía falta de McKennie. Así es, este busca que sea amonestado McKennie. Quiso hacer la viveza porteña, Marcelo.
0: Sí, pero a mí me parece que debería ser amonestado McKennie. Porque no tiene por qué quedar separado enfrente de la pelota.
2: Ese es Aidan O'Neill, el número 13, mediocampista de la selección australiana, Diego.
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2: Saque de manos que va a realizar Freeman hacia atrás con Richards. Atento está Tim Rim, el capitán hoy en el Charlotte FC de la MLS.
0: Sí, es el capitán también del equipo. Es un jugador que no muchos creían en él, pero obviamente que Pochettino le dio la confianza y hoy en día es el capitán del equipo.
2: Dest jugando por dentro, sigue Dest. Tocando ahora para Rim, ahí está el capitán. El capitán América, literalmente, ¿no? Robinson buscaba a Pepe por dentro. Robinson frente. Tiene a Tim Rim y que toca nuevamente con McKennie. Ahí está McKennie.
0: Esa caída de McKennie por el lado derecho crea tantos problemas.
2: Claro, porque el lateral tú se lo sabes, que ¿quién me lleva? ¿El que viene por fuera, que es claro. Serginho, o me quedo con Weston McKennie y se genera el 2
0: contra 1? Mira la ruptura ahí por el medio. Esto lo tienen muy, pero muy bien trabajado. Muy bien aceitado, y los jugadores que se entienden mucho.
2: Serginho se mete en el área. Nadie quiere patear. Hasta allí llegaba Touré. Y con el pelotazo desde la izquierda. Desde que llegue Touré. Hasta allí salió el arquero Rick Fields.
0: Touré rápido y fuerte. Le forcejeó dos veces al defensor de Estados Unidos y pasó. Hay que tener cuidado con esos pelotazos, que parece que este jugador no da ninguna por perdida.
2: Lecky, Robinson, pelota para los Estados Unidos, Diego.
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2: 20 minutos de partido, un golazo de promo. 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Ese es Tyler Adams.
0: Fíjate que Estados Unidos le para 5 adelante y es como que quedan mano a mano ahí en la línea.
2: Pelotazo de Adams. No controlaba bien en esta oportunidad Florian Balogun, pero le ganaba las espaldas a los centrales Borges y Sautar. Ojo, el pase por dentro, McKennie, ¿por qué no le pegas? No, Balogun con izquierda, Balogun.
0: La verdad que Estados Unidos, muy bien el trabajo de la presión.
2: Por derecha ahora, Sirkiati. Había otro australiano, Harry Kewell, ¿no te acuerdas, zurdo? Jugó en el Leeds también, junto
0: sí,
2: a
0: Marvin. Sí, jugó en la Premier League, sí.
2: El pelotazo, no quieren problemas. Seguimos 1-0, Diego.
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0: Y esta clase de juego a Australia le cuesta un poquito más, porque ahora tiene que tomar el protagonismo. Y le falta el jugador diferente que te puede encarar y ganar un duelo para después poder abrir el campo y jugar.
2: Centro, la barrida precisamente de Freeman. Cuando aparecía por ahí el jugador Nishen Belupillay. Era bueno el centro de Matthew Lecky, ¿eh?
0: Sí, muy bueno. La verdad que llegó bien Australia en este momento.
2: Y con el puntín derecho, mira. Y tenemos tiro de esquina del Banco Popular a tu lado siempre.
0: A ver cómo se paran, si marcan en zona, lo hacen hombre. Sí, está mezclado. Algunos hombres, otros zona.
2: Está grandote el capitán.
0: Grandote y fuerte.
2: Sotiar.
0: Y gana bien de arriba. Hay que tener cuidado.
2: Está en el Leicester City. Llegará también a pierna cambiada el tiro de esquina. Flotadito el punto penal. Sautar buscando la segunda pelota. No salía Fries. Y otro tiro de esquina más. 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
2: A ver qué trae el tiro de esquina, el segundo consecutivo. Están las torres australianas, el centro, falta en ataque.
0: Falta contra quién, contra Fries.
2: Y ahora sí, momento exacto que el árbitro determina que vamos a la pausa de hidratación.

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2: Marce, estos primeros 27 minutos, ¿mejor Estados Unidos?
3: Sí, yo creo que Estados Unidos es el protagonista del partido. Es lo que expliqué anteriormente. No va a descansar hasta conseguir el segundo gol. Y eso es todo mérito del entrenador, que no es que hace un gol y especula, sino que va a seguir jugando al mismo ritmo, al mismo estilo. Y bueno, y al mismo tiempo Australia, con sus armas, trata de crear alguna que otra chance, pero hasta ahora no le veo ningún movimiento fuera de lo común, de lo normal, ¿no?
2: Rompe por izquierda Robinson tras la pared, Robinson al centro, no le pegó bien ese centro, no hubo comunicación y será lateral en favor de la selección de los Estados Unidos de América. Pero qué buena esa pared que rompió desde la mitad de la cancha y le dio todo ese andarivel para que se proyecte Robinson.
3: Sí, así es, porque ese, te digo, estas cosas en todos los partidos anteriores, incluso en la Copa Oro, no se veían en este equipo. Pero ya le ha agarrado la mano el entrenador y los jugadores al entrenador. Y ahí hay una comunión muy interesante. Y por eso se ve el equipo que se ve hoy en el campo de juego.
2: Tyler Adams. Nuevamente Adams, bajándolo para Robinson. El zurdo que hace la pausa y prefiere tocar con su capitán Rim. Richards. Por derecha está Freeman. Por dentro pide Tyler Adams. Ahí Richards. Este buen defensor que está en el Crystal Palace. El Crystal Palace de la Premier League. Con varios jugadores en esta Copa del Mundo. Rim. Juega Tillman. Adams. Como que Tillman y Adams más posicional y más suelto McKinney.
3: Sí, que también me sorprende un poquito porque pensé que McKinney iba a ser el que estaba.

0: un poquito más retrasado, pero mira, se mueve por derecha, por izquierda. La verdad que con la pelota Estados Unidos, muy bien.
1: Robinson. Mira dónde andan los centrales de Estados Unidos, Richards.
0: Pero andan ahí porque si hay pérdida, tras esa pérdida están prontos para la presión, para la presión tras pérdida.
1: Freeman, aunque si vienen una corrida, tienen que recorrer.
0: Pero mira dónde está la
1: un bloque
0: línea
1: cortico ahí bajito. El equipo australiano. Sí, señor. Freeman para Richards. Tillman nuevamente. No, será Freeman. Richards, Wim. Buscando a Pepi. Llegaba. Será otro tiro de esquina más del Banco Popular. 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No sé qué hizo Jacob Italiano,
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0: Creo que faltó un poco de comunicación. Ahora estoy pensando, ¿no? Que los australianos están jugando como que quieren mantenerse cerca en el resultado. Porque saben que un segundo gol estadounidense les pone el partido muy, muy fuera de alcance.
1: Knockout. El córner con efecto, no llegaba Richards. Corre por esa pelota. Freeman cuerpeaba por allí, precisamente frente a Paul Ocon, y será balón estadounidense.
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1: Claro. 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Una franquicia australiana. Rim. Robinson. Robinson también en la Premier, en el Fulham.
0: Sí. Sí, es un chico. Bueno, es nacido en Inglaterra, ¿no? Con pasaporte americano.
1: Richards. 31 minutos de partido. Tiempo para un golazo de promo. 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Mira, cada una. Hoy se pide Domino, falta y la segunda tarjeta amarilla, Marcelo, en esta oportunidad para el número 3, Sirkati, el del Parma.
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0: No, que hace un movimiento Estados Unidos, que vos estás, cuando decís, mira los centrales de Estados Unidos, cuando Estados Unidos está sometiendo al rival, el central del lado opuesto por donde va la pelota, en este caso era Alex Freeman, se para como un 5, como un 6, como un volante, y queda como un 2-1. Y ese creo que es el
1: balance.
0: El balance y el secreto de que si pierden la pelota
1: puede cortar y
0: fallar. Exacto, Freeman o Tim Rim.
1: O hacer una falta también.
0: Claro. Pero uno de ellos que está más próximo a donde está la pelota o viene la jugada, es el que te va a cortar. April Henry.
1: Ese es Harry Crewell, el de la derecha.
0: Puede ser. Y esta es la jugadora.
1: Sí.
0: Estados Unidos.
1: Estados Unidos.
0: Y April, la entrenadora. Y Casey Keller.
1: El portero.
0: Sí, ahí arriba.
1: Bueno. De cabeza era Robinson peleando allí, luchando frente a Toure. No quiere problemas. Lateral para Estados Unidos, Diego.
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1: Preocupado Popovich, ¿no?
0: Sí, porque no creo que le ve la vuelta. O sea, él sabe que no tiene el jugador diferente para romper esa presión que te mete Estados Unidos.
1: Al piso, metiendo fuerte McKinney, Ada, qué túnel que tiraba. Será otro tiro libre más en favor de Estados Unidos, Serginho Dest.
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1: Adams para Rim. Seguimos 1-0 desde Seattle. Tyler Adams. La pausa y vuelve ahora por dentro con Tillman. Richards. Otra vez Adams. Freeman. Serginho Dez. Intenta el desborde. Lo volvió a buscar, ¿eh?
0: No, que parece un extremo imparable. Y la realidad es que él es un lateral derecho, pero está teniendo un partido.
1: Y hace ese cambio de posiciones también con Balogun y Pepe.
0: Sí, porque rotan mucho. Es un equipo que rota y un equipo que te puede sorprender con cualquier jugador cayendo al área. Mira, ahí ya están, ¿ves? Mano sí, a mano. 1, 2, 3, 4, 5.
1: 1, 2, 1. El pase para Balogun, intenta la individual, sigue Balogun con la de lujo. Está ahí si quiere ganar Marcelo, saque de manos para Estados Unidos que se apura y saca rápidamente para que Tillman tenga el balón. El pase largo, ganaba por arriba muy bien el capitán Sutar. McKinney, defendido por Sirkati. Balón para USA.
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1: Robinson, se escucha el USA, USA. Era Tillman por ese sector. Bueno, él la luchó y la peleó, ¿eh?
0: Y esto es lo que va distinguiendo a la selección de Estados Unidos, ¿no? No solamente el juego, pero el sacrificio tras la pérdida del balón de todos sus jugadores.
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0: Mira, es impresionante cómo asfixian a Australia. No lo dejan pensar, no lo dejan recibir, no lo dejan moverse. Es increíble cómo recuperan tan rápido.
1: Bonito la jugada, Pepe. Este es Balogun. Balogun ahora para Serginho Dez. La pide Tyler Adams, prefiere el centro. Atalló, gira el tronco, realizando un movimiento para el cabezazo. Y Australia hacia afuera, claro, parecen niños actualmente.
0: Este, no saben cómo. Esa es la realidad. Lo que está haciendo Estados Unidos, como yo te dije, está repitiendo la actuación que tuvo contra Paraguay. Y eso, en este mundial, tener los equipos grandes te pueden jugar los partidos igual. O sea, el primero, el segundo, el tercero. Y está demostrando Estados Unidos que está para otra cosa. Vamos a ver si sigue así.
1: Cabezazo de Richards. Cabeza con cabeza, ¿eh? Hay que ingresar de inmediato.
0: Un feo gol.
1: El personal técnico de ambas selecciones puede ingresar, es más. No hay que pedir permiso, Marcelo, cuando ocurren este tipo de situaciones.
0: No, y ahí te tienen que hacer el protocolo de la contusión. Así que, a ver, para que no sea nada y que se levanten rápidamente.
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0: Y en la MLS y en las ligas juveniles, podés

0: Y cuando le quiere sacar el piecito, la clava al ángulo.
1: Es difícil, ahí te agarra.
0: Y esa, vos sabés que si no le sacas el pie es gol.
1: ¿Este bueno. Pat Mahomes?
0: No, este no se quiere. No creo que Mahomes.
1: Estuvo en el partido de Kansas.
0: Kansas,
1: de...
0: Seattle.
1: Está lejos.
2: Aquí hay algo privado.
0: Bueno, sí. Eso es como nosotros nos subimos al carro y vamos un partido.
1: Sí,
0: ¿no?
1: Sí.
0: Ellos dicen, para que vamos a ver un partido. Sí.
1: Ya se están recuperando, Diego, ambos jugadores.
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1: Ese es el mediocampista Paul Ocon Anglester. Está en el Sydney FC.
0: Sí, él está. Él juega en la Liga Australiana.
1: Sí.
0: Esa liga ha crecido mucho. Es una liga que es también bastante rápida y con mucha influencia inglesa. Claro. Pero bueno. Y los jugadores no tienen que salir cuando es un choque de cabeza.
1: No conozco a nadie.
0: No sé quién.
1: Está tomando café igual que nosotros.
0: Sí. O un... De 18 años.
1: Sí. Se acabó la cerveza en Boston. Los escoceses.
0: ¿En serio?
1: Y no en el estadio, en los bares.
0: Claro, en Boston, alrededor del estadio, vos tenés un lugar, se llama Patriot Place, que tiene restaurantes, bares,
1: de todo.
0: Y es especialmente para eso, para los fans. Y se acabaron todas las cervezas de ahí.
1: Un hecho histórico.
0: Es que toman un poquito.
1: Los escoceses.
0: Imagínate.
1: Ahí juega Richards con el arquero Fries. Hoy en el New York City FC, ¿eh?
0: Sí.
1: Freeman. Era fuerte la entrada precisamente de Ocon Anglester. Y será pelota para los Estados Unidos de América, minuto 41. 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
0: Qué interesante lo de este chico. Anda por derecha, anda por izquierda.
1: McKinney.
0: Sí, y es un chico que la selección juega al humor de él. O sea, como él, cuando él está bien, esta selección juega otra cosa.
1: Ahí la tiene Freeman. Nuevamente por derecha buscando a Serginho Dest. Tillman. Dest. Tillman. Claro, también Tillman es un motorcito, ¿eh?
0: Sí, también. Muy fuerte.
1: Parecía falta. Ha pasado de todo ahí. Y será tiro libre directo en favor de Estados Unidos. Peligrosísimo, ¿eh?
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0: Es como un córner corto. Vamos a ver.
1: Sí, señor. Ahí está el zurdo Robinson, jugada preparada. Era Serginho Dest, gol. ¡Gol! No, dígame usted. Hay que verla de nuevo todo. Quedaba invalidado, posición fuera el lugar de Tillman.
0: No, de Freeman parece.
1: Sí.
0: Sí. Vamos a ver que la repitan, ¿no? Porque el remate rebota en un australiano, me parece. A ver. Ahí ya estaba. Bueno.
1: No, está así.
0: Es
1: sí.
0: Este, ¿no?
1: Sí.
0: El del medio. Este es el que hace el gol. Sí, él no sé si estaba.
1: ¿Tú crees que era Balú?
0: Bueno, no, ese. No sé si, no es Freeman.
1: Sí, es Freeman.
0: Yo creo que era Freeman.
1: Es Freeman.
0: Pero no sé si él estaba adelantado. A eso es lo que voy.
1: Ahí está.
0: Ahora sí. Si influenció en la visión del portero. Yo no sé. Por eso hay que chequear.

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1: Me parece que sí, Marcelo.
2: No sé, yo te digo.
1: Pero es Balogun, no Freeman, el que estaría adelantado.
2: Claro, pero allá, sobre la derecha, el del medio, que es el Freeman, como que está en línea con los dos defensores. ¿Y a quién le rebota la pelota?

0: 2-0 lo gana Estados Unidos, Marcelo.
1: Es que primer gol de Freeman en un mundial, la verdad que me emociona, porque es un chico al que le tengo mucho cariño.
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1: Ahí ves, ahí no está en offside, eso es lo que yo vi, como que él, que los otros, el otro no participaba de la jugada.
3: Y se escucha USA, USA.
1: Así es.
3: Me acordé el nombre. Jermaine Jones.
1: Ah, que jugaba en Alemania, sí.
3: En el Schalke.
1: Sí, sí.
3: Donde también jugó Weston McKennie.
1: Sí, señor. Claro, Weston McKennie fue ahí la primera vez.
3: Y Pepi también.
1: Un día te cuento cómo se fue Weston McKennie.
3: Y Pepi también jugó en el Schalke.
1: Sí, sí. Muchos de los chicos fueron para
3: allá. O sea, que tienen un scouting en Estados Unidos.
1: No, un representante, un agente que tiene una relación ahí con Schalke.
3: Qué bueno, ¿no?
1: ¿Ah?
3: Juega otra vez Tyler Adams. Porque también Adams llegó a la Bundesliga con el Leipzig.
1: Sí.
3: La buscaba Pepi. Mucho mejor la selección de las barras y las estrellas. Estaremos jugando hasta 7 minutos en este primer tiempo, que lo está ganando con el autogol de Australia y el gol de Freeman. 2-0.
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3: Tillman. Sigue Tillman y será tiro de esquina del Banco Popular. Le está dando, Marcelo, dolor de cabeza a Tillman, tanto a Italiano como a Sircati.
1: Tillman, McKennie, Serginho Dez, Pepi, tiene muchas armas y no las saben. Controlar, no las pueden controlar. Estados Unidos es un aluvión de fútbol.
3: A ver qué nos trae esta jugada, balón parado. Jugada de estrategia, marca en zona. Sus amigos de Australia, ¿eh?
1: Sí, marca en zona. Ahí está haciendo hombre contra la Richard. Uno.
3: El centro. Oh, llegaba Robinson, falta en ataque. Mejor, Marcelo.
1: Sí, sí, sí.
3: Porque era balón aquí estaba, no Freeman.
1: Claro, lo ven a él.
3: Será lateral para Australia.
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1: Alex Freeman es un chico que hace un año y medio, dos años jugaba en la UPSL con Orlando, es una liga amateur. Ese ha sido el crecimiento de él con nosotros en Orlando. Y por eso.
3: ¿En el City donde está Nico Bovea?
1: Claro, donde está Nico, exactamente. El mismo lugar donde tuve el placer de trabajar yo como director de juveniles y bueno, por eso. Por eso sé de la capacidad de este chico, de Alex. Y bueno, me emociona mucho.
3: No ha podido sonreír en ningún momento Popovich.
1: Pero ni aunque gane podés sonreír en un partido así.
3: No, pero no se disfruta también el momento.
1: No, lo disfruta después. No creo que en un partido así. Yo no lo veo a Pochettino.
3: Ayer el Vasco
1: esbozando Aguirre, una sonrisa.
3: El Vasco Aguirre estaba disfrutando. Sabe que salió el buen dominicano, Marcelo, debajo de una patana. Mientras tanto la tiene Freeman. Ahí está, parecía falta, ¿no? El árbitro deja seguir. Y este es Richards. 2-0 lo gana Estados Unidos. McKennie con Richards. Ahora con Rim. Robinson. Tyler Adams.
1: Mira dónde está Freeman ahora. Como 5.
3: Y Tillman por derecha. McKennie para Tillman. Hasta allí viene a buscarlo Jordan Boss. Juega el del Leverkusen. Cae Jordan Boss, se cae solito, ¿eh?
1: Este

0: juega en Feyenoord, ¿no?
1: Así es, la Eredivisie.
0: Dicen que él es el jugador, el que está, el que más
1: proyección
0: tiene de la selección, sí.
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1: 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Llegará el saque de manos por parte de Circati. Wim. Circati nuevamente. Balogun. Uy, pedía la falta Balogun. Fuerte el choque ahí junto a Sutar. Le dejó la marca ahí.
0: Sí, como que se chocó con el...
1: Con la barbilla.
0: Con la pera, sí, la barbilla. Tan duro el de Australia que se dolió.
1: Igualito se quedó. Últimos segundos del primer tiempo. Tiene que hacer sustituciones urgentes y reorganizar el equipo el profe Popovich.
0: Sí, como te dije, el segundo gol los ha...
1: Es que sale todo también. Juega ahora por izquierda Tillman, sigue Tillman, a ver si aparece Dez por derecha, no. El árbitro parece que le hacía falta allí a un jugador de Estados Unidos. Serginho, Freeman de nuevo, Freeman. Hacia atrás del arquero Beach. Le pegaba con la pierna izquierda a Serginho Dez. Y casi tiene el tercero de Estados Unidos.
0: Así es, y con dos laterales derechos que se complementan y juegan muy bien. Y sin ir tan lejos de más o menos lo que nosotros tratamos de repetir, de hacer con nuestros laterales izquierdos, Junior Firpo y Juan Familia.
1: Ambos zurdos. Bien. Juega Australia. Protegía esa pelota. El árbitro parece que no quiere terminar. El primer tiempo, ahí se dicen de todos Robbins, Freeman y Boss. Y de esa manera termina el primer tiempo. Ventaja para Estados Unidos, 2-0. Vamos a la pausa.

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0: estamos al medio tiempo de este partido entre Estados Unidos y la selección de Australia, que hasta el momento le está dando su segunda victoria consecutiva para los norteamericanos y también el pase a los 16avos de final.
1: Sí, es una victoria sin objeciones. Creo que Estados Unidos está haciendo un trabajo formidable. Y bueno, esperemos a ver qué plantea Australia para el segundo tiempo, porque de la manera que se está desarrollando el partido, no veo que tenga muchas chances de poder remontar en este momento.
0: Aquí están todas las estadísticas, hasta un 61%, Marcelo, de posesión, pero los pases completados casi lo triplica.
1: No, pase completado, la posesión, los tiros a la portería, todo.
0: La expectativa de goles.
1: Y el tiempo de recuperación de la
0: 12
1: pelota.
0: 12 segundos, en 12 segundos la recupera.
1: Que es mucho, pero...
0: ha sido de las más bajitas del Mundial.
1: Sí, puede ser.
0: No, he visto mucho 16, 17.
1: Hubo otra de 7, 8, que no me puedo acordar qué partido fue.
0: Qatar, cuando contra Qatar.
1: Uno de los primeros partidos, no me puedo acordar cuál fue, que lo vi.
0: El público disfrutando del partido de la selección de los Estados Unidos de América, que vapuleó a Paraguay 3-1 en su primera presentación en este Mundial, y ahora le está ganando por 2 al combinado Aussie, a los Socceroos.
1: Sí, ahora medio vapuleó porque va solo un tiempo. Vamos a ver cómo se completen los 90 minutos.
0: Hoy a las 11 de la noche, hora de República Dominicana, ya en Estadio de la Bahía de San Francisco, se enfrentarán los otros dos equipos de este grupo. Turquía frente a Paraguay, vienen de perder y están urgidos y necesitados de puntos. Aquí el head to head, Freeman y Matthew Lecky.
1: Pero no está bueno, no entiendo la comparación, porque uno es como lateral derecho central y el otro es un
0: extremo derecho.
1: Extremo, ¿no? Pero bueno, ahí me imagino están comparando la posición en el campo que Freeman hoy tuvo, porque tuvo esa libertad de ir para adelante, porque no tenía que defender a casi nadie, nunca.
0: No, además, se preocuparon más por Weston McKennie y por Serginho Dest, y le dejaban todo ese andar y ver. Nosotros vamos a la pausa.

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0: Y bien lo decías, después del primer gol de Estados Unidos, que estaba más cerca el segundo, Marcelo, que el empate australiano.
1: Sí, sí, porque se veían las intenciones de los dos equipos, ¿no? Estados Unidos no descansó hasta lograr el segundo gol. Y bueno, es lo que está pasando en este momento, que va a ser muy difícil para Australia, jugando así como está jugando, remontar este resultado.
0: Estamos con nuestros compañeros Jim Suriel de CDN, que nos tiene informaciones importantes.
2: Bien, muchísimas gracias, Jorge Allen y también Marcelo. Ahora vamos a compartir algunas informaciones importantes. La oposición ha exigido aprobar la reforma laboral y otras leyes pendientes con la misma rapidez que el plan fiscal del gobierno. En una nota a la que damos seguimiento, se ha incendiado un hotel en Bayahibe, provincia La Altagracia. Los bomberos intentan detener este fuego. Dictan 3 meses de prisión preventiva contra Mantequilla, acusado de tentativa de homicidio y estafa. Abogados penalistas aseguran que las altas penas contempladas en el nuevo Código Penal son inconstitucionales. Y volvemos con ustedes para continuar con el Mundial de Fútbol.
0: Perfecto, gracias Jim. Que le preguntamos cuándo va a llover, así refresco un poco esta semana calurosa en el verano de República Dominicana. Tenemos imágenes. Ahora la prepararon bien la jugada, porque todo el mundo está esperando el centro de primera.
1: Sí, el centro cerrado de Robinson, ¿no? Que venía corriendo para tirar el centro de zurda, pero mete el pase a la puerta del área. Y sale ese rebote y bueno, Freeman está ahí para cabecearla y lograr el segundo gol. Y te lo dije, no lo vi enseguida que no estaba en posición adelantada él. El otro sí, pero él no. Y bueno, fue así.
0: Aquí está la Trionda, la protagonista de esta Copa del Mundo. Y un poquito más de estadísticas de este primer tiempo, Marcelo, porque no solamente hubo la gran diferencia en la posesión de pelota, sino los remates, hasta 9 de Estados Unidos de América, solamente 2 intentos de Australia.
1: Sí, que un intento de Australia fue después del primer gol de Estados Unidos, del X, y pasó cerca de la portería, pero eso fue lo más cerca que estuvo Australia de convertir.
0: Sí, no inquietó. Nada. Empezó quizás al inicio del encuentro, Touré, una pelota que robó en una salida de balón desde atrás de Estados Unidos. O sea, y este se ve que es fanático de Coca-Cola, ¿eh?
1: Bueno, vamos a ver ahora si hay algunos cambios, ¿no? Y Australia necesita de alguna manera hacer algunos movimientos para tratar de acercarse en el partido. Y Estados Unidos, no veo ningún punto bajo, digamos, en la formación. Tal vez Pepi, que no lo nombraste mucho, pero que seguramente está haciendo un trabajo invisible en la presión, en la ubicación en el campo cuando el equipo tiene el balón. Pero bueno, no le veo puntos bajos de Estados Unidos. Matt Friis, que no tocó la pelota casi. Así que veamos cómo se presenta el segundo tiempo.
0: 2 tarjetas amarillas para la selección de Australia, ninguna para los Estados Unidos de América, y decíamos, más de 200 pases más aproximadamente en los pases completados de Estados Unidos sobre Australia.
1: Debe ser uno de los partidos donde 11 contra 11 se ve una diferencia tan marcada de los partidos del Mundial, ¿no?
0: ¿Hoy se ve mucho más superior Estados Unidos a Australia que Estados Unidos a Paraguay en el primer encuentro?
1: No, yo creo que, bueno, lo veo parecido. Lo que pasa es que Australia está haciendo un poquito más de fuerza y tiene la línea de 5. Acuérdate que Paraguay tenía línea de cuatro, entonces entre Christian Pulisic y Serginho Dez y Weston McKennie le causaron estragos.
0: Lo acabaron a
1: Sí, por derecha, por izquierda, nunca llegaban a presionar o a bloquear ese pase cuando jugaban por fuera.
0: Ahí vemos a Freeman, autor del segundo gol, Tillman también, Serginho Dez. Lejos los camerinos de la cancha.
1: Sí, hay que caminar bastante, ¿eh? En todas las canchas de los estadios de Estados Unidos. Por lo menos tenés 4 minutos que necesitas para llegar al campo.
0: ¿Y qué? ¿Porque son inicialmente hechos para fútbol americano?
1: Sí, yo creo que sí. Aparte, bueno, esas construcciones tienen unos túneles ahí, que entran los ómnibus, digamos, de 50 y pico de pasajeros.
0: Autobuses, sí.
1: Imagínate la cantidad de
0: espacio que tiene.
1: Sí, de espacio y de recorrido que tenés que hacer. O sea, no está lejos, pero para lo que es el fútbol, que tenés 15 minutos de que termina el primer tiempo.
0: Cuatro para ir, cuatro para venir, y tiene 8.
1: Sí, porque llegaste ahí y ya te quedan 11. Hablas 5 minutos y ya tenés que empezar a prepararte para salir.
0: A ver qué sustituciones tenemos, o si se mantienen los mismos 22 protagonistas que arrancaron el partido en Seattle.
1: En Estados Unidos no vi ninguna cara nueva, ¿eh? Creo que ahí sí, ahí está, mirá.
0: Hasta dos sustituciones.
1: Parece,
0: ¿eh?
1: Sí.
0: Ahí vemos con el número 6 para la selección de Australia, que dirige el señor Popovich. Austin Trusno.
1: No, Jason
0: Heria.
1: Heria.
0: Y con el número 8, Connor Metcalfe.
1: Que este Connor jugó el primer partido. Creo que tuvo un par de cambios. Creo que Metcalfe iba a ir por el número 24, Ocon Engsler, creo. Y el 6 veremos por quién va. 21 por 6.
0: Se va con el número 21, Cameron Borges. El del Swansea. Ingresó entonces con el número 6.
1: Ah,
0: Heria.
1: Por Belu Falei.
0: Y se fue entonces el 23. Ingresó el 8.
1: Ah, y ahí va. Parece que.
0: Se va Touré. Iracunda con el 17.
1: Tres cambios. Bueno.
0: Estará atacando Estados Unidos de derecha a izquierda. Tres sustituciones introdujo Popovich, incluida Néstor Iracunda. Y vamos a ver qué nos trae este segundo tiempo. Ah, por el empate,
1: Pero, ¿qué pasó? ¿No dieron la orden? Van por el lateral.
0: ¿Esto por qué? ¿Para atacar en terreno contrario ya?
1: Ay,
0: casi.
1: Para presionar desde el comienzo, en terreno contrario, cerca de... del.
0: ¿Y es mejor regalar la pelota que...?
1: No, bueno, no la regalan acá. En teoría es como que la regalan, pero te ponen
0: en
1: un lugar incómodo para poder salir.
0: Te encasillan ahí.
1: Y hoy por hoy, con los 5 segundos que tenés para hacer el lateral, tenés que estar listo para llegar y poder jugar.
0: Juega el arquero Fries. Ya tenemos 40 segundos del segundo tiempo. Y es el tiempo para el golazo de promo. 3 pizzas medianas por 499 pesos cada una. 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El pelotazo de Rim. No podía Pepe, tampoco Tillman. Ganamos por allí italiano. Un italiano australiano. Parecía falta de O'Neill.
1: Saque de arco, ¿no?
0: Sí. Pero lo empujaba O'Neill.
1: Sí. como que parece que Australia salió un poquito más arriba a presionar.
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1: Vamos a ver si lo incomoda un poco más Estados Unidos. En el primer minuto, minuto y medio, tienen otra postura, ¿no?, los australianos.
0: Malo el control por derecha de Italiano. Jacob Italiano. Robinson con el saque de manos desde la izquierda. Balogun. Falta del capitán Soutar.
1: Se cansó de hacer faltas el central australiano. Una faltita, otra.
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0: Lo va moliendo poco a poco, con faltitas.
1: Sí.
0: Después de 4-5 ya.
1: Sí, pero son faltitas que es raro que el juez de campo no le haya advertido algo.
0: Juega Richards. Ahora para Freeman. Entonces pasó de UPSL al Villarreal.
1: No. Él jugaba en los juveniles de Orlando. Lo reclutamos, lo trajimos desde Miami. Y estuvo en Orlando del 2021 al 2025, 4 años. Pero pasó por los juveniles, segundo equipo, primer equipo y bueno, y ahí al Villarreal.
0: Ganaba Dest. Era la barrida por parte de Jordan Bosz. Se queja el jugador que pertenece al PSV Eindhoven en Holanda.
1: Sí.
0: Juega Robinson. Ese es Rim.
1: Una anécdota de Freeman,
0: ¿sí?,
1: de la humildad del chico. Nuestro scout de selecciones, Diego, estaba en España y fue por allá, por Valencia, y me pidió a ver si le conseguía entrada para ver el Villarreal. Y lo llamé a Alex y es

0: y la tercera salió el tiro desviado.
1: Juega Richards para Serginho Dest. Se desmarcaba Freeman, sigue Dest haciendo la diagonal hacia adentro. Pase, le quedó retrasado para Tillman. Este es el del Leverkusen.
0: Este sí que es un todoterreno, Tillman.
1: ¿Sabe quién se me parece? Al joven Arturo Vidal, que también llegó jovencito al Bayer Leverkusen.
0: Ah, mira.
1: Posiciones parecidas.
0: Sí, sí, sí. Lo que pasa que diferente clase de jugador, ¿no? Porque el otro era más, más de quite, más de... Que se fue. Él fue mejorando con los años.
1: Y jugó Arturo siempre Vidal. Equipos grandes.
0: Jugadorazo, claro.
1: El pelotazo buscando a Italiano. Ahí la tiene Jacob. Bueno, el dribbling ante Robinson, el centro. Buscaban a Irancunda. Ahí está Ricardo Pepi. No podía unir el quite de Tyler Adams. Y agárrese que viene Balogun. Tatán, tatán, Marcelo. Tatán, tatán. Na. Se tardó un poquito de más, podríamos decir, Balogun. Buena la barrida por parte de Sirkati. Y tenemos tiro de esquina del Banco Popular.
0: Cuando se quiso acomodar para la derecha para darle, ahí pierde el momento de la jugada.
1: Se confió.
0: Sí, lo bloquea muy bien el defensor.
1: A tu lado, sí. Ahí está. Era, iban forcejeando todo el tiempo, ¿eh?
0: Sí, sí, sí.
1: Vamos a ver qué nos trae el tiro de esquina desde la derecha.
0: Pero, viste,
1: pero le faltó una velocidad para los Bun ahí.
0: Pero viste también que esa jugada se inició por la presión de Pepi, que fue a presionar ahí casi cerca del área de propia.
1: El centro. Mire, ¿por dónde anda Irancunda? Parecía un codazo sobre Tillman. Y agárrese que este es un velocista. Intenta cambiar de frente. Bien ubicado está Freeman ahora por dentro. Rim. Tyler Adams, siempre está ahí posicional, ¿eh?
0: Siempre, siempre, un jugador muy, pero muy...
1: McKinney, ahora para Balogun. Pepi en el área, sigue Balogun. A ver qué hace el delantero centro. 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
0: Este Balogun, pasan los minutos, pasan los partidos y se ve... mucho más afianzado y como un jugador de elite.
1: Tillman el centro. Nuevamente era el rechazo por allí de Matt Calfi. Y será córner del Banco Popular. 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Está precioso el césped, ¿eh?
0: No, es una alfombra.
1: ¿Y Tillman es el dueño de los balones parados?
0: Así parece. Y no lo está haciendo mal, ¿eh?
1: Tillman, el cabezazo de Balogun. Y es falta en ataque. Se chocaron nuevamente, Marcelo.
0: Así parece Balogun. ¿Con vos?
1: Con el número 3.
0: Sí, vos.
1: Sirkati.
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1: Está Trinity. ¿Rodman? ¿Con quién? Esta es la camisa de Estados Unidos 1994.
0: Exactamente, el Mundial 1994.
1: Y ahora vamos a buscar, a chismear. Ay, yo sé que somos un famoso, pero yo... Ni idea, Marcelo.
0: La gente los reconoce.
1: ¿Y usted qué, gringo, yankee? Nada, nada.
0: No.
1: No tiene cable allá, no tiene internet allá.
0: No, es que yo a mí preguntarme de fútbol, de otro deporte.
1: A mí tiene que auxiliarme ahí, Damaso, atención. Auxíliame, que él conoce el jet set, todos los atletas, bueno. Todos los raperos. Yo nada.
0: Entonces que venga y esté con nosotros.
1: La sí, próxima. Sí, sí, sí. USA, USA, ese es McKinney.
0: Cambió. ¿Cómo paras a McKinney?
1: No.
0: Porque todo el tiempo, o sea, vos sabes que te va a caer ahí, pero así todo no lo pueden contrarrestar.
1: Voy a buscar ahora. Vamos a usar a nuestro amigo Google para saber, pues no me quedo ignorante, totalmente yo. Tillman, Freeman.
0: Hay veces que es mejor.
1: Sí. Ese es el capitán Rim. O Natacha también, que siempre está...

0: al jet set, no sé. Bueno. Que lo diga. El pelotazo para el arquero Patrick Beach. Se han anotado un total de 91 goles, con un averaje de 3.1 goles por partido. Nuevamente Pepi tocando para izquierda. Iracunda.
1: A ver esa falta. ¿Habrá tarjeta? Uf, falta aquí, falta allá.
0: En la primera va a haber tarjeta.
1: Y ¿no? Bueno, y lo bueno de Estados Unidos parece que también cuando tienen que meter, meten.
0: Vamos no es a ver un equipito
1: solamente que juega.
0: ¿A quién fue? A Robinson.
1: La primera falta. Esa es la jugada que te digo de Pepi. ¿De dónde está? Defendiendo.
0: Y Lecky ha sido lo mejorcito de Australia, ¿no?
1: Sí.
0: Robinson amonestado por Estados Unidos. Anthony Robinson. ¿Cuáles son los rivales de República Dominicana para los próximos Juegos Centroamericanos y el Caribe a realizarse en Santo Domingo?
1: Guatemala, México y Venezuela.
0: Bien.
1: Lindos partidos, muy lindos.
0: Todo se va a jugar en Santiago de los Caballeros.
1: Sí, tengo entendido que en la región de Cibao.
0: Perfecto. El pelotazo del capitán Soutar buscando a Lecky. No, ese era Jacob Italiano. No salió esa pelota. Ricardo Pepi para Tyler Adams. La pide el 4 nuevamente, ¿sí?
1: No, y hablando de eso, déjame mandarle saludo al grupo que está entrenando.
0: La selección de Dominicana.
1: La Sub-21, que lo están haciendo muy bien. Un saludo para ellos que están seguramente viendo el partido.
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1: Así es.
0: Todo el Mundial, corre por izquierda. Ese es Ricardo Pepi, esa pelota no sale. Hoy en el PSV Eindhoven, compañero de Serginho Dest. Este es Anthony Robinson. Atrás con Adams. Ahí la tiene Tyler. Freeman. Serginho. Frente a vos, Serginho. Freeman. Tillman. Uy. Y la va a correr McKinney de nuevo. Ese es.
1: Te digo, McKinney es lo mejor que estoy viendo de McKinney en los últimos años. La verdad que está enchufadísimo. En la selección.
0: Uy. Fuerte la entrada de Tillman.
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0: Y luego de un primer tiempo vibrante para Estados Unidos, como que bajó un poquito el ritmo en este reinicio del encuentro.
1: Me sacaste las palabras de la boca, te iba a decir lo mismo.
0: El centro de Boss Rim, cuando aparecía por allí con el número 17... La figura del atacante más peligroso de Australia en esta Copa del Mundo. Nos referimos a Nestori Irancunda y tenemos el tiro de esquina del Banco Popular a tu lado siempre.
1: Y los australianos lograron una aproximación. El fallo no fue.
0: Ahí está Lecky lesionado.
1: No, Lecky está lesionado, pero como que no cobró el córner, ¿no?
0: Sí, el córner lo cobró.
1: ¿Estamos seguros? Porque mira, ese es el vértice del área, ¿no?
0: Pero quizás se cayó allí. ¿Lo distingues?
1: No, debe ser alguien de la Federación de Estados Unidos.
0: Del USA Soccer.
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0: Y se está preparando Marcelo Christian Volpato. Seguro por Lecky.
1: Y seguro es un delantero

0: Delantero centro, el que va a entrar, y tal vez lo mueve un poquito a Irán Kunda por los costados. Vamos a ver.
1: Ah, mi compañero aquí, porque sabes, nos están dando seguimiento, Marce, Diego. El de las trenzas es Marshawn Lynch, ex running back de los Seattle Seahawks.
0: Ah, mira.
1: Gracias, gracias.
0: Sí, ya muchos jugadores de fútbol americano, béisbol, básquetbol, de la NBA.
1: Se va de aquí finalmente, Marce.
0: Van siguiendo el fútbol y el mundial.
1: Y más es en casa. Volpato con el 20. Sustitución para la selección de Australia.
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1: Y aplaude, claro, Matthew Lecky es una leyenda en el fútbol australiano, ¿eh?
0: Sí, una...
1: Leyenda. Ahí está el saque de manos de el recién ingresado en este segundo tiempo, el número 6, Heria. Juega Pepi. Balón, boom, le quedaba ese control retrasado. Y ahora juega Australia con espacios. Corre Irakunda, vamos a ver. Ahí está el ex jugador del Bayern Múnich, Irakunda, en el área. Cae un jugador australiano. Por arriba de la portería le pegaba esa pelota a Volpato, el recién ingresado. Estaba solo, Marcelo, estaba solito. Saque de meta.
0: ¿Y qué pasó ahí en el área? Porque cayó un jugador como si lo hubieran...
1: Vamos a ver.
0: Empujado, se hubiera tropezado. Este es el juego que pretende Australia. Obviamente que ahora se le hace más difícil porque va perdiendo 2-0 y Estados Unidos...
1: No, pues se tropezó. ¿Qué te crees? Era con Adams.
0: Sí. Ahí. ¡Apa!
1: Podría haber sido penal. ¿Pueden revisarlo?
0: Ah, lo deben estar revisando. Fue tropezón, pisotón...
1: Y era una jugada parecida al gol de Croacia, Baturina, que marcó un golazo. No sé si lo viste frente a la selección de Inglaterra.
0: Sí, que la clavó en el ángulo.
1: Finalmente era saque de meta.
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0: Y en este momento el entrenador debe estar pensando cómo le encuentra la vuelta a este partido, ¿no? Que se le hace muy cuesta arriba porque no tiene las oportunidades que él está buscando porque Estados Unidos no le da espacio. Y mira, Estados Unidos ganando 2-0, igual te sube todas las líneas, pero juegan con mucha confianza. Y no pierden la pelota tan fácilmente como para iniciar un contragolpe a Australia.
1: Saque rápido para Balogun. Y ahora juega por izquierda la selección australiana. 63-25 de juego. 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Por izquierda ataca Jordan Boss. Ahí está el jugador del Feyenoord. Levantando la cabeza, Volpato está en la mitad de la cancha. Atrás con Soltar. Pocos balones ha tocado el 8 Metcalfe de Australia,
0: Sí.
1: Ahí está Heria. Para el italiano, la tiene Jacob. Intenta el autopase. La pelota están dejando espacio ahí a Irakunda.
0: Sí, la segunda vez que lo buscan y esta quedó un poquito larga, pero ahí está la idea de Australia, ¿no?
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1: Makini, ojo Irakunda. A ver qué nos trae esta jugada. Alguien que patea a las manos de Chris. Le pegaba de pierna izquierda en esta oportunidad Metcalfe.
0: ya le llegó un par de veces.
1: ¿Exceso de confianza, no?
0: Y es una mezcla, ¿no? Porque también Australia ha adelantado las líneas y se está encontrando o está robando la pelota más cerca del arco americano.
1: El pelotazo de Jacob buscando a Iracunda, sale y fue. ¡Epa! Amigo, Parecía falta de Richards, así lo entiende el delantero, el velocista Iracunda. El pelotazo ahora de Freeman. A ver si llega Balogun. Corre Balogun. Aplaude el público. Me gustaría ver con espacio y ganando 2-0 a Brendan Aronson.
0: Un jugador rapidísimo, muy dinámico. Vamos a ver, no sé si lo considera tanto Pochettino ahí. Pero puede ser, ¿no? Si esto sigue así, tal vez en el tercer partido.
1: McKinney recuperando, De lo mejor de Estados Unidos, el número 8. Juega ahora Robinson para Freeman. 66 minutos de partido. 2-0. Una tarde preciosa en Seattle y también en Santo Domingo, Diego.
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0: Miren en la parte superior de la pantalla, allá por donde está Serginho Dest. Como ahora él queda en una posición para jugar el mano a mano. Y cuando le recargan el juego por allá con jugadores, Estados Unidos termina por el lado opuesto.
1: Adams, Tillman, dejaba su cariñito ahí, Valpato.
0: Ahí está, mano a mano.
1: Hacia atrás con Robinson. Este es Tyler Adams.
0: Y me gusta la confianza con la que juegan él y Freeman, ¿no? Porque ahora mira cómo quedan dos nada más. En una pérdida que ahora se ajustó a tres otra vez.
1: Pica Robinson. Vamos a ver si llega el zurdo. No va a llegar. Y es balón para Australia. Nosotros vamos a la pausa de hidratación.

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0: Ya están celebrando a falta de 20 minutos, ¿eh? Celebrando en Seattle, cojo, el 2-0 también. Es el resultado más engañoso, Marcelo.
1: Sí, pero, o sea, no le puedes, faltar el respeto a ningún rival. Hoy en día el fútbol se vive de momentos. Lo que sí, se nota un equipo australiano que todavía no ha generado una ocasión de gol clara, ¿no? Entonces la gente siente que el partido ya está cocinado. Pero bueno, hay que esperar. Quedan 20 minutos y cualquier cosa en el fútbol puede pasar. Por eso nos gusta tanto este deporte.
0: Al minuto 70, sin sustituciones y sin cambios para Estados Unidos.
1: Sí. Y como decía dice un periodista argentino, el fútbol es la ciencia de lo impredecible.
0: La dinámica de lo impensado.
1: La dinámica de lo impensado.
0: El pelotazo ahora por izquierda, gana Freeman. Buen partido de Freeman, es más allá del gol.
1: Sí.
0: Serginho de Est. Corre por izquierda y era Ocon en Gloucester. Ahí está Ocon, buscando iracunda. Ricardo Pepi, que no ha lucido, pero ha sacrificado.
1: Es un chico que se sacrifica por el equipo, muchísimo. Y está demostrado en muchas acciones donde recupera la pelota más cerca del área propia que la rival.
0: Evie, de la primera sustitución, se prepara el mediocampista. Berhalter. ¿Es el hijo del ex entrenador?
1: No. Sí, el hijo.
0: O sea que no hay problema, hay un poquetino, no importa que sea, el muchacho juega.
1: Si el chico juega.
0: Bien. Próximo partido hoy, 6 de la tarde, Escocia frente a Marruecos. 8:30 de la noche, toque de queda. Atención, en República Dominicana juega la selección de Brasil frente a Haití. Y a las 11 de la noche, Turquía frente a Paraguay. Jacob Italiano. Parecía falta de Tillman. Volpato cambiando. Bien, Serginho de McKinney. Ahora Tyler Adams. Vamos a ver si llega el 4. La barrida. Ataque italiano. 4 contra 4. Volpato. Robinson. Buen partido también del zurdo.
1: Y eso es lo que tiene Tyler, ¿no? Adams. Te hace 3-4 acciones a alta intensidad todo el tiempo. Por eso
0: pide la tarjeta aquí sobre Rim. La falta sobre Rim.
1: La falta, sí. Te termino el pensamiento. Por eso la selección estadounidense está donde está hoy en día. Tiene jugadores muy intensos.
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0: Se lamenta iracundo, ¿no?
1: Más que lamento, de frustración, me parece a mí, porque no le llega nada claro a él, ¿no?
0: Pepi.
1: Un partido muy aceptable de Pepi. Y este chico, que seguramente se va a parar un poquito más en el medio, a ayudar a Tyler Adams. Y a partir de ahí liberar a Tillman y a Weston McKinney un poco más. Más de lo que están liberados, ¿no? Ahora.
0: Robinson, en la individual, sigue Robinson. Protege bien esa pelota, cuerpeando por allí, parecía falta sobre Balogun por parte de Geriá. Así lo determina el árbitro alemán, tiro libre directo en favor de Estados Unidos.
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1: Y los australianos que proponen un juego de roce, ¿no? Y a los jugadores americanos no les gusta mucho eso.
0: Bueno, lo de Tillman, sigue Tillman. Ahí está Malik. Hacia atrás para Tyler Adams. Berhalter. Bueno, el kit desde la izquierda para Jordan Boss. Claro, buena transición defensiva.
1: Sí, sí, enseguida recuperan las posiciones y es difícil penetrarlo, ¿no?
0: Volpato. Ahora para Jacob Italiano.
1: Este Volpato como que cambió un poquito el juego australiano.
0: El 8, ahí está.
1: Sí.
0: Ahí la tiene el zurdo. Y ahora con el número 20 es Australia que ataca. Bueno el movimiento. Sí, entre Volpato y Metcalfe. Ha cambiado la dinámica del equipo y iracunda, por supuesto, de Australia. No podía por allí. Y el centro de Geriá, el cabezazo de Richards, el segundo cabezazo de Robinson. Y pero corre por allí Jordan Boss.
1: Te buscan un jugador entre tres defensores, tres torres americanas. Es difícil llegar así. Es como que le falta ideas a este equipo en el último tercio del campo, ¿no? Bien sencillo lo que quieren. Desborde y centro, pero incluso así el centro no es que favorece al delantero.
0: Opa. Volpato, el zurdo, el centro, el cabezazo de Richards. Mejor momento futbolístico de Australia en todo lo que va el partido, ¿eh?
1: Sí, señor.
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0: Pedían la mano, uy. Y claro, él estaba empujando. Es Berhalter, el recién ingresado. El árbitro estaba cerca y dice que no, pero bueno.
1: El árbitro dice que no, pero ¿y el VAR qué te dice? ¿No es jugada para observar en el VAR?
0: Sale Ocon Englester e ingresa con el 22 Irving.
1: Este jugador es un medio centro.
0: ¿Y ahora quién se duele por ahí? Es Volpato que está en el piso.
1: ¿Volpato es?
0: Sí, el 20.
1: Sí. Como que se fue quedando un poquito Estados Unidos, pero tampoco te puedes descuidar mucho porque tiene jugadores que son muy explosivos. Y
0: aquí con Robinson, Volpato. Lo agarraba primero.
1: Y Robinson está amonestado, ¿no?
0: Sí, pero
1: No, digo. Hay que tener cuidado también porque es pieza clave de este equipo americano.
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0: Bajó en intensidad el partido.
1: Bajó, se la sacó a Australia porque tiene la pelota más.
0: Ahí está Sirkati para realizar el saque de manos. Mire por dónde anda Soutar, como si fuese un córner, van a cabecear, ¿eh?
1: Mira el parado.
0: Sirkati, el centro de Sirkati y tenemos tiro de esquina del Banco Popular a tu lado siempre.
1: Me pareció raro el lateral y el posicionamiento de los jugadores australianos porque jugaron para atrás y no pudieron tirar un centro. Y estaban parados como el lateral que no hay posición adelantada, ¿eh?
0: El centro, Soutar. El disparo, hay falta en ataque del capitán australiano. Pelota para Estados Unidos.
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1: Soutar con
0: Freeman.
1: Con Freeman, pero digo, con su cabeza ha pegado bastante.
0: A todo el mundo.
1: Con la cabeza.
0: No, y te digo.

0: periodo de Philadelphia Union, que lo tuvimos en la selección sub-20. Y Scali es un... también como un central lateral.
1: Defensores polivalentes.
0: Ah, mira, se fue por allá, por derecha, y lo adelantó a Freeman. O sea, Freeman pasó a ocupar el espacio
1: de Dest,
0: de Serginho Dest.
1: Y el número 6.
0: Entonces Tim Ream va de central. ¿Hizo línea de 4?
1: Juega Australia, 81 minutos de partido.
0: Armó una línea de 4.
1: 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El centro era de Jordan Boss. Otra vez el zurdo por allí. Está Volpato.
0: Le vendría bien un golcito australiano ahora, ¿no?
1: Uf, al partido. Al partido, sí.
0: Pero bueno.
1: Juega Circati.
0: Línea de 4, le armó porque le estaban llegando por fuera, ¿no? Un poco más que antes. Y le mete gente en el área que hay que marcar ahora, ¿eh?
1: El centro pasado, saque de meta.
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0: Y el segundo tiempo no presentó muchas situaciones para ninguno de los dos equipos.
1: Bajó el ritmo.
0: Bajó el ritmo porque creció la tenencia del balón de Australia. Y Australia no es un equipo que sea muy, muy rápido o explosivo. Y creo que ahí es donde está la clave del bajón, ¿no?
1: Ahí está Geria con el saque de manos. De cabeza Rim. Nuevamente saque de manos para la selección australiana. 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Ese con el número 8 es Metcalfi. Están los dos. Metcalfi, el centro, el segundo palo, bien ubicado. Pierna fuerte, iracunda, piden penal. Todavía está la pelota en el área estadounidense. Y poco a poco fue el pato. Ahí está el zurdo. Bonito el movimiento, Jacob Italiano, Rim. Y es cuando más ha estado sufriendo Estados Unidos estos minutos. Irving en el área, Richards, tiro de esquina del Banco Popular, a tu lado siempre.
0: Y le reclaman el penal en esta jugada, aquí. No veo yo nada.
1: Se tiró iracunda.
0: Para mí sintió un toquecito y se tiró. No veo yo. No lo veo. No creo que.
1: El centro pasado para la policía, falta en ataque. Nadie quiere meterla, Geria. ¡Wow! Pasó por todo el frente, queda todo invalidado, falta en ataque.
0: Le erraron a la pelota a dos jugadores. Dos jugadores australianos le erraron el remate. Y el tercero fue un remate muy, muy cantado y muy fácil de bloquear. Pero habían cobrado algo antes, ¿no?
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0: No. Hasta ahora no veo que haya inquietado a Australia al conjunto estadounidense. Se está acabando el partido y no veo una reacción genuina para poder acortar distancia.
1: El pelotazo del arquero Fizz.

0: No ganaba McKinney. Y luchando todavía, viste, ahí empujones entre el capitán Soutar y Balogun otra vez. Yo sacaría a Balogun, yo.
1: Y yo también buscaría ahí ya sacarlo, guardarlo. Jugador muy importante para Estados Unidos. No solamente para el ataque de Estados Unidos, sino para todo el funcionamiento del equipo.
0: Minuto 86 de partido, un golazo de promo, tres pizzas medianas por 499 pesos cada una. 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Pelotazo del 20, Souta Richards. Ahí gana esa segunda pelota Australia. Heria, nuevamente con Volpato, la pide Irving en la mitad. Irving. El centro, Richards. El zurdazo por parte de Sirkati. Saque de meta, Diego.
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1: O sea, ellos no... Australia no es un mal equipo, no es un mal conjunto. Sabe a lo que juega. Pero obviamente no es un equipo que está armado para buscar un resultado. Es más bien un equipo que te espera, juega el error del rival. Opa.
0: Te dije, es que se estaban diciendo de todo entre Soutar.
1: Claro. Así ya tiene que... Pero para terminar el pensamiento, es un equipo que... Al jugar al error del rival, cuando tiene que ser protagonista, le cuesta, ¿no? Le falta un jugador de calidad, digamos, que sea diferente, que te pueda generar algo diferente.
0: Están pasando de todo, no debe entrar en ese juego Estados Unidos. No le conviene porque está ganando el partido.
1: Amarilla
0: a Italiano y a Soutar y a Balogun. Tres amarillas sacó.
1: Con esto Estados Unidos pasa de ronda, ¿no?
0: Epa.
1: Sí. No. Grandote el central, ¿eh?
0: Sí.
1: Mirá que Balogun es grande, ¿eh? Pero Soutar.
0: Por suerte no terminó de sacar el codo Soutar. Y también Italiano, Jacob, fue amonestado. El saque de manos. Italiano con el despeje. Opa, te digo ya. Muy fuerte también por allí sobre Scully.
1: Y ya los australianos también tienen en la cabeza que el árbitro... Cada dudosa la cobra para Estados Unidos, pero esto fue una falta clara.
0: Ahí está. La repetición de Pollos Victorina. Esta repetición llega a ustedes gracias a Pollos Victorina. Tan bueno que se repite, Pollos Victorina.
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0: Tiro de esquina. Ahí aparecía Geriá. Estamos llegando al minuto 90 prácticamente. Vamos a ver cuánto agrega el árbitro cuando Tillman estará realizando el tiro de esquina. 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Y lo durmió el partido todo el segundo tiempo Estados Unidos.
1: Sí, ya termina. No tuvo, digamos, amenaza clara. No sufrió. Estados Unidos no sufrió para nada.
0: No.
1: Lo controló.
0: 6 minutos han agregado, así llegaremos hasta el 90 más 6. Muchas veces en invierno Estados Unidos elige jugar aquí, ¿verdad? Por el frío.
1: No tanto en...

0: en Seattle, pero sí.
1: Portland.
0: Sí, Portland puede ser, y en Columbus Crew, que son estadios.
1: En, bueno, Ohio.
0: En Ohio, sí, que es más frío.
1: Volpato. Ataca ahora con Italiano, el centro de Jacob. No va a llegar Jordan Boss. ¿No salió?
0: No salió la pelota.
1: Ahora sí.
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1: Y se empieza a escuchar el USA, USA, ¿eh?
0: Y bueno, es el grito de guerra de los fanáticos americanos, y sabiendo que este partido está casi ganado. No, un gran trabajo en Estados Unidos en el primer tiempo. Ya el segundo tiempo creo que levantaron el pie del acelerador. Y bueno, un poquito la reacción de Australia también le sacó el ritmo, porque no es un equipo tan rápido, ni tan vertical, ni tan explosivo.
1: Atención, ahora viene Estados Unidos. Este le pegó buscando a su compañero Balogun, que todavía la tiene. Era Berhalter. Balogun. Freeman. Juega Estados Unidos. Balogun. Le quedó corto. Corre por allí. Falta. Va a ser amonestado Richards.
0: Le dejó el hombrito.
1: Anda buscando él, como desesperado. Sí. Sí.
0: Es que estos chicos sí ahora tienen.
1: Epa, epa. Ahí se duele el árbitro.
0: Como que.
1: Félix.
0: O sea, calambró, o se desgarró.
1: Ese sí.
0: ¿Y ahora qué hacemos?
1: No, si tienen un árbitro sustituto.
0: Sí, yo sé,
1: tienen,
0: pero
1: árbitros reservas.
0: No entra ningún doctor, ni un fisio a ver de cómo ayudarlo o qué.
1: Ahí está.
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5: Hola amigos, soy Rafi de León. Con un impacto directo en la transformación de comunidades vulnerables de la provincia de San Cristóbal, concluyó con éxito la cuarta edición de Woman Build, la emblemática jornada constructiva y de voluntariado organizada por Hábitat para la Humanidad, República Dominicana. En otro orden, la Cámara de Cuentas de la República Dominicana, en coordinación con la Liga Municipal Dominicana, la Federación Dominicana de Municipios y la Federación Dominicana de Distritos Municipales, realizó una jornada de capacitación sobre el sistema automatizado de rendición de cuentas para municipalidades. 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
4: En CDN Radio, la hora 5 de la tarde.
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0: Saludos y bienvenidos al número uno de las tardes en República Dominicana, que es La Voz del Fanático. Ya estamos aquí en la cabina de CDN Radio 92.5 FM con todas sus frecuencias y a través de nuestro canal de YouTube, La Voz del Fanático. Así que de inmediato actívense por ahí, denle like, suscríbanse, comenten, pregunten, que por ahí estaremos pendientes a todos ustedes. Aquí, a partir de este momento, donde ya estamos prestos para llevarle todo el contenido deportivo y mucho más que le llevamos cada tarde aquí en La Voz del Fanático. A Dios la gracia que nos permite otra vez, ¿verdad?, reunirnos este grupo de talentosos cronistas deportivos. Y por aquí está Daniel Araújo, Marco Sánchez, que en el día de ayer causó estragos otra vez.
1: Como siempre, Jardín Prohibido. Como siempre.
0: Y con Lucía. El señor Jordani Labreu, que me escribieron varias gente ayer, usted, tú eres un monstruo, tú siempre creas controversia. Y un servidor, Iván Joel Ramos, que está por aquí. Tú sabes que vi una noticia que me llamó la atención a propósito de algo que se dio en Grandes Ligas, para comenzar de una vez. Y es que en un partido de Liga Independiente, los York Revolution tuvieron que suspender un partido porque menos de 9 jugadores del roster completo, más del 70% de los jugadores se negaron a usar mangas arcoíris.
1: Ok. Oh.
0: Porque estaban celebrando un asunto del Pride, del orgullo gay, y ellos dijeron, no voy con eso, no me voy a poner ese asunto. Y solamente como 7 jugadores accedieron. Después todo el mundo dijo, no voy con eso. Entonces el gerente general del equipo dijo, bueno, me siento un poco desilusionado, pero tengo que respetar la opinión personal de cada uno de los jugadores. Y bueno, el partido no va porque se supone que estábamos celebrando, era la celebración de algo, y no se va a poder celebrar. Y eso a propósito de que en Grandes Ligas incluso creo que se está investigando el tema de los Gigantes de San Francisco, porque hubo unos cuantos jugadores que fueron amonestados por MLB porque inscribieron versículo de la Biblia en su gorra el día que se celebraba ya en San Francisco el Pride. Y nada, vi esa noticia en el día de ayer de algo que sucedió en un partido de Liga Independiente. Daniel, ¿cómo tú estás?
1: Todo muy bien, Iván, saludos para Jordan, para Marcos, para todo nuestro cuerpo técnico y para todo el que sintoniza La Voz del Fanático. Hay que respetar, ¿verdad?, el derecho de cada quien, tanto de quien quiere unirse a utilizar
0: tolerancia de parte y parte.
1: Exactamente. Entonces, sí, el conjunto de los Gigantes de San Francisco se rechaza, ¿verdad?, unirse a la postura en sentido general de la liga. Yo creo que hay que respetar también la postura del conjunto de los Gigantes de San Francisco en este sentido. Pero bueno, muchísimas cosas de qué hablar en el día de hoy aquí en La Voz del Fanático. Decir, señores, que Marilady Paulino, en horas de la tarde, a las 2:30 específicamente, corría lo que era su primera carrera de la temporada en la Liga Diamantes. Recuerden que la Liga Diamantes tiene varias paradas. Y es como una vuelta regular, dependiendo la puntuación al final de todas esas paradas. Un número específico clasifica la semifinal, y de la semifinal entonces se corre ya de cara al mes de octubre la gran final de la Liga de Diamantes. Marilady no corre en todas las paradas, ella se administra y solamente corre las necesarias para poder alcanzar la cantidad de puntos necesarios para poder llegar ya a esa etapa eliminatoria. Ya esta era la cuarta carrera de la Liga de Diamantes, la primera en la que Marilady participa, y obviamente esta muchacha siempre hace historia cuando sale a correr. Ella hizo un tiempo hoy de 48.91, que es el récord histórico en esa parada específica, que es la parada que se celebra en Doha todos los años. El récord lo tenía Alison Felix, la estadounidense, que tenía un récord de 49.83 en aquel lugar. Y hay que decir que llama mucho la atención el hecho de que Marilady baje de los 49 segundos en una carrera como esta, porque muchas veces tu tiempo depende de tu competencia. Y en el día de hoy ella no estaba enfrentando a las otras favoritas, ¿verdad? Que suelen contender contra ella por los primeros lugares. Aún así, bajó de los 49 segundos, 48.91. Recordando que Marilady el año pasado, señores, no pudo conseguir el oro. Ni en la Liga Diamantes, ni en... ¿Cuándo son los Juegos Olímpicos?
2: En París, y ella ganó.
1: París, correcto.
2: Ella ganó con marca olímpica. Mundial. El Mundial es correcto.
1: No, espérate, ella no ganó en los Juegos Olímpicos.
2: Sí, estableció marca histórica.
1: Correcto, en el Mundial es que la norteamericana, Sydney McLaughlin LeBron, le quita el oro en el Mundial. Es o sea que el año pasado, ni en Liga Diamantes ni en el Mundial, ella se queda con el oro. Y en la Liga Diamantes, hay que decir que Sydney McLaughlin no participa, sino que está en su faceta, porque obviamente tiene que administrarse. Ella participa en diferentes modalidades. Así que Marilady quiere volver, ¿verdad?, a la cima, buscando ya su cuarta Liga de Diamantes en 5 años, sin lugar a dudas la más exitosa en esta faceta en el último lustro.
0: Sin duda. Que va a ser la abanderada o una de las abanderadas
1: de los Juegos Centroamericanos. De los
0: Juegos Centroamericanos y del Caribe, Santo Domingo 2026, junto al boxeador Pinales.
2: Sí. Bueno, antes que todo, compañeros, buenas tardes aquí en cabina, los oyentes del espacio. Marilady, sin duda alguna, la mejor atleta de campo y pista después de Félix Sánchez. Yo digo después, porque Félix tiene 2 oros históricos en Atenas 2004 y más luego 8 años después en Londres 2012, donde Félix Sánchez llega con muchísimos problemas de lesiones y asombra el planeta con su triunfo espectacular, ganando a Javier Coulson, tirando a Javier Coulson el segundo lugar, el puertorriqueño. Pero lo cierto es que Marilady sigue escribiendo una historia brillante en campo y pista, y no tengo duda de que ella estará peleando el premio que da la Liga de Diamante para llevarse el primer lugar en esta liga donde compite la Creminata del atletismo mundial. Y como tú dijiste, ya tiene la marca histórica en 400 metros liso y la logró en París.
0: Saludos, Jordan, ¿cómo estás?
3: Saludos, Iván, Daniel, Marcos y todos los amigos de la Voz del Fanático.
1: Marca histórica y discúlpame, Jordan, en la Liga de Diamantes, ¿verdad? En esta carrera de Doha. Porque sí, si nos vamos a sentido general, hay que recordar que Marisa
2: Kosh
1: de Alemania Occidental y Sydney McLaughlin LeBron en el Mundial, que fue quien le ganó justamente a Marilady, tiene la segunda mejor marca. Marilady tendría entonces la tercera mejor de todos los tiempos.
3: Mira, yo creo que lo importante aquí con Marilady es centrarnos en los Juegos Centroamericanos por un tema de localía. Yo creo que
2: ella debe ganar cómodo, sin problema. No,
1: yo creo que para Marilady la Liga de Diamantes es más importante que los Juegos Centroamericanos.
3: Sí, lo digo.
1: Los Juegos Centroamericanos, ella va a barrer.
3: Yo estoy de acuerdo. Yo lo digo más por un tema.
0: Es más, si no fueran aquí, ella no participar.
3: Probablemente. Eso es lo que digo. Como son aquí, eso lo hace un poquito más especial. O sea, ganar en su tierra de una manera sólida, que yo creo que es la favorita por un amplio margen, claro, porque entiendo que ella, al no participar Sydney LeBron, pues tiene un amplio margen de ser la favorita y en su tierra. Yo creo que es el sentimiento de correr en su país, de representar tu país como local y ante el público dominicano, algo que ella nunca ha hecho. Ya lo vimos con Félix Sánchez en los Panamericanos del 2003, que ganó su medalla de oro. Entonces, ver a Marilady en unos Juegos Centroamericanos ganando también una medalla de oro
2: es un atractivo.
3: Debe ser un atractivo bastante grande para la República Dominicana.
0: Sin lugar a dudas.
1: Tú sabes que ayer, en el último bloque, entró una llamada de un amigo hablando, ¿verdad?, de que José Ramírez, Juan Soto, pudieran desplazar a Roberto Clemente.
3: Del top 10.
1: Del top 10 de jugadores latinos en la historia,
0: sí,
1: de
0: Luis. Sí, y más o menos de manera, ¿verdad?, breve. Ajá. Hablábamos de que no, porque hay un tema en la historia del deporte y bueno, en la historia de la humanidad en diferentes áreas, pero como nos atañe el deporte, hay figuras que adquieren condición de icónicas. Por ejemplo, cuando hablamos de Babe Ruth, si usted dice bueno, pero los números de Barry Bonds son mejores, pero Babe Ruth es la figura icónica de MLB. Y probablemente se hagan miles y miles de ranking y el 95% tendrá de número uno a Babe Ruth por esa condición que yo estoy mencionando. Qué sé yo, la posición número uno de la NBA, por ejemplo, Magic Johnson, yo creo que se ha emergido por su impronta como una figura icónica en esa posición. Va a ser difícil para Stephen Curry, aunque lo va a intentar. Pero son figuras que adquieren ese rango. Correcto. Yo creo que Clemente, a nivel de América Latina, por lo que sucedió por su final, por su talento, creo que tiene cierta condición de figura icónica. Y como que será difícil
2: moverlo,
0: por lo menos por mucho tiempo, entiendo yo, sacarlo de ese ranking.
1: Totalmente. Pero más allá de la parte icónica, yo creo que cuando hacemos un ranking objetivo, ¿verdad? Sin darle el peso más allá de lo que pasa en el terreno, de esos intangibles, yo creo que Clemente está más cerca del 1 que del 10.
0: Pero totalmente, sí, claro, o sea, que sí, sí, claro que sí.
1: Si uno comienza a mencionar peloteros que pueden entrar, Clemente no es ni de los primeros 5, por así decirlo, para uno sacar de un top 10 histórico de jugadores latinos. Porque incluso si uno toma en cuenta a los lanzadores, yo comienzo a buscar tipos que hayan sido mejores jugadores que Roberto Clemente. Y probablemente uno solo pueda mencionar a Alex Rodríguez,
3: a
1: Pujols, Alberto Pujols
3: y, Pedro
1: y a Pedro Martínez. Porque yo le voy a decir algo. Mari Ramírez fue mejor pelotero que Roberto Clemente.
0: Quizá mejor bateador.
1: Fue mejor bateador.
3: No, yo no lo diría quizá, yo creo
0: que seguramente. Sí, bueno, no, digo el quizá por el tema de...
3: Pero que lo ponga por encima Manny Ramírez, yo no tengo ningún problema.
1: Pero por lo menos,
0: bueno, lo que pasa es que se hacen ranking de peloteros y de bateadores de manera unilateral.
1: Entonces, y yo creo que como pelotero, Iván, un tipo que es considerado por muchos es el mejor right field histórico, defensivamente hablando, un tipo que es cierto que su carrera termina a destiempo, pero a destiempo ya él siendo un veterano, a él le quedaba más, pero ya él tenía una carrera consagrada, 3000 hits, 37 años, un bateo de por vida de 317, ganó 4 títulos de bateo, ¿verdad?, a lo largo de su carrera, y pudo acumular números como más de 1300 remolcadas y más de 1400 carreras anotadas. Yo creo que todo eso de manera combinada, viendo que él solamente está detrás de Alex y de Pujols en términos de victoria sobre jugador reemplazo, yo creo que ese es
0: falta
1: uno
0: mucho,
1: de los últimos de nombres.
0: Falta
1: que
0: uno
1: lo puede mencionar 90, que va a salir.
3: Yo creo que solamente Alex Rodríguez, Beltré, Pujols y Alex Rodríguez, Pujols, Beltré y él son los únicos con 90 o más de WAR entre los latinos.
1: Correcto.
3: Yo decía, mencionaba,
2: Caru tiene que el WAR es cerca de...
3: Se está en 70,
1: en 80,
3: en 80, en Rocadru.
1: 81.
3: Que Marcos hablaba de Iván. Yo digo que Iván era más sustituible que Roberto Clemente en el ranking.
1: Sí, claro.
3: Porque Iván, él menciona, porque Iván es receptor, ganó 13 guantes de oro, pero yo digo, a veces el tema de una posición
2: tan exigente
3: como la receptoría ciertamente tiene su valor, pero cuando ya se habla de pelotero en un sentido general, aunque tú no seas de los 5 mejores de tu posición, posiblemente porque en tu posición haya jugadores como, por ejemplo, Babe Ruth, que era jardinero derecho, Roberto Clemente, jardinero derecho, el caso de Hank Aaron, ¿verdad? O sea, hay una competencia mucho más. Sí, no, más.
0: Claro, yo entiendo tu punto. Aún así, yo estoy de acuerdo contigo, creo que Iván es más removible que Clemente, pero no significa que sea que en este momento él necesariamente sea de los que vaya a salir.
3: No también. Creo, no.
0: Del top 10 de jugadores latinoamericanos.
3: Aunque yo no sé si había que debatir entre él y Caru, quién realmente fue mejor pelotero.
0: Bueno, si tomamos en cuenta que Caru tuvo que moverse de posición, aunque era tremendo bateador.
2: Defensivo, ganó 7 títulos de bateo.
0: En algunas ocasiones. Bueno, el título, yo creo que él era tremendo bateador.
2: Sí, más nada.
0: El título de bateo, vamos a decir,
3: es subjetivo, pero
0: circunstancial,
3: porque para alguien que no tenía poder tener temporada por encima de 1000 OPS,
0: eso sí, ahí algo... sí estamos hablando, porque
2: Beltrán fue más jugador que
0: él. Porque el año que Tony Gwynn batió 394, pudo haber alguien que batió 360 y no ganó el título, sí, de bateo.
3: Claro. Pero fue mejor bateador que él.
0: Sí, no necesariamente. A lo que me refiero es que el título de bateo es algo, una frecuencia, la frecuencia tuya de dar hit por cada sí. que
3: quita el dato ahí es Jeff Bauer. Jeff Bauer batió menos promedio que Tony Gwynn en el 94, pero fue mejor bateador claramente.
2: Sí, pero completo, ¿eh? Uh-huh.
3: Que Tony Gwynn.
1: Mira, yo hice brevemente un ejercicio de los 10.
0: ¿Usted trajo el ranking de los 10 mejores?
1: De los 10 que yo creo que están.
0: Pero es un ranking

0: Un ranking, ¿verdad?
1: Los 10.
0: Ah, pero
1: los 10.
0: ¿Usted le dio permiso, Marcos?
2: Pero Daniel, ¿le siente permiso?
0: Oh, no, usted es el hombre ranking aquí.
2: No, pero él tiene el talento.
0: O sea, para yo más. Traigo un ranking de baloncesto aquí y yo tengo que pedirle permiso.
3: A usted hay que pedirle un permiso sellado. Oye, firmado.
0: Yo necesito su permiso aquí para traer
2: un ranking de baloncesto. No necesitan permiso.
0: No, pero que tenemos que.
2: Y el Licey.
0: Adelante, Daniel.
1: Bueno, muchas gracias, Marco Sánchez. Mira, en el puesto número 1 yo tengo a Alex Rodríguez.
3: Bien, me gusta.
1: En el puesto número 2, y aquí no estoy tomando en cuenta lanzadores, que yo creo que el único que pudiera caber es Pedro Martínez.
3: Y para mí mejor ese ranking, Daniel, porque con el de los lanzadores, como que se limita un poquito más con el tema de que va a haber menos bateadores. Uh-huh.
1: En el puesto número 2, la máquina, sí. Alberto Pujols. En el puesto número 3, el gran Roberto Clemente. En el puesto número 4, y yo sé que mucha gente vio el podcast que hicimos hace unos días en La Voz del Fanático, pero yo soy un tipo dócil, que perfectamente cambia de opinión. Yo tengo a Manny Ramírez en el puesto número 4, Miguel Cabrera en el puesto 5, sí. Sammy Sosa por su pico en el puesto número 6, Adrián Beltré, puesto número 7, en el puesto número 8 entonces el receptor Iván Rodríguez, en el 9 Palmeiro y en el puesto número 10 Rod Carew. Ese es
0: pues, mi, yo ayer mi decía que Rod Carew era el que puede moverse si tanto José Ramírez y Juan Soto continúan,
2: pero que sigan sumando.
3: Me llama la atención
0: obviamente,
3: sobre Carew, porque
0: sí, no, que Palmeiro tuvo un pico de carrera, sí, también.
3: Nos dio 3.500 jonrones.
0: No, casi nada. Casi
3: oye,
0: nada.
3: ¿Cómo dice él?
4: 3.500 jonrones.
3: Solamente a los 8-7 en Grandes Ligas. Casi nada.
0: Oye, él dio 3.500.
3: No, porque
0: Daniel, pero.
3: Lo digo por
0: porque... y súmale como 500 dobles también.
3: Carew.
1: Pero venga acá.
3: Lo digo porque mira, Carew, por ejemplo.
1: Y ojo, no 500, 569 jonrones. Sí, empujó, casi más cerca de 600 que de 500.
3: Empujó casi 1900 carreras.
1: Lo digo porque 1835. O sea, este es el tipo, después, ¿verdad?, de los tipos que conocemos, de Sammy, Pujols y Manny, este es el tipo de los mejores cúmulos latinos en la historia del béisbol, sí, de la Grandes Ligas.
3: Sí. Lo digo porque, por ejemplo, Carew, aunque no dio tantos extra bases, pudo acumular un guard similar o mejor al de
2: Palmeiro.
3: A Palmeiro.
0: Y aparte
3: Palmeiro
0: de eso
3: fue 69 y 81 el
0: y de. Y aparte Rod de eso Carew. Palmeiro fue un jugador élite en su posición.
3: Sí, fue claro. Un muy buen jugador defensivo, aunque ganó un guante de oro con 10 juegos.
0: Bueno, eso indica la condición de élite que tenía, sí, que en ese momento le dieron el guante de oro con haber jugado pocos partidos.
1: Es perfectamente debatible. Yo creo que la diferencia en el WAR que tú explicas es simplemente porque Palmeiro jugó en una época, ¿verdad?, de mayor ofensiva.
3: Eso sí.
1: Y hay que recordar que todas estas estadísticas se miden con relación a la media de la liga. Y en la época de Rod Carew no se bateaba tanto, y él, sin ser un pelotero de poder, entonces podía estar más alto muchas veces en las clasificaciones del WAR. Mm-hmm. Pero al final son 8 o 9 victorias sobre un reemplazo de diferencia en dos carreras, ¿verdad?, que fueron bastante longevas.
3: A mí me llama la atención, por ejemplo, esos que se quedaron fuera. Por ejemplo, Robinson Cano, que se quedó fuera.
2: Beltrán
3: se quedó fuera.
1: David Ortiz
3: se quedó fuera. Se quedó
1: Edgar
3: fuera.
1: Martínez.
3: Edgar Martínez, Vladimir.
1: Se Vladimir quedó fuera. Guerrero padre.
3: Se quedó fuera Roberto Alomar.
1: Roberto Alomar también.
3: O sea que un gran número de nombres interesantes, de nombres importantes se quedaron fuera.
0: Vamos a la primera pausa, que ya esto se puso bueno, la pista comienza a calentarse, pues yo sé que la gente tiene mucho de qué hablar de ese ranking, y en breve volvemos con La Voz del Fanático.
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0: Estamos de regreso con La Voz del Fanático. ¿Qué tenemos?
1: Bueno, vamos a repetir, ¿verdad? El top para que la gente pueda meterse en la conversación. Obviamente hay muchos nombres y ojo que en este corte final del 8 al 10, Iván Rodríguez, Palmeiro, Rod Caru, para tener esos tres puestos tuve que durar mucho tiempo porque hay otros jugadores.
0: Si lo llamaba Marcos Herrera, lo resuelve fácil.
1: Con una carrera que fueron muy similares en cuanto a aporte total. David Ortiz, Edgar Martínez, Carlos Beltrán, Robinson Cano y muchos otros. Vladimir. Pero mi corte final terminó así. Rod Caru en el 10, Palmeiro 9, Iván Rodríguez 8, Adrián Beltré 7, Sammy Sosa 6, Miguel Cabrera 5, Manny Ramírez 4, Roberto Clemente 3, Alberto Pujols en el puesto número 2 y Alexander Rodríguez Navarro en el puesto.
0: Vamos a abrir la línea temprano en el día de hoy, que hoy es viernes.
2: Sí. Hay un nombre que es interesante.
0: Hay una llamada ya ahí.
2: Vamos arriba. Edgar Martínez.
23: Hola. A lo buena. Mira, yo siempre critico principalmente a ti. Y no podemos faltar respeto.
1: ¿Quién es a ti?
23: Imposible. al que dé el ranking.
1: Ah, okay, a Daniel Araújo.
23: Yo no te digo de América Latina, pero para mí Pujol debe ser el mejor pelotero.
1: ¿Fue mejor pelotero que Rodríguez?
23: Sí, pero déjame decirte, Pujol okay. fue o es para mí el mejor pelotero. Segundo, Alex Rodríguez por lo completo que era. Pero tú no me puedes dejar a Adrián Beltré ni a Vladimir.
1: Adrián Beltré está en el top, hermano.
23: Sí, pero está bien, pero oye lo que te digo. Vladimir, Manny Ramírez, pero acuérdate que el Robin de Manny era David Ortiz, para que lo sepa.
1: ¿Y qué hacemos con eso, hermano? ¿Está a la altura de Manny, David?
3: No creo. Bueno. O sea, David Ortiz por el tema de postemporada, pero Manny Ramírez también fue un jugador élite en postemporada. O sea que si quieren ponerse de argumento de postemporada, con Manny Ramírez no cabe.
0: No, tú puedes poner el argumento de David, o sea, de manera unilateral. Sí,
3: de acuerdo, lo que pero pasa es que Manny
0: tiene la cosa. Como que fue pareja de Manny.
1: No, creo que ese sea el argumento.
0: Sí, para no fue pareja de
3: John Mauer, entonces, sí. Y Gary ¿verdad? Sheffield, de Alex Rodríguez, por ejemplo.
0: Uh-huh. Hola.
4: Hola, hola. Buenas tardes.
3: Buenas.
4: Jordan, ¿y por qué tú consideraste a lo que dieron positivo a esteroides? Y otra cosa, ¿por qué tú consideraste a Ale como un dominicano si él nunca se presentó a RD? Esas dos preguntas, ¿verdad?
3: Realmente fue Daniel el que hizo el ranking. Daniel, respóndelo. ¿Por qué?
1: Bueno, porque Ale Rodríguez es hijo de dominicano y según la constitución los hijos de dominicanos son dominicanos.
3: Y el tema de los positivos, o sea, de los que se
1: rumoreó. No, aquí estoy considerando carreras de jugadores.
3: Rendimiento.
1: Si dieron positivo o no, eso yo no lo tomo en cuenta.
3: Claro.
1: Alex Rodríguez y lo que hizo en Grandes Ligas, sea como sea, el mejor pelotero de todos los tiempos de
3: dominicano
1: de Latinoamérica.
3: O latino. No solamente eso, Alex está entre los tres peloteros más completos de la historia del béisbol.
0: Hola.
3: Willie Mays y Barry Bonds.
0: ¿Cómo
3: es
0: mi opinión?
3: Comenzó el ranking
0: de que hablar.
3: Ah, usted está bien, Otani. Perdón, Otani.
23: Saludos.
1: Hola, vale. Jorge Brahma.
23: El mismo que Vitzy Calza.
0: Ahí está. Adelante, ese hermano. Fue el que encendió el ranking.
3: Háblame de Santiago.
23: Santiago, un tapón inmenso ahí hoy, Dios mío. Esto no hay quien lo aguante aquí.
3: ¿Y se ven los tapones por allá también?
23: Ah, pero ¿qué pasa, hermano Marco? Claro, todas las ciudades medianas y grandes, los tapones son cosa loca. Mira algo, Daniel, hermano. No es la constitución que avala o dice lo del dominicano, fue ese gran relevista de los Yankees, Nelly Mendaza, que dijo que nosotros no hacemos de nosotros no de la gana. O sea, ¿por qué? Pero oye si el dominicano es cómico. Quieren cachar a Alex de no dominicano. Por eso no fueron los mismos que hace tres días estaban celebrando con Cartown.
3: De verdad.
23: Y los que apoyan a los japoneses del ping-pong y a Luisito Pie y ese coro. Y no son los mismos que se están matando por el suizo que está jugando en la Copa del Mundial diciendo que sí, que es dominicano.
0: ¡Qué llamada hizo Brahma el día de hoy!
23: Vamos a la coherencia, señores. Pero vamos a la coherencia, señores. Uno sí, otro no.
3: ¡Qué llamada!
23: Iván.
0: Brahma, dime de los metros, Brahma.
23: Liga Nacional de Baloncesto, hoy rumbo a Moca.
0: ¿Quién clasifica, Titanes o Cañeros?
23: De querer y de gusto me gustaría Cañero, pero los Titanes están muy difíciles.
0: Tú como fanático de los metros le tienes miedo al sur.
23: Pero ¿por qué? Es que tú cada vez que yo llamo, ¿por qué? ¿A ti te gusta verme al Dele?
0: ¿Quién?
23: Tú me encasillas como fanático de los metros.
0: ¿Cómo fue? ¿Que a mí me gusta qué?
23: A ti te gusta encasillarme como fanático de los metros para verme arder.
0: Es que yo tú no eres de Santiago. Ah, pero es verdad que tú eres de los Gigantes, ¿verdad?
23: Sí. Eso no tiene nada que ver.
0: No, es que se me va la guagua a veces, pero yo sé que tú eres fanático de los Gigantes.
23: No, Iván, realidad. Los metros, te voy a dar los mis tres pronósticos para hoy. Metros debe ganar, porque es un equipo con mejor plantel que Gigantes. Un equipo que tiene el lujo de tener a un Jerry Matos, a un Omar Silverio, a un Jordan Jerónimo saliendo de la banca. Esos tres muchachos pueden ser quintetos en los 36 equipos que hay en este país. Eso es una banca demasiado profunda. Si me voy al al sur, porque en San Cristóbal juego. Titanes debe de ganarle a Cañero. Esa casa es incómoda. Esos tipos ahí, yo no sé qué, si es del agua que le dio el Pato Don a Michael Jordan y a los tipos que beben ahí, ¿no? eso no se sabe qué es lo que esa gente bebe.
0: No, que pinguilín está, Martín, que no coge esa.
23: No, ese tipo está flow en NBA de verdad.
0: La liga le tiene miedo a la ingresa.

0: el ingreso a la semifinal de los Titanes.
1: Es que para nadie es un secreto que sí, porque que se
0: le equipo espérate. Casa, sí. Yo te estoy preguntando si los equipos tienen miedo que los Titanes entren, sí, que los Titanes 100%. Entren, y tú me acabas de decir 100%. Que sí.
1: Sí, 100% de acuerdo.
0: Pero tú me acabas de dar un plantel de los Metros que no debería tenerle miedo.
1: Sí, pero espérate, es el de los Metros. Pero los Titanes tienen los 4 refuerzos saliendo de banco.
0: Pero está bien, pero ¿cómo los Metros le van a tener miedo a que ellos entren si están dominando? Ah,
2: Melvin López no es el tipo de
1: tú, miedo. Tú me dijiste la liga, tú no me especificaste los
0: Metros. Pero los Metros son parte de la liga.
1: Claro. Sí, por ahí hay 5 más.
0: Los Gigantes le tienen miedo a que entren.
1: Sí, sin duda. Todo el que no sea Metro. Y Metro coge su cualita también. Ese equipo está demasiado duro.
0: Los Metros históricamente han caqueado a los Titanes.
1: Históricamente le metieron 4-0 el año pasado.
0: Bueno, está bien, pero todavía los Metros siguen arriba.
1: Sí, eso es cierto, pero no es. Yo tampoco di un dato incorrecto. Mira, y para mí el partido más importante, porque es el partido que yo entiendo que más machean ambos equipos, es el juego de Héroes de Moca y Reales de la Vega en el Polideportivo Moca, 85-8 de la noche. Ahí se van a sacar chip y candela en ese juego, porque
0: ¿quién gana?
1: Yo entiendo que Reales debe de ganar el partido.
0: Una pregunta, Brahma, una pregunta. Dígame, tú eres un tipo enterado, dígame, en esa zona de Cibao. Esa zona fértil. De esa zona fértil del Cibao. ¿Qué es lo que pasa que históricamente les renuncian tantos dirigentes a los Reales?
2: Presión.
1: ¿Qué te digo?
0: No, yo no quiero quisiera que tú me digas, porque
1: no, espérate, no, porque no quisiera opinar en este último tema. En el último caso, perdón, porque hay muchos sentimientos encontrados y hay cosas fuera de récord, rumores. Tú ves que no sería bueno como opinar mucho sobre eso.
0: Hay que dejar no, está bien, porque yo veo que
1: temporada por temporada
0: hay una renuncia. No, y si no, es que votaron a la patana.
1: Vamos a recapitular los últimos manes. Daniel Maffei despedido. David Díaz despedido. Junior García despedido. O sea, el único que le renunció fue Richard ahora.
0: No, pero dale para atrás para el pasado. Porque entre despido y renuncia, no sé qué es lo que pasa con la estabilidad de los dirigentes.
1: Ahí. Sí, pero si no vamos
0: a eso. Es que la fanaticada ahí es tan difícil.
1: Sí, es muy difícil. Pero si no vamos a eso también, Modesto lo vota, lo recontrata y hace de todo en un mismo año con el mismo dirigente.
0: Bueno, está bien. Pues Modesto es el Mark Cuban dominicano.
2: Sí, me parece mucho.
1: No, es que mira que lo que pasa, Iván.
0: El distrital, no, aquí en el Palacio del Bolívar quería meter el carro amarillo para la cancha.
1: No, no solo Iván, no solo los Reales ni San Cristóbal. Es que lamentablemente nuestra liga, todo lo que se juega en este país, todo el mundo sale a ganar y nadie sale a desarrollar hacia un proyecto a 2, a 3, a 4 años. No, todo el mundo quiere salir a ganar y cuando tú empiezas 3-0, 4-0, ya no quieren votarle a nadie. Y eso no debería ser.
2: Bueno, por cierto, Brahma, ¿cómo está el público de Moca respaldando su equipo?
1: Bien. No, la mejor fanaticada de todo el torneo este año. A la única cancha que ha asistido público moderadamente y masivamente, después a ninguna otra.
2: Qué bueno,
1: Sí, muy bueno. Y se ha portado muy decente. No han perdido ahí. Hay que esperar que pierdan para uno saber si es verdad que se comportan bien. Pero no han perdido.
0: Entonces, el día de hoy, para ti, ¿quién es el campeón de la liga?
1: Metro de Santiago, aunque me duela.
0: Gracias, mi hermano.
2: Gracias por la llamada, Brahma.
0: Sí, no es que él sabe que Santilele en un séptimo juego lo trae un NBA. Sí. Si hay que traerse.
2: Los Metros de Santiago, ¿no es el equipo con más títulos en esta liga?
0: Sí, 5.
2: Sí. Seguimos con el pueblo, hello, buenas.
0: Hola. Que no se descuiden de los Titanes.
2: Sí. Hola.
3: Sí, buenas tardes.
2: Buenas.
3: Sí, buenas tardes, muchachos. Yo no sé si es objeto de estudio, ¿no? Lo que está pasando, lo que ha pasado a través de la historia con los Mets de Nueva York. Pues yo creo que ese equipo hay que exorcizarlo, será. Porque tú pues llegas sano a ese equipo y de buenas a primera ya te lesionaste. Yo creo que ese equipo es objeto como de investigar, ¿no? Porque es que no puede ser eso. Amén. Oye, de que las lesiones es parte del juego. Pero Dios mío, pero él no hay quien pueda con este equipo.
0: Él lo dice relajando, pero verdad.
2: Cuidado si alguien le echó algo a Steve Cohen.
0: ¿Qué es de qué? Desde los 90, todo el que llega a los Mets con proyección de ser una superestrella, algo le pasa.
2: Ah, mira, David Ray, peloterazo de repente.
0: Santana. El caballero de la noche.
2: Noah Syndergaard.
0: Noah Syndergaard. Esos son los últimos.
4: Matt Harvey.
2: El propio Jacob DeGrom.
4: DeGrom.
2: ¿Cuál otro?
0: Benia Bayani, ¿tú te acuerdas de eso?
4: Por ejemplo, Polanco si ahora.
2: Si nos remontamos a la época de Dwight
4: Gooden. Soto se lesionó primera vez en su carrera con.
0: No, y después. Bueno, Dwight Gooden, sabemos que la lesión fue la nariz, no.
4: Y la de Strawberry también.
0: No ninguna parte del cuerpo. Pero en los 90 tenían un trío de lanzadores tipo Bravo de Atlanta, Jason Irvinghausen, Bill Pulsifer y Paul Wilson, también los tres. Bueno, y Irvinghausen en San Luis hizo carrera como relevista cerrador.
4: Muy bien ahí.
0: Pero bueno, David Cohn lanzó bien con el equipo, lo que pasa es que el equipo no tenía.
4: Le fue mejor con los Yankees incluso a David Cohn.
0: Sí.
2: Vámonos con la próxima, adelante.
4: Buenas.
5: Sí, buenas.
2: Sí, adelante.
5: Sí, Carlos Contreras, el ministro. Escucho todos los días el programa de ustedes, ando un camión manejando y me relajo muchísimo. Ese, los 10 latinos, ese todo, o sea, me encantó, excelente, estoy de acuerdo con ustedes, así mismo es. Ale Pujol, Clemente y lo demás, excelente, hermano. Así que muchas gracias.
0: Gracias a usted por relajarse día por día con nosotros, por escucharnos siempre y porque... siempre de una opinión importante. Buenas.
6: Hola. Buenas.
2: Sí, adelante.
6: Ángel Román Santana Gómez por aquí.
2: Dale.
4: Dime, Ángel.
6: Dos cosas. Le pedí el ranking del top 10 del 2018 a la fecha, los 10 mejores bateadores. Solamente podrían entrar en el ranking Juan Soto y José Ramírez, no Machado, qué sé yo, José Altuve. Otro latinoamericano que podía entrar a ese ranking,
2: estoy bien. Bateador.
4: Ya yo no creo ya realmente que tengan el chance de quitarle un puesto a esos jugadores. Creo yo.
2: Altuve en Salón de la Fama.
4: Usted puede diferir, pero para mí, ya Machado. Sí,
0: Altuve, pero yo creo que Altuve no ya se le acabó el camino.
4: Sobre todo porque, por ejemplo, ¿qué es lo que uno puede destacar?
0: A Machado se le acabó el camino también.
4: Que uno puede destacar de Altuve. Es el bateo, ¿verdad? Sus cualidades como hiteador, pero Rod Carew fue tan buen hiteador, ¿verdad? Como José Altuve, una carrera por el momento más longeva, y yo no creo realmente que Altuve va a llegar a los cúmulos de Rod Carew. Y ojo, que Rod Carew también fue un gran corredor. Rod Carew se quedó a un par de bases robadas de las 400.
2: Y un experto robando el home.
4: Sí, totalmente.
6: Daniel, otra preguntita. Y poniendo los pitchers, por ejemplo, ¿en qué lugar estaría Pedro y Mariano Rivera? ¿Y en qué lugar quedaría Clemente?
4: Yo creo que Pedro es número 3. Pedro es número 3. Sí,
2: así
4: es. Si lo tomáramos en cuenta. No creo que ningún otro cabría en el ranking. Bueno, espérate, está Marichal.
0: Marichal cabe.
4: Sí. Cabe por Marichal. En la parte baja del ranking.
2: Mariano, no sé, quizás por su tema de ser relevista. A lo mejor
4: sí, es difícil.
2: Es que la ser relevista, güey.
4: Sí, pero es difícil.
2: Es que tú no puedes poner un tipo que lanzó 900 entradas, 1000 entradas.
0: Marichal y Pedro sacan a Palmeiro y a Carew.
2: Sí.
0: Entonces, Mariano Rivera no puede sacar ningún otro de los que quedan ahí.
2: Mariano 90.
4: Adelante, buenas tardes.
0: Tan simple como eso.
2: No, está bien.
0: Te resolví la ecuación.
2: Mira, del 2018 en adelante, estos son los líderes en carreras creadas ponderadas por encima del promedio en Grandes Ligas.
0: Explícale a la gente qué son las
2: carreras. Pero vamos con la llamada primero y vamos a dar la lista. Sí.
4: Hola.
2: Y lo voy a explicar también.
6: Saludos.
2: Buenas. Ah, pues si hubiese sido esa llamada, yo la daba el ranking. Dime, Sena.
4: No es posible.
6: Un abrazo.
4: Respeta al fanático Jordan.
6: Mire, muchachos, sea mi primera palabra para mandarle un mensaje a Roque Vázquez.
2: ¿Cómo?
6: Roque Vázquez, tírame el líquido a esa camisita de Iván Ramos. Se ve bien, Ramos. Esa camisita se ve que claro.
2: El
6: blanco, no es el blanco como es.
2: $1,000 le costó al señor.
6: Embajador, pues tú pareces embajador plenipotenciario de Burkina Faso. Te veo bien, Ramos. Pero vamos el mambo. Te veo bien. Ramos, tengo una queja del desfile de mi sneak.
0: Quéjate. Porque yo la única queja que tengo es que no fui.
2: Tengo un desorden ese mujer.
6: Ah, pues tengo dos. Montaron en la misma plataforma, ¿verdad? O sea, que llevaban dos jugadores, ¿verdad? Entonces me han puesto a George Hart junto con a Chamet junto con Josh Hart. Y George Hart, tú sabes que aunque es un tipo clarito, pero obviamente afroamericano igual. Ese hombre tenía ahí una especie de dembow y una mujer en trenza bailando y una cheche. El pobre Chamet, que es como medio judío. Me lo tenía en una esquinita, el pobre, como ahí la logística como que me falló, debieron montarlo a Jordan Clarkson, que sé yo, y ahí a George Hart junto, que son gente más o menos que tiene el mismo flow, pero bueno.
0: ¿Y esa es tu queja?
6: Es mi queja porque Chamé hizo su trabajo para que lo minimicen de esa manera. Pero
4: escuchaste, Wellington, el discurso del alcalde de New York, de Soran McDamey.
6: Oh, pero van acá, hermano íntegro. Mi alcalde, dicho,
4: ¿sabes? Oye, su alcalde. Uno de los mejores discursos, ¿verdad? En un ámbito como ese.
0: Le prepararon un discurso para que se enfríe.
4: Y ya tú sabes. Generando comparaciones de cuál es el mejor de todos los tiempos entre ese discurso del alcalde o el discurso de Jason Kelce cuando los Philadelphia Eagles ganaron el campeonato en la NFL.
0: Wow.
6: Tú sabes, Araújo, que hay mucha expectativa con ese muchacho. Porque él...
2: Es de origen palestino por ahí. De medio.
0: ¿Pero expectativa con qué?
6: Él...
2: Musulmán.
6: Oye, la propuesta que él hizo en campaña, por ejemplo, el transporte gratis, el colectivo allá en Nueva York, entre otras cosas, hay que ver si realmente todo eso que él prometió lo puede llevar a cabo. Nueva York es una ciudad muy compleja. Vamos a ver, mucha expectativa con él, pero nada, lo sigo escuchando.
0: Pero el discurso sí fue bueno, fue un discurso donde, bueno, aquí está, vamos a escucharlo. En lo que llegamos a la pausa.
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4: Está mencionando todas las glorias pasadas de los Knicks. Oakley
7: pulled every rebound within reach as Spike got in Reggie Miller's face as Allen Houston put up a shot against Miami that hung in the air for an eternity as Larry Johnson gave us the 4-point play heard around New York as Starbury traded threes with Kobe and then sold sneakers every kid could afford as Nate Robinson stuffed Yao Ming as the city came alive watching Linsanity and as Melo lived 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Thanks to each of these New Yorkers and too many others to name.
0: Ahí escuchábamos cómo él hace un recorrido de los con tantas, tantas figuras y algunas de ellas incluso figuras fallidas, jugadores que no pudieron dar el grado con la organización, pero que de alguna manera trataron de ayudar a conseguir lo que no se consiguió en 53 años. Hizo un tremendo recorrido por figuras grandes y pequeñas. E
4: incluso menciona jugadas icónicas.
0: Jugadas icónicas
4: de la década de los 90.
0: Como el donqueo de John Starks a Michael Jordan, el tapón de Nate Robinson a Yao Ming, Patrick Ewing también, el enfrentamiento entre Spike Lee y Reggie Miller, que son parte de la tradición del Madison Square Garden y de los Knicks de Nueva York. Y finalizaba diciendo que un campeonato no se construye básicamente en una temporada, sino que todo ese recorrido es parte del campeonato y que esta gloria, este campeonato le corresponde a todos ellos. Me gustó mucho el discurso.
4: Vámonos a la pausa y en breve venimos con más aquí en La Voz del Fanático.
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8: Retornamos con La Voz del Fanático. Saludar a André Antonio, a Daniel Estrella, a Niblek, que dice que, como siempre, activo desde la Florida. Saludar a Leo Daniel Novas, que dice, ¿qué tanto nos representa Karl Anthony Towns a nosotros los dominicanos? Nos representa mucho. Cuando usted ve a Towns con la bandera de República Dominicana, ¿verdad? Y siempre mencionar el país de su madre en muchas de sus ruedas de prensa. Yo creo que
9: es
8: no
9: una
8: dudas.
9: Pregunta que yo creo que él la ha respondido en muchísimas ocasiones.
8: Claro.
9: Lo que pasa es, siempre va a ocurrir. Si usted escucha programas, además de deporte, qué sé yo, de farándula, de opinión, usted va a encontrarse muchos comunicadores que van a tratar de sacarle filo a esto, diciendo que él no es dominicano, como ha pasado. Uh-huh. Entonces, ¿qué pasa? Usted va a escuchar diferentes opiniones. Ahora bien, si a usted le gusta el deporte, si usted es seguidor del deporte, lo que usted tiene que saber es que Karl Anthony Towns obtuvo el pasaporte dominicano antes de los 16 años. Y eso los indica para jugar como nativo, como dominicano, en la selección nacional de baloncesto de República Dominicana.
10: Y están así que va a traer trofeos.
9: Entonces, para su nacionalidad deportiva es netamente dominicano. Pero más allá de eso, su lealtad hacia el país de su madre ya no está en dudas. No es un tema de cuestionamiento. Lo menciona cada vez que tiene la oportunidad. Y lo hizo en diversas ocasiones en medio de la final de la NBA. Entonces, creo que preguntar eso ya él hace rato que lo respondió.
8: Pregunta Alex Mejía, y qué pregunta, ¿qué sería más relevante para República Dominicana? ¿Debutar en un mundial de fútbol o ser finalista en un mundial de baloncesto?
9: Wow. Uy, se me va la pregunta.
8: Ambas yo creo que serían cosas muy importantes. Ahora, señores, ser finalista en un mundial de baloncesto
9: es mucho menos probable que debutar en un mundial
8: de fútbol. Es mucho menos probable.
9: Porque ya, por ejemplo, vamos por 48 selecciones de fútbol. Ya la FIFA hace unos 10 años que nos está diciendo a nosotros que el dinero importa mucho. Y que si tienen que hacer un torneo de club campeón en Saturno, lo van a hacer. Entonces, ¿verdad? Poco a poco, quién sabe.
10: Hay apertura.
9: Lo que ha pasado con el fútbol en la República Dominicana.
10: Debutamos en unas Olimpiadas, señores. Juegos Olímpicos.
9: ¿Sí? Entonces, lo que ha pasado con el fútbol en los últimos 15 años en República Dominicana es tremendo. Quizá mucha gente no lo ha aquilatado en su justa dimensión, porque hay quienes están todavía esperando que debutemos un mundial para ver el avance del fútbol, pero ha sido inmenso el progreso del fútbol en República Dominicana. Y lo más importante de todo es que quienes saben de eso están tratando de hacer hincapié en el principal activo, que es tratar de fortalecer las categorías inferiores, porque de ahí que van a salir algún gran jugador va a salir de ahí. Pero ser finalista en un mundial de baloncesto, señores, eso olvídese de eso.
8: Totalmente. Saludar a Niblek, que dice que Soto proyecta más de 500 jonrones y 2,000 boletos. Más de 1,500 cajas remolcadas. Soto proyecta grandes cosas. Y justamente el ejercicio lo hacíamos por eso.

0: viendo el nombre de Juan Soto y jugadores que puede sacar próximamente de ese top, pero yo creo que al final de su carrera Soto no es que va a entrar en el top 10, es que Soto va a ser el tercero.
1: Si sigue como va.
0: Si el tercero. Va,
1: si sigue, mire, le mandan un mensaje por aquí.
0: A ver.
1: Si en el discurso del alcalde de Nueva York usted no escuchó el nombre de Melo.
0: Sí.
1: Ese fue
0: el profesor.
1: Sí,
0: lo mencionó.
1: Y se hizo así, a Carmelo se hizo así él.
0: Correcto. Saludos para Nivele, que dice Camilo Vladimir Sir, en el right field y Sammy Sosa no son superiores a Clemente. Yo no creo que Vladimir haya sido superior a Roberto Clemente. Sí fue mejor bateador, ligeramente, que Clemente. Pero la diferencia defensiva que había entre uno y el otro hace, verdad, que
1: Clemente se intocable,
0: la balanza.
1: Clemente intocable
0: hacia Clemente. Y Sammy en su pico tiene un punto, pero en la consistencia de toda la carrera yo me quedo, verdad, con Roberto. Saludar también a Edras La Sala, que habla sobre un top de Lidón de los últimos 10 años. Eso lo podemos hacer la semana que viene. Y también saludar a Reinaldo René Luis, que bueno, justamente acabamos de hacer eso, Reinaldo. Busca el primer segmento, hicimos el ranking de bateadores latinos y vamos a responderle Jordan a Ángel Román Santana.
1: Pero luego de la pausa, porque ya José Luis me está
2: así. Luego del segmento.
0: Sí. Solamente del dato de los últimos 10 años.
2: Del 2018 en adelante, los mejores bateadores de grandes ligas son Aaron Judge, Jordan Álvarez, Mike
0: Juan
2: Trout,
0: Soto tiene que estar por ahí.
2: Juan Soto el cuarto, el quinto Shohei Ohtani, sexto
0: Freddy Freeman,
2: séptimo Ronald Acuña Jr., octavo Mookie Betts, noveno Bryce Harper, y en el décimo lugar hay un empate entre Cal Tucker y Vladimir Guerrero Jr.
1: Vámonos a la pausa, ahora sí en La Voz del Fanático.
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0: Retornamos con la voz del fanático. Llega el momento de hablar de fútbol. Y ahí escuchaban la presentación. Y hay que hablar de el partido que ya finalizó, porque los Estados Unidos, señores, por primera vez en 96 años ganan dos partidos consecutivos. No digo una victoria y un empate, no. Dos victorias consecutivas. La primera, recordamos, muy contundente contra Paraguay, un 4-0. Y en el día de hoy, entonces, acaban de derrotar 2-0 a la selección de Australia. Y tenemos con nosotros a un hombre que estuvo en la transmisión de
1: claro, ese partido, ¿verdad? La única vez que lo había logrado ha sido en el primer mundial de la historia en Uruguay, en 1930.
0: Bienvenido, wow. Jorge Allenbauer.
1: Yo tengo un dato aquí. Santiago, hola, Gabriel, Iván, hola. Todos. La selección argentina viajó al mundial con 500 kilos de carne.
0: Wow. ¿Qué? Oh, 500 kilos.
1: Para los asados.
0: Sí. 500 no, kilos.
1: Es una selección.
0: ¿Qué corte llevó?
1: Ah, pues también
0: bife pero, ancho.
1: Pero 500 kilos.
0: Sí.
1: Son futbolistas. Sí.
0: Son 3 kilómetros que recorren en un juego. Sí. Ahí.
1: Bife ancho. Bife angosto. Eso es corto, vamos.
0: ¿Usted qué sabe de eso?
1: ¿Cuántos jugadores tiene la selección?
0: 26.
1: Mal Cruz.
0: No, lomo. Okay,
1: okay. Corazón de cuadril. Entra a la entraña. Matambrito. Roast beef. Asado de tira, que es el tradicional. Tapa de asado y osobuco.
0: Ay,
1: va a comer. Y si falta, la mandan buscar también. Va.
0: Hay una cuenta que se llama Locos por el Asado, que sí, son argentinos. Sí. Que ellos
1: un
0: ay, Dios mío, pero eso.
1: Eso es trampa, ¿verdad?
0: hay que sacarle la tarjeta roja, ¿sabes?
1: Sí, pero nada, ya volviendo a lo serio.
0: Buen 500 da para el vecino, creo yo.
1: Bueno, claro, porque la delegación de Argentina tiene que tener cerca de 100 personas.
0: Sí.
1: Wow. Y son 26 jugadores, un cuerpo técnico fácil de 20. Y después los directivos, los llegados, la seguridad.
0: Sí. O sea, ¿y cuáles son las funciones de tanta gente en el cuerpo técnico?
1: Oh, no, pero es que imagínate, está el director técnico, que es Escalones, tiene 4 asistentes, sí. Ayala, Samuel, Aymar, después los analistas de video, los preparadores físicos, los kinesiólogos,
0: el chef tiene que estar ahí,
1: el doctor, el chef,
0: los familiares de los jugadores,
1: los recuperadores, porque entonces está el kinesiólogo y el doctor, pero entonces cómo se recupera antes posible. Tú tienes 2 o 3 preparadores físicos, los que también preparan el terreno cuando van a trabajar los entrenadores, o sea, que hacen los armas, los ejercicios. Uh-huh. Entonces las selecciones también llevan un equipo sub-20, que es el sparring con el cual hacen amistoso y practican la jugada. Oh. Los entrenadores de los equipos de sparring.
0: Bueno, y USA Basketball, señores, cuando hay Juegos Olímpicos o Mundiales, dependiendo la zona, por ejemplo, creo que fue en Atenas, o no recuerdo específicamente, pero hubo uno de esos juegos donde ellos estaban en un barco aparte, un uh-huh. crucero. Y ellos, por ejemplo, ahora en Francia, ellos estaban en un hotel que fue solamente para ellos. Ahí no podía entrar nadie, y siempre que van, es así. Entonces yo me imagino que ahí también llevan 500 toneladas.
1: Sí. En Atenas, que el equipo dorado de Argentina ganó el baloncesto masculino.
0: Sí. Sí, le dieron en la madre al jovencito LeBron, güey. Llevaron un equipito.
1: A todos. Pero a todos. Hoy también. Sí, buen triunfo de Estados Unidos. Ganó 2-0, se clasificó a 16avos de final. Gabriel, a Estados Unidos le sirvió un tiempo. El segundo tiempo se dedicaron a aguantar el partido, bajar el ritmo, y Australia prácticamente no le creó peligro.
14: Sí mismo, un saludo a todos en cabina, a los que nos escuchan. La verdad que esta Australia no se vio tan contundente como la que se vio en su primer partido ante Turquía. Y además de que también después del partido, diciendo que, claro, estaban conscientes de lo grande que era el reto ante Estados Unidos, que podían hablar lo que quieran. Al final se impuso Estados Unidos con un autogol de Cameron Burgess, tempranero, solamente 11 minutos. Y ya después, la parte final de la primera mitad, aparecía Alex Freeman y ponía el segundo, y entonces ya la segunda mitad, ahí se dedicaron a aguantar la ventaja, y entonces ya con eso están en 16avos de final.
0: ¿Ha aumentado las expectativas de ustedes con relación a Estados Unidos luego de ver cómo han jugado en estos dos primeros partidos?
14: Sí, para mí era un muy buen grupo Estados Unidos.
1: Llama la atención que tanto ayer jueves como hoy viernes, los 3 equipos de CONCACAF más poderosos y los 3 anfitriones ganan sus partidos. Dos de ellos aseguran su cupo en 16avos de final, México y la selección de Estados Unidos, y Canadá muy cerca porque también permanece invicto y logró su primer triunfo y se convirtió en el primer equipo en la historia de CONCACAF en marcar al menos 6 goles.
15: en un partido mundialista. Es decir, que ha sido una gran semana para los anfitriones y equipos de CONCACAF, excepto nuestros amigos de Panamá, los pobres.
1: Vale. Vi comentarios de que México venció, pero no convenció.
15: A mí me gustó más la selección de Corea del Sur, pero al final el fútbol y en los torneos cortos los resultados
1: son lo que van.
15: Son determinantes, así es.
0: Vamos a ampliar un poco más de ese partido, Gabriel, luego de la pausa. Vale. Pausa y volvemos.
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0: Bueno, ya hablábamos del 1-0 de México ante la selección de Corea del Sur. Ya Allen dijo que no convencieron, que Corea del Sur jugó mejor. ¿Cuáles son las impresiones tuyas, Gabriel Santiago?
14: Para mí, México me quedó de ver después de lo que vi en la primera jornada, en la inauguración. Corea del Sur se presionó más. Y todo, de no haber sido por ese error del portero de Kim Sung-yu, que en un despeje lamentablemente no pudo retener la pelota y ahí aprovechó Luis Romo para poner el único gol del encuentro. Yo creo que eso hubiese quedado 0-0 porque estaba, además de que estaban proponiendo más, también estaban defendiéndose muy bien de los ataques mexicanos. Solamente por ese error le terminó costando.
0: Acaba de comenzar también el partido entre Escocia y Marruecos. Ese partido ya está en el minuto 5, comenzó a las 6 de la tarde.
1: Y al mambo de una vez.
0: Y rápidamente en el minuto 2, Ismael Saibari anota el primer gol por parte de Marruecos. Me imagino que tiene que ser uno de los goles más rápidos en la historia de un partido mundial.
15: Hakan Şükür, el turco, tiene el récord del gol más rápido en la historia. Fue, si mal no recuerdo, en el Mundial de Corea-Japón 2002. En el partido por el tercer y cuarto puesto.
2: 11 segundos.
14: 11 segundos.
0: Wow. Eso. Pero algo debió haber algún descuido para anotar un gol en 11 segundos.
14: Después del pitazo inicial que no pudo retener bien la pelota, Corea del Sur, y ahí aprovechó Şükür y batió al portero y ahí mismo. Y el cronómetro decía 10.8 segundos, pero en los libros de historia quedó registrado como con 11 segundos.
15: Dime, ¿qué va a pasar en Filadelfia hoy, 8 y media de la noche? Yo que veo tu camiseta de marca Saeta, producto colombiano de la selección de Haití, Le Grenadier.
14: Sí, un toque de queda va a ser eso, Brasil, Haití, y eso es a las 8:30 de la noche. Brasil, que no convenció en ese primer partido ante Marruecos, claro, Marruecos.

0: una selección bastante poderosa y los pudo frenar ahí en la parte de la delantera, en la ofensiva. Va a buscar convencer acá con Vinicius y compañía, los de Ancelotti, y Haití tratar de aprovechar un poco más las ocasiones que tiene frente a portería, porque tuvieron muchas ante Escocia, pero esa terminación no les funcionó muy bien, en especial a Francis Pierrot.
1: Para estar en contento en Brasil hoy, ¿qué debe pasar?
2: Ganar, gustar y golear.
1: O sea, con un 2-0
2: no. Haití, Brasil, solamente, te voy a decir este dato, ha perdido 19 derrotas a todo lo largo. Solamente 19 partidos ha perdido en la historia de los mundiales, Brasil. Uh-huh. Que está del 30 hasta ahora, hace 100 años.
3: Sí, el equipo más exitoso.
2: La gran mayoría, 16 de ellas contra equipos europeos, uh-huh, dos contra equipos suramericanos y uno ante africanos. Es decir, okay, nunca ha perdido frente a un equipo de CONCACAF.
1: Sí. O sea que si hay un empate hoy entre Haití y Brasil, corre peligro, Carlos Ancelotti.
2: Se lo lamben.
1: ¿Y si termina 1-0 a favor de Brasil?
2: No, ahí lo miran de reojo.
4: Le ponen el agua.
3: Sí, Brasil sí. No depende demasiado de Vinicius como atacante.
2: Bueno, el partido pasado fue el único que marcó el gol, no necesariamente que jugó bien, sí, porque lo dominó Hakimi para mí en los duelos que tuvieron. Pero lo que pasa es que él es la figura, o sea, claro, él es la principal figura ofensiva del equipo brasileño, que no sé. Ojalá no se despierte hoy, porque yo quiero que gane Haití.
0: Dios sí, mío. Esperemos a ver qué puede corregir la selección haitiana, Sebastián Migné.
2: Estamos
0: de cara a este.
2: Tampoco tiene que estar de camino, sí.
1: Te está escuchando.
2: Me toca
1: coger ese juego, el partido con
2: Damaso, sí, Damaso.
1: A las 8:30 acá.
2: Okay. 8:30 sí, de la noche.
3: Entonces son
1: bueno, Damaso, siempre está brasileño.
2: Pero Wisin y Yandel era el dúo de la historia. Quisiéramos tener la misma cuenta de banco de Wisin y Yandel.
1: Finalmente, muchachos, el último partido de la jornada, Turquía enfrentando a Paraguay. ¿Qué esperar de ese partido, que será a las 11 de la noche?
0: Bueno,
2: ahí se va la candela.
0: Dos equipos que empezaron con el pie izquierdo en la primera jornada. Por ahí el cuadro favorito es Turquía, que tiene más figuras. Paraguay después tiene que tratar de mejorar esa defensa que se vio muy porosa ante Estados Unidos, que sí lo supo aprovechar y terminaron pagando muy caro con ese 4-1 en contra ante los anfitriones. De verdad que para mí en este caso lo gana la gran selección de Turquía.
2: Yo no sé qué tan fácil, yo creo que hoy va a aparecer la garra guaraní, ese equipo que usualmente tiene mucha potencia a nivel defensa, que lo demostró en las eliminatorias, no lo demostró frente a Estados Unidos, y Alfaro es un viejo zorro. Vamos a ver qué nos trae ese partido. En el fin de semana, recordarle que España juega el día domingo al mediodía frente a Arabia Saudita, allá
4: en Paella ese día.
2: Buen día, allá en Miami. Sí.
0: Uh-huh. También el día de mañana sábado va a jugar Alemania ante la selección de Costa de Marfil. Va a ser un muy buen partido. Después de lo que vimos de ambas selecciones en sus debuts, tanto de Alemania como también lo que hizo Costa de Marfil, que supo aguantar a Ecuador gracias a la muy buena labor defensiva de Wilfried Tsingoé, el defensor.
2: ¿Quién?
0: Wilfried Tsingoé del Mónaco.
2: ¿Ayer o antes de ayer? Pues.
4: ¿Cuándo juega Portugal otra vez?
0: Bueno.
2: Hay unos chismes ahí.
4: ¿Y cuál?
2: Hasta la hermana de Cristiano.
1: Que tenemos que hablar de ese
2: chisme. Pero unos chismes feos.
4: La hermana de que tuiteó ahí, sí.
2: Y entonces por unos comentarios que hizo yo, no sé.
1: No. Y salió una información falsa de un supuesto comentario que había hecho la novia de Joao Neves.
2: También.
1: Y Georgina respondió a ese comentario.
2: Pero Joao Neves sí dijo algo.
1: Sí, sí, claro.
2: Pero yo
1: pero lo que te digo, lo que se inventaron fue lo que dijo la novia de Joao Neves, que mandó a retirar a Ronaldo.
4: Vamos a la pausa porque las expectativas de una Portugal jauría, parece que eran más altas de las que no tenía. Pausa.
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1: Sabemos que lo que Cristiano ha hecho por nosotros, por la selección y por el fútbol. Pero en este momento, él y nosotros sabemos que él no es diferente. Es solo otro jugador que está aquí para ayudar, está aquí para contribuir, igual que cada uno de nosotros. Las palabras de Joao Neves, que se han interpretado como una falta de respeto para el mejor jugador en la historia de Portugal. Y eso se une a Alen Gabriel con las declaraciones o el posteo de la hermana de Cristiano en un history en su cuenta de Instagram, donde ella decía que mágicamente los jugadores de Portugal desaprendieron a recuperar pelotas, a ganar duelos y a hacer contraataques. El juego solo iba hacia atrás. Qué extraña está esta copa. Y alegaba también que no se le estaban pasando a su hermano.
2: Pero yo creo que se salieron de contexto las palabras que dijo Joao Neves. Porque él también, me imagino que él se refiere también a él mismo como uno más del equipo.
1: Sí, claro.
2: O al menos que haya interioridades que nosotros no sepamos, pero un equipo que para mí es candidato al Mundial, que empiecen con eso.
4: Cuando veamos que alguien recoge el bulto, recoja el caballo.
2: Sí. Lo han hecho en los juegos. ¿Quién lo hacía de la selección de basquetbol de aquí?
4: Lo han hecho, sí.
2: ¿Tú
4: sabes que aprovecharon?
2: Sí, y en el Clásico Mundial se habla de que hubo peloteros que recogieron.
4: Sí. También. Ahora,
2: en el pasado.
3: Sí. Por ejemplo, aprovechando tu presencia y la de Gravier.
1: Pero antes de eso, viendo ese primer juego de Portugal, ¿tú crees que hubo algunas jugadas en las que no se la pasaron el Cristiano Ronaldo?
2: Señores, aquel que ha jugado fútbol sabe, es difícil hacer eso, ¿no? Porque es más fácil, si no quieren que Cristiano esté, cerró uno, ¿no? Son 25 contra uno. O sea, se juntan los otros 25 con Roberto Martínez, el seleccionador. No queremos que lo juegue.
4: Ya.
2: O sea, no esperan porque es que están jugando con su selección. Ellos también se están revalorizando jugando una Copa del Mundo. Uh-huh. Y si el equipo gana, cada jugador tiene más valor.
1: Okay.
2: O sea, es difícil. O sea, sí. Cristiano está frente a la portería, no vamos a dársela, no somos niños. Juan Román Riquelme y Martín Palermo, el número 10 y el número 9 de Boca Juniors histórico, que tuvieron récord de victorias consecutivas en el Campeonato de Fútbol Argentino, no se hablaba, pero en la cancha era la mejor dupla.
3: Se transformaba.
1: Tú sabes que en ese primer partido, Allen, de Portugal, mucha gente le cayó encima a Cristiano por una supuesta mala actuación, pero un medio campo que tú has dicho aquí que perfectamente tiene el nivel para ser el mejor del Mundial, también quedó a deber, porque fueron muy pocas oportunidades para Portugal, tomando en cuenta todo el tiempo de posesión que tuvieron.
2: Sí, pero

0: Yo creo que también hay que darle mérito al rival. Uh-huh. El Congo plantó muy bien el partido porque no fue como Cabo Verde que simplemente, ¿verdad? Se trancó ahí. Ellos tuvieron su chance y pegaron un tiro al palo.
1: Corrígeme si estoy equivocado. Históricamente, Eusebio ha sido el mejor jugador de Portugal a nivel de mundiales. O sea, de Copa del Mundo.
0: ¿Eusebio o Cristiano?
1: Yo digo en Copa. Eusebio tuvo un mundial de 9 goles, por ahí en los años 60. Y el equipo
0: en el 66,
2: bueno, si mal no recuerdo. No anotó una sola copa casi. No,
1: pues metió goles, 9 goles en una copa.
0: Y si Cristiano mete 2, llega a 10, ya.
1: Sí. Pero, ¿qué le pasa? Pero realmente los comentarios que yo he escuchado es que lo de Eusebio fue algo brutal.
0: Sí, pero la perla negra de Mozambique, sí, pero creo que nadie en Portugal ha sido más grande que Cristiano Ronaldo.
1: No, muy difícil. Yo digo nivel de copa
0: del mundo. No importa, copa. No, Cristiano Ronaldo, no. ¿Qué? Había convertido el hat-trick de mayor edad cuando en 18 le metió 3 a la selección de España. O sea, okay. Sexto mundial. ¿Cuántos mundiales jugó usted?
1: 1 o 2, pocos.
0: Este está ahí en su sexta Copa del Mundo.
1: Sí, empatando un...
0: Lo de Cristiano es superlativo siempre. No es mi jugador preferido. Pero tampoco, o sea, uno no puede dejar de dársela, que dicen los Tigres.
1: Sí, solamente Cristiano y Leo Messi han jugado en seis Copas del Mundo.
0: Sí, señor, y bueno, y cuando se decida meter a Memo Ochoa, y si lo mete en el tercer juego, que está clasificado.
1: Será el tercero.
0: Sí, señor. Pero va a ser, claro, por ejemplo, tú haces esa comparación, Marcos. El máximo goleador en la historia de los mundiales, previo a Mbappé de Francia, era Josh Fontaine. Marcó 13 en un solo mundial. Ahora, ¿tú me vas a decir a mí que Josh Fontaine ha sido más grande que Mbappé en la historia de los mundiales?
1: No, claro que no.
2: Es que todo lo hizo en una sola
0: vez. Y ese récord para mí va a ser difícil de romper, porque metió 13 en un solo mundial.
1: Eso es imbatible.
0: Pero imagínate, o sea, dice a la gente que Pelé se puso nota de más, el gol de más en la libretica.
2: Ya Messi lleva...
0: ¿Cómo sabemos si lo metió?
2: Lo de la playa.
0: Y Cristiano dice que los 970 y tantos que tiene, están ahí los videos. ¿Qué tú dices, Gabriel?
3: No, señor.
0: ¿Se recupera Portugal?
3: Creo que sí. Aunque le va a costar un poco ante Uzbekistán, que es muy rocoso en la defensa, ultra defensivo el planteamiento de Cannavaro.
0: Las leñas o Tigres.
3: Sí, dan durísimo, a pesar de que algunos tienen poca estatura. Además, con ese daño que hizo Faisal ayer con su gol.
0: Ojalá. Es más, el Mundial necesita que Portugal se recupere y que sea un equipo contundente. Sí.
4: Quizás está entre comillas, pequeña crisis hace que se reúnan.
0: Totalmente de acuerdo.
4: Ha pasado. A veces eso sucede.
0: Ha pasado Argentina en el punto del pasado.
4: Claro.
0: Que perdieron frente a Arabia Saudita y todo el foco. Perdiendo. Así que tuvimos. Y contra México ahí sufriendo. ¿Tú imaginas que ese México eliminó a Argentina?
2: Creo que le tienen una campañita.
0: ¿A quién?
2: A algunos analistas diciendo que Cristiano no debe ser titular. ¿Usted opina igual?
0: Puede ser una opción para romper la crisis, pero no, eso no sería nada en contra de Cristiano, eso es un movimiento técnico.
3: Okay. Por eso fue más o menos parecido a lo que pasó en el Mundial pasado, con lo que hizo Fernando Santos, que en un partido no lo puso de titular y puso a Gonzalo Ramos.
0: Metió 3.
3: Sí.
2: Gonzalo.
3: Sí. Gonzalo Ramos.
0: Porque hay que ver también las herramientas, que el fútbol, hay un escritor argentino, si mal no recuerdo, Dante Panzeri, que descifró el fútbol con la siguiente frase: el fútbol, la dinámica de lo impensado. En el fútbol 2 más 1 son 4. Uh-huh. O sea, yo te gané 2-0, tú me ganaste 2-0, no significa que yo lo voy a ganar el 2-0.
2: Claro.
0: Es una locura.
2: Totalmente. Sí. Bueno, muchísimas gracias, muchachos. Gabriel Santiago, Jorge Allen Bauer. Nosotros nos vamos a la pausa y en breve continuamos con más aquí en La Voz del Fanático.
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1: Estamos de regreso con La Voz del Fanático aquí a través de CDN Radio 92.5 FM y estoy contento porque llegó el verano, y cuando llega el verano Jarabacoa se une en una buena causa, y se une porque ya viene la sexta edición de la Copa Verano Ardiente, mis amigos. Y como siempre tengo el placer, el privilegio de hacer anuncio de este evento para que dé inicio y mucha gente también se suma a la causa, porque son muchos los jóvenes de Jarabacoa que cada verano pues hacen feliz
0: a alguien que lo necesita, y en este caso la sexta Copa Verano Ardiente, que tendrá más de 30 equipos en tres diferentes categorías, va dedicada a la familia de la señora Máxima Ciprián, una familia residente en el sector Atoviejo, está ahí luego de Buenavista, y antes de llegar al pueblo, el municipio de Jarabacoa, es una familia de escasos recursos, y necesita la reparación de su vivienda, y esta copa, esta sexta edición de la Copa Verano Ardiente, será dedicada a ellos, que además tienen que costear, ¿verdad?, más de 6,000 pesos en medicina de manera mensual. La copa este año estará dedicada al licenciado Roberto Ureña, el señor Mario Rosario, conocido como Mario Madera, y Raúl Canela, que son tres personas muy colaboradoras del municipio. Así que felicidades otra vez a Edgrian Hernández, que es parte del comité organizador, y todo lo que tienen que ver con la organización de este evento, que, como he dicho, pues siempre es para una causa muy noble. Y lo bueno de todo esto es que luego de cada evento, pues están las muestras de lo que se hace, ¿verdad?, con la recaudación de todo este torneo, y sobre todo el nivel de juego en el terreno de juego, porque son muy buenos los equipos de softball que se reúnen para dar una muy buena competencia. Así que sexta Copa Verano Ardiente allá en mi natal Jarabacoa viene por todo lo alto otra vez este verano.
1: Bueno, estamos listos, señores. Como estamos metidos en el mundial, yo hice un ranking histórico de los 10 jugadores que yo considero que son los mejores históricamente hablando en Copa del Mundo. De manera que, como siempre, este espacio haciendo historia en República Dominicana, un trabajo realmente que yo creo que es muy espectacular.
0: Adelante, Marco Sánchez.
1: Lugar número 10 para Paolo Rossi. Sí, Paolo Rossi, en 1982 llegó a la selección de Italia a ganar el título mundial. En esa Copa del Mundo, Paolo fue líder en goles con un total de 6 y ganó la bota de oro como el mejor goleador del torneo. De por vida, hay que destacar que Paolo Rossi es el italiano con más goles para la selección italiana, con 9. Rossi, Paolo Rossi, ya es considerado en Italia como toda una leyenda del fútbol italiano. Paolo Rossi, de Italia, lugar número 10.
3: 9.
1: Zinedine Zidane, Zizou, así es su apodo. Considerado uno de los jugadores más geniales en la cancha, lo podía hacer todo Zizou, centrocampista espectacular. Llegó a la selección de Francia, escuchen este datito, a ganar su primer título, Copa del Mundo, 1998, anotando 2 goles en la final, y lo hizo todo en ese mundial. Fue nombrado el jugador más valioso, reiteramos, en 1998, cuando Francia ganó su primer título en Copa del Mundo. Zizou, una leyenda del fútbol francés y de los grandes en la historia en la cancha. Zinedine Zidane, lugar número 9.
3: 8.
1: Miroslav Klose. Aún tiene la marca, comparte la marca histórica de más goles con 16, ya que Leo Messi, con su hazaña el pasado martes, empató con Klaus con 16 goles como la marca histórica para estos mundiales. Hay que destacar que este caballero fue parte importante en la Copa del Mundo que ganó Alemania en el 2014. Y lo cierto es que fue una bestia goleadora, un tipo que era delantero centro, con un gran físico, también era mortal en el juego aéreo. De manera que Miroslav Klose, uno de los grandes del fútbol alemán, lugar número 8.
3: 7.
1: Kylian Mbappé. Dotado de una velocidad electrizante, acompañado con un instinto asesino para hacer goles, Mbappé comenzó a demostrar su talento en el Mundial de 2018, cuando Francia ganó el título. Ahí anotó 2 goles siendo un juvenil con apenas 19 años. En el 2022 se va Francia a la final con Argentina. Muchos dicen que hacía la final más dramática. Mbappé consiguió 8 goles, fue el mejor en ese departamento en ese mundial, y destacar que en la final colocó 3 goles, pero Leo Messi y compañía lograron el título. De manera que Mbappé, que tiene ya 14 goles y va a seguir sumando en este mundial, ya que es una bestia goleadora, Kylian Mbappé, una superestrella de Francia para el mundo, lugar número 7.
3: 6.
2: Garrincha, todo un ídolo.

0: del fútbol brasileño, una leyenda en todo Brasil. Garrincha ganó dos copas del mundo, 1958 en Suecia, en 1962 en Chile, donde fue una figura muy importante. El legendario Garrincha ganó, jugó en tres copas del mundo, en 12 partidos logró acumular entre asistencia y goles 10. Se desempeñó como extremo delantero, jugó realmente, muchos dicen que después de Pelé es el jugador más genial en una cancha. ¿Hasta dónde el talento de Garrincha? Que lo cierto es que tristemente, después que se fue de la selección, el cigarrillo y el alcohol lo llevaron a la tumba. Pero dejó un legado enorme con la selección brasileña, ganando dos copas. Garrincha, leyenda de Brasil, lugar número 6.
1: 5.
0: Franz Beckenbauer, sin él quizás el mejor jugador de Alemania de toda la historia, bautizado como el Kaiser en Alemania. El gran capitán de la selección alemana, fue pieza importante para que Alemania ganara en 1974. Participó en tres Copas del Mundo. Para muchos, la mejor defensa que ha existido en un terreno de juego, la de Franz Beckenbauer, que también fue brillante como dirigente, ya que llevó a la selección alemana a ganar la Copa del Mundo en 1990. Franz Beckenbauer, el Kaiser de Alemania, lugar número 5.
1: 4.
0: Ronaldo Nazário, de Brasil. Fue bautizado como Ronaldo el Fenómeno. Sí, lo cierto es que fue un fenómeno, ya que fue clave para que Brasil ganara dos Copas del Mundo. Este delantero realmente fue una bestia goleadora. En 19 partidos consiguió 15 goles. Destacar que esos 15 goles se mantuvieron como marca histórica en los mundiales durante un tiempo, hasta que Klaus, el alemán, la superó con 16. Pero este caballero llegó a tres finales seguidas y ganó dos Copas del Mundo. No hay duda que para Marco Sánchez, este legado, Ronaldo Nazário ha sido el mejor jugador de Brasil después de Pelé. Ronaldo Nazário, lugar número 4.
1: 3.
0: Diego Maradona. Maradona no tiene las tres copas de Pelé o la asombrosa continuación del gran Leo Messi, pero su simbólica actuación en el Mundial de 1986 lo convierte en un ícono del fútbol, no solamente argentino, sino mundial. Maradona no solo anotó el denominado gol de la historia en los mundiales tras dejar cinco jugadores ingleses en el camino, o el famoso gol de la mano de Dios. Diego fue la gran figura de Argentina que llevó a ganar a Argentina la Copa Mundial, y los argentinos se vengaron en el terreno aquella invasión que tuvieron los ingleses en las Malvinas, de manera que el título de Maradona tiene un valor gigantesco, un valor histórico para Argentina. 1986, considerada la actuación más espectacular para un futbolista, sí, la que logró Maradona en 1986 en México. Diego Maradona, un genio de fútbol, lugar número 3.
1: 2.
0: Lionel Messi. Atención, Iván. El pasado martes 16, el mundo se rindió ante los pies de Lionel Messi. Fue una noche histórica donde lo extraordinario se convirtió en rutina. Esa histórica noche, Leo Messi se convirtió, con 38 años y con problemas en su cuerpo, y su padre, que está quebrantado de salud en un hospital, en el primer jugador en jugar en ser mundiales. No solamente esto, tres goles frente a Argelia, empatando a la marca histórica del alemán Klaus. No hay duda que ya Pelé tiene un compañero eterno que se llama Lionel Messi. Cuenten con Argentina, que puede repetir como campeón en esta Copa del Mundo. Lionel Messi, lugar número 2.
1: 1.
0: Pelé es el único jugador de la historia con tres Copas del Mundo. Ganó en Suecia en 1958, siendo un joven de 17 años. ganó en Chile en 1962 y en México en 1970. Cabe destacar que en el Mundial de Suecia él jugó con 17 años, pero ese Mundial se convirtió en el jugador más joven de la historia en anotar un gol, con 17 años, 7 meses y 21 días, y 27 días, perdón. No hay duda que el legado de Pelé con esas tres Copas del Mundo, que por cierto Pelé tiene la marca histórica de más asistencia en los Mundiales con 10, anotó 12 goles, no volveremos a ver otro jugador con tres Copas del Mundo. De verdad que estas tres Copas del Mundo convierten al Pelé históricamente en el mejor de todos los tiempos, en el mejor futbolista en Mundiales, Gravel y compañeros.
1: Sí, muy bueno. Gran parte del ranking ahí está perfecto el orden. Solamente dos ajustes le pondría acá.
2: A ver.
1: Solamente en dos casos ahí yo haría un cambio. Uno en el orden y otro ya para cambiarlo por otro jugador que tengo acá en mente. No, el que cambiaría de orden, Miroslav Klose, que hasta hace poco estaba solitario en récord de goles en un mundial hasta que lo empató Messi. Cuatro mundiales, fue parte del título de 2014 para Alemania. Uh-huh. Eso se respeta totalmente, pero su promedio es bajo, 0.67 goles por partido, y muchos de sus goles llegaron en fase de grupo contra selecciones más accesibles. Es un goleador de larga distancia más que un matador de partidos definitorios, ese es uno. Por el otro lado, lo de Paolo Rossi, es una historia hermosa de redención, que salió de una suspensión por apuesta y explotó en España 82 con 6 goles, bota de oro y balón de oro, llevando a Italia el título. Pero su pico se concentró exclusivamente en un solo mundial, en un solo torneo. Es icónico, sí, pero hay otros con más peso acumulado. En este caso yo pondría en el lugar 10, yo pondría a Klose, y en el lugar 8 yo pondría a Gerd Müller, el pistolero. Okay, claro. Gerd Müller. Sí, claro. Porque Müller tiene que estar en esta lista. 14 goles en solo 13 partidos. Juegos. Promedio 1.08 goles por partido. Klose necesita casi el doble de partido para llegar a 16. Por eso lo pongo más arriba de Miroslav Klose. En el 70, México 70, ganó una bota de oro con 10 goles. Uno de los picos más altos en la historia en un solo mundial. En Alemania 74 marcó 4 goles, incluyendo el gol de la victoria en la final contra Países Bajos, el equipo de Johan Cruyff. Y fue el máximo goleador histórico del mundial durante 32 años, hasta que lo superó Ronaldo Nazario, el fenómeno.
0: O sea, que tú colocarías a Müller en lugar de Paolo Rossi.
1: Yo sacaría a Rossi, en el 10 pondría a Klose y en el lugar 8 pondría a Gerd Müller.
0: Tú sabes que yo pensé seriamente en Johan Cruyff. Él llevó a Holanda a la final de 1974. Él no fue a Argentina en 1978 porque le amenazaron su familia. Ahí hubo algo extraño que se lo comunicó a la prensa. Pero lo que significó Johan Cruyff para la naranja mecánica de Holanda, ese tipo transformó el fútbol. Tú lo sabes, el fútbol total, su estilo de juego. Yo pensé seriamente en él para colocarlo. Él lo ganó una copa, pero lo que él significó para Holanda y para la Copa del Mundo, yo creo que él puede estar en un lugar cercano a este ranking.
1: Sí, en ese caso, de los que se quedan fuera está Cruyff, Eusebio, también es otro. Josh Fontaine, lo de los 13 goles en un solo mundial, eso es una marca que difícilmente se vuelva a ver. Y también el caso de Romario, que hizo un gran torneo en Estados Unidos en 1994.
2: Bueno, sí. Muchísimas gracias entonces, Gabriel Santiago, ahí están los comentarios. Vamos a tomar llamadas, a ver qué opina el pueblo. Adelante, Román.
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2: Hola, buenas.
4: Hola, buenas. Bueno, ¿cómo están de Santo Domingo Este, muchachos?
2: Hola. Todo bien, adelante.
4: Hablando de fútbol, creo que ustedes hicieron una pregunta bien clave ahorita. México venció, pero no convenció. El problema de México son dos cosas. Son los periodistas y son los jugadores. México no tiene una gran selección para llegar a cuartos de final, pero tiene un gran optimismo en los periodistas que creen que tiene una gran selección.
2: ¿Qué?
4: Para mí, este, sí, usted se pone a ver ESPN, se pone a ver Fox de México, y todos ellos tienen una gran expectativa con México. Sin embargo, México, para mí, este es el peor equipo que México lleva a un mundial. Y se notó ayer jugando con esa selección, que por, como decimos nosotros en Dominicana, por una chepa, entonces México pudo ganar ayer, pero México no convenció. Corea le plantó un juego 4-3-3, y lamentablemente México nunca encontró. Corea tenía el 78% del dominio del balón y perdió ese juego por un error del portero. Ahora bien, la selección de Alemania, que todo el mundo creía que esta selección no iba a llegar a ningún lado, mire que de forma contundente, y el juego impecable alemán. Para mí, esa es una selección a temer a Alemania, pero México es decepcionante. Lo sigo escuchando.
0: Bueno, gracias por su llamada.
1: La verdad que lo de México ante Corea del Sur quedó a deber para uno convencerse, porque de verdad que solamente por ese error del portero de Kim Sung-yu, ese mal despegue que aprovechó Luis Romo, fue que pudieron llevarse ese partido, porque después de eso no se vieron más ocasiones de peligro para el conjunto mexicano que se acercaran mucho, pero los coreanos se defendieron muy bien y el portero ya pudo reivindicarse haciendo varias atajadas más durante la segunda parte, y también los hinchas públicos ahí que no estuvo tan a gusto con ese desempeño de México allá en Guadalajara. Y de verdad que lo que dice de los periodistas allá en México, de verdad, porque es como que lo sobrevaloran así al equipo, pensando que no, tenemos un gran equipo, un gran grupo de jugadores, pero para mí este no es el caso. No, eso, porque está bien Raúl Jiménez, un gran jugador que se ha recuperado ahí, tiene muy buen olfato goleador, pero ¿qué otras figuras ahí te tiene?
2: Vamos a hacer la pausa y en breve venimos con la parte final de La Voz del Fanático.
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1: Retornamos con la voz del fanático. 16-2. Los Cachorros le dieron pau pau a los Blue Jays de Toronto. Le hicieron 7 solamente en el segundo inning a Kevin Gausman, dañándome el fantasy. Gran slam para Carson Kelly de 3-3. Pedro Wangstrom con anotada, dos boletos, remolcada, calientísimo. Finalista, el MVP en este momento.
2: El líder en lugar de la Liga Nacional.
1: Y así. Yo creo que Pedro y James Wood serían los dos que completarían el podio, obviamente, con el señor Shohei Ohtani.
3: ¿Pete Crone en la cara de los Cachorros?
2: Sí, yo creo que sí, porque Seiya Suzuki posiblemente sea el que mejor resultado pueda tener a nivel ofensivo. Está Alex Bregman, pero creo que el mejor jugador, sumando todas las cosas, es Pete Crone. Pero yo creo que Pete Crowe, bueno, incluso alguien me criticó por tenerlo en el Juego de Estrellas como candidato de los jardineros, por votar por él. Pero yo le dije, ¿cómo yo voy a obviar?
1: Es que usted estuvo analizando durante un segmento completo que el dominicano le está dando la espalda a Soto, y usted mismo votó por Pete Crowe por encima de Soto. Entonces, eso es hipocresía. Vámonos con el pueblo, adelante.
4: Buenas tardes, mis amigos, ¿qué tal?
5: La cantaron de frente.
4: Buenas tardes, mis amigos, ¿qué tal?
5: Buenas tardes, Juan.
4: Ese que le dio la espalda a Soto, otro bandido, igual que Pete Rose. Otro bandido. Una cosa, yo pensé que Iván no estaba en el programa hoy. No escuché los comentarios de él sobre el ranking de Marcos.
5: Lo que pasa ya, es que...
4: No, iba a decir algo, pero como escuché la voz de él, voy a retirar lo que iba a decir.
1: Vamos a los expertos comentar, hermano.
4: Y por último...
5: Ahí lo único que yo le puedo criticar es mexicanos. Que porque puso a pelear de primero, pero yo no tengo mucho que...
4: yo no había escuchado a Iván porque me moví. Ya yo iba a decir, Marco le pagó a Iván para que no vaya al programa hoy. No,
5: el ranking está bien hecho.
4: Miren, yo sé que los mexicanos en algunas facetas son los mejores del Mundial. Yo estoy seguro que ellos en los lloriqueos son los mejores. Seguro que en los número uno, porque gente que lloran como esa no hay. Y por último, si hay, ¿qué equipo o cuáles equipos son los que han ganado mundial jugando en su casa, en su país? Lo sigo escuchando.
3: Alemania ganó el 74, ¿correcto?
2: Sí.
3: Sí, Alemania.
1: ¿Quién llora más, los mexicanos en el fútbol o el escogidista, señor Ramos?
2: Oh. Yo creo que los mexicanos.
5: No, yo creo que el fútbol, sí.
2: Sí, es que miren, fútbol picante, ellos ganan 2-0.
3: El tri.
2: Y fútbol picante, dicen que no, que dieron ganar 4-0, porque es que ese equipo, o sea...
3: Señores, viven acabando ese equipo mexicano, y no tienen el talento para competir, y lo viven acabando todos los muchachos, el dirigente.
1: Fútbol picante. En el día de hoy, en el béisbol de las Grandes Ligas, partidos interesantes. A las 10 de la noche, Boston contra Marineros, duelo de picheo. Ranger Suárez enfrentando a Bryce Miller en ese partido. Y Kench Leader estará en la lomita hoy por el conjunto de los Yankees, que están jugando un muy buen béisbol sin el juez Aaron Josh. Hoy lanza Jacob Mizorowski. Todos los dominicanos, ¿verdad?, pujando para que los Bravos le entren a palo. A las 7:15, ese partido, Cerveceros contra el conjunto de los Bravos. Martín Pérez va a estar en la lomita por el conjunto de Atlanta. Y Randy Vázquez, entre los lanzadores dominicanos, también están en la lomita, enfrentando al conjunto de Texas. Padres contra Rangers a las 8:05. El otro dominicano que estará subiendo también a la lomita es José Soriano. Soriano, que todo el mundo recuerda lo bien que inició, por lo menos en su última salida no permitió carrera, 5 en blanco ante el conjunto de Tampa, y tomó un respiro porque antes de eso le estaban entrando a palos. Tiene efectividad de 4.74 y un FIP de 5.16 en sus últimas 49 entradas y un tercio, digas en sus últimas 8 salidas, donde ha concedido, señores, 29 boletos, que siempre ha sido el problema de él, ¿verdad? El tema del descontrol. Escuchen eso, 29 boletos en las últimas 49 entradas lanzadas.
5: Demasiada transparencia.
1: Esos son casi 4 boletos, ¿verdad?, por partido, lo que está concediendo el dominicano.
5: Para el amigo que preguntó...

0: selecciones que han dado mundial con jugando en casa como anfitriones. Uruguay lo hizo en el primer mundial en 1930, Italia en 1934, que le ganaron a Checoslovaquia. También lo hizo Inglaterra en 1966, que es hasta ahora su único mundial en su historia. Alemania, que en ese momento era la Alemania Federal, le ganó a Países Bajos en 1974. Argentina en 1978, ganándole también a Países Bajos. Y también, por último, Francia, que lo hizo en 1998, ganándole 3-0 a Brasil en la final.
1: Correcto. Bueno, para mañana, que en el podcast de La Voz del Fanático.
2: Mañana vamos a estar hablando acerca de, es una pregunta incluso que han hecho a lo largo de la semana, cuáles son los campeonatos, ¿verdad?, más improbables que hemos tenido en la historia del baloncesto de la NBA.
3: A propósito de que tuvo algo de improbabilidad el campeonato de los Knicks de Nueva York, que valga la repetición, de campeonatos, hay fotos y videos de que se reunieron los campeones del 2016, Cleveland Cavaliers.
2: Bueno, los vi jugando golf.
3: Exacto, y ha resaltado,
2: no estaba
3: alguien, exacto, pero J.R. Smith dijo, aquí nadie hace falta, él fue invitado, nos dejó plantado, así que dejen de hablar bullshit.
2: Bueno, ese fue un campeonato,
1: buen dominicano, pluma de burro.
3: Más o menos. Señores, terminamos. La semana que viene será otra muy especial para todos nosotros, así que nos juntamos aquí en la cabina de CDN Radio 92.5 y a través de nuestro canal de YouTube, La Voz del Fanático, el próximo lunes. ¡Abur!
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4: Hola amigos, soy Rafi de León. El rector del Instituto Tecnológico de las Américas, ITLA, Jimmy Rosario, sostuvo un encuentro con la viceministra de Fortalecimiento y Desarrollo del Sector Salud, Yudelka Batista, como parte de un espacio de diálogo orientado al fortalecimiento de capacidades institucionales mediante la innovación y la formación especializada. En otro orden, la Fuerza de Tarea Conjunta informó que la tasa acumulada de homicidios por cada 100.000 habitantes se situó en 7.05 al 12 de junio de 2026, consolidando la tendencia descendente registrada en los últimos años como resultado de las estrategias integrales de prevención, investigación y persecución del delito implementadas por los organismos de seguridad del Estado. 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
3: En CDN Radio, la hora, 7 de la noche.
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0: Muy buenas noches, bienvenidos como cada viernes a su segmento de salud y bienestar aquí en Buenas Noches y Buena Suerte. De este lado te saluda Karina Taveras. Señora, en los últimos años hemos escuchado cada vez más nombres como, la doctora me va a corregir ahorita, pero la idea que tengo es la semaglutida, ¿verdad? Uh-huh. Y la tirtepatida, medicamentos que inicialmente fueron desarrollados para tratar la diabetes, pero que han revolucionado el tratamiento de la obesidad y la pérdida de peso. Nos traen informaciones que a veces son erróneas, algunas son positivas, pero estamos un poco en desconocimiento aún. Sin embargo, con su popularidad también han surgido muchas dudas. ¿Son seguras? ¿Quién puede utilizarla? ¿Funciona por sí solo? ¿Qué ocurre cuando lo suspenden? Entonces, para aclarar estas interrogantes, hoy me acompaña la doctora María Francisca Matos, quien es doctora en medicina por la Universidad Autónoma de Santo Domingo. Tiene un máster en obesología y dietética. Tiene una especialización en nutrición clínica, un posgrado en psiconutrición y trastorno de la conducta alimentaria, también una especialización en trastornos metabólicos, diabetes, dislipidemia e hipertensión arterial, entre otras muchas más especialidades. Doctora, muy buenas noches, bienvenida, ¿cómo está usted?
1: Buenas noches, Karina, y buenas noches a todo el Radio Escucha que nos sintoniza. Y gracias por la invitación. Hoy vamos a hablar de un tema muy interesante. Aparte del buen estilo de vida que tenemos que tener todos los seres vivos, es un estilo de vida que tenemos que tener adecuado. Y existen muchas fórmulas para también mejorar lo que es el sobrepeso y la obesidad. Son lo que tenemos que educar a la población, de verdad. Y eso va a ayudar muchísimo a que todo salga mejor y tengamos menos efectos secundarios de lo mismo.
0: Claro, porque hoy en día hemos hablado de que bueno, que sí, sí existe esta inyección, existe la otra, y en conclusión usted me decía, son todos los GLP-1. ¿Qué son esos medicamentos, los GLP-1? ¿Por qué se han convertido en una herramienta tan popular para la pérdida de peso?
1: Los GLP-1 son incretinas, que cuando nosotros lo producimos, el cuerpo lo produce, de manera que cuando ingerimos alimentos, se activan para producir saciedad. Ahora, ¿qué pasa? Que lo producimos muy ínfimo, en cantidad muy pequeña. Y como es tan pequeño, no suele hacer lo mismo, no son los mismos efectos que cuando usted se lo inyecta, mayormente en la dosis de 0.5, 0.50 y sucesivamente, porque va escalonado, no es lo mismo. Cuando es inyectado, tiene un efecto más positivo en la pérdida de peso principalmente, aunque fueron fabricados para la diabetes, para mejorar la diabetes, y en el transcurso del tiempo se ha evidenciado que funcionan muy bien en lo que es el sobrepeso y la obesidad y han dado muy buenos resultados.
0: Wow, pero increíblemente, o sea, porque exactamente eso es lo que yo recuerdo, iniciaron con estas inyecciones, las personas incluso podían comprarlas sin ningún tipo de inconvenientes y luego entonces se fueron poniendo restricciones, porque se utilizaban, las personas cuando se dieron cuenta que se podía utilizar, aparte de la diabetes, se podía utilizar para la pérdida de peso, fue un boom en ese proceso.
1: Pero ahí es que está el detalle, porque no tienen restricciones.
0: ¿Actualmente?
1: Actualmente no hay. La mayoría de las personas van a la farmacia y dame tal medicamento y se lo despachan. Yo como miembro de la sociedad de Asodeo, siempre he sugerido, y en algunas actividades que he tenido con algunos representantes del laboratorio también hemos tomado eso en cuenta, de que debe haber restricciones para la venta de los GLP-1. ¿Por qué? Porque muchas personas empiezan este tipo de farmacoterapia y no saben si lo pueden utilizar.
0: Exactamente.
1: Entonces no saben si lo pueden utilizar y ya luego están, yo veo muchos influencers, muchas personas hablando en las redes sociales de que causa esto, que le daña los huesos, que le daña tal cosa. Es, señores, es el uso indiscriminado que tienen. con estos fármacos, y no debe ser. Los fármacos para perder peso tienen sus indicaciones y debe de ir de la mano de un profesional de la salud, llámese endocrinología, nosotros como obesólogos y nutriólogos, o cualquier facultativo que le pueda asistir, dar seguimiento con la alimentación principalmente, porque tenemos que tener, prever, principal, la pérdida de masa muscular, la pérdida de densidad ósea, y eso hay que prevenir con buena alimentación, buena suplementación.
0: ¿Cómo funcionan? Yo sé que las personas van a su consulta, algunas necesitan de manera urgente bajar de peso. Todo el mundo quiere bajar de peso rápidamente. Pero, ¿cómo funcionan estos medicamentos en el control del apetito y la saciedad en el metabolismo? Y también, ¿cómo se da este proceso a nivel

0: mental, porque he visto que muchas personas se hacen diferentes procedimientos y luego que gastan muchísimo dinero en el proceso y tiempo, vuelven atrás.
1: Lo primero es que la persona tiene que tener en cuenta, y por eso es que tú me dices, muchas personas se hacen procedimientos y acuden al fármaco. ¿Por qué? Porque no hay una educación. Lo primero es la educación alimentaria en todo ser humano. Cuando tú aprendes a comer, no es que no necesites ningún fármaco en algún momento, pero cuando tú aprendes a comer, tú consumes el fármaco, logras tus objetivos y no aumentas de peso. Pero cuando la persona no aprende, va a depender todo el tiempo de un fármaco. Ahora, ¿qué hacen esos fármacos? A nivel central, a nivel cerebral, te inhiben esas ganas de comer. Y no te va a dar hambre. Pero los GLP-1 retardan el vaciamiento gástrico y la persona tarda más tiempo en sentir hambre, porque siempre se va a sentir saciado. Por eso es que muchas personas, cuando ya están usando los GLP-1, y tiene un consumo inadecuado de ciertos alimentos, están llamando de una vez: doctora, tengo náusea, he vomitado muchísimo, doctora, tengo diarrea, así mismo. ¿Por qué? Porque empiezan a usar los GLP-1
0: Sin la debida
1: y no tienen una
0: una
1: alimentación adecuada.
0: alimentación,
1: O,
0: exacto.
1: por ejemplo, en mi consulta, los pacientes que tienen el tratamiento con GLP-1. Yo he tenido pacientes que me llaman: doctora, mire, yo he ido al baño ya como 10 veces. Y bueno, tienes que ir a una emergencia porque hay que hidratarte. ¿Qué comiste? Dime, afuera, porque también son habladores esos fármacos. Sí, te delatan.
0: Te
1: Sí,
0: informan.
1: te delatan. ¿Qué comiste? Dime. Ah, me he comido bollito frito de yuca.
0: Eso no estaba
1: Entonces,
0: permitido.
1: si esos fármacos te mantienen saciado, te retardan el vaciamiento gástrico, imagínese una persona que se coma dos empanadas o dos bollitos de yuca, o que se coman dos quipes o tres pedazos de pizza. Esa persona
0: Claro.
1: se va a sentir muy mal, se va a sentir lleno, se va a sentir tan saciado y va a eructar muchísimo, porque tiene esos alimentos fermentados ahí. Por eso es la importancia de llevar un plan nutricional correcto. Y no solamente eso, sino hacer ejercicios. ¿Por qué? Hubo algo que en fuera del aire me preguntaste sobre el daño a los huesos. Y es que el mismo uso indiscriminado de los GLP-1 sin un control ha llevado a que las personas tengan efectos secundarios: pérdida de masa ósea, de densidad ósea, pérdida de músculo. ¿Por qué? Porque nada más se puyan. Ese es un detalle. Nada más se puyan y no van a un gimnasio o en su casa, donde quiera, que puedan hacer ejercicio de fuerza principalmente para preservar ese músculo.
0: Cuando mencioné que iba a tener este programa, alguien se me acercó y me dijo que había utilizado una de las inyecciones y que esta inyección le causó depresión.
1: Hay
0: ¿Qué
1: mucha
0: incidencia tienen que uno utilice uno de estos GLP-1 y cause como estos
1: Es que
0: síntomas?
1: los fármacos para perder peso actúan a nivel central, a nivel cerebral. Y cuando tú tienes un fármaco que te actúa a nivel central, igualmente los fármacos vía oral, todo el mundo no es igual. Puede suceder que la persona sienta una ligera depresión en el sistema nervioso central. Y cuando tu sistema nervioso central se deprime, tú te vas a sentir como down, como sin fuerzas. Pueden ser un efecto del fármaco.
0: O sea, ¿esto lo estabilizan de alguna manera o simplemente hay que retirar el
1: No,
0: fármaco?
1: casi siempre el fármaco, la persona puede durar una semana utilizándolo y esa sensación se le puede desaparecer. Otras personas no desaparecen, no se siente cómodo y obviamente hay que retirar el fármaco.
0: Okay. Y bueno, y empezar con otro tipo de tratamiento, imagino.
1: Claro, hay muchas opciones: vía oral, lo mismo GLP-1, o si no puede usar ninguno, vamos a lo tradicional.
0: ¿Cómo se identifica la persona que puede o no utilizar el GLP-1?
1: Lo primero es que la persona tiene que saber que para usar GLP-1 tienes que asistir a una consulta médica para ser evaluado. Cuando la persona es evaluada para ver si califica, primero, sus analíticas. Principalmente las transaminasas hepáticas, amilasa, lipasa, hay que ver cómo está ese páncreas, una sonografía abdominal, un perfil completo. No es que yo voy a usar GLP-1 o cualquier otro tipo de farmacoterapia por vía oral sin tener una realización de análisis previos. No se debe, no es correcto. Porque una persona que tenga la amilasa y lipasa alterada o que tenga las transaminasas alteradas no debe de usar ese tipo de fármaco. O una persona que haya tenido cáncer medular de tiroides no puede usar terapia con GLP-1. No, una persona también que haya tenido historia de pancreatitis no puede usar GLP-1.
0: Los efectos secundarios y todo el daño que le puede causar puede ser
1: muy puede volver a tener una pancreatitis.
0: Ah, ok.
1: Y las personas que han tenido cáncer medular de tiroides no pueden usarlo porque pueden hacer una recidiva.
0: Yo he escuchado, bueno, muy fuerte, y es importante, o sea, que las personas simplemente no nos educamos. Nosotros decidimos utilizar el medicamento porque alguien nos lo sugirió, porque le hizo o algún tipo de acción favorable a otra persona. Y justamente por eso nosotros decidimos buscar la inyección y utilizarla. Pero también usted me mencionó que hay pastillas.
1: Sí.
0: ¿Cuál es la diferencia entre la inyectable, la opción inyectable y la opción de orales? Pero me lo vas a responder luego de esta pausa, ya regresamos.
1: Perfecto.
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0: Bueno, doctora, continuamos aquí. Le preguntaba, antes de irnos a la pausa, que actualmente existen presentaciones inyectables y algunas opciones orales. ¿Cuál es la diferencia entre ambas y cuál puede ser más efectiva?
1: La primera diferencia es que las vías orales usted tiene que consumirlas diario.
0: Ok.
1: Y los GLP-1 son inyectados semanales, más cómodos.
0: Ah, tiene, no es diario, ok.
1: No, semanal. Los GLP-1 se inyectan semanal. A diferencia de esa Saxenda, de liraglutide, que esa sí se administraba diario, subcutáneo. Pero ya semaglutide, tirzepatide, es semanal. Y son más efectivos para la pérdida de peso. Okay. Y las personas se sienten más cómodos. Cuando tú le ofreces a un paciente una farmacoterapia diaria, no es lo mismo cuando tú se lo ofreces vía ahora subcutáneo, semanal. Dice, no, yo me voy por la vía subcutánea, semanal, más
0: claro,
1: cómodo.
0: Claro, más fácil.
1: Entonces, es más rápido, la concentración es mayor. Además, son fármacos totalmente diferentes, porque, por ejemplo, existen muchos fármacos vía oral, masindol, todo eso, que no es lo mismo, no es lo mismo. Y es más rápido allá la subcutánea.
0: En base a eso, ¿existe un índice de masa corporal, como le estaba mencionando anteriormente, un índice de masa corporal específico, ciertas condiciones médicas que deben de cumplirse para uno poder optar por una GLP-1 de una o la otra? O sea, ¿qué se toma en consideración al momento de yo ir a su consulta? Para, por ejemplo, yo, Karina Taveras, yo voy y le digo, yo quiero rebajar tanto en tanto tiempo. ¿Qué usted tiene que tomar en consideración para yo poder optar por una de las inyecciones?
1: Si nos vamos al índice de masa corporal, una persona que tenga un índice de masa corporal en 27, pero que tiene comorbilidades añadidas, que puede que tenga diabetes, que tenga hipertensión, que tenga algunas limitaciones a nivel de rodillas, porque hay personas que tienen un índice de masa corporal y tienen mucho dolor de rodilla, tienen situaciones ya a nivel de traumatología y ortopedia, que sí ameritan perder peso. Pero si una persona per se no tiene ningún tipo de esas comorbilidades y tiene ya sobrepeso y obesidad, se puede manejar también, se puede utilizar algún tipo de GLP-1 o vía oral para la pérdida de peso sin problema. Claro que sí. Lo que sí tiene que tener en cuenta, lo que te planteé en el segmento anterior, es, ¿usted califica para la pérdida de peso?
0: Exacto, eso es lo que quiero identificar.
1: ¿Usted califica para la pérdida de peso?
0: ¿En qué momento se califica para esa pérdida de peso? O sea, ¿qué tanto masa muscular yo puedo yo puedo perder que no me afecte?
1: El detalle está, cuando yo te digo si califica, es bioquímicamente cómo tú estás. Okay. Aparte de que no tienes ninguna comorbilidad añadida, bioquímicamente lo puedes usar. ¿Tienes todas tus analíticas bien? ¿Tu páncreas? ¿Las transaminasas hepáticas están bien? Entonces, yo evalúo si tú puedes usar algún tipo de farmacoterapia para la pérdida de peso, principalmente GLP-1. Y eso se toma mucho en cuenta. No es usarlo por usarlo. Hay personas que en realidad no lo necesitan.
0: Esa es la parte que yo quiero llevar.
1: Que no
0: yo
1: lo necesitan. Que
0: usted en su perfil habla de que trabaja a nivel psicológico con el paciente. Y me imagino que las personas en algún momento se obsesionan con la pérdida de peso.
1: Sí, sí, sí. Miren, hay personas que llegan al consultorio con depresión por cómo se ven. Llegan con lágrimas. Yo lloro con ellos también. Claro. Pero es algo que hay que aprender a manejar nosotros. Los que trabajamos con personas que padecen de obesidad, hemos tenido que estudiar psiconutrición obligatoriamente para poder entender a los pacientes.
0: Claro.
1: Pero no todos los pacientes que llegan a tu consultorio necesitan farmacoterapia. Lo que necesitan es que tú lo escuches, que le hables, le des oportunidades, le des opciones de educación principalmente. Porque no todos son los fármacos, porque los fármacos van a hacer el trabajo en su momento, pero no lo van a consumir para toda la vida. Cuando dejes de consumir el fármaco, ¿qué vas a hacer? ¿Qué va a hacer ese paciente?
0: Bueno,
1: No va a hacer nada. Entonces, si el paciente no asume un estilo de vida saludable, no importa el fármaco que utilice, va a continuar en lo mismo. ¿Y un estilo de vida saludable qué es? Duermo bien, me hidrato bien, me alimento saludable, hacer ejercicio y manejo mis emociones. Eso es principal en una persona que quiera modificar su estilo de vida. Porque no es solamente yo decir al paciente, mira, modifica tu estilo de vida, que eso es lo que te va a favorecer. Como médico que soy, que trabajo en esa área, mi deber es enseñar al paciente cómo hacerlo.
0: No, y definitivamente con estas inyecciones me he dado cuenta con personas que me han dicho que la han usado, que tienen definitivamente que modificar el estilo.
1: Obligatoriamente.
0: No de vida, sino también alimentario. Que bueno, el alcohol no quiere nada, nada. Con esas inyecciones.
1: No quiere.
0: La fritura no,
1: no se
0: nada.
1: Debe tomar alcohol.
0: Claro, pero al momento que usted está utilizando ese tipo de inyecciones, el cuerpo te hace como un efecto rebote. Cuando usted toma algún tipo de comida, medicamento o bebida, según lo que me han dicho, porque, ¿verdad? Yo estoy hablando en base a las personas que he escuchado que la usan, ¿cuál ha sido como ese efecto que han tenido al momento de utilizarla? ¿Cómo han tenido que cambiar su vida al momento de utilizar la inyección en cuanto a la alimentación?
1: El efecto rebote es... No aprendí a manejar el estilo de vida. No aprendí a comer diferente. No tengo una rutina de ejercicio. No duermo bien. Porque no aprendí. Si tú bajas de peso, pero tú sabes que lo que te llevó a tener ese sobrepeso o obesidad fue el estilo de vida que tú llevabas. Entonces bajaste de peso y vuelves nuevamente a tener ese mismo estilo de vida. Obviamente que
0: no
1: tú
0: te educaste.
1: Obviamente que tú vas a volver a aumentar de peso, porque es que no aprendiste. Tienes la misma conducta alimentaria y eso no te va a favorecer, vas a aumentar nuevamente de peso. Las personas que bajan de peso y no hacen ejercicio, vuelven otra vez a su peso, aumentan de peso, porque tú tienes un consumo y tú no tienes un gasto de energía. ¿Y cómo tú gastas de energía? Haciendo ejercicio.
0: ¿Qué tiempo dura el procedimiento o el tratamiento con la GLP-1 y qué ocurre? Usted ya está diciendo, debemos hacer ejercicio y mantenernos haciendo ejercicio. El tiempo que debemos mantenerlo en el tratamiento y luego de cómo debemos nosotros entonces continuar.
1: Mira, no es moda, no debe ser moda, no 6 semanas, no 4 semanas. El paciente tiene que usar, dependiendo obviamente de su diagnóstico, una farmacoterapia, dependiendo, de 6 a 18 meses. Ahora, si el paciente tiene una obesidad mórbida, es un paciente que va a durar mucho tiempo con usando GLP-1 o cualquier otro fármaco para la pérdida de peso. Los fármacos los pacientes que padecen obesidad es un paciente que se va a medicar también de por vida. ¿Qué pasa en Latinoamérica? Estando yo en un congreso en Panamá, tuvimos una discusión, un debate sobre el uso de la farmacoterapia para la obesidad, que debe ser para siempre. Es como usted padece de hipertensión, se va a tomar su pastilla para siempre.
0: Claro.
1: Usted padece de diabetes, se va a tomar su pastillita para siempre. Usted padece de obesidad, se va a medicar para siempre, según las guías que existen de investigaciones recientes de sobrepeso y obesidad. ¿Qué sucede? Que en Latinoamérica tenemos una problemática, y es que las ARS mayormente no le dan cobertura a los GLP-1, a los fármacos para perder peso, también vía oral, no le dan cobertura. Entonces, ¿cómo sostiene una persona un tratamiento de GLP-1 de por vida? No hay forma.
0: ¿Insostenible?
1: Es insostenible.
0: Claro.
1: Entonces, muchas personas utilizan la farmacoterapia por 3, por 6 meses, por 9 meses, hasta por 1 año, si la persona tiene una buena entrada adquisitiva, ¿verdad? Pero después de ahí lo dejan porque no es sostenible. Otros lo usan, yo por ejemplo en mi consulta suelo utilizar, si la persona puede, yo le ofrezco todas lo que tenemos, lo que hay disponible, pero ya la persona van con su librito ahí debajo del brazo. Yo quiero usar esto, doctora, esto es lo que está de moda y esto es lo que me funciona.
0: Funcionó a fulano.
1: Y esto le funcionó a mi vecino.
0: Claro.
1: A mi amigo. Esto le funcionó a mi hermana. Señor, lo que le funcionó a su vecino no le funciona a usted. Probablemente. Cada cuerpo es individual. O sea, y todo tratamiento para la pérdida de peso debe ser individualizado. Pero ahí que está el detalle. Si una persona puede usar GLP-1 y lo puede utilizar por 3 meses, perfecto, pero tiene que continuar otro tipo de farmacoterapia, porque de lo contrario va a volver atrás y tenemos que ayudarlo a que continúe la pérdida de peso. Tenemos que darle soporte y avanzar un poco más para que mejore su estilo de vida, mientras vamos tratando con el fármaco, educando al paciente.
0: ¿Y qué ocurre con ese paciente? Yo soy una mala paciente, yo lo admito, miren, y se lo digo a todos los médicos que ven aquí, yo soy muy mala paciente. A mí, yo hago el primer tratamiento de un mes, y luego, bueno, tengo que, a menos que el doctor esté conmigo dándome ese seguimiento, solo de los odontólogos lo ha logrado. Pero después de ahí, he sido muy, muy con esa parte. ¿Qué ocurre si yo hago eso? Si me hago el primer tratamiento, digamos que hago tres, y después lo dejo, lo paro de repente. ¿Qué puede ocurrir con mi cuerpo y mi estado de físico, de ánimo, mental, todo?
1: No, es que no tiene por qué ocurrir nada. Si tú aprendes lo que es tener un buen estilo de vida, lo que te va a favorecer, porque ya tú perdiste el peso que querías y vas a seguir manteniendo esa pérdida de peso con un buen estilo de vida, con ejercicios.
0: Sí, pero es en el caso favorable que yo haya perdido el peso que quisiera.
1: Sí.
0: Pero si simplemente me dice, me puse dos inyecciones y lo dejé, lo paré de repente, o sea, que hice, no fui la buena paciente que debo de
1: si
0: ser.
1: Si no eres buena paciente, te pusiste dos inyecciones, no aprendiste nada, vas a volver a tu peso otra vez. Nuevamente.
0: El cuerpo vuelve
1: con 10 libras más por encima del peso original.
0: Se da ese efecto de rebote.
1: Claro que se da ese efecto
0: rebote. De peso.
1: Va a aumentar porque el adipocito es inteligente. El adipocito se prepara para que tú puedas, dice, bueno, déjame yo prepararme porque ella va a volver otra vez a llevarme a una pérdida de peso. Yo tengo que tener sostenibilidad y no llegar otra vez donde ella me llevó. El adipocito es muy inteligente. No podemos jugar
0: el
1: con
0: cuerpo,
1: eso.
0: El cuerpo, en vez de volver a mantenerse, claro, lo que hace es que lo
1: el
0: hace
1: cuerpo
0: doble.
1: Tiene su propio mecanismo de defensas. Y las personas entienden que bajar 15 libras y dejar todo el proceso, vuelven otra vez atrás.
0: Volvemos y volvemos doble. Bueno, señores, ya ustedes saben. Sigan escuchando para ver de qué cosas usted no debe de hacer cuando mientras usted se encuentra en un tratamiento. Ya regresamos.
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0: Bueno, señores, continuamos aquí el día de hoy hablando sobre los avances, beneficios y futuro en el tratamiento de la obesidad. Nos acompaña la doctora María Matos, nutrióloga clínica, obesóloga y dietista. Les recuerdo que si quieren hacer alguna pregunta, nos pueden llamar aquí a cabina 809-683-8790 y al 809-683-8791 desde el interior sin cargo al 809-200-7777. Estamos por la 92.5 FM para el Gran Santo Domingo, zona sur y este, y 89.7 FM para la región norte. También nos encontramos en la 89.9 FM para Punta Cana. Doctora, hablábamos de los efectos que causaba, de los efectos rebotes, por uno dejar el medicamento, por no tener una buena educación alimentaria y por querer seguir el día a día como que
1: no pasa,
0: nada y no estamos en tratamiento. Entonces, esos los efectos secundarios que puede causarnos el tratamiento, mantenernos en un... con una medicación de un GLP-1X. ¿Cuáles son esos posibles efectos secundarios que pudiéramos tener?
1: Los efectos secundarios más comunes son cefalea, diarrea, constipación, náusea, vómitos. Esos son los efectos más comunes que aparecen, que los pacientes reportan. Y mayormente es porque, si tienen cefalea, es porque tienen una ingesta muy pobre de agua. Porque tiene que tener una buena hidratación. Esos fármacos necesitan la persona tomar suficiente agua.
0: Y agua constante.
1: Cuando ya el paciente también le puede provocar algunas situaciones gastrointestinales por la no alimentación adecuada que llevan. Por eso insisto en que si van a usar GLP-1, tienen que comer saludable. Eso es lo que funciona.
0: Sabemos que este medicamento no es una solución milagrosa, ¿verdad que no?
1: No,
0: y ya usted lo ha mencionado. Como usted dijo, es indispensable acompañarlo con cambios de alimentación y actividades físicas.
1: Obligatoriamente. Hay que acompañarlo con ejercicio de fuerza principalmente. Porque cuando usted tiene una pérdida de peso muy acelerada, muy drástica, también pierde mucha masa muscular y pierde densidad ósea. Por eso que la escuchaba que me hablaba sobre algunos comentarios que hacen sobre el hueso, que la pérdida, los efectos secundarios.
0: Sí, había efectos que yo he escuchado positivos como negativos. Dentro de los positivos era que ayuda a la prevención del cáncer.
1: Y dentro de los negativos, suficiente han demostrado que ayuda a la prevención del cáncer. Pero dentro de los negativos que me mencionaste,
0: era que, bueno, se desgastaban los huesos.
1: Hay una pérdida además de densidad ósea y es porque, o una sarcopenia, disminución de la masa muscular. Y es por lo mismo que te estoy planteando, que las personas solamente quieren inyectarse el fármaco y no quieren hacer ejercicio. Te lo dicen a sí mismo. Doctora, a mí no me gusta hacer ejercicio, yo no voy a hacer ejercicio. Si tengo que ir a un gimnasio, mejor no hago nada.
0: Por eso
1: o yo
0: estoy
1: me la
0: aquí
1: voy a
0: inyectándome.
1: Poner, sí, o yo me voy a inyectar y ya, porque yo no quiero hacer ejercicio. Entonces, después viene la debilidad, no me siento bien. El músculo, no me siento sin fuerza. Y es que yo he visto personas de 40 años con sarcopenia, disminución de la masa muscular. De 40, antes no sarcopenia, tú la podías ver en una persona ya mayor de edad, de 70 años. Ahora no, con 40 años hay personas que tienen sarcopenia.
0: ¿Eso a qué se
1: debe? El sedentarismo.
0: Okay.
1: El poco ejercicio. Muchas personas que nunca han ido a un parque ni siquiera a caminar.
0: No van a caminar.
1: Entonces, si va a usar el GLP-1, tener una pérdida, hay personas que están felices cuando pierden 20 libras en 15 días y 30 en un mes.
0: Y esa masa muscular.
1: Y eso no es correcto, señores. Fisiológicamente una persona debe perder de 1.5 a 2 libras semanal. Eso es lo fisiológico. Ahora, si usted está en farmacoterapia y vas a perder 10 libras, 7 cada 2 semanas, por ejemplo, debes saber que tiene que tener una rutina programada de ejercicio.
0: Claro.
1: No tampoco irte a hacer ejercicio así, como que en buen dominicano.
0: Se tiene que trabajar.
1: Hay que trabajar una rutina programada, porque el músculo, señores, el músculo es salud. El músculo es longevidad. El músculo es vida, es fuerza. usted quiere estar bien en cuanto a lo que es la salud, tenga buen músculo, haga ejercicio.
0: Usted sabe que a veces esa disposición, algunos hombres tienen más disposición, algunas mujeres tienen otra más disposición, va a depender de lo que queremos lograr y la meta que tenemos, sí, en ese momento. ¿Hay alguna diferencia en la respuesta que usted haya podido ver al tratamiento entre hombres y mujeres?
1: Sí, he tenido, de hecho, sí, el hombre tiende a perder peso más rápido que la mujer. Sí, tiene, porque ya la mujer viene el periodo, se inflama, tiene más líquido que el hombre en algunas etapas de la vida. Pero el detalle está en que muchos hombres tienden a no asistir a la consulta para perder peso. Oh, en la mujer, el 95% de mis consultas son mujeres. No son hombres.
0: Okay.
1: Pero tengo, ya la mayoría del 5% son caballeros, claro que sí. Pero cuando asisten, muchos logran el objetivo, otros los abandonan, no quieren seguir porque se sienten muy limitados con el alcohol también. Y yo siempre digo que las restricciones no son buenas.
0: Tenemos una llamada, vamos a contestar. Buenas noches, buena suerte. Sí, buenas noches.
2: Hola, en cabina, ¿cierto?
0: Sí, lo escuchamos.
2: ¿Estoy en cabina?
0: Sí.
2: Ah, ok, perfecto. Por favor, ¿qué pasa con la diabetes y con la circulación usando esos medicamentos con problemas de circulación?
0: Ok, gracias. La diabetes y la circulación al momento de utilizar el medicamento.
1: Inicialmente, esos fármacos fueron fabricados para tratar la diabetes. Uh-huh. Le va muy bien. Él tiene que ir donde su médico, diabetólogo o endocrinólogo, para ver primero lo que él está tomando, porque hay algunos fármacos para la diabetes que no se pueden utilizar juntos, uh-huh, conjunto con los GLP-1. Y que si él necesita otro tipo de farmacoterapia o necesita fármaco como este GLP-1, pero sí le va muy bien a lo que es la regularización de su diabetes. Y si está en sobrepeso y obesidad, le va a ayudar muchísimo. Y por ende, le va a bajar lo que es esa tensión vascular y le va a ayudar muchísimo.
0: O sea, que es favorable.
1: Es favorable, claro.
0: En base a que es favorable, ¿cuáles son las señales que indican que un paciente está respondiendo adecuadamente al tratamiento?
1: Su bioquímica te lo va a decir. Y el mismo paciente te lo va a decir. Me siento mejor. Me siento más ligero. Me veo bien. La ropa no me sirve. Me está quedando un poquito floja. El mejor indicador de la ropa cuando una persona está perdiendo peso. Te dice,
0: nos sentimos mejor, sí, más bonitos.
1: Y los caballeros, la correa.
0: Les rodé un punto a la correa.
1: Yo tengo caballeros que le han hecho ya más de 10, 14 hoyos a la correa. Porque han perdido tanto peso.
0: Wow.
1: Y ahí se dan cuenta. Sí, ahí se dan cuenta de que, doctora, pero, y la ropa, y mira, yo era 340 en pantalones, ahora soy 36. Se nota, se siente. Y no solamente en la ropa, sino en el desenvolvimiento del día a día, en lo cotidiano. Subo la escalera y no me canso. Ya yo puedo hasta correr. Y con mi esposa también me siento mejor, porque eso también favorece. Sí,
0: claro. La autoestima, persona, ayuda en el proceso,
1: claro,
0: de la autoestima.
1: Ayuda bastante la autoestima y muchas cosas más. Porque el problema está en que se limitan, porque no tengo esa resistencia por la obesidad que tengo. Entonces, sí ayuda, busquen ayuda, que sí se puede, se logra. Y no es, cuando se habla de obesidad,
0: ¿sí?,
1: no es falta de voluntad, porque la obesidad es una enfermedad crónica. Muchas personas entienden, o ven a una persona caminando y lo ven que tienen un peso tan exagerado, le dicen, deja de comer.
0: No comas tanto. Y no es la comida.
1: Señores, no es la comida, no discriminen. Porque suelen discriminar tanto que hasta el nombre le cambian.
0: Claro.
1: Le ponen el gordito. ¡Ey, gordo! No, porque esa persona no se siente bien. No hay una persona que padezca de obesidad que sea feliz. No lo hay. Eso es mentira.
0: Uh-huh. No lo es.
1: No
0: me siento bien con mi peso soy.
1: Eso es mentira. Pero, si usted conoce a una persona que padece de obesidad, Él sabe que él sabe que padece obesidad. Está sobrepeso, claro. Él sabe que necesita mejorar su salud. ¿Y por qué usted tiene que estar discriminándolo? Si él sabe que está en esa condición. Ahora, empáticamente, si usted, cuando usted va a hablarle a una persona de obesidad, usted tiene que pedirle permiso para tratar ese tema.
0: Puedo hablar de...
1: Oye,
0: Y es un tema incómodo, pero usted quiere, ¿verdad?
1: Tiene que pedirle permiso para usted tratar ese tema.
0: Estamos de acuerdo, muy de acuerdo, estamos con eso.
1: Porque usted no sabe si esa persona quiere hablar de ese
0: tema. De lo que le ocurre.
1: Hay que ser empático.
0: ¿Cómo está a nivel?
1: Mira, ¿usted cree que podemos tocar el tema del peso con usted?
0: Muy bien, con esta parte vamos a una pausa y ya regresamos. Gracias, doctora.
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5: En CDN Radio, la hora, 8 de la noche. 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
16: Ya de vuelta y la celebración de Marruecos en